0: Damos inicio al rezo del Santo Rosario. Les pedimos quien guste acompañarnos. Nos preparamos para dar y para poner en el altar de Jesús todas nuestras necesidades y para que nuestra Madre Santísima interceda por cada una de estas necesidades. Ave María Purísima,
1: sin pecado concebido.
0: Por la señal de la Santa Cruz de nuestros enemigos, líbranos, Señor, Dios nuestro, nombre del Padre, del Hijo, del Espíritu Santo. Amén. Dios mío, me arrepiento de todo corazón de haberte ofendido, porque eres infinitamente bueno. Dame tu santa gracia para no ofenderte más. Amén. Misterios que vamos a meditar son dolorosos. Este rosario lo ofrecemos por la santidad de la Iglesia, por el Papa, los obispos, sacerdotes, diáconos consagrados, religiosos, misioneros y laicos, por el respeto a la vida, el matrimonio y la familia como Dios lo creó, para que haya paz y libertad en los pueblos, por la conversión de los pecadores, por los frutos espirituales de los misioneros de María Visión, para que el amor maternal de María y el amor misericordioso de nuestro Señor acompañe hoy y siempre a María Visión, a encender los corazones de la fe de los hijos de Dios en el mundo, por el personal fundador y fundadores de María Visión, para que encuentren en Jesús la fuente de esperanza y la fuente de paz y de amor, por todas las asociaciones y movimientos que trabajan para el reinado de los Sagrados Corazones de Jesús y de María y la devoción a San José, por el eterno descanso de las almas del purgatorio, por los enfermos, los encarcelados y perseguidos, especialmente por causa de la fe. Sagrado Corazón de Jesús e Inmaculado Corazón de María, ponemos todas las intenciones de este Santo Rosario en sus manos, para que se cumpla la voluntad de Dios. Misterios que vamos a meditar son dolorosos. Primer misterio doloroso: la oración de Jesús en el huerto. Lectura del Evangelio de San Marcos. Después de cantar los himnos, se dirigieron al Monte de los Olivos. Llegaron a un lugar llamado Getsemaní, y Jesús dijo a sus discípulos: siéntense aquí mientras voy a orar. Y llevó consigo a Pedro y a Santiago y a Juan. Comenzó a llenarse de temor y angustia, y les dijo: siento en mi alma una tristeza de muerte. Quédense aquí y permanezcan despiertos. Jesús se adelantó un poco y cayó en tierra suplicando que si era posible no tuviera que pasar por aquella hora. Decía: Abad, Padre, para ti todo es posible. Aparta de mí esta copa para que no se haga lo que yo quiero, sino lo que tú quieras. La oración fue para Jesús a lo largo de toda su vida un elemento de vital importancia. Los evangelios nos dan testimonio de ellos. En la oración Jesús encontró siempre la fuerza que necesitaba para enfrentar los momentos difíciles y para cumplir a cabalidad la misión que el Padre le había encomendado como su Mesías Salvador. Por eso, en esta situación particularmente peligrosa y complicada para él, acudió a ella sin vacilación y con absoluta confianza. De ella, de la comunicación con su Padre, sacó la humildad, la paciencia, la entereza, el valor y el infinito amor que necesitaba para enfrentar a sus enemigos, conforme a la voluntad salvadora de Dios, que le pedía amor hasta el extremo. La oración hizo que el amor fuera más grande que su temor, su fe en Dios más fuerte que su deseo legítimo de evitar el sufrimiento. su generosidad más poderosa que el odio de sus enemigos y su humildad más profunda y verdadera que la falsedad y cobardía de quienes querían deshacerse de él porque sus enseñanzas no les satisfacían y su obra les incomodaba. Padre nuestro, estás en el cielo, santificado sea tu nombre, venga tu reino, hágase tu voluntad en la tierra como en el cielo.
1: Danos hoy nuestro pan de cada día, perdona nuestras ofensas, como también nosotros perdonamos a los que nos ofenden. No nos dejes caer en la tentación y líbranos del mal. Amén.
0: Dios te salve María, llena eres de gracia, el Señor es contigo. Bendita eres entre todas las mujeres y bendito es el fruto de tu vientre, Jesús.
1: Santa María, Madre de Dios y Madre nuestra, ruega, Señora, por nosotros los pecadores, ahora y en la hora de nuestra muerte. Amén.
0: Dios te salve, María, llena eres de gracia, el Señor es contigo. Bendita eres entre todas las mujeres y bendito es el fruto de tu vientre, Jesús.
1: Santa María, Madre de Dios y Madre nuestra, ruega, Señora, por nosotros los pecadores, ahora y en la hora de nuestra muerte. Amén.
0: Dios te salve María, llena eres de gracia, el Señor es contigo. Bendita eres entre todas las mujeres y bendito es el fruto de tu vientre, Jesús.
1: Santa María, Madre de Dios y Madre nuestra, ruega, Señora, por nosotros los pecadores, ahora y en la hora de nuestra muerte. Amén.
0: Dios te salve María, llena eres de gracia, el Señor es contigo. Bendita eres entre todas las mujeres y bendito es el fruto de tu vientre, Jesús.
1: Santa María, Madre de Dios y Madre nuestra, ruega, Señora, por nosotros los pecadores, ahora y en la hora de nuestra muerte. Amén.
0: Dios te salve María, llena eres de gracia, el Señor es contigo. Bendita eres entre todas las mujeres y bendito es el fruto de tu vientre, Jesús.
1: Santa María, Madre de Dios y Madre nuestra, ruega, Señora, por nosotros los pecadores, ahora y en la hora de nuestra muerte. Amén.
0: Dios te salve María, llena eres de gracia, el Señor es contigo. Bendita eres entre todas las mujeres y bendito es el fruto de tu vientre, Jesús.
1: Santa María, Madre de Dios y Madre nuestra, ruega, Señora, por nosotros los pecadores, ahora y en la hora de nuestra muerte. Amén.
0: Dios te salve María, llena eres de gracia, el Señor es contigo. Bendita eres entre todas las mujeres y bendito es el fruto de tu vientre, Jesús.
1: Santa María, Madre de Dios y Madre nuestra, ruega, Señora, por nosotros los pecadores, ahora y en la hora de nuestra muerte. Amén.
0: Dios te salve María, llena eres de gracia, el Señor es contigo. Bendita eres entre todas las mujeres y bendito es el fruto de tu vientre, Jesús.
1: Santa María, Madre de Dios y Madre nuestra, ruega, Señora, por nosotros los pecadores, ahora y en la hora de nuestra muerte. Amén.
0: Dios te salve María, llena eres de gracia, el Señor es contigo. Bendita eres entre todas las mujeres y bendito es el fruto de tu vientre, Jesús.
1: Santa María, Madre de Dios y Madre nuestra, ruega, Señora, por nosotros los pecadores, ahora y en la hora de nuestra muerte. Amén.
0: Dios te salve María, llena eres de gracia, el Señor es contigo. Bendita eres entre todas las mujeres y bendito es el fruto de tu vientre, Jesús.
1: Gloria a Santa María, Madre de Dios y Madre nuestra, ruega, Señora, por nosotros los pecadores, ahora y en la hora de nuestra muerte. Amén.
0: Gloria al Padre, al Hijo y al Espíritu Santo.
1: Como era en un principio, ahora y siempre, por los siglos de los siglos. Amén.
0: Madre llena de dolor, hacer que cuando expiremos
1: nuestras almas entreguemos por tus manos al Señor.
0: Sagrado Corazón de Jesús,
1: en vos confío. Segundo misterio, la flagelación del Señor. Del Evangelio según San Mateo. Al darse cuenta Pilato de que no conseguía nada, sino que más bien aumentaba el alboroto, pidió agua y se lavó las manos delante del pueblo. Y les dijo: ustedes responderán por su sangre, yo no tengo la culpa. Y todo el pueblo contestó: que su sangre caiga sobre nosotros y sobre nuestros hijos. Entonces Pilato le soltó a Barrabás, mandó azotar a Jesús y lo entregó a los que debían crucificarlo. Impresiona sobremanera la incapacidad del gobernador romano para defender a Jesús y hacer prevalecer la justicia sobre el odio de sus enemigos. Sabiendo que era inocente, lo entregó para que fuera crucificado, no sin antes mandarlo azotar. En contraposición, podemos apreciar la bondad y la valentía de Jesús, que permaneció en silencio y aceptó con paz el castigo inmerecido, que frustraba de alguna manera sus planes y ponía aparentemente fin a su misión en el mundo. Mientras rezamos las 10 Aves Marías de este segundo misterio, pensemos en los horribles dolores físicos que Jesús padeció durante la flagelación y también en sus dolores espirituales, viéndose traicionado por Judas, negado por Pedro, abandonado por los demás discípulos y acusado injustamente por las autoridades religiosas de su pueblo, que debieron haberlo reconocido como el Mesías prometido por Dios y anunciado por los profetas. Ofrezcamos esta decena de rosario por todas las personas que a lo largo y ancho del mundo padecen injusticia, por quienes están encarcelados por delitos que no han cometido, por quienes en las cárceles de nuestro país y del mundo son ofendidos en su dignidad personal. Pedimos que con la gracia del Espíritu Santo y su misericordia, nuestros hermanos y hermanas privados de su libertad puedan encontrar el verdadero sentido a su vida y comiencen a caminar de la mano de Jesús y de nuestra Madre Santísima por el sendero de la conversión hacia la santidad. Padre nuestro que estás en el cielo, santificado sea tu nombre, venga a nosotros tu reino, hágase tu voluntad en la tierra como en el cielo.
0: Danos hoy nuestro pan de cada día, perdona nuestras ofensas, como también nosotros perdonamos a los que nos ofenden. No nos dejes caer en la tentación y líbranos del mal. Amén.
1: Dios te salve María, llena eres de gracia, el Señor es contigo. Bendita eres entre todas las mujeres y bendito es el fruto de tu vientre, Jesús.
0: Santa María, Madre de Dios y Madre nuestra, ruega por nosotros los pecadores, ahora y en la hora de nuestra muerte. Amén.
1: Dios te salve María, llena eres de gracia, el Señor es contigo. Bendita eres entre todas las mujeres y bendito es el fruto de tu vientre, Jesús.
0: Santa María, Madre de Dios y Madre nuestra, ruega por nosotros los pecadores, ahora y en la hora de nuestra muerte. Amén.
1: Dios te salve María, llena eres de gracia, el Señor es contigo. Bendita eres entre todas las mujeres y bendito es el fruto de tu vientre, Jesús.
0: Santa María, Madre de Dios y Madre nuestra, ruega por nosotros los pecadores, ahora y en la hora de nuestra muerte. Amén.
1: Dios te salve María, llena eres de gracia, el Señor es contigo. Bendita eres entre todas las mujeres y bendito es el fruto de tu vientre, Jesús.
0: Santa María, Madre de Dios y Madre nuestra, ruega por nosotros los pecadores, ahora y en la hora de nuestra muerte. Amén.
1: Dios te salve María, llena eres de gracia, el Señor es contigo. Bendita eres entre todas las mujeres, y bendito es el fruto de tu vientre, Jesús.
0: Santa María, Madre de Dios y Madre nuestra, ruega por nosotros los pecadores, ahora y en la hora de nuestra muerte. Amén.
1: Dios te salve María, llena eres de gracia, el Señor es contigo. Bendita eres entre todas las mujeres, y bendito es el fruto de tu vientre, Jesús.
0: Santa María, Madre de Dios y Madre nuestra, ruega por nosotros los pecadores, ahora y en la hora de nuestra muerte. Amén.
1: Dios te salve María, llena eres de gracia, el Señor es contigo. Bendita eres entre todas las mujeres, y bendito es el fruto de tu vientre, Jesús.
0: Santa María, Madre de Dios y Madre nuestra, ruega por nosotros los pecadores, ahora y en la hora de nuestra muerte. Amén.
1: Dios te salve María, llena eres de gracia, el Señor es contigo. Bendita eres entre todas las mujeres, y bendito es el fruto de tu vientre, Jesús.
0: Santa María, Madre de Dios y Madre nuestra, ruega por nosotros los pecadores, ahora y en la hora de nuestra muerte. Amén.
1: Dios te salve María, llena eres de gracia, el Señor es contigo. Bendita eres entre todas las mujeres, y bendito es el fruto de tu vientre, Jesús.
0: Santa María, Madre de Dios y Madre nuestra, ruega por nosotros los pecadores, ahora y en la hora de nuestra muerte. Amén.
1: Dios te salve María, llena eres de gracia, el Señor es contigo. Bendita eres entre todas las mujeres, y bendito es el fruto de tu vientre, Jesús.
0: Gloria, Santa María, Madre de Dios y Madre nuestra, ruega por nosotros los pecadores, ahora y en la hora de nuestra muerte. Amén.
1: Gloria al Padre, al Hijo y al Espíritu Santo.
0: Como era en el principio, ahora y siempre, por los siglos de los siglos. Amén.
1: Madre, llena de dolor, haz tú que cuando expiremos,
0: nuestras almas entreguemos por tus manos al Señor.
1: Oh Jesús mío, perdona nuestros pecados, líbranos del fuego del infierno. Lleva al cielo a todas las almas, especialmente a las más necesitadas de tu divina misericordia. Amén.
0: Tercer misterio doloroso, la coronación de espinas. Los soldados romanos llevaron a Jesús al patio del palacio y reunieron a toda la tropa en torno a él. Le quitaron sus vestidos y le pusieron una capa de soldado de color rojo. Después le colocaron en la cabeza una corona que habían trenzado con espinas y en la mano derecha le pusieron una caña. Doblaban la rodilla ante Jesús y se burlaban de él diciendo, «¡Viva el Rey de los judíos!». Le escupían la cara y con la caña le golpeaban en la cabeza. La crueldad de los soldados se ensañó en contra de Jesús. A la cadena a muerte añadieron las burlas y afrentas que su rudeza y su ignorancia les inspiró. Pero él permaneció en silencio, dejando que su crueldad se expresara en toda su crudeza. Ni una queja salió de sus labios. Había aceptado plenamente los acontecimientos que se estaban sucediendo con infinito amor y absoluta paz. Sabía muy bien por qué lo hacía y a quién servía con ello. Y eso era lo que realmente era más importante. En este misterio del Rosario debe hacernos pensar en lo distinto que es nuestra conducta cuando somos ofendidos por alguien, por ofensas infinitamente menores a esta que recibió Jesús de parte de sus verdugos. Reaccionamos en contra de quien sentimos que nos ha hecho daño, con notable búsqueda y en no pocas cosas con violencia de palabras y de obras, de tal manera que lo que

0: comenzó siendo un simple malentendido o una ofensa menor, se puede llegar a convertir en un problema de embargadura. Pidamos a Jesús doliente en esta decena de rosario que nos haga mansos y humildes de corazón, como Él lo fue siempre, hombres y mujeres de paz y no de guerra, personas capaces de perdonar y de pedir perdón en todas las circunstancias de nuestra vida. Pidamos en este misterio que Jesús, Rey de Reyes, venga a reinar en nuestro corazón, en nuestra familia y en el mundo entero. En este tiempo del triunfo del Inmaculado Corazón de María y el reinado de Cristo, anunciemos con nuestra vida que el reino de Dios está ya entre nosotros. Padre nuestro que estás en el cielo, santificado sea tu nombre, venga tu reino. Hágase tu voluntad en la tierra como en el cielo.
1: Danos hoy nuestro pan de cada día. Perdona nuestras ofensas, como también nosotros perdonamos a los que nos ofenden. No nos dejes caer en la tentación y líbranos del mal. Amén.
0: Dios te salve María, llena eres de gracia, el Señor es contigo. Bendita eres entre todas las mujeres y bendito es el fruto de tu vientre, Jesús.
1: Santa María, Madre de Dios y Madre nuestra, ruega, Señora, por nosotros, los pecadores, ahora y en la hora de nuestra muerte. Amén.
0: Dios te salve, María, llena eres de gracia, el Señor es contigo. Bendita eres entre todas las mujeres y bendito es el fruto de tu vientre, Jesús.
1: Santa María, Madre de Dios y Madre nuestra, ruega, Señora, por nosotros, los pecadores, ahora y en la hora de nuestra muerte. Amén.
0: Dios te salve, María, llena eres de gracia, el Señor es contigo. Bendita eres entre todas las mujeres y bendito es el fruto de tu vientre, Jesús.
1: Santa María, Madre de Dios y Madre nuestra, ruega, Señora, por nosotros, los pecadores, ahora y en la hora de nuestra muerte. Amén.
0: Dios te salve, María, llena eres de gracia, el Señor es contigo. Bendita eres entre todas las mujeres y bendito es el fruto de tu vientre, Jesús.
1: Santa María, Madre de Dios y Madre nuestra, ruega, Señora, por nosotros los pecadores, ahora y en la hora de nuestra muerte. Amén.
0: Dios te salve, María, llena eres de gracia, el Señor es contigo. Bendita eres entre todas las mujeres y bendito es el fruto de tu vientre, Jesús.
1: Santa María, Madre de Dios y Madre nuestra, ruega, Señora, por nosotros los pecadores, ahora y en la hora de nuestra muerte. Amén.
0: Dios te salve, María, llena eres de gracia, el Señor es contigo. Bendita eres entre todas las mujeres y bendito es el fruto de tu vientre, Jesús.
1: Santa María, Madre de Dios y Madre nuestra, ruega, Señora, por nosotros, los pecadores, ahora y en la hora de nuestra muerte. Amén.
0: Dios te salve, María, llena eres de gracia, el Señor es contigo. Bendita eres entre todas las mujeres y bendito es el fruto de tu vientre, Jesús.
1: Santa María, Madre de Dios y Madre nuestra, ruega, Señora, por nosotros, los pecadores, ahora y en la hora de nuestra muerte. Amén.
0: Dios te salve, María, llena eres de gracia, el Señor es contigo. Bendita eres entre todas las mujeres y bendito es el fruto de tu vientre, Jesús.
1: Santa María, Madre de Dios y Madre nuestra, ruega, Señora, por nosotros los pecadores, ahora y en la hora de nuestra muerte. Amén.
0: Dios te salve, María, llena eres de gracia, el Señor es contigo. Bendita eres entre todas las mujeres y bendito es el fruto de tu vientre, Jesús.
1: Santa María, Madre de Dios y Madre nuestra, ruega, Señora, por nosotros, los pecadores, ahora y en la hora de nuestra muerte. Amén.
0: Dios te salve, María, llena eres de gracia, el Señor es contigo. Bendita eres entre todas las mujeres y bendito es el fruto de tu vientre, Jesús.
1: Santa María, Madre de Dios y Madre nuestra, ruega, Señora, por nosotros, los pecadores, ahora y en la hora de nuestra muerte. Amén.
0: Gloria al Padre, al Hijo y al Espíritu Santo.
1: Como era en el principio, ahora y siempre, por los siglos de los siglos. Amén.
0: Madre llena de dolor, haz que cuando expiremos.
1: Nuestras almas entreguemos por tus manos al Señor.
0: Sagrado Corazón de Jesús,
1: en vos confío. Cuarto misterio. Jesús, con la cruz a cuestas rumbo al Calvario. Del Evangelio según San Juan. Jesús, cargando su propia cruz, salió de la ciudad hacia el lugar llamado Calvario, que en hebreo se dice Golgota. Allí lo crucificaron, y con él a otros dos, uno en cada lado y en medio de Jesús. Pilato mandó escribir un letrero y ponerlo sobre la cruz. Entonces estaba escrito: Jesús el Nazareno, Rey de los Judíos. El proceso de Jesús siguió el curso previsto y lo contemplamos ahora crucificado y levantado en lo alto en medio de dos ladrones. Sus enemigos siguen mofándose de él y retándolo para que deje la cruz. Es la última tentación que padece Jesús. El demonio, que una vez le propuso que se tirara de lo más alto del templo para que Dios enviara a sus ángeles a socorrerlo, le pide ahora, por boca de quienes están en el Calvario, que haga un milagro en favor de sí mismo y se salve de la muerte. Pero Jesús no los escucha y deja que las cosas sigan su curso y todo sea como tiene que ser. Está decidido a llegar hasta el final. En cada circunstancia de su vida, Jesús nos enseña algo. En esta oportunidad nos muestra que el amor, cuando es verdadero, no puede ser derrotado por nada ni por nadie, porque es una fuerza que proviene de Dios y es tan grande como Él. Jesús ama por encima de todo a Dios Padre y a nosotros, y el amor le da fuerzas que necesita para llevar su entrega hasta el final, sin dejarse vencer por nada ni por nadie. Mientras rezamos las 10 Ave Marías de este cuarto misterio del Rosario, unámonos a Jesús crucificado por amor a nosotros. Pensemos en sus dolores físicos y espirituales y démosle gracias por su inmenso gesto de amor y de perdón, realizado enteramente en favor de nuestro. Tengamos en cuenta también a todas las personas del mundo que sufren a causa de la violencia, y pidamos para ellas y para sus familiares la ayuda y la protección amorosa de Dios. Que nuestra Madre Santísima, que recorrió todo el camino de la cruz en oración, interceda por todas las familias para que por la oración de la Virgen María fortalezcan sus lazos de amor. Padre nuestro que estás en el cielo, santificado sea tu nombre. Venga a nosotros tu reino. Hágase tu voluntad en la tierra como en el cielo.
0: Danos hoy nuestro pan de cada día. Perdona nuestras ofensas, como también nosotros perdonamos a los que nos ofenden. No nos dejes caer en la tentación y líbranos del mal. Amén.
1: Dios te salve María, llena eres de gracia, el Señor es contigo. Bendita eres entre todas las mujeres, y bendito es el fruto de tu vientre, Jesús.
0: Santa María, Madre de Dios y Madre nuestra, ruega por nosotros los pecadores, ahora y en la hora de nuestra muerte. Amén.
1: Dios te salve María, llena eres de gracia, el Señor es contigo. Bendita eres entre todas las mujeres, y bendito es el fruto de tu vientre, Jesús.
0: Santa María, Madre de Dios y Madre nuestra, ruega por nosotros los pecadores, ahora y en la hora de nuestra muerte. Amén.
1: Dios te salve María, llena eres de gracia, el Señor es contigo. Bendita eres entre todas las mujeres, y bendito es el fruto de tu vientre, Jesús.
0: Santa María, Madre de Dios y Madre nuestra, ruega por nosotros los pecadores, ahora y en la hora de nuestra muerte. Amén.
1: Dios te salve María, llena eres de gracia, el Señor es contigo. Bendita eres entre todas las mujeres, y bendito es el fruto de tu vientre, Jesús.
0: Santa María, Madre de Dios y Madre nuestra, ruega por nosotros los pecadores, ahora y en la hora de nuestra muerte. Amén.
1: Dios te salve María, llena eres de gracia, el Señor es contigo. Bendita eres entre todas las mujeres, y bendito es el fruto de tu vientre, Jesús.
0: Santa María, Madre de Dios y Madre nuestra, ruega por nosotros los pecadores, ahora y en la hora de nuestra muerte. Amén.
1: Dios te salve María, llena eres de gracia, el Señor es contigo. Bendita eres entre todas las mujeres, y bendito es el fruto de tu vientre, Jesús.
0: Santa María, Madre de Dios y Madre nuestra, ruega por nosotros los pecadores, ahora y en la hora de nuestra muerte. Amén.
1: Dios te salve María, llena eres de gracia, el Señor es contigo. Bendita eres entre todas las mujeres, y bendito es el fruto de tu vientre, Jesús.
0: Santa María, Madre de Dios y Madre nuestra, ruega por nosotros los pecadores, ahora y en la hora de nuestra muerte. Amén.
1: Dios te salve María, llena eres de gracia, el Señor es contigo. Bendita eres entre todas las mujeres, y bendito es el fruto de tu vientre, Jesús.
0: Santa María, Madre de Dios y Madre nuestra, ruega por nosotros los pecadores, ahora y en la hora de nuestra muerte. Amén.
1: Dios te salve María, llena eres de gracia, el Señor es contigo. Bendita eres entre todas las mujeres, y bendito es el fruto de tu vientre, Jesús.
0: Santa María, Madre de Dios y Madre nuestra, ruega por nosotros los pecadores, ahora y en la hora de nuestra muerte. Amén.
1: Dios te salve María, llena eres de gracia, el Señor es contigo. Bendita eres entre todas las mujeres, y bendito es el fruto de tu vientre, Jesús.
0: Gloria, Santa María, Madre de Dios y Madre nuestra, ruega por nosotros los pecadores, ahora y en la hora de nuestra muerte. Amén.
1: Gloria al Padre, al Hijo y al Espíritu Santo.
0: Como era en el principio, ahora y siempre, por los siglos de los siglos. Amén.
1: Madre, llena de dolor, haz tú que cuando expiremos
0: nuestras almas entreguemos por tus manos al Señor.
1: Oh Jesús mío, perdona nuestros pecados, líbranos del fuego del infierno, lleva al cielo a todas las almas, socorre especialmente a las más necesitadas de tu divina misericordia. Amén.
0: Quinto misterio doloroso, crucifixión y muerte de nuestro Señor Jesucristo. Después, sabiendo Jesús que ya todo estaba cumplido, dijo: tengo sed. Y con esto también se cumplía la escritura. Había un jarro lleno de vinagre. Pusieron en una caña una esponja empapada en aquella bebida y la acercaron a sus labios. Jesús probó el vino y dijo: todo está cumplido. Luego inclinó la cabeza y entregó su espíritu. Las profecías sobre el Mesías han sido cumplidas. Jesús ha muerto y ha muerto por amor. El amor más grande del mundo, que es el amor mismo de Dios. El dolor ha llegado a su culmen, pero el amor lo supera infinitamente. Jesús está muerto, realmente muerto, pero aún subiste la esperanza. A pesar de la profunda oscuridad que rodea el Calvario, se vislumbra a lo lejos una pequeña luz que puede iluminarlo todo de nuevo. Una luz que sin duda crecerá y derrotará el miedo y la soledad de la noche que envuelve al mundo entero. Aunque parezcan contradictorio y difícil de creer, ya no tenemos nada que temer. El alma ha sido vencida definitivamente por el bien. Solo hace falta que transcurra un poco de tiempo para que podamos experimentarlo personalmente. En esta quinta y última decena del Rosario, demos gracias a Dios por nuestra salvación y la salvación del mundo entero. que Jesús consiguió para nosotros con su muerte en la cruz, y entreguémosle nuestra propia vida como un acto de correspondencia a su amor. Oremos muy especialmente para que todos los hombres y las mujeres del mundo abran su corazón al amor salvador de Dios, que se nos da cada día de mil maneras distintas, aunque muchas veces no sepamos reconocerlo y aceptarlo. Oración a Cristo crucificado. No me mueve mi Dios para quererte, el cielo que me tienes prometido, ni me mueve el infierno tan temido para dejar por eso de ofenderte. Tú me mueves, Señor, muéveme al verte clavado en una cruz y encarnecido. Muéveme ver tu cuerpo tan herido, muéveme tus afrendas y tu muerte. Muéveme, en fin, tu amor, y en tal manera que aunque no hubiera cielo, yo te amara, y aunque no hubiera infierno, te temiera. No me tienes que dar porque te quiera, pues aunque lo que espero no esperara, lo mismo que te quiero, te quisiera. Padre nuestro, estás en el cielo, santificado sea tu nombre, venga tu reino, hágase tu voluntad en la tierra como en el cielo.
1: Danos hoy nuestro pan de cada día, perdona nuestras ofensas, como también nosotros perdonamos a los que nos ofenden. No nos dejes caer en la tentación y líbranos del mal. Amén.
0: Dios te salve María, llena eres de gracia, el Señor es contigo. Bendita eres entre todas las mujeres y bendito es el fruto de tu vientre, Jesús.
1: Santa María, Madre de Dios y Madre nuestra, ruega, Señora, por nosotros, los pecadores, ahora y en la hora de nuestra muerte. Amén.
0: Dios te salve María, llena eres de gracia, el Señor es contigo. Bendita eres entre todas las mujeres y bendito es el fruto de tu vientre, Jesús.
1: Santa María, Madre de Dios y Madre nuestra, ruega, Señora, por nosotros, los pecadores, ahora y en la hora de nuestra muerte. Amén.
0: Dios te salve María, llena eres de gracia, el Señor es contigo. Bendita eres entre todas las mujeres y bendito es el fruto de tu vientre, Jesús.
1: Santa María, Madre de Dios y Madre nuestra, ruega, Señora, por nosotros los pecadores, ahora y en la hora de nuestra muerte. Amén.
0: Dios te salve María, llena eres de gracia, el Señor es contigo. Bendita eres entre todas las mujeres y bendito es el fruto de tu vientre, Jesús.
1: Santa María, Madre de Dios y Madre nuestra, ruega, Señora, por nosotros los pecadores, ahora y en la hora de nuestra muerte. Amén.
0: Dios te salve María, llena eres de gracia, el Señor es contigo. Bendita eres entre todas las mujeres y bendito es el fruto de tu vientre, Jesús.
1: Santa María, Madre de Dios y Madre nuestra, ruega, Señora, por nosotros los pecadores, ahora y en la hora de nuestra muerte. Amén.
0: Dios te salve María, llena eres de gracia, el Señor es contigo. Bendita eres entre todas las mujeres y bendito es el fruto de tu vientre, Jesús.
1: Santa María, Madre de Dios y Madre nuestra, ruega, Señora, por nosotros los pecadores, ahora y en la hora de nuestra muerte. Amén.
0: Dios te salve María, llena eres de gracia, el Señor es contigo. Bendita eres entre todas las mujeres y bendito es el fruto de tu vientre, Jesús.
1: Santa María, Madre de Dios y Madre nuestra, ruega, Señora, por nosotros, los pecadores, ahora y en la hora de nuestra muerte. Amén.
0: Dios te salve, María, llena eres de gracia, el Señor es contigo. Bendita eres entre todas las mujeres y bendito es el fruto de tu vientre, Jesús.
1: Santa María, Madre de Dios y Madre nuestra, ruega, Señora, por nosotros los pecadores, ahora y en la hora de nuestra muerte. Amén.
0: Dios te salve María, llena eres de gracia, el Señor es contigo. Bendita eres entre todas las mujeres y bendito es el fruto de tu vientre, Jesús.
1: Santa María, Madre de Dios y Madre nuestra, ruega, Señora, por nosotros los pecadores, ahora y en la hora de nuestra muerte. Amén.
0: Dios te salve María, llena eres de gracia, el Señor es contigo. Bendita eres entre todas las mujeres y bendito es el fruto de tu vientre, Jesús.
1: Gloria a Santa María, Madre de Dios y Madre nuestra, ruega, Señor.

0: Ora por nosotros, los pecadores, ahora y en la hora de nuestra muerte. Amén.
1: Gloria al Padre, al Hijo y al Espíritu Santo.
0: Como era en el principio, ahora y siempre, por los siglos de los siglos. Amén.
1: Madre llena de dolor, hacer que cuando expiremos, nuestras almas entreguemos por tus manos al Señor. Sagrado Corazón de Jesús,
0: en vos confío.
1: Oh soberano santuario sagrario del Verbo Eterno,
0: libra Virgen del infierno a los que rezamos tu santo rosario.
1: Emperatriz poderosa de los mortales consuelo,
0: ábrenos Virgen el cielo con una muerte dichosa,
1: y danos pureza de alma,
0: pues eres tan poderosa.
1: Dios te salve María Santísima, hija de Dios Padre, Virgen purísima antes del parto, en tus manos ponemos nuestra fe para que la ilumines, llena eres de gracia, el Señor es contigo. Bendita eres entre todas las mujeres, y bendito es el fruto de tu vientre, Jesús.
0: Santa María, Madre de Dios y Madre nuestra, ruega, Señora, por nosotros los pecadores, ahora y en la hora de nuestra muerte. Amén.
1: Dios te salve, María Santísima, Madre de Dios, Hijo, Virgen purísima en el parto. En tus manos ponemos nuestra esperanza para que la alientes. Llena eres de gracia, el Señor es contigo. Bendita eres entre todas las mujeres, y bendito es el fruto de tu vientre, Jesús.
0: Santa María, Madre de Dios y Madre nuestra, ruega, Señora, por nosotros los pecadores, ahora y en la hora de nuestra muerte. Amén.
1: Dios te salve, María Santísima, Esposa de Dios, Espíritu Santo, Virgen purísima después del parto. En tus manos ponemos nuestra caridad para que la inflames. Llena eres de gracia, el Señor es contigo. Bendita eres entre todas las mujeres, y bendito es el fruto de tu vientre, Jesús.
0: Santa María, Madre de Dios y Madre nuestra, ruega, Señora, por nosotros los pecadores, ahora y en la hora de nuestra muerte. Amén.
1: Dios te salve, María Santísima, templo y sagrario de la Santísima Trinidad, Virgen concebida sin la culpa del pecado original. Dios te salve, Reina y Madre, Madre de misericordia, vida, dulzura y esperanza nuestra. Dios te salve, a ti llamamos los desterrados hijos de Eva. A ti suspiramos, gimiendo y llorando en este valle de lágrimas. Ea pues, Señora, abogada nuestra,
0: vuelve a nosotros esos tus ojos misericordiosos, y después de este destierro, muéstranos a Jesús. Fruto bendito de tu vientre, oh clemente, oh piadosa, oh dulce Virgen María.
1: Ruega por nosotros, Santa Madre de Dios,
0: para que seamos dignos de alcanzar las promesas de nuestro Señor Jesucristo. Amén.
1: De tus divinos ojos, oh María, pende nuestras necesidades.
0: Míranos, Madre, y no nos desampares.
1: Señor, ten piedad de nosotros.
0: Señor, ten piedad.
1: Cristo, ten piedad de nosotros.
0: Cristo, ten piedad.
1: Señor, ten piedad de nosotros.
0: Señor, ten piedad.
1: Jesucristo, óyenos.
0: Jesucristo, óyenos.
1: Jesucristo, escúchanos.
0: Jesucristo, escúchanos.
1: Dios Padre Celestial,
0: ten piedad de nosotros.
1: Dios Hijo Redentor del mundo,
0: ten piedad de nosotros.
1: Dios Espíritu Santo,
0: ten piedad de nosotros.
1: Santísima Trinidad, que eres un solo Dios,
0: ten piedad de nosotros.
1: Santa María,
0: ruega por nosotros.
1: Santa Madre de Dios,
0: ruega por nosotros.
1: Santa Virgen de las Vírgenes,
0: ruega por nosotros.
1: Madre de Cristo,
0: ruega por nosotros.
1: Madre de la Iglesia,
0: ruega por nosotros.
1: Madre de la Misericordia,
0: ruega por nosotros.
1: Madre de la Divina Gracia,
0: ruega por nosotros.
1: Madre de la Esperanza,
0: ruega por nosotros.
1: Madre Purísima,
0: ruega por nosotros.
1: Madre Castísima,
0: ruega por nosotros.
1: Madre Siempre Virgen,
0: ruega por nosotros.
1: Madre Inmaculada,
0: ruega por nosotros.
1: Madre Amable,
0: ruega por nosotros.
1: Madre Admirable,
0: ruega por nosotros.
1: Madre del Buen Consejo,
0: ruega por nosotros.
1: Madre del Creador,
0: ruega por nosotros.
1: Madre del Salvador,
0: ruega por nosotros.
1: Virgen Prudentísima,
0: ruega por nosotros.
1: Virgen digna de veneración,
0: ruega por nosotros.
1: Virgen digna de alabanza,
0: ruega por nosotros.
1: Virgen poderosa,
0: ruega por nosotros.
1: Virgen clemente,
0: ruega por nosotros.
1: Virgen fiel,
0: ruega por nosotros.
1: Espejo de justicia,
0: ruega por nosotros.
1: Trono de sabiduría,
0: ruega por nosotros.
1: Causa de nuestra alegría,
0: ruega por nosotros.
1: Vaso espiritual,
0: ruega por nosotros.
1: Vaso digno de honor,
0: ruega por nosotros.
1: Vaso insigne de devoción,
0: ruega por nosotros.
1: Rosa mística,
0: ruega por nosotros.
1: Torre de David,
0: ruega por nosotros.
1: Torre de marfil,
0: ruega por nosotros.
1: Casa de oro,
0: ruega por nosotros.
1: Arca de la alianza,
0: ruega por nosotros.
1: Puerta del cielo,
0: ruega por nosotros.
1: Estrella de la mañana,
0: ruega por nosotros.
1: Salud de los enfermos,
0: ruega por nosotros.
1: Refugio de los pecadores,
0: ruega por nosotros.
1: Consuelo de los migrantes,
0: ruega por nosotros.
1: Consoladora de los afligidos,
0: ruega por nosotros.
1: Auxilio de los cristianos,
0: ruega por nosotros.
1: Reina de los ángeles,
0: ruega por nosotros.
1: Reina de los patriarcas,
0: ruega por nosotros.
1: Reina de los profetas,
0: ruega por nosotros.
1: Reina de los apóstoles,
0: ruega por nosotros.
1: Reina de los mártires,
0: ruega por nosotros.
1: Reina de los confesores,
0: ruega por nosotros.
1: Reina de las vírgenes,
0: ruega por nosotros.
1: Reina de todos los santos,
0: ruega por nosotros.
1: Reina concebida sin pecado original,
0: ruega por nosotros.
1: Reina asunta a los cielos,
0: ruega por nosotros.
1: Reina del Santo Rosario,
0: ruega por nosotros.
1: Reina de María Visión,
0: ruega por nosotros.
1: Reina de la familia,
0: ruega por nosotros.
1: Reina de la paz,
0: ruega por nosotros.
1: Cordero de Dios que quita los pecados del mundo,
0: perdónanos, Señor.
1: Cordero de Dios que quita los pecados del mundo,
0: escúchanos, Señor.
1: Cordero de Dios que quita los pecados del mundo,
0: ten piedad y misericordia en nosotros.
1: Bajo tu amparo nos acogemos, Santa Madre de Dios. No desprecie las súplicas que te dirigimos en nuestras necesidades. Antes bien, líbranos de todos los peligros, oh Virgen gloriosa y bendita. Ruega por nosotros, Santa Madre de Dios, dignos de alcanzar las divinas gracias y promesas
0: de nuestro Señor Jesucristo.
1: Amén. Te suplicamos, Señor, que derrames tu gracia en nuestras almas, para que los que, por el anuncio del ángel, hemos conocido la encarnación de tu Hijo Jesucristo por su pasión y su cruz, seamos llevados a la gloria de la resurrección por el mismo Jesucristo nuestro Señor.
0: Amén.
1: Dale, Señor, el eterno descanso.
0: Y brille para ellos la luz eterna.
1: Que descansen en paz.
0: Así sea.
1: Ave María Purísima,
0: sin pecado concebido.
1: Por la señal de la Santa Cruz de nuestros enemigos, líbranos, Señor, Dios nuestro, por el Padre, del Hijo, del Espíritu Santo. Amén.

ante ti, Señor, en reparación al Sagrado Corazón de Jesús. Sagrado Corazón. Y el Inmaculado Corazón de María, desde la Capilla Jesucristo Rey de la Paz, por María Visión Radio, Cenáculo de Oración.

En esta hora, ponte como meta alcanzar el cielo. Busca todos los mecanismos necesarios para que en ti no habite el pecado. Jesús ha de ocupar tu mente y tu corazón. Decídete a servirle sin ninguna restricción. Ocúpate de sus cosas, que Él se encargará de las tuyas. Jesús te espera con sus brazos abiertos, con su mirada pura.

pura y cálida, con su corazón envuelto en una llama de amor. Lleva en sus manos y en sus pies las señales del martirio y de la cruz. Una vez te encuentres con Él, arrodíllate. Inclina tu cabeza porque Él es tu amo y Señor. Ha descendido del cielo a liberarte del yugo del pecado, a restaurar tu dignidad perdida. Como hijo de María, sé muy reverente en el Santísimo Sacramento. Allí habita Jesús con todo su resplandor y gloria. Allí es adorado por los santos ángeles. Allí me encuentro como madre de la adoración y de la reparación, intercediendo por ti y por todos los devotos de los Sagrados Corazones que alivian nuestro sufrimiento con sus oraciones y sacrificios diarios. En esta hora, proponte guardar tus sentidos de toda tentación. No peques más con tu mirada. Evita los malos pensamientos y actitudes que se opongan al verdadero amor. En esta hora, proponte hacer vida mis consejos, como la hora de María, como un regalo de mi inmaculado corazón. Quiero verte entrar al cielo, para unirte al coro de los ángeles y alabes por eternidad de eternidades a Dios. Por la señal de la Santa Cruz, de nuestros enemigos, líbranos, Señor Dios nuestro, en el nombre del Padre, del Hijo y del Espíritu Santo. Amén. Gracias, Señor, gracias, mamita María, por habernos traído una vez más aquí frente a ti. Gracias por darnos la oportunidad de estar reunidos en torno a tu mesa. Gracias, Madre mía, por seguir haciendo ese llamado a nuestros corazones, por susurrar a nuestro oído, por traernos aquí a acompañar a tu Hijo y formar parte de este nuevo Getsemaní. Gracias, Señor, por poner tu mirada en cada uno de nosotros y participarnos de este momento de adoración y de reparación. Pedimos que seas tú, Señor, quien ore a través de nosotros para que esta oración sea grata al cielo. Que seas tú, Madre Santísima, quien nos cubra con su bendito manto y nos mantenga en la unidad a tu Hijo. Pedimos la presencia de San José, patrono de este cenáculo. Que seas tú, San José, quien nos siga guiando y acompañando en este caminar. Líbranos de las batallas contra el enemigo. San José, Santo Cura de Ars y Santa Catalina de Siena, que son nuestros hermanos mayores en este cenáculo, que nos enseñan cómo alcanzar la santidad. San Miguel, San Gabriel y San Rafael, ángeles que nos ayudan en esta batalla, arcángeles que están dispuestos a colaborar contigo, Señor, para el fin de la maldad y que triunfe tu reinado. A los 9 coros angelicales que te alaban y te bendicen día y noche, a nuestros ángeles custodios que nos acompañan. Hoy, Señor, estamos aquí nuevamente frente a ti, para adorarte por los que no te adoran, para bendecirte por los que no te bendicen, para amarte por los que no te aman, para agradecerte por los que no te agradecen, para acompañarte por los que no te acompañan, y para reparar, Señor, por los que no reparan. Hoy venimos aquí, Señor, nuevamente para pedir perdón por tantos pecados que se siguen cometiendo en la humanidad, empezando por los propios, por tanta violencia, por tanto derramamiento de sangre, por tanta injusticia, por tanta crueldad, por la desobediencia en la que vivimos, Señor, en la soberbia, en la vanidad, en la falta de creer en ti, por tanta blasfemia y calumnia que surgen incluso al interior de tu iglesia. Hoy, Señor, nos reunimos con la iglesia triunfante, purgante y militante para ser una sola voz, Señor, para tocar corazones que rompan esa roca que hay en su corazón y se vuelvan corazones de carne. Hoy, Señor, nos postramos ante ti en este momento de reparación y de adoración a tu Sagrado Corazón y al Inmaculado Corazón de nuestra Santísima Madre. Pedimos en este momento la presencia del Espíritu Santo, para que sea el Espíritu Santo quien encienda ese fuego de amor en nuestros corazones, esa necesidad y hambre de ti, Señor.
Ven Espíritu Santo, y por la intercesión del corazón inmaculado de María, llena nuestros corazones con el fuego de tu divino amor. Ven Espíritu Santo, y por la intercesión del corazón inmaculado de María, llena nuestros corazones con el fuego de tu divino amor. Ven Espíritu Santo, y por la intercesión del corazón inmaculado de María, llena nuestros corazones con el fuego de tu divino amor. Creo en un solo Dios, Padre Todopoderoso, Creador del cielo y de la tierra, de todo lo visible y lo invisible. Creo en un solo Señor Jesucristo, Hijo único de Dios, nacido del Padre antes de todos los siglos, Dios de Dios, luz de luz, Dios verdadero de Dios verdadero, engendrado, no creado, de la misma naturaleza del Padre por quien todo fue hecho, que por nosotros los hombres y por nuestra salvación bajó del cielo, y por obra del Espíritu Santo se encarnó de María la Virgen y se hizo hombre. Y por nuestra causa fue crucificado en tiempos de Poncio Pilato. Padeció y fue sepultado. Resucitó al tercer día según las Escrituras y subió al cielo. Y está sentado a la derecha del Padre. Y de nuevo vendrá con gloria para juzgar a vivos y muertos, y su reino no tendrá fin. Creo en el Espíritu Santo, Señor y Dador de vida, que procede del Padre y del Hijo, que con el Padre y el Hijo recibe una misma adoración y gloria, y que habló por los profetas. Creo en la Iglesia, que es una santa, católica y apostólica. Confieso que hay un solo bautismo para el perdón de los pecados. Espero la resurrección de los muertos y la vida del mundo futuro. Amén. Nos preparamos, Madre mía, Padre nuestro, con el rezo del Santo Rosario, arma poderosa que nos has dejado para combatir en esta batalla contra el mal. Reconociéndonos pecadores, hacemos nuestro acto de contrición. Señor mío Jesucristo, Dios y hombre verdadero, Padre creador y redentor mío, por ser vos quien sois y porque os amo sobre todas las cosas, me pesa de todo corazón de haberos ofendido. Propongo firmemente nunca más pecar y apartarme de todas las ocasiones de ofenderos. Confesarme y cumplir la penitencia que me fuere impuesta. Os ofrezco, Señor, mi vida, obras y trabajos, en satisfacción de todos mis pecados, y confío en vuestra bondad infinita, que me los perdonaréis por los méritos de vuestra preciosísima sangre, pasión y muerte. Y me daréis gracia para enmendarme y perseverar en vuestro santo servicio hasta el fin de mi vida. Amén.

0: Los misterios que vamos a meditar son los misterios dolorosos. Cuando oráis los misterios dolorosos, me dais ramilletes de rosas rojas, en honor al dolor que sintió mi corazón por el derramamiento de la preciosa sangre de mi Hijo. Primer misterio doloroso.
1: Jesús en el Monte de los Olivos. Sufre hasta sudor de sangre. Jesús fue abandonado por los apóstoles y traicionado por Judas. Recemos para consolar a Jesús, porque todavía hoy Él es abandonado y traicionado por muchos de los suyos. Pidamos a la Virgen Santísima la gracia de ser siempre fieles a Jesús. Padre nuestro que estás en el cielo, santificado sea tu nombre. Venga a nosotros tu reino. Hágase tu voluntad en la tierra como en el cielo.
2: Danos hoy nuestro pan de cada día. Perdona nuestras ofensas, como también nosotros perdonamos a los que nos ofenden. No nos dejes caer en la tentación y líbranos del mal. Amén.
1: Dios te salve María, llena eres de gracia. El Señor está contigo. Bendita tú eres entre todas las mujeres y bendito es el fruto de tu vientre, Jesús.
2: Santa María, Madre de Dios, ruega por nosotros pecadores, ahora y en la hora de nuestra muerte. Amén.
1: Dios te salve María, llena eres de gracia, el Señor está contigo. Bendita tú eres entre todas las mujeres y bendito es el fruto de tu vientre, Jesús.
2: Santa María, Madre de Dios, ruega por nosotros pecadores, ahora y en la hora de nuestra muerte. Amén.
1: Dios te salve María, llena eres de gracia, el Señor está contigo. Bendita tú eres entre todas las mujeres y bendito es el fruto de tu vientre, Jesús.
2: Santa María, Madre de Dios, ruega por nosotros pecadores, ahora y en la hora de nuestra muerte. Amén.
1: Dios te salve María, llena eres de gracia, el Señor está contigo. Bendita tú eres entre todas las mujeres y bendito es el fruto de tu vientre, Jesús.
2: Santa María, Madre de Dios, ruega por nosotros pecadores, ahora y en la hora de nuestra muerte. Amén.
1: Dios te salve María, llena eres de gracia, el Señor está contigo. Bendita tú eres entre todas las mujeres y bendito es el fruto de tu vientre, Jesús.
2: Santa María, Madre de Dios, ruega por nosotros pecadores, ahora y en la hora de nuestra muerte. Amén.
1: Dios te salve María, llena eres de gracia, el Señor está contigo. Bendita tú eres entre todas las mujeres y bendito es el fruto de tu vientre, Jesús.
2: Santa María, Madre de Dios, ruega por nosotros pecadores, ahora y en la hora de nuestra muerte. Amén.
1: Dios te salve María, llena eres de gracia, el Señor está contigo. Bendita tú eres entre todas las mujeres y bendito es el fruto de tu vientre, Jesús.
2: Santa María, Madre de Dios, ruega por nosotros pecadores, ahora y en la hora de nuestra muerte. Amén.
1: Dios te salve María, llena eres de gracia, el Señor está contigo. Bendita tú eres entre todas las mujeres y bendito es el fruto de tu vientre, Jesús.
2: Santa María, Madre de Dios, ruega por nosotros pecadores, ahora y en la hora de nuestra muerte. Amén.
1: Dios te salve María, llena eres de gracia, el Señor está contigo. Bendita tú eres entre todas las mujeres y bendito es el fruto de tu vientre, Jesús.
2: Santa María, Madre de Dios, ruega por nosotros pecadores, ahora y en la hora de nuestra muerte. Amén.
1: Dios te salve María, llena eres de gracia, El Señor está contigo. Bendita tú eres entre todas las mujeres y bendito es el fruto de tu vientre, Jesús.
2: Santa María, Madre de Dios, ruega por nosotros, pecadores, ahora y en la hora de nuestra muerte. Amén.
1: Gloria al Padre, al Hijo y al Espíritu Santo.
2: Como era en el principio, ahora y siempre, por los siglos de los siglos.

Amén. Oh Jesús mío, perdona nuestros pecados, líbranos del fuego del infierno, lleva al cielo a todas las almas, socorre especialmente a las más necesitadas de tu divina misericordia. Amén. Dios

Espíritu Santo, os adoro profundamente. Os ofrezco el preciosísimo cuerpo, sangre, alma y divinidad de nuestro Señor Jesucristo, presente en todos los tabernáculos del mundo, en reparación de los ultrajes, sacrilegios e indiferencias con las cuales es ofendido, por los méritos infinitos del Sacratísimo Corazón de Jesús y del Inmaculado Corazón de María, os ruego por la conversión de los pobres pecadores. Amén.

0: Segundo misterio doloroso.
1: La flagelación del Señor. Pidamos poder consolar a Jesús y reparar todos los pecados de impureza que se cometen hoy. Oremos a la Virgen Santísima por todos nosotros, especialmente por los jóvenes, para que vivan la virtud de la pureza. Padre nuestro que estás en el cielo, santificado sea tu nombre. Venga a nosotros tu reino, hágase tu voluntad en la tierra como en el cielo.
0: Danos hoy nuestro pan de cada día, perdona nuestras ofensas, como también nosotros perdonamos a los que nos ofenden. No nos dejes caer en la tentación y líbranos del mal. Amén.
1: Dios te salve, María, llena eres de gracia, el Señor es contigo. Bendita tú eres entre todas las mujeres y bendito es el fruto de tu vientre, Jesús.
0: Santa María, Madre de Dios, ruega por nosotros pecadores, ahora y en la hora de nuestra muerte. Amén.
1: Dios te salve María, llena eres de gracia, el Señor es contigo. Bendita tú eres entre todas las mujeres y bendito es el fruto de tu vientre, Jesús.
0: Santa María, Madre de Dios, ruega por nosotros pecadores, ahora y en la hora de nuestra muerte. Amén.
1: Dios te salve María, llena eres de gracia, el Señor es contigo. Bendita tú eres entre todas las mujeres y bendito es el fruto de tu vientre, Jesús.
0: Santa María, Madre de Dios, ruega por nosotros pecadores, ahora y en la hora de nuestra muerte. Amén.
1: Dios te salve María, llena eres de gracia, el Señor es contigo. Bendita tú eres entre todas las mujeres y bendito es el fruto de tu vientre, Jesús.
0: Santa María, Madre de Dios, ruega por nosotros pecadores, ahora y en la hora de nuestra muerte. Amén.
1: Dios te salve María, llena eres de gracia, el Señor es contigo. Bendita tú eres entre todas las mujeres y bendito es el fruto de tu vientre, Jesús.
0: Santa

0: de Dios, ruega por nosotros pecadores, ahora y en la hora de nuestra muerte. Amén.
1: Dios te salve María, llena eres de gracia, el Señor es contigo, bendita tú eres entre todas las mujeres, y bendito es el fruto de tu vientre, Jesús.
0: Santa María, Madre de Dios, ruega por nosotros pecadores, ahora y en la hora de nuestra muerte. Amén.
1: Dios te salve María, llena eres de gracia, el Señor es contigo. Bendita tú eres entre todas las mujeres y bendito es el fruto de tu vientre, Jesús.
0: Santa

0: Amén.
1: Dios te salve María, llena eres de gracia, el Señor es contigo. Bendita tú eres entre todas las mujeres y bendito es el fruto de tu vientre, Jesús.
2: Santa María, Madre de Dios, ruega por nosotros pecadores, ahora y en la hora de nuestra muerte. Amén.
1: Dios te salve María, llena eres de gracia, el Señor es contigo. Bendita tú eres entre todas las mujeres y bendito es el fruto de tu vientre, Jesús.
2: Santa María, Madre de Dios, ruega por nosotros pecadores, ahora y en la hora de nuestra muerte. Amén.
1: Dios te salve María, llena eres de gracia, el Señor es contigo. Bendita tú eres entre todas las mujeres y bendito es el fruto de tu vientre, Jesús.
2: Santa María, Madre de Dios, ruega por nosotros pecadores, ahora y en la hora de nuestra muerte. Amén.
1: Gloria al Padre, al Hijo y al Espíritu Santo.
2: Como era en el principio, ahora y siempre, por los siglos de los siglos. Amén.
3: Oh Jesús mío, perdona nuestros pecados, líbranos del fuego del infierno, lleva al cielo a todas las almas, socorre especialmente a las más necesitadas de tu divina misericordia. Amén. Dios mío, yo creo, adoro, espero y te amo. Te pido perdón por los que no creen, no adoran, no esperan y no te aman. Santísima Trinidad, Padre, Hijo y Espíritu Santo, os adoro profundamente, os ofrezco el preciosísimo cuerpo, sangre, alma y divinidad de nuestro Señor Jesucristo, presente en todos los tabernáculos del mundo, en reparación de los ultrajes, sacrilegios e indiferencias con las cuales es ofendido. Por los méritos infinitos del Sacratísimo Corazón de Jesús y del Inmaculado Corazón de María, os ruego por la conversión de los pobres pecadores. Amén.

0: Tercer misterio doloroso.
1: Jesús es coronado de espinas. Oremos para consolar a Jesús y reparar todos los pecados de orgullo y soberbia humanos por la difusión de tantas falsas ideologías y sectas y por los muchos errores en el interior de la Iglesia que apartan a los fieles de la verdadera fe. Pidamos a la Santísima

0: Virgen María, la gracia de permanecer siempre en la verdadera fe y unidos al Papa. Padre nuestro que estás en el cielo, santificado sea tu nombre. Venga a nosotros tu reino. Hágase, Señor, tu voluntad en la tierra como en el cielo.
1: Danos hoy nuestro pan de cada día. Perdona nuestras ofensas, como también nosotros perdonamos a los que nos ofenden. No nos dejes caer en la tentación y líbranos del mal. Amén.
0: Dios te salve María, llena eres de gracia, el Señor es contigo, bendita eres entre todas las mujeres y bendito el fruto de tu vientre Jesús.
1: Santa María, Madre de Dios, ruega por nosotros pecadores, ahora y en la hora de nuestra muerte. Amén.
0: Dios te salve María, llena eres de gracia, el Señor es contigo, bendita eres entre todas las mujeres y bendito el fruto de tu vientre Jesús.
1: Santa María, Madre de Dios, ruega por nosotros pecadores, ahora y en la hora de nuestra muerte. Amén.
0: Dios te salve María, llena eres de gracia, el Señor es contigo, bendita eres entre todas las mujeres y bendito el fruto de tu vientre Jesús.
1: Santa María, Madre de Dios, ruega por nosotros pecadores, ahora y en la hora de nuestra muerte. Amén.
0: Dios te salve María, llena eres de gracia, el Señor es contigo, bendita eres entre todas las mujeres y bendito el fruto de tu vientre Jesús.
1: Santa María, Madre de Dios, ruega por nosotros pecadores, ahora y en la hora de nuestra muerte. Amén.
0: Dios te salve María, llena eres de gracia, el Señor es contigo, bendita eres entre todas las mujeres y bendito el fruto de tu vientre Jesús.
1: Santa María, Madre de Dios, ruega por nosotros pecadores, ahora y en la hora de nuestra muerte. Amén.
0: Dios te salve María, llena eres de gracia, el Señor es contigo, bendita eres entre todas las mujeres y bendito el fruto de tu vientre Jesús.
1: Santa María, Madre de Dios, ruega por nosotros pecadores, ahora y en la hora de nuestra muerte. Amén.
0: Dios te salve María, llena eres de gracia, el Señor es contigo, bendita eres entre todas las mujeres y bendito el fruto de tu vientre Jesús.
1: Santa María, Madre de Dios, ruega por nosotros pecadores, ahora y en la hora de nuestra muerte. Amén.
0: Dios te salve María, llena eres de gracia, el Señor es contigo, bendita eres entre todas las mujeres y bendito el fruto de tu vientre Jesús.
1: Santa María, Madre de Dios, ruega por nosotros pecadores, ahora y en la hora de nuestra muerte. Amén.
0: Dios te salve María, llena eres de gracia, el Señor es contigo, bendita eres entre todas las mujeres y bendito el fruto de tu vientre Jesús.
1: Santa María, Madre de Dios, ruega por nosotros pecadores, ahora y en la hora de nuestra muerte. Amén.
0: Dios te salve María, llena eres de gracia, el Señor es contigo, bendita eres entre todas las mujeres y bendito el fruto de tu vientre Jesús.
1: Santa María, Madre de Dios, ruega por nosotros pecadores, ahora y en la hora de nuestra muerte.

0: Amén.
1: Gloria al Padre, al Hijo y al Espíritu Santo.
0: Como era en el principio, ahora y siempre, por los siglos de los siglos. Amén.
1: Oh Jesús mío, perdona nuestros pecados, líbranos del fuego del infierno,
0: lleva al cielo a todas las almas, socorre especialmente a las más necesitadas de tu divina misericordia. Amén. Dios mío, yo creo, adoro, espero y te amo. Te pido perdón por los que no creen, no adoran, no esperan y no te aman. Santísima Trinidad, Padre, Hijo y Espíritu Santo, os adoro profundamente, os ofrezco el preciosísimo cuerpo, sangre, alma y divinidad de nuestro Señor Jesucristo, presente en todos los tabernáculos del mundo, en reparación de los ultrajes, sacrilegios e indiferencias con las cuales es ofendido, por los méritos infinitos del Sacratísimo Corazón de Jesús y del Inmaculado Corazón de María, os ruego por la conversión de los pobres pecadores. Amén.

0: cuarto misterio doloroso.
1: Jesús sube al Calvario cargando la cruz y encuentra a su afligida madre. Recemos por la conversión de los pecadores y por todos los enfermos, especialmente los de enfermedades incurables y en estado terminal, para que la Virgen María como madre los acompañe, así como ella acompañó a Jesús cuando cargaba su cruz, y para que siempre esté a nuestro lado, ayudándonos a llevar nuestra cruz con amor y alegría. Padre nuestro que estás en el cielo, santificado sea tu nombre. Venga a nosotros tu reino. Hágase, Señor, tu voluntad en la tierra como en el cielo.
2: Danos hoy nuestro pan de cada día. Perdona nuestras ofensas, como también nosotros perdonamos a los que nos ofenden. No nos dejes caer en la tentación y líbranos del mal. Amén.
1: Dios te salve María, llena eres de gracia, el Señor es contigo. Bendita eres entre todas las mujeres y bendito es el fruto de tu vientre, Jesús.
2: Santa María, Madre de Dios, ruega por nosotros pecadores, ahora y en la hora de nuestra muerte. Amén.
1: Dios te salve María, llena eres de gracia, el Señor es contigo. Bendita eres entre todas las mujeres y bendito es el fruto de tu vientre, Jesús.
2: Santa María, Madre de Dios, ruega por nosotros pecadores, ahora y en la hora de nuestra muerte. Amén.
1: Dios te salve María, llena eres de gracia, el Señor es contigo. Bendita eres entre todas las mujeres y bendito es el fruto de tu vientre, Jesús.
2: Santa María, Madre de Dios, ruega por nosotros pecadores, ahora y en la hora de nuestra muerte. Amén.
1: Dios te salve María, llena eres de gracia, el Señor es contigo. Bendita eres entre todas las mujeres y bendito es el fruto.

0: Dios te salve María, llena eres de gracia, el Señor es contigo. Bendita eres entre todas las mujeres y bendito es el fruto de tu vientre, Jesús.
1: Santa María, Madre de Dios, ruega por nosotros pecadores, ahora y en la hora de nuestra muerte. Amén.
0: Dios te salve María, llena eres de gracia, el Señor es contigo. Bendita eres entre todas las mujeres y bendito es el fruto de tu vientre, Jesús.
1: Santa María, Madre de Dios, ruega por nosotros pecadores, ahora y en la hora de nuestra muerte. Amén.
0: Dios te salve María, llena eres de gracia, el Señor es contigo. Bendita eres entre todas las mujeres y bendito es el fruto de tu vientre, Jesús.
1: Santa María, Madre de Dios, ruega por nosotros pecadores, ahora y en la hora de nuestra muerte. Amén.
0: Dios te salve María, llena eres de gracia, el Señor es contigo. Bendita eres entre todas las mujeres y bendito es el fruto de tu vientre, Jesús.
1: Santa María, Madre de Dios, ruega por nosotros pecadores, ahora y en la hora de nuestra muerte. Amén.
0: Dios te salve María, llena eres de gracia, el Señor es contigo. Bendita eres entre todas las mujeres y bendito es el fruto de tu vientre, Jesús.

Dios te salve María, llena eres de gracia, el Señor es contigo. Bendita eres entre todas las mujeres y bendito es el fruto de tu vientre, Jesús.

las almas, socorre especialmente a las más necesitadas de tu divina misericordia. Amén. Dios mío, yo creo, adoro, espero y te amo. Te pido perdón por los que no creen, no adoran, no esperan y no te aman. Santísima Trinidad, Padre, Hijo y Espíritu Santo, os adoro profundamente. Os ofrezco el preciosísimo cuerpo, sangre, alma y divinidad de nuestro Señor Jesucristo, presente en todos los tabernáculos del mundo, en reparación de los ultrajes, sacrilegios e indiferencias con las cuales es ofendido, y por los méritos infinitos del Sacratísimo Corazón de Jesús, en el Inmaculado Corazón de María, os ruego por la conversión de los pobres pecadores. Amén.

0: Quinto misterio doloroso.
1: La crucifixión, agonía y muerte de Jesús en la cruz. Meditemos el dolor de su madre presente al pie de la cruz. Recemos por todos los que están muriendo en este día, para que el corazón inmaculado les conceda el don de morir en gracia de Dios y salvarse eternamente. También oremos por el momento de nuestra muerte, para que en él tengamos a María como nuestra madre, y ella tome nuestra alma en sus brazos maternales y nos lleve a Jesús. Padre nuestro que estás en el cielo, santificado sea tu nombre. Venga a nosotros tu reino. Hágase, Señor, tu voluntad en la tierra como en el cielo.
2: Danos hoy nuestro pan de cada día. Perdona nuestras ofensas, como también nosotros perdonamos a los que nos ofenden. No nos dejes caer en la tentación y líbranos del mal. Amén.
1: Dios te salve, María, llena eres de gracia, el Señor es contigo. Bendita eres entre todas las mujeres y bendito es el fruto de tu vientre, Jesús.
2: Santa María, Madre de Dios, ruega por nosotros, pecadores, ahora y en la hora de nuestra muerte. Amén.
1: Dios te salve, María, llena eres de gracia, el Señor es contigo. Bendita eres entre todas las mujeres y bendito es el fruto de tu vientre, Jesús.
2: Santa María, Madre de Dios, ruega por nosotros, pecadores, ahora y en la hora de nuestra muerte. Amén.
1: Dios te salve, María, llena eres de gracia, el Señor es contigo. Bendita eres entre todas las mujeres y bendito es el fruto de tu vientre, Jesús.
2: Santa María, Madre de Dios, ruega por nosotros, pecadores, ahora y en la hora de nuestra muerte. Amén.
1: Dios te salve, María, llena eres de gracia, el Señor es contigo. Bendita eres entre todas las mujeres y bendito es el fruto de tu vientre, Jesús.
2: Santa María, Madre de Dios, ruega por nosotros, pecadores, ahora y en la hora de nuestra muerte. Amén.
1: Dios te salve, María, llena eres de gracia, el Señor es contigo. Bendita eres entre todas las mujeres y bendito es el fruto de tu vientre, Jesús.
2: Santa María, Madre de Dios, ruega por nosotros, pecadores, ahora y en la hora de nuestra muerte. Amén.
1: Dios te salve, María, llena eres de gracia, el Señor es contigo. Bendita eres entre todas las mujeres y bendito es el fruto de tu vientre, Jesús.
2: Santa María, Madre de Dios, ruega por nosotros, pecadores, ahora y en la hora de nuestra muerte. Amén.
1: Dios te salve, María, llena eres de gracia, el Señor es contigo. Bendita eres entre todas las mujeres y bendito es el fruto de tu vientre, Jesús.
2: Santa María, Madre de Dios, ruega por nosotros, pecadores, ahora y en la hora de nuestra muerte. Amén.
1: Dios te salve, María, llena eres de gracia, el Señor es contigo. Bendita eres entre todas las mujeres y bendito es el fruto de tu vientre, Jesús.
2: Santa María, Madre de Dios, ruega por nosotros, pecadores, ahora y en la hora de nuestra muerte. Amén.
1: Dios te salve, María, llena eres de gracia, el Señor es contigo. Bendita eres entre todas las mujeres y bendito es el fruto de tu vientre, Jesús.
2: Santa María, Madre de Dios, ruega por nosotros, pecadores, ahora y en la hora de nuestra muerte. Amén.
1: Dios te salve, María, llena eres de gracia, el Señor es contigo. Bendita eres entre todas las mujeres y bendito es el fruto de tu vientre, Jesús.
2: Santa María, Madre de Dios, ruega por

0: de nuestra muerte. Amén.
1: Gloria al Padre, al Hijo y al Espíritu Santo.
0: Como era en el principio, ahora y siempre, por los siglos de los siglos. Amén.
1: Oh Jesús mío, perdona nuestros pecados. Líbranos del fuego del infierno. Lleva al cielo a todas las almas. Socorre especialmente a las más necesitadas de tu divina misericordia. Amén. Dios mío, yo creo, adoro, espero y te amo. Te pido perdón por los que no creen, no adoran, no esperan y no te aman. Santísima Trinidad, Padre, Hijo y Espíritu Santo, os adoro profundamente, os ofrezco el preciosísimo cuerpo, sangre, alma y divinidad de nuestro Señor Jesucristo, presente en todos los tabernáculos del mundo, en reparación de los ultrajes, sacrilegios e indiferencias con las cuales es ofendido. Por los méritos infinitos del Sacratísimo Corazón de Jesús y del Inmaculado Corazón de María, os ruego por la conversión de los pobres pecadores. Amén.

0: Señor, ten piedad.
1: Señor, ten piedad.
0: Cristo, ten piedad.
1: Cristo, ten piedad.
0: Señor, ten piedad.
1: Señor, ten piedad.
0: Cristo, óyenos.
1: Cristo, óyenos.
0: Cristo, escúchanos.
1: Cristo, escúchanos.
0: Padre celestial, que eres Dios,
1: ten piedad de nosotros.
0: Hijo redentor del mundo, que eres Dios,
1: ten piedad de nosotros.
0: Espíritu Santo, que eres Dios,
1: ten piedad de nosotros.
0: Santísima Trinidad, que eres un solo Dios,
1: ten piedad de nosotros.
0: Santa María,
1: ruega por nosotros.
0: Santa Madre de Dios,
1: ruega por nosotros.
0: Santa Virgen de las Vírgenes,
1: ruega por nosotros.
0: Madre de Jesucristo,
1: ruega por nosotros.
0: Madre de la Iglesia,
1: ruega por nosotros.
0: Madre de la Divina Gracia,
1: ruega por nosotros.
0: Madre Purísima,
1: ruega por nosotros.
0: Madre Castísima,
1: ruega por nosotros.
0: Madre Virgen,
1: ruega por nosotros.
0: Madre sin corrupción,
1: ruega por nosotros.
0: Madre Inmaculada,
1: ruega por nosotros.
0: Madre Amable,
1: ruega por nosotros.
0: Madre Admirable,
1: ruega por nosotros.
0: Madre del Buen Consejo,
1: ruega por nosotros.
0: Madre del Creador,
1: ruega por nosotros.
0: Madre del Salvador,
1: ruega por nosotros.
0: Virgen Prudentísima,
1: ruega por nosotros.
0: Virgen Venerable,
1: ruega por nosotros.
0: Virgen Digna de Alabanza,
1: ruega por nosotros.
0: Virgen Misericordiosa,
1: ruega por nosotros.
0: Virgen Clemente,
1: ruega por nosotros.
0: Virgen Poderosa,
1: ruega por nosotros.
0: Virgen Fiel,
1: ruega por nosotros.
0: Espejo de Justicia,
1: ruega por nosotros.
0: Trono de la Sabiduría,
1: ruega por nosotros.
0: Causa de nuestra alegría,
1: ruega por nosotros.
0: Vaso Espiritual,
1: ruega por nosotros.
0: Vaso Honorable,
1: ruega por nosotros.
0: Vaso Insigne de Devoción,
1: ruega por nosotros.
0: Rosa Mística,
1: ruega por nosotros.
0: Torre de David,
1: ruega por nosotros.
0: Torre de Marfil,
1: ruega por nosotros.
0: Casa de Oro,
1: ruega por nosotros.
0: Arca de la Alianza,
1: ruega por nosotros.
0: Puerta del Cielo,
1: ruega por nosotros.
0: Estrella de la Mañana,
1: ruega por nosotros.
0: Salud de los Enfermos,
1: ruega por nosotros.
0: Refugio de los Pecadores,
1: ruega por nosotros.
0: Consuelo de los Afligidos,
1: ruega por nosotros.
0: Auxilio de los Cristianos,
1: ruega por nosotros.
0: Reina de los Ángeles,
1: ruega por nosotros.
0: Reina de los Patriarcas,
1: ruega por nosotros.
0: Reina de los Profetas,
1: ruega por nosotros.
0: Reina de los Apóstoles,
1: ruega por nosotros.
0: Reina de los Mártires,
1: ruega por nosotros.
0: Reina de los Confesores,
1: ruega por nosotros.
0: Reina de las Vírgenes,
1: ruega por nosotros.
0: Reina de todos los Santos,
1: ruega por nosotros.
0: Reina concebida sin pecado original,
1: ruega por nosotros.
0: Reina subida al cielo en cuerpo y alma,
1: ruega por nosotros.
0: Reina del Santísimo Rosario,
1: ruega por nosotros.
0: Reina de la Familia,
1: ruega por nosotros.
0: Reina de la Paz,
1: ruega por nosotros.
0: Cordero de Dios, que quitas el pecado del mundo,
1: perdónanos, Señor.
0: Cordero de Dios, que quita los pecados del mundo,
1: escúchanos, Señor.
0: Cordero de Dios, que quita los pecados del mundo,
1: ten piedad y misericordia de nosotros. Dios te salve, Reina y Madre, Madre de misericordia, vida, dulzura y esperanza nuestra. Dios te salve, a ti llamamos los desterrados hijos de Eva. A ti suspiramos gimiendo y llorando en este valle de lágrimas. Ea pues, Señora abogada nuestra, vuelve a nosotros estos tus ojos misericordiosos, y después de este destierro, muéstranos a Jesús, fruto bendito de tu vientre, oh clemente, oh piadosa, oh dulce siempre Virgen María. Ruega por nosotros, Santa Madre de Dios, para que seamos dignos de alcanzar las divinas gracias y promesas de nuestro Señor Jesucristo. Amén. Ofrecemos un Padre Nuestro, un Ave María y un Gloria por el Papa, por la Iglesia, y por todos los sacerdotes, para que sean verdaderos pastores tuyos, fieles a tu palabra y defensores de la verdad, que no teman dar la vida por ti, Señor. Padre nuestro que estás en el cielo, santificado sea tu nombre. Venga a nosotros tu reino. Hágase tu voluntad en la tierra como en el cielo. Danos hoy nuestro pan de cada día. Perdona nuestras ofensas, como también nosotros perdonamos a los que nos ofenden. No nos dejes caer en la tentación y líbranos del mal. Amén. Dios te salve María, llena eres de gracia. El Señor es contigo, bendita eres entre todas las mujeres y bendito es el fruto de tu vientre, Jesús. Santa María, Madre de Dios, ruega por nosotros pecadores, ahora y en la hora de nuestra muerte. Amén. Gloria al Padre, al Hijo y al Espíritu Santo, como era en el principio, ahora y siempre, por los siglos de los siglos. Amén.

0: corazones triunfantes de Jesús y de María,
1: reina y en mi corazón.
0: Corazones triunfantes de Jesús y de María,
1: reinar en mi vida y en mi corazón.

corazones triunfantes de Jesús y de María, reinad en mi vida y en mi corazón. Mensaje de la Santísima Virgen María, dado el 20.

pecados y puedes sentir compasión hacia los ignorantes y extraviados, por estar también él envuelto en flaqueza, y a causa de esa misma flaqueza, debe ofrecer por los pecados propios igual que por los del pueblo. Y nadie se arroga tal dignidad, sino el llamado por Dios, lo mismo que Aarón. Orad por mis hijos predilectos, los sacerdotes, para que esté adherido a la palabra fiel, conforme a la enseñanza, para que sea capaz de exhortar con la santa doctrina y refutar a los que contradicen. Orad por mis hijos predilectos, los sacerdotes, porque el episcopo, como administrador de Dios, debe ser irreprochable, no arrogante, no colérico, no bebedor, no violento, no dado a negocios sucios, sino hospitalario, amigo del bien, sensato, justo, piadoso, dueño de sí. Orad por mis hijos predilectos, los sacerdotes, porque hay quienes profesan conocer a Dios, mas con sus obras le niegan, son abominables y rebeldes e incapaces de toda obra buena. Orad por mis hijos predilectos, los sacerdotes, porque si alguno enseña otra cosa y no se atiene a las santas palabras de nuestro Señor Jesucristo y a la doctrina que es conforme a la piedad, está cegado por el orgullo y no sabe nada, sino que padece la enfermedad de las disputas y contiendas de palabras, de donde proceden las envidias, discordias, maledicencias, sospechas malignas, discusiones sin fin, propias de gentes que tienen inteligencia corrompida, que están privados de la verdad y que piensan que la piedad es un negocio. Orad por mis hijos predilectos, los sacerdotes. Ellos son el blanco de Satanás. Su mirada está puesta sobre ellos, porque derrumbando a uno solo, derrumba un sinnúmero de almas. Orad por mis hijos predilectos, los sacerdotes, para que vivan su sacerdocio en santidad. Porque fueron llamados a perpetuar su presencia en la Eucaristía. Orad por mis hijos predilectos, los sacerdotes, para que reciban la luz del Espíritu Santo en todo su esplendor. Orad por mis hijos predilectos, los sacerdotes, para que no se prediquen a sí mismos e imiten a su Maestro en todas sus virtudes. Orad por mis hijos predilectos, los sacerdotes, para que testimonien con su vida, vida que debe ser moldeada y transformada de acuerdo con los principios del Evangelio.

Hacemos nuestra consagración a la Santísima Virgen María. Inmaculado Corazón de María, os consagro mis pensamientos, para que por medio de ellos os honre por ser corredentora y madre del Redentor. Inmaculado Corazón de María, os consagro mis ojos, ojos que han de extasiarse ante vuestra singular belleza, porque sois modelo.

0: de toda virtud. Inmaculado Corazón de María, os consagro mis oídos, oídos que han de abrirse a vuestra dulce voz, voz que ha de sosegar mi espíritu y aquietar mi alma. Inmaculado Corazón de María, os consagro mi boca, boca que ha de pronunciar susurros de amor, porque sois intercesora perenne ante vuestro amadísimo Hijo Jesús. Inmaculado Corazón de María, os consagro mi corazón, corazón de que ha de encenderse en la llama de vuestro amor santo, llama que quema toda imperfección y todo pecado. Inmaculado Corazón de María, os consagro mis manos, manos que han de levantarse al cielo, porque sois mi madre, madre que ha de presentarme ante su Hijo Jesús el día que exhale mi último suspiro. Inmaculado Corazón de María, os consagro mis pies, pies que han de seguiros, porque sois puerta del cielo. Inmaculado Corazón de María, os consagro mi ser, ser que ha de refugiarse en vos, porque sois arca de salvación. Amén. María, Madre mía, líbrame de caer en pecado mortal por el poder que te concedió el Padre Eterno. Dios te salve María, llena eres de gracia, el Señor es contigo. Bendita eres entre todas las mujeres y bendito es el fruto de tu vientre Jesús. Santa María, Madre de Dios, ruega por nosotros pecadores, ahora y en la hora de nuestra muerte. Amén. María, Madre mía, líbrame de caer en pecado mortal por la sabiduría que te concedió el Hijo. Dios te salve María, llena eres de gracia, el Señor es contigo. Bendita eres entre todas las mujeres y bendito es el fruto de tu vientre, Jesús. Santa María, Madre de Dios, ruega por nosotros pecadores, ahora y en la hora de nuestra muerte. Amén. María, Madre mía, líbrame de caer en pecado mortal por el amor que te concedió el Espíritu Santo. Dios te salve María, llena eres de gracia, el Señor es contigo, bendita eres entre todas las mujeres y bendito es el fruto de tu vientre Jesús. Santa María, Madre de Dios, ruega por nosotros pecadores, ahora y en la hora de nuestra muerte. Amén. Gloria al Padre, al Hijo y al Espíritu Santo, como era en el principio, ahora y siempre, por los siglos de los siglos. Amén. María, por tu inmaculada concepción, purifica mi cuerpo y santifica mi alma. Amén.
1: Gracias, Señor, gracias, Madre mía, por este momento, por esta escucha, por llamarnos a este desierto, por acompañarte, Señor, en esta cuaresma, en esta meditación, en esta reflexión, en este camino a nuestra conversión, en dejar atrás nuestros vicios, nuestras debilidades, nuestras flaquezas, en fortalecer nuestros dones y virtudes que nos has otorgado, Señor. Ayúdanos a perseverar, a acrecentar nuestra fe y confianza en ti, a ser obedientes a tu palabra, dóciles a tu voz, a estar atentos y despiertos. Gracias por esta oportunidad, por este llamado,

Hoy aquí, Señor, frente a ti y por intercesión de nuestra Santísima Madre, antes de retirarnos, sabiendo que no lo merecemos, Señor, pero que eres un Dios grande, lleno de misericordia, queremos pedir por cada una de las intenciones que hay en el corazón de cada uno de nuestros hermanos que hoy se unen en este momento en oración. Tú conoces, Señor, a profundidad nuestras necesidades corporales, materiales y espirituales, nuestras batallas, nuestros miedos y angustias. Todo lo ponemos ante ti por intercesión de nuestra Santísima Madre. Confiamos plenamente, Señor, que a cada uno darás conforme a tu divina voluntad y lo que hace bien a nuestra santidad. Pedimos también por nuestros hermanos que, siendo parte de este cenáculo, hoy no se encuentran con nosotros. Conoces también de sus necesidades. En especial te encomendamos a Silvia, a Susi, a Don Mati, que tienen ellos problemas de salud. Te pedimos también por todos aquellos que, perteneciendo a este cenáculo, hoy no se encuentran ya aquí con nosotros, y por los que también han partido a la casa eterna. Pedimos muy en especial, Padre eterno, por la conversión y la salvación de las almas, de cada alma que habita este planeta, por aquellos que viven en total obscuridad, Señor, ocasionando daño, aquellos que fraguan la maldad en la obscuridad porque no te conocen, porque no han tenido la oportunidad, Señor, de encontrarse contigo, o si algún día la tuvieron, te abandonaron. Hoy pedimos por esas almas obscuras que viven condenadas y atrapadas por el enemigo, para que seas tú, Señor, quien las libere, quien las rescate, que vuelvan a ti, Señor. Que esos rayos de luz que emanan de tu bendito corazón lleguen a cada rincón, a cada familia, a cada persona y reviente esos corazones de piedra y los convierte en corazones de carne. Por nuestros hermanos que en estos momentos viven las consecuencias de las catástrofes naturales, de los que están en guerra, Señor. ¿Cuántos hermanos en estos momentos están siendo acribillados, quemados? A los que les han acabado con sus familias, sus casas, su bienestar, su patrimonio. Nosotros hoy aquí, Señor, te agradecemos porque estamos con nuestra familia en paz, porque a pesar de la tribulación no tenemos los combates como los que se están viviendo allá. ¿Cuántos papás, cuántas esposas e hijos lloran porque sus padres están al frente en esos ejércitos? ¿Cuántas vidas más, Señor, habrán de perderse por tanta maldad y dureza del corazón de nuestros gobernantes? Hoy, Señor, te pedimos, te suplicamos que toques esos corazones, que vuelvan los ojos a ti. Perdón, porque lo que estamos viviendo es la consecuencia de nuestros actos, de nuestras miserias, de nuestra desobediencia e ingratitud. Quisimos llevar una vida sin ti, Señor, y aquí está el resultado. Nos estamos comiendo unos a otros. Ya no más, Señor, ya no más. Clamamos tu venida, que vengas ya, Señor, a traer la paz y a reinar tu sagrado corazón y el inmaculado corazón de nuestra Santísima Madre. Ayúdanos, Señor, a cada uno de nosotros trabajar en nuestros vicios y acabar con ellos. Porque los grandes males empezaron en nuestras familias, en nuestras casas, cuando nos olvidamos de ser padre y madre, cuando nos olvidamos de ser hermano y hermana, cuando nos olvidamos del dolor y de la necesidad de nuestro prójimo. Hoy, Señor, te rogamos, te suplicamos que pongas tu corazón en nuestro corazón, que hagas esa cirugía perfecta y arranques estos corazones de piedra, Señor, y pongas corazones de carne. Pedimos por los que van a morir el día de hoy y por los que están agonizando, para que en ese momento, Señor, les des esa luz, para que se arrepientan de todo corazón el haberte ofendido y con ello alcancen tu misericordia y la salvación de su alma, por las almas del purgatorio, en especial por las más olvidadas y necesitadas de oración, las de nuestros familiares difuntos.
Por todos y cada uno de ellos, Señor, hoy te pedimos

Se lo entregamos todo a nuestra Santísima Madre para que sea ella quien te lo presente. Hacemos juntos nuestra oración final. Santísima Virgen María, Maestra de los Apóstoles de los últimos tiempos, prepárame con tus lecciones de amor al segundo advenimiento de tu Hijo Jesús. Aviva mis sentidos para que guarde en mi corazón tus enseñanzas, enseñanzas que son doctrina segura, que me adentran al cielo. Despierta en mí celo insaciable por la salvación de mi alma. Desapego al mundo y anhelos de santidad. Instrúyeme en la ciencia de la cruz, para que acepte con beneplácito el sufrimiento y me haga heredera de uno de los aposentos de tu inmaculado corazón. Arropa todo mi ser con tus rayos de luz, para que seas mi maestra y yo tu discípula. Discípula que imitará tus adorables virtudes para ser bien vista ante los ojos de tu Hijo. Fortaléceme en este tiempo de la tribulación. Cercena mi corazón con tu espada de doble filo y hiérelo de amor, para que tu presencia siempre me acompañe hasta el día del retorno de nuestro Señor Jesucristo. Madre celestial, Maestra de los Apóstoles de los últimos tiempos, preserva nuestra Iglesia frente a toda apostasía, herejía y cisma. Consérvanos fieles a la tradición de la Iglesia e instrúyenos con tu sabiduría divina, para que la luz del Espíritu acreciente nuestra fe, nos muestre el camino de salvación y lleve nuestro corazón a la santidad. Madre celestial, Maestra de los Apóstoles de los últimos tiempos, guarda al resto santo en tu inmaculado corazón hasta el día de la segunda llegada de tu amadísimo Hijo Jesús. Amén, amén, amén.

Amén. Alabanza, gloria, sabiduría, acción de gracias, honor, poder y fuerza a nuestro Dios por los siglos de los siglos. Amén.

0: Amén. Alabanza, gloria, sabiduría, acción de gracias, honor, poder y fuerza a nuestro Dios por los siglos de los siglos. Amén. Amén. Alabanza, gloria, sabiduría, acción de gracias, honor, poder y fuerza a nuestro Dios por los siglos de los siglos. Amén. Amén. Amén. Jesús María, os amo.
1: Salvad almas.
0: Jesús María, os amo.
1: Salvad almas.
0: Jesús María, os amo.
1: Salvad almas.
0: Por la señal de la Santa Cruz, de nuestros enemigos, líbranos, Señor, Dios nuestro, en el nombre del Padre, del Hijo y del Espíritu Santo.
1: Amén.

ante ti, Señor, en reparación al Sagrado Corazón de Jesús. Sagrado Corazón. Y el Inmaculado Corazón de María, desde la Capilla Jesucristo Rey de la Paz, por María Visión Radio, Cenáculo de Oración.

0: Padre nuestro que estás en el cielo, santificado sea tu nombre. Venga a nosotros tu reino. Hágase tu voluntad en la tierra como en el cielo. Danos hoy nuestro pan de cada día. Perdona nuestras ofensas como también perdonamos con los ofensos. No nos dejes caer en la tentación, líbranos de todo mal. Amén. Dios te salve María. El Señor está contigo. Bendita eres entre todas las mujeres y bendito fruto de tu vientre Jesús.
1: Señora, por nosotros pecadores, ahora y en la hora de nuestra muerte. Amén.
0: Gloria al Padre, al Hijo y al Espíritu Santo.
1: En un principio, ahora y siempre, por los siglos de los siglos.

cuán grande y hermoso eres, Señor. Cuán bueno eres con todos nosotros que nos has llamado por nuestro nombre. Dios está delante de nosotros y derrama de su paz. No la paz que da al mundo, sino la paz que surge desde su misericordia. Dios está con nosotros. Dios escucha la oración, tu oración. Bendito Dios, alabado sea el Señor.

cuántas veces nos ha llamado por nuestro nombre. Y hoy Él se hace presente para compartirse, para llenarnos de su paz, de su amor, de su misericordia. Hoy entreguemos al Rey de la vida, al Rey del amor, al Rey de cuanto existe, nuestras personas. Gracias, Señor, por hacernos partícipe de tu reino. Gracias, Señor, por hablarnos hoy al corazón, porque eres tú el que nos has llamado. Con nuestra realidad, con nuestra verdad, con nuestras situaciones e historias de vida. Cada uno de nosotros, Señor, ansía y anhela esa paz que das. Mi corazón está dispuesto, pero mira, no mires las veces que he caído. Abrázame, Señor, como solamente tú lo sabes hacer. Mira nuestra necesidad y nuestras ansias de amar. Sin duda hemos percibido y hemos encontrado esa misericordia. Y hoy volvemos a clamar. Danos de tu paz, la paz que este mundo no puede darnos. Danos de la paz que solamente tú das. ¿Qué somos, Señor, si tú no estás? ¿Qué somos, Señor, si nos alejamos de ti? Grande y misericordioso es que te sigues dando a pesar de nuestros errores y nuestras limitaciones. Es un misterio que nos llames a cada uno de nosotros. Pero tal cual somos, nos entregamos, Señor, a tu presencia.

Hoy nos llamas a ti. Hoy nos has dicho a cada uno de nosotros que busquemos la paz. Hoy nos has dicho que la paz que tú nos das podemos llevarla a nuestros hogares. La paz que necesitamos para nuestra alma y nuestro corazón está en ti. Y al estar en ti, no la participas a nosotros. Hoy nos has llamado a ser promotores de la paz. Y qué mejor que empezar por nosotros mismos. En mis manos, Señor, en mi vida, en mi corazón, necesito esa paz. ¿Qué te podemos dar, Señor, si todo lo que tenemos es tuyo? ¿Qué podemos ofrecerte, Señor? Si eres el Rey, si eres el dueño de nuestras vidas, te entregamos nuestros trabajos, nuestra fe, nuestras ansias de vivir en paz.

aquello que nos inquieta, todo aquello que nos hace temer. A nuestros hijos, a nuestros padres, a nuestros hermanos, los ponemos delante de ti. Pero sobre todo ponemos este corazón que tenemos, este corazón que necesita estar más íntimamente a ti.

que hay en tu corazón que todavía no le has entregado a Él? ¿Qué hay en tu vida que sigues atesorando y no te pertenece? Hoy estamos delante de quien nos conoce. Entrégaselo a Él. Entrégale a aquel hijo que quisieras tener junto a ti y que está lejos de ti. Entrégale el dolor de aquella pérdida que has tenido. Entrégale la angustia que pueda tener tu corazón. Y deja que la paz del Señor llene cuanto hay en tu vida. Entrégale la angustia por la enfermedad que estás pasando. Somos del Señor, somos de Él. Él es nuestro Dios, Él es nuestro Padre. Él es el que nos perdona, que nos transforma. Y si nuestro corazón ha sido violentado de alguna manera, por alguna razón, Él no lo provocó. Pero entrégale el dolor a Él y recibe la paz que solamente Él puede darte. Solo Dios. Solo Dios basta. En tu vida y en mi vida. Solo déjalo entrar.

Abraza, Señor, nuestro corazón. Hoy vengo delante de ti para entregarte lo que tengo. Te entrego mis tristezas, como también te entrego mis alegrías. Te entrego mis miedos, como también te entrego las veces que me he sentido en plenitud. Pero Señor, somos tan vulnerables que necesitamos de ti. Que los vientos no nos asusten. Que las situaciones adversas sean para aprender a confiar en ti. Que tu amor impregne cada lugar de nuestras vidas, cada momento, cada instante, cada pensamiento. Porque sabemos que tú estás con nosotros y que el auxilio viene de ti, que no permites que caigamos, porque tu amor está con nosotros.

que vienes a estar delante de ti, Señor. No hay lugar mejor. Tu mano nos guía, nos protege y confiamos en ti. En tus manos ponemos nuestras vidas. Qué bien se está aquí, Señor, delante de ti, donde no ocupamos esconder nada, porque absolutamente todo lo sabes tú. Hoy en esta tarde te entregamos lo que somos. Te entregamos nuestras manos, que quizás en algún momento no tenían sentido o razón. Quizás en algún momento no edificaron como tú querías. Hoy estas manos, Señor, te las entregamos a ti para que con tu amor y misericordia, que con tu gracia nos ayudes a construir un mundo nuevo. Un mundo donde la paz se haga presente. Donde podamos levantar al caído. Hoy, Señor, te entregamos nuestros labios, que quizás en algún momento salieron palabras que no deberían haber salido. Hoy queremos entregártela, nuestra boca, nuestros labios, para proclamar la verdad del amor, del perdón, de tu paz. Hoy te entregamos estos ojos, que puede ser posible que en alguna vez hayamos mirado con rencor o con indiferencia, inclusive a aquellos que decimos que amamos, a nuestros hijos, a nuestros padres. Hoy, Señor, toma mis ojos para mirar a los demás con ternura. Pero sobre todo, el corazón que nos has dado, Señor, lo regresamos al dueño de la vida, que eres tú, para amar

0: Cántaselo a él, dile, qué bien se está aquí.
1: Qué bien se está aquí, Señor.
0: No hay otro lugar,
1: no hay otro lugar donde estar mejor.
0: Tu mano nos guía,
1: tu mano nos guía.
0: Tu amor nos protege,
1: tu amor nos protege.
0: Confiamos en ti,
1: confiamos en ti.
0: Dígaselo una vez más, qué bien se está aquí, Señor.

bien se está aquí, qué bien se está aquí. Extiende tus manos hacia Él. Pero al extender tus manos y al dirigir tu mirada hacia Él, también pon tus manos cerca de Él, donde puedas verlo y donde puedas ver esas manos y en la libertad que Dios te da, ofréceselas a Él. Mira un poco esas manos, quizás cansada de luchar, de levantar a tus hijos. Entrégaselas hoy a Dios para construir. Lleva tu mano a tu corazón ahora y dile al Señor con tus palabras, como tú quieras, lo que le das en esta tarde. Dile, aquí está mi corazón, Señor, para vivir en la paz y en la justicia que tú nos mandas, en la cual nos gozamos, Señor.

habla con Él. Dile a Él. Y en este silencio, experimenta la paz que solamente viene de Él. El mundo vive tan a prisa. Hay tantas cosas que hemos tomado que nos han quitado, desenfocado de lo que realmente es el vivir. Hoy, en esta tarde noche, quédate con Él. Habla como tú puedas y quieras, porque aún no salgan palabras de ti, Él ya conoce por qué estás aquí. En este silencio, entrégale todo a Él.

Vivir y trabajar por la paz es una realidad en nuestras vidas. Vivir y luchar por la paz es una responsabilidad de todo cristiano. Hoy tú me has llamado, Señor, y yo te he respondido.

Señor Dios de los dioses y misericordioso, más que toda nuestra maldad. Bien sé que algún día te has de manifestar y que llegará el tiempo en que hablarás, cuando delante de ti arderá el fuego y la brava tempestad te rodeará y llamarás al cielo y a la tierra por castigos para juzgar a tu pueblo, y delante de infinidad de personas se descubrirán todas mis maldades, y delante de millones de ángeles quedarán descubiertos todos mis pecados, y manifiestas no solamente mis obras, sino también mis palabras y pensamientos. Pobre y desnudo estaré delante de tantos jueces, cuántos han sido los que fueron delante de mí con su buen ejemplo, y de tanto seré reprendido cuántos fueron los que me enseñaron a vivir bien, y con tantos testigos seré convencido cuántos fueron los que con sus saludables palabras me amonestaron, y con sus santas obras me provocaron a su imitación. Señor, no tengo qué decir, ni sé qué responder. Ya me parece que me hallo en aquel estrecho y cruel peligro, y que la conciencia me remuerde, y el secreto de mi corazón me atormenta. La codicia me angustia, la soberbia me acusa, la envidia me consume, la concupiscencia me abraza, la lujuria me persigue, la gula me derriba, la embriaguez me vence, la detracción me lastima, la ambición me arrebata, el robo me reprende, la discordia me desasosiega, la ira me turba, la liviandad me disuelve, la flojera me entorpece, la hipocresía me engaña, la lisonja me trastorna, el favor me levanta y la calumnia me aflige. Estos son, oh libertador mío, estos son los vicios con que he vivido desde que nací. A estos me he entregado y a estos he sido leal. Las mismas aficiones que yo tanto he amado me condenan y me reprenden las mismas cosas que yo he alabado. Esos son los amigos a quienes yo he procurado alabar y agradar. Estos los maestros a quienes he deseado obedecer, y estos los señores a quienes he servido, estos los consejeros a quienes he creído, los vecinos con quienes he morado, y los domésticos y familiares de mi casa de quienes me he dejado llevar. Oh Rey mío y Dios mío, cómo se dilatan este mi destierro y peregrinación. Oh triste de mí, que he morado con los moradores de Sedar y de las tinieblas, porque si el santo rey David se lamentaba y decía que su peregrinación se había dilatado mucho, ¿con cuánta más razón podré yo quejarme y decir que la mía se ha dilatado demasiado? Oh Dios mío y esperanza mía, en cuya presencia no hay hombre viviente que se pueda justificar, porque ¿quién hay que sea justo si tú no le juzgas con clemencia y piedad? Y si con tu misericordia no previenes al impío, ¿qué cosa habrá que le pueda volver pío?

0: en los cielos y en la tierra sea por siempre bendito y alabado.
1: El corazón amoroso de Jesús sacramentado.
0: Padre nuestro que estás en el cielo, santificado sea tu nombre. Venga a nosotros tu reino. Hágase tu voluntad en la tierra como en el cielo.
1: Danos hoy nuestro pan de cada día. Perdona nuestras ofensas, como también nosotros perdonamos a los que nos ofenden. No nos dejes caer en la tentación y líbranos del mal.
0: Dios te salve María, llena eres de gracia, el Señor es contigo. Bendita eres entre todas las mujeres, y bendito es el fruto de tu vientre, Jesús.
1: Santa María, Madre de Dios, ruega por nosotros, pecadores, ahora y en la hora de nuestra muerte. Amén.
0: Gloria al Padre, y al Hijo, y al Espíritu Santo.
1: Como era en el principio, ahora y siempre, por los siglos de los siglos. Amén.
0: En los cielos y en la tierra sea por siempre bendito y alabado.
1: El corazón amoroso de Jesús sacramentado.

Iniciamos con el rezo de nuestro Santo Rosario. Por la señal de la Santa Cruz, de nuestros enemigos, líbranos Dios nuestro, en el nombre del Padre, del Hijo y del Espíritu Santo. Amén. Santísima Trinidad, Padre, Hijo y Espíritu Santo, yo los adoro profundamente y os ofrezco el preciosísimo cuerpo, sangre, alma y divinidad de nuestro Señor Jesucristo, presente en todos los tabernáculos del mundo, en reparación de todos los ultrajes con que él mismo es ofendido, y por los méritos infinitos de su Santísimo Corazón, y por la intercesión del Inmaculado Corazón de María, os pido la conversión de los pobres pecadores,

Dios mío, yo creo, adoro, espero y os amo. Os pido perdón por los que no creen, ni adoran, ni esperan y no os aman. Dios mío, yo creo, adoro, espero y os amo. Os pido perdón por los que no creen, ni adoran, ni esperan y no os aman. Dios mío, yo creo, adoro, espero y os amo. Os pido perdón por los que no creen, ni adoran, ni esperan y no os aman. Decimos juntos nuestra profesión de fe. Creo en Dios, Padre Todopoderoso, Creador del cielo y de la tierra. Creo en Jesucristo, su único Hijo, nuestro Señor, que fue concebido por obra y gracia del Espíritu Santo. Nació de Santa María Virgen, padeció bajo el poder de Poncio Pilato, fue crucificado, muerto y sepultado, descendió a los infiernos, al tercer día resucitó de entre los muertos, subió a los cielos y está sentado a la derecha de Dios Padre Todopoderoso. Desde allí ha de venir a juzgar a vivos y muertos. Creo en el Espíritu Santo, la Santa Iglesia Católica, la comunión de los santos, el perdón de los pecados, la resurrección de la carne y la vida eterna. Amén. Decimos juntos nuestro acto de contrición. Señor mío Jesucristo, Dios y hombre verdadero, Creador, Padre y Redentor mío, por ser vos quien sois, bondad infinita, y porque os amo sobre todas las cosas, me pesa de todo corazón haberos ofendido. También me pesa porque podéis castigarme con las penas del infierno. Ayudado de vuestra divina gracia, propongo firmemente nunca más pecar, confesarme y cumplir la penitencia que me fuere impuesta. Amén. Vamos a meditar el día de hoy los misterios dolorosos. Primer misterio doloroso, la oración de Jesús en el huerto.

0: Padre nuestro que estás en el cielo, santificado sea tu nombre. Venga a nosotros tu reino. Hágase tu voluntad en la tierra como en el cielo.
1: Danos hoy nuestro pan de cada día. Perdona nuestras ofensas, como también nosotros perdonamos a los que nos ofenden. No nos dejes caer en la tentación y líbranos del mal. Amén.
0: Dios te salve María, llena eres de gracia, el Señor es contigo. Bendita eres entre todas las mujeres y bendito es el fruto de tu vientre, Jesús.
1: Santa María, Madre de Dios, ruega por nosotros pecadores, ahora y en la hora de nuestra muerte. Amén.
0: Dios te salve María, llena eres de gracia, el Señor es contigo. Bendita eres entre todas las mujeres y bendito es el fruto de tu vientre, Jesús.
1: Santa María, Madre de Dios, ruega por nosotros pecadores, ahora y en la hora de nuestra muerte. Amén.
0: Dios te salve María, llena eres de gracia, el Señor es contigo. Bendita eres entre todas las mujeres, y bendito es el fruto de tu vientre, Jesús.
1: Santa María, Madre de Dios, ruega por nosotros pecadores, ahora y en la hora de nuestra muerte. Amén.
0: Dios te salve María, llena eres de gracia, el Señor es contigo. Bendita eres entre todas las mujeres, y bendito es el fruto de tu vientre, Jesús.
1: Santa María, Madre de Dios, ruega por nosotros pecadores, ahora y en la hora de nuestra muerte. Amén.
0: Dios te salve María, llena eres de gracia, el Señor es contigo. Bendita eres entre todas las mujeres, y bendito es el fruto de tu vientre, Jesús.
1: Santa María, Madre de Dios, ruega por nosotros pecadores, ahora y en la hora de nuestra muerte. Amén.
0: Dios te salve María, llena eres de gracia, el Señor es contigo. Bendita eres entre todas las mujeres, y bendito es el fruto de tu vientre, Jesús.
1: Santa María, Madre de Dios, ruega por nosotros pecadores, ahora y en la hora de nuestra muerte. Amén.
0: Dios te salve María, llena eres de gracia, el Señor es contigo. Bendita eres entre todas las mujeres, y bendito es el fruto de tu vientre, Jesús.
1: Santa María, Madre de Dios, ruega por nosotros pecadores, ahora y en la hora de nuestra muerte. Amén.
0: Dios te salve María, llena eres de gracia, el Señor es contigo. Bendita eres entre todas las mujeres, y bendito es el fruto de tu vientre, Jesús.
1: Santa María, Madre de Dios, ruega por nosotros pecadores, ahora y en la hora de nuestra muerte. Amén.
0: Dios te salve María, llena eres de gracia, el Señor es contigo. Bendita eres entre todas las mujeres, y bendito es el fruto de tu vientre, Jesús.
1: Santa María, Madre de Dios, ruega por nosotros pecadores, ahora y en la hora de nuestra muerte. Amén.
0: Dios te salve María, llena eres de gracia, el Señor es contigo. Bendita eres entre todas las mujeres, y bendito es el fruto de tu vientre, Jesús.
1: Santa María, Madre de Dios, ruega por nosotros pecadores, ahora y en la hora de nuestra muerte. Amén.
0: Gloria al Padre, y al Hijo, y al Espíritu Santo.
1: Como era en el principio, ahora y siempre, por los siglos de los siglos. Amén.
0: Sagrado Corazón de Jesús,
1: en vos confío.
0: Oh Jesús mío, perdona nuestros pecados, líbranos del fuego del infierno. Lleva al cielo a todas las almas y socorre especialmente a las más necesitadas de tu divina misericordia. Amén.

0: Segundo misterio doloroso, la flagelación del Señor. Padre nuestro que estás en el cielo, santificado sea tu nombre. Venga a nosotros tu reino. Hágase tu voluntad en la tierra como en el cielo.
1: Danos hoy nuestro pan de cada día. Perdona nuestras ofensas como también nosotros perdonamos a los que nos ofenden. No nos dejes caer en la tentación y líbranos del mal. Amén.
0: Dios te salve María, llena eres de gracia, el Señor es contigo. Bendita eres entre todas las mujeres, y bendito es el fruto de tu vientre, Jesús.
1: Santa María, Madre de Dios, ruega por nosotros pecadores, ahora y en la hora de nuestra muerte. Amén.
0: Dios te salve María, llena eres de gracia, el Señor es contigo. Bendita eres entre todas las mujeres, y bendito es el fruto de tu vientre, Jesús.
1: Santa María, Madre de Dios, ruega por nosotros pecadores, ahora y en la hora de nuestra muerte. Amén.
0: Dios te salve María, llena eres de gracia, el Señor es contigo. Bendita eres entre todas las mujeres, y bendito es el fruto de tu vientre, Jesús.
1: Santa María, Madre de Dios, ruega por nosotros pecadores, ahora y en la hora de nuestra muerte. Amén.
0: Dios te salve María, llena eres de gracia, el Señor es contigo. Bendita eres entre todas las mujeres, y bendito es el fruto de tu vientre, Jesús.
1: Santa María, Madre de Dios, ruega por nosotros pecadores, ahora y en la hora de nuestra muerte. Amén.
0: Dios te salve María, llena eres de gracia, el Señor es contigo. Bendita eres entre todas las mujeres, y bendito es el fruto de tu vientre, Jesús.
1: Santa María, Madre de Dios, ruega por nosotros pecadores, ahora y en la hora de nuestra muerte. Amén.
0: Dios te salve María, llena eres de gracia, el Señor es contigo. Bendita eres entre todas las mujeres, y bendito es el fruto de tu vientre, Jesús.
1: Santa María, Madre de Dios, ruega por nosotros pecadores, ahora y en la hora de nuestra muerte. Amén.
0: Dios te salve María, llena eres de gracia, el Señor es contigo. Bendita eres entre todas las mujeres, y bendito es el fruto de tu vientre, Jesús.
1: Santa María, Madre de Dios, ruega por nosotros pecadores, ahora y en la hora de nuestra muerte. Amén.
0: Dios te salve María, llena eres de gracia, el Señor es contigo. Bendita eres entre todas las mujeres, y bendito es el fruto de tu vientre, Jesús.
1: Santa María, Madre de Dios, ruega por nosotros pecadores, ahora y en la hora de nuestra muerte. Amén.
0: Dios te salve María, llena eres de gracia, el Señor es contigo. Bendita eres entre todas las mujeres, y bendito es el fruto de tu vientre, Jesús.
1: Santa María, Madre de Dios, ruega por nosotros pecadores, ahora y en la hora de nuestra muerte. Amén.
0: Dios te salve María, llena eres de gracia, el Señor es contigo. Bendita eres entre todas las mujeres, y bendito es el fruto de tu vientre, Jesús.
1: Santa María, Madre de Dios, ruega por nosotros pecadores, ahora y en la hora de nuestra muerte. Amén.
0: Gloria al Padre, y al Hijo, y al Espíritu Santo.
1: Como era en un principio, ahora y siempre, por los siglos de los siglos. Amén.
0: Oh Jesús mío, perdona nuestros pecados, líbranos del fuego del infierno.

0: lleva al cielo a todas las almas y socorre especialmente a las más necesitadas de tu divina misericordia. Amén. Sagrado corazón de Jesús,
1: en vos confío.

0: Tercer misterio doloroso, la coronación de espinas. Padre nuestro que estás en el cielo, santificado sea tu nombre. Venga a nosotros tu reino. Hágase tu voluntad en la tierra como en el cielo.
1: Danos hoy nuestro pan de cada día. Perdona nuestras ofensas, como también nosotros perdonamos a los que nos ofenden. No nos dejes caer en la tentación y líbranos del mal.
0: Dios te salve María, llena eres de gracia, el Señor es contigo. Bendita eres entre todas las mujeres y bendito es el fruto de tu vientre Jesús.
1: Santa María, Madre de Dios, ruega por nosotros pecadores, ahora y en la hora de nuestra muerte. Amén.
0: Dios te salve María, llena eres de gracia, el Señor es contigo. Bendita eres entre todas las mujeres, y bendito es el fruto de tu vientre, Jesús.
1: Santa María, Madre de Dios, ruega por nosotros pecadores, ahora y en la hora de nuestra muerte. Amén.
0: Dios te salve María, llena eres de gracia, el Señor es contigo. Bendita eres entre todas las mujeres, y bendito es el fruto de tu vientre, Jesús.
1: Santa María, Madre de Dios, ruega por nosotros pecadores, ahora y en la hora de nuestra muerte. Amén.
0: Dios te salve María, llena eres de gracia, el Señor es contigo. Bendita eres entre todas las mujeres, y bendito es el fruto de tu vientre, Jesús.
1: Santa María, Madre de Dios, ruega por nosotros pecadores, ahora y en la hora de nuestra muerte. Amén.
0: Dios te salve María, llena eres de gracia, el Señor es contigo. Bendita eres entre todas las mujeres, y bendito es el fruto de tu vientre, Jesús.
1: Santa María, Madre de Dios, ruega por nosotros pecadores, ahora y en la hora de nuestra muerte. Amén.
0: Dios te salve María, llena eres de gracia, el Señor es contigo. Bendita eres entre todas las mujeres, y bendito es el fruto de tu vientre, Jesús.
1: Santa María, Madre de Dios, ruega por nosotros pecadores, ahora y en la hora de nuestra muerte. Amén.
0: Dios te salve María, llena eres de gracia, el Señor es contigo. Bendita eres entre todas las mujeres, y bendito es el fruto de tu vientre, Jesús.
1: Santa María, Madre de Dios, ruega por nosotros pecadores, ahora y en la hora de nuestra muerte. Amén.
0: Dios te salve María, llena eres de gracia, el Señor es contigo. Bendita eres entre todas las mujeres, y bendito es el fruto de tu vientre, Jesús.
1: Santa María, Madre de Dios, ruega por nosotros pecadores, ahora y en la hora de nuestra muerte. Amén.
0: Dios te salve María, llena eres de gracia, el Señor es contigo. Bendita eres entre todas las mujeres, y bendito es el fruto de tu vientre, Jesús.
1: Santa María, Madre de Dios, ruega por nosotros pecadores, ahora y en la hora de nuestra muerte. Amén.
0: Dios te salve María, llena eres de gracia, el Señor es contigo. Bendita eres entre todas las mujeres, y bendito es el fruto de tu vientre, Jesús.
1: Santa María, Madre de Dios, ruega por nosotros pecadores, ahora y en la hora de nuestra muerte. Amén.
0: Gloria al Padre, y al Hijo, y al Espíritu Santo.
1: Por los siglos de los

0: los siglos. Amén.
1: María, Madre de Gracia, Madre de Misericordia,
0: en la vida y en la muerte, ampáranos, Gran Señora.
1: Sagrado Corazón de Jesús,
0: en vos confío.
1: Oh Jesús mío, perdona nuestros pecados, líbranos del fuego del infierno, lleva al cielo a todas las almas y socorre especialmente a las más necesitadas de tu divina misericordia.
0: Amén.

0: Cuarto misterio doloroso, Jesús con la cruz a cuestas. Padre nuestro que estás en el cielo, santificado sea tu nombre. Venga a nosotros tu reino. Hágase tu voluntad en la tierra como en el cielo.
1: Danos hoy nuestro pan de cada día. Perdona nuestras ofensas, como también nosotros perdonamos a los que nos ofenden. No nos dejes caer en la tentación y líbranos del mal. Amén.
0: Dios te salve María, llena eres de gracia, el Señor es contigo. Bendita eres entre todas las mujeres y bendito es el fruto de tu vientre, Jesús.
1: Santa María, Madre de Dios, ruega por nosotros pecadores, ahora y en la hora de nuestra muerte. Amén.
0: Dios te salve María, llena eres de gracia, el Señor es contigo. Bendita eres entre todas las mujeres y bendito es el fruto de tu vientre, Jesús.
1: Santa María, Madre de Dios, ruega por nosotros pecadores, ahora y en la hora de nuestra muerte. Amén.
0: Dios te salve María, llena eres de gracia, el Señor es contigo. Bendita eres entre todas las mujeres y bendito es el fruto de tu vientre, Jesús.
1: Santa María, Madre de Dios, ruega por nosotros pecadores, ahora y en la hora de nuestra muerte. Amén.
0: Dios te salve María, llena eres de gracia, el Señor es contigo. Bendita eres entre todas las mujeres y bendito es el fruto de tu vientre, Jesús.
1: Santa María, Madre de Dios, ruega por nosotros pecadores, ahora y en la hora de nuestra muerte. Amén.
0: Dios te salve María, llena eres de gracia, el Señor es contigo. Bendita eres entre todas las mujeres y bendito es el fruto de tu vientre, Jesús.
1: Santa María, Madre de Dios, ruega por nosotros pecadores, ahora y en la hora de nuestra muerte. Amén.
0: Dios te salve María, llena eres de gracia, el Señor es contigo. Bendita eres entre todas las mujeres y bendito es el fruto de tu vientre, Jesús.
1: Santa María, Madre de Dios, ruega por nosotros los pecadores, ahora y en la hora de nuestra muerte. Amén.
0: Dios te salve María, llena eres de gracia, el Señor es contigo. Bendita eres entre todas las mujeres y bendito es el fruto de tu vientre, Jesús.
1: Santa María, Madre de Dios, ruega por nosotros pecadores, ahora y en la hora de nuestra muerte. Amén.
0: Dios te salve María, llena eres de gracia, el Señor es contigo. Bendita eres entre todas las mujeres y bendito es el fruto de tu vientre, Jesús.
1: Santa María, Madre de Dios, ruega por nosotros pecadores, ahora y en la hora de nuestra muerte. Amén.
0: Dios te salve María, llena eres de gracia, el Señor es contigo. Bendita eres entre todas las mujeres y bendito es el fruto de tu vientre, Jesús.
1: Santa María, Madre de Dios, ruega por nosotros pecadores, ahora y en la hora de nuestra muerte. Amén.
0: Dios te salve María, llena eres de gracia, el Señor es contigo. Bendita eres entre todas las mujeres y bendito es el fruto de tu vientre, Jesús.
1: Santa María, Madre de Dios, ruega por nosotros pecadores, ahora y en la hora de nuestra muerte. Amén.
0: Gloria al Padre, y al Hijo, y al Espíritu Santo.
1: Como era en un principio, ahora y siempre, por los siglos de los siglos. Amén.
0: María, Madre de Gracia, Madre de Misericordia,
1: en la vida y en la muerte, ampáranos, Gran Señora.
0: Sagrado Corazón de Jesús,
1: en vos confío.
0: Oh Jesús mío, perdona nuestros pecados, líbranos del fuego del infierno. Lleva al cielo a todas las almas y socorre especialmente a las más necesitadas de tu divina misericordia. Amén.

0: Quinto misterio doloroso, la crucifixión y muerte de nuestro Señor Jesucristo. Padre nuestro que estás en el cielo, santificado sea tu nombre. Venga a nosotros tu reino. Hágase tu voluntad en la tierra como en el cielo.
1: Danos hoy nuestro pan de cada día. Perdona nuestras ofensas, como también nosotros perdonamos a los que nos ofenden. No nos dejes caer en la tentación y líbranos del mal. Amén.
0: Dios te salve María, llena eres de gracia, el Señor es contigo. Bendita eres entre todas las mujeres, y bendito es el fruto de tu vientre, Jesús.
1: Santa María, Madre de Dios, ruega por nosotros pecadores, ahora y en la hora de nuestra muerte. Amén.
0: Dios te salve María, llena eres de gracia, el Señor es contigo. Bendita eres entre todas las mujeres, y bendito es el fruto de tu vientre, Jesús.
1: Santa María, Madre de Dios, ruega por nosotros pecadores, ahora y en la hora de nuestra muerte. Amén.
0: Dios te salve María, llena eres de gracia, el Señor es contigo. Bendita eres entre todas las mujeres, y bendito es el fruto de tu vientre, Jesús.
1: Santa María, Madre de Dios, ruega por nosotros pecadores, ahora y en la hora de nuestra muerte. Amén.
0: Dios te salve María, llena eres de gracia, el Señor es contigo. Bendita eres entre todas las mujeres, y bendito es el fruto de tu vientre, Jesús.
1: Santa María, Madre de Dios, ruega por nosotros pecadores, ahora y en la hora de nuestra muerte. Amén.
0: Dios te salve María, llena eres de gracia, el Señor es contigo. Bendita eres entre todas las mujeres, y bendito es el fruto de tu vientre, Jesús.
1: Santa María, Madre de Dios, ruega por nosotros pecadores, ahora y en la hora de nuestra muerte. Amén.
0: Dios te salve María, llena eres de gracia, el Señor es contigo. Bendita eres entre todas las mujeres, y bendito es el fruto de tu vientre, Jesús.
1: Santa María, Madre de Dios, ruega por nosotros pecadores, ahora y en la hora de nuestra muerte. Amén.
0: Dios te salve María, llena eres de gracia, el Señor es contigo. Bendita eres entre todas las mujeres, y bendito es el fruto de tu vientre, Jesús.
1: Santa María, Madre de Dios, ruega por nosotros pecadores, ahora y en la hora de nuestra muerte. Amén.
0: Dios te salve María, llena eres de gracia, el Señor es contigo. Bendita eres entre todas las mujeres, y bendito es el fruto de tu vientre, Jesús.
1: Santa María, Madre de Dios, ruega por nosotros pecadores, ahora y en la hora de nuestra muerte. Amén.
0: Dios te salve María, llena eres de gracia, el Señor es contigo. Bendita eres entre todas las mujeres, y bendito es el fruto de tu vientre, Jesús.
1: Santa María, Madre de Dios, ruega por nosotros pecadores, ahora y en la hora de nuestra muerte. Amén.
0: Dios te salve María, llena eres de gracia, el Señor es contigo. Bendita eres entre todas las mujeres, y bendito es el fruto de tu vientre, Jesús.
1: Santa María, Madre de Dios, ruega por nosotros pecadores, ahora y en la hora de nuestra muerte. Amén.
0: Gloria al Padre, y al Hijo, y al Espíritu Santo.
1: Como era en un principio, ahora y siempre, por los siglos de los siglos. Amén.
0: María, Madre de Gracia, Madre de Misericordia,
1: en la vida y en la muerte, ampáranos, Gran Señora.
0: Sagrado Corazón de Jesús,
1: en vos confío.
0: Oh Jesús mío, perdona nuestros pecados, líbranos del fuego del infierno, lleva al cielo a todas las almas, y socorre especialmente a las más necesitadas de tu divina misericordia. Oh soberano santuario, sagrario, madre del Verbo Eterno,
2: libra, Virgen del infierno, a los que rezamos tu santo rosario.
0: Emperatriz poderosa de los mortales, consuelo,
2: ábranos las puertas del cielo con la muerte dichosa,
0: y danos pureza de alma,
2: tú que eres tan poderosa.
0: Haremos un Padre nuestro por las intenciones del Papa Francisco. Padre nuestro que estás en el cielo, santificado sea tu nombre. Venga a nosotros tu reino. Hágase tu voluntad en la tierra como en el cielo. Danos hoy nuestro pan de cada día. Perdona nuestras ofensas, como también nosotros perdonamos a los que nos ofenden. No nos dejes caer en la tentación y líbranos del mal.

0: Padre celestial, yo, unido a todos los que participamos en este sitio de Jericó, te ofrezco, seas un Padre generoso y nos hayas dado la fe en ti, en tu Hijo Jesucristo y en tu Santo Espíritu. En el nombre de Jesús, por sus santísimas llagas y su preciosísima sangre, por intercesión de la Virgen María y de San José, con la ayuda de los arcángeles Miguel, Gabriel y Rafael, el ángel protector de nuestra nación, nuestro ángel custodio y de todos tus ángeles y santos, te ofrezco estas oraciones para suplicarte que sean derrumbadas las murallas que están impidiendo que tu voluntad se cumpla en mí, en los míos y en mi nación. Acto de contrición y petición de perdón. Todos. Señor mío Jesucristo, Dios y hombre verdadero, Creador y Redentor mío, por ser tú quien eres y porque te amo sobre todas las cosas, me pesa de todo corazón haberte ofendido. Propongo firmemente nunca más pecar, apartarme de las ocasiones de pecado, confesarme y cumplir la penitencia que me fuere impuesta. Ofrezco mi vida, obras, trabajos, sufrimientos y sacrificios en reparación de mis pecados. Confío en que por tu bondad y misericordia infinita me los perdonarás y me darás la gracia para no volverte a ofender y perseverar en tu santo servicio hasta el fin de mi vida. Amén. Respondamos hasta el final de esta lista. Perdón, Señor, perdón. Todos. Dios todopoderoso y misericordioso, humildemente te pido perdón por mis pecados, por los de mi familia, por los de todos los que estamos rezando este sitio de Jericó y por los de mi nación. Por no amarte, Señor, sobre todas las cosas y por callar, apoyar o no actuar cuando se te ofende a ti o a lo tuyo, por haber caído en creencias contrarias a ti, por no esforzarnos en conocer mejor la fe católica, vivirla mediocremente, avergonzarnos o renegar de ella, por las veces que hemos tomado tu nombre en vano, por no responder debidamente a la vocación a la que nos has llamado, ni cumplir con nuestro deber de Estado, por las veces que no hemos asistido a misa en domingo y días de precepto, por recibir la Eucaristía en pecado grave o indignamente, por las ofensas a la Virgen María, por las faltas de respeto a personas, lugares o cosas santas, por paganizar las fiestas cristianas y por celebrar fiestas paganas como el Halloween, por las veces que no hemos respetado a nuestros padres, no hemos amado a nuestro prójimo, no hemos ayudado al necesitado ni a tu iglesia, por las veces que hemos permitido injusticias, hemos sido soberbios, guardado rencores, usado palabras ofensivas y permitido momentos de violencia, por no defender siempre los dones de la vida, el matrimonio, la procreación, la familia la pureza, la fe, la libertad y la paz según tu voluntad. Por las veces que hemos descuidado nuestra familia, cuerpo, salud y alma, o que hemos consentido vicios, y por las veces que hemos inducido a otros a pecar, por las veces que hemos permitido actos o pensamientos impuros con nosotros mismos y con otras personas, animales o cosas, por las veces que hemos robado y codiciado bienes ajenos, mentido, engañado, no hemos defendido la verdad y hemos dado falso testimonio. Por las veces que no hemos visto o agradecido las cosas buenas que nos das y por las veces que renegamos de la cruz que permites para salvación de nuestra alma. Y por todo lo que nos faltó nombrar y te ofende, para que lo que reconozcamos como malo lo confesemos y reparemos, en especial por no permitir que tu Espíritu Santo nos guíe. Todos, por todo esto, perdón, Señor, perdón. Nos acogemos a tu infinita misericordia, suplicándote que nos recibas como al Hijo pródigo que arrepentido retornó a su Padre. Envíanos tu Espíritu Santo y llénanos de tu amor, para darlo a los demás y para que no te ofendamos más.
1: Amén.
0: Salmo 50. Todos. Misericordia, Dios mío, por tu bondad, por tu inmensa compasión, borra mi culpa, lava del todo mi delito, limpia mi pecado.
1: Pues yo reconozco mi culpa, tengo siempre presente mi pecado. Contra ti solo pequé, cometí la maldad que aborreces.
0: En la sentencia tendrás

0: tendrás razón, en el juicio resultarás inocente. Mira que en la culpa nací, pecador me concibió mi madre.
1: Te gusta un corazón
0: sincero y en mi interior me inculca sabiduría. Rocíame con el hisopo, quedaré limpio. Lávame, quedaré más blanco que la nieve. Hazme oír el gozo y la alegría, que se aleguen los huesos quebrantados. Aparta de mi pecado tu vista, borra en mí toda culpa. Oh Dios, crea en mí un corazón puro. Renuévame por dentro con espíritu firme. No me arrojes lejos de tu rostro. No me quites tu Santo Espíritu. Devuélveme la alegría de tu salvación. Afiánzame con espíritu generoso. Enseñaré a los malvados tus caminos. Los pecadores volverán a ti. Líbrame de la sangre, oh Dios, Dios Salvador mío. Y cantará mi lengua tu justicia. Señor, me abrirás los labios y mi boca proclamará tu alabanza. Los sacrificios no te satisfacen.
1: Si te ofreciera un holocausto, no lo querrías. Mi sacrificio es un espíritu quebrantado, un corazón quebrantado y humillado, tú no lo desprecias.
0: Señor, por tu bondad, favorece a Sión.
1: Reconstruye las murallas de Jerusalén. Entonces aceptarás los sacrificios, rituales, ofrendas y holocaustos. Sobre tu altar se inmolarán novillos.
0: Hacemos la profesión de fe según el credo de los apóstoles. Creo en Dios, Padre Todopoderoso, Creador del cielo y de la tierra. Creo en Jesucristo, su único Hijo,
1: nuestro Señor, que fue concebido por obra y gracia del Espíritu Santo. Nació de Santa María Virgen,
0: padeció bajo el poder de Poncio Pilato, fue crucificado, muerto y sepultado, descendió a los infiernos, al tercer día resucitó
1: de entre los muertos, subió a los cielos y está sentado a la derecha de Dios, Padre Todopoderoso. Desde allí ha de venir a juzgar a vivos y muertos. Creo en el Espíritu Santo, la Santa Iglesia Católica, la comunión de los santos, el perdón de los pecados, la resurrección de la carne y la vida eterna. Amén.
0: Todos. Creo, Jesús mío, que estás realmente en el Santísimo Sacramento del altar.
1: Te amo sobre todas las cosas y deseo ardientemente recibirte dentro de mi alma, pero no pudiendo hacerlo ahora sacramentalmente, ven al menos espiritualmente a mi corazón. Y como si ya te hubiese recibido, te abrazo y me uno del todo a ti. Señor, no permitas que jamás me aparte de ti. Amén. Santísima Trinidad, en tu divina voluntad, por el tormento que le causó a nuestro Señor Jesucristo la llaga de su mano derecha, te pido con fe y confianza, por la Santa Madre Iglesia, cuerpo místico y esposa de Jesucristo, por mi familia, mi nación y el mundo entero, especialmente por quienes estamos haciendo este sitio de Jericó.
0: Los misterios que vamos a meditar son los misterios gozosos. Primer misterio, el anuncio del ángel a María. María, Madre de Gracia y Madre de Misericordia, en la vida y en la muerte,
1: ampáranos, Gran Señora.
0: Virgen Santísima, Madre de Jesucristo y Madre nuestra, salva nuestra patria y conserva nuestra fe. Oh Jesús mío, perdónanos, líbranos del fuego del infierno, lleva al cielo a todas las almas, ayuda especialmente a las más necesitadas de tu misericordia. Amén. Padre nuestro que estás en el cielo, santificado sea tu nombre, venga a nosotros tu reino, hágase tu voluntad en la tierra como en el cielo.
1: Danos hoy nuestro pan de cada día, perdona nuestras ofensas, como también nosotros perdonamos a los que nos ofenden. No nos dejes caer en la tentación y líbranos del mal.
0: Dios te salve María, llena eres de gracia, el Señor es contigo. Bendita eres entre todas las mujeres y bendito es el fruto de tu vientre, Jesús.
1: Santa María, Madre de Dios y Madre nuestra, ruega por nosotros, pecadores, ahora y en la hora de nuestra muerte. Amén.
0: Dios te salve María, llena eres de gracia, el Señor es contigo. Bendita eres entre todas las mujeres y bendito es el fruto de tu vientre, Jesús.
1: Santa María, Madre de Dios y Madre nuestra, ruega por nosotros, pecadores, ahora y en la hora de nuestra muerte. Amén.
0: Dios te salve María, llena eres de gracia, el Señor es contigo. Bendita eres entre todas las mujeres y bendito es el fruto de tu vientre, Jesús.
1: Santa María, Madre de Dios y Madre nuestra, ruega por nosotros, pecadores, ahora y en la hora de nuestra muerte. Amén.
0: Dios te salve María, llena eres de gracia, el Señor es contigo. Bendita eres entre todas las mujeres y bendito es el fruto de tu vientre, Jesús.
1: Santa María, Madre de Dios y Madre nuestra, ruega por nosotros, pecadores, ahora y en la hora de nuestra muerte. Amén.
0: Dios te salve María, llena eres de gracia, el Señor es contigo. Bendita eres entre todas las mujeres y bendito es el fruto de tu vientre, Jesús.
1: Santa María, Madre de Dios y Madre nuestra, ruega por nosotros, pecadores, ahora y en la hora de nuestra muerte. Amén.
0: Dios te salve, María, llena eres de gracia, el Señor es contigo. Bendita eres entre todas las mujeres y bendito es el fruto de tu vientre, Jesús.
1: Santa María, Madre de Dios y Madre nuestra, ruega por nosotros, pecadores, ahora y en la hora de nuestra muerte. Amén.
0: Dios te salve María, llena eres de gracia, el Señor es contigo. Bendita eres entre todas las mujeres y bendito es el fruto de tu vientre, Jesús.
1: Santa María, Madre de Dios y Madre nuestra, ruega por nosotros, pecadores, ahora y en la hora de nuestra muerte. Amén.
0: Dios te salve, María, llena eres de gracia, el Señor es contigo. Bendita eres entre todas las mujeres y bendito es el fruto de tu vientre, Jesús.
1: Santa María, Madre de Dios y Madre nuestra, ruega por nosotros, pecadores, ahora y en la hora de nuestra muerte. Amén.
0: Dios te salve, María, llena eres de gracia, el Señor es contigo. Bendita eres entre todas las mujeres y bendito es el fruto de tu vientre, Jesús.
1: Santa María, Madre de Dios y Madre nuestra, ruega por nosotros, pecadores, ahora y en la hora de nuestra muerte. Amén.
0: Dios te salve, María, llena eres de gracia, el Señor es contigo. Bendita eres entre todas las mujeres y bendito es el fruto de tu vientre, Jesús.
1: Santa María, Madre de Dios y Madre nuestra, ruega por nosotros, pecadores, ahora y en la hora de nuestra muerte. Amén.
0: Gloria al Padre, y al Hijo, y al Espíritu Santo.
1: Como era en el principio, ahora y siempre, por los siglos de los siglos. Amén.
0: María, Madre de Gracia y Madre de Misericordia,
1: en la vida y en la muerte, ampáranos, Gran Señora.
0: Virgen Santísima, Madre de Jesucristo y Madre nuestra,
1: salva a nuestra patria y conserva nuestra fe.
0: Oh Jesús mío, perdónanos pecados, líbranos del fuego del infierno, lleva al cielo a todas las almas, ayuda especialmente a las más necesitadas de tu misericordia. Amén. Santísima Virgen María, reina y madre de las familias, todos, intercesora.

Llanera y abogada nuestra, te ofrecemos este sitio de Jericó y Rosario y te pedimos que nos acompañes a orar en unión con el ángel protector de nuestra nación, en reparación de los pecados, sacrilegios y ofensas de este pueblo, a tu inmaculado corazón y al sagrado corazón de Jesús, por la conversión y salvación de las almas, la paz, la vida, la familia y los sacerdotes. Madre, tú eres nuestra esperanza y en ti confiamos. Enséñanos a orar con un corazón humilde, a vivir con alegría, en unidad y amor, para recuperar la verdad, la justicia y la paz, y dar un verdadero testimonio de ser hijos tuyos. Amén. Oraciones de reparación. Todos, Dios mío, yo creo, adoro, espero y te amo. Os

y os amo. Os pido perdón por los que no creen, no adoran, no esperan, no os aman. Dios mío, yo creo, adoro, espero y os amo. Os pido perdón por los que no creen, no adoran, no esperan y no os aman. Santísima Trinidad, Padre, Hijo y Espíritu Santo, os adoro profundamente y os ofrezco el preciosísimo cuerpo, sangre, alma y divinidad de nuestro Señor Jesucristo, presente en todos los sagrarios de la tierra, en reparación de los ultrajes, sacrilegios e indiferencias con que él mismo es ofendido, y por los méritos infinitos de su Santísimo Corazón y del Inmaculado Corazón de María, os pido la conversión de los pecadores. Oh Jesús, por vuestro amor, por la conversión de los pecadores y en reparación de los pecados cometidos contra el Inmaculado Corazón de María. Oración a San José del Papa León XIII. Todos, a ti, bienaventurado San José, acudimos en nuestra tribulación y después de implorar el auxilio de tu Santísima Esposa, solicitamos también confiadamente tu patrocinio. Por aquella caridad con que la Inmaculada Virgen María, Madre de Dios, te tuvo unido por el paterno amor con que abrazaste al niño Jesús, humildemente te suplicamos que vuelvas benigno tus ojos a la herencia que con su sangre adquirió Jesús, y con tu poder y auxilio socorra nuestras necesidades. Protege, providentísimo custodio de la Sagrada Familia, la escogida descendencia de Jesucristo. Aparta de nosotros toda mancha de error y corrupción. Asístenos propicio desde el cielo, fortísimo libertador nuestro, en esa lucha contra el poder de las tinieblas, y como en otro tiempo liberaste al niño Jesús de inminentes peligros de la vida, así ahora defiende a la Iglesia Santa de Dios de las acechanzas de sus enemigos y de toda adversidad, y a cada uno de nosotros protégenos con tu perpetuo patrocinio, para que ejemplo tuyo y sostenidos por tu auxilio podamos santamente vivir, piadosamente morir y alcanzar la eterna bienaventuranza en el cielo.

0: Amén.
1: Amén. Oraciones de protección. Todos. Santísima Trinidad, en tu divina voluntad, por el tormento que le causó a nuestro Señor Jesucristo la llaga de su mano izquierda, te pido con fe y confianza, por la Santa Madre Iglesia, cuerpo místico y esposa de Jesucristo,
0: por mi familia, mi nación y el mundo entero, especialmente por quienes estamos haciendo este sitio de Jericó.
1: Segundo misterio gozoso, la visitación de la Virgen María a su prima Santa Isabel. Todos.
0: Padre nuestro que estás en el cielo, santificado sea tu nombre. Venga a nosotros tu reino. Hágase tu voluntad en la tierra como en el cielo.
1: Danos hoy nuestro pan de cada día. Perdona nuestras ofensas como también nosotros perdonamos a los que nos ofenden. No nos dejes caer en la tentación y líbranos del mal.
0: Dios te salve María, llena eres de gracia, el Señor es contigo. Bendita tú eres entre todas las mujeres y bendito es el fruto de tu vientre, Jesús.
1: Santa María, Madre de Dios y Madre nuestra, ruega por nosotros los pecadores, ahora y en la hora de nuestra muerte. Amén.
0: Dios te salve María, llena eres de gracia, el Señor es contigo. Bendita tú eres entre todas las mujeres y bendito es el fruto de tu vientre, Jesús.
1: Santa María, Madre de Dios y Madre nuestra, ruega por nosotros los pecadores, ahora y en la hora de nuestra muerte. Amén.
0: Dios te salve María, llena eres de gracia, el Señor es contigo. Bendita tú eres entre todas las mujeres y bendito es el fruto de tu vientre, Jesús.
1: Santa María, Madre de Dios y Madre nuestra, ruega por nosotros los pecadores, ahora y en la hora de nuestra muerte. Amén.
0: Dios te salve María, llena eres de gracia, el Señor es contigo. Bendita tú eres entre todas las mujeres y bendito es el fruto de tu vientre, Jesús.
1: Santa María, Madre de Dios y Madre nuestra, ruega por nosotros los pecadores, ahora y en la hora de nuestra muerte. Amén.
0: Dios te salve María, llena eres de gracia, el Señor es contigo. Bendita tú eres entre todas las mujeres y bendito es el fruto de tu vientre, Jesús.
1: Santa María, Madre de Dios y Madre nuestra, ruega por nosotros los pecadores, ahora y en la hora de nuestra muerte. Amén.
0: Dios te salve María, llena eres de gracia, el Señor es contigo. Bendita tú eres entre todas las mujeres y bendito es el fruto de tu vientre, Jesús.
1: Santa María, Madre de Dios y Madre nuestra, ruega por nosotros los pecadores, ahora y en la hora de nuestra muerte. Amén.
0: Dios te salve María, llena eres de gracia, el Señor es contigo. Bendita tú eres entre todas las mujeres y bendito es el fruto de tu vientre, Jesús.
1: Santa María, Madre de Dios y Madre nuestra, ruega por nosotros los pecadores, ahora y en la hora de nuestra muerte. Amén.
0: Dios te salve María, llena eres de gracia, el Señor es contigo. Bendita tú eres entre todas las mujeres y bendito es el fruto de tu vientre, Jesús.
1: Santa María, Madre de Dios y Madre nuestra, ruega por nosotros los pecadores, ahora y en la hora de nuestra muerte. Amén.
0: Dios te salve María, llena eres de gracia, el Señor es contigo. Bendita tú eres entre todas las mujeres y bendito es el fruto de tu vientre, Jesús.
1: Santa María, Madre de Dios y Madre nuestra, ruega por nosotros los pecadores, ahora y en la hora de nuestra muerte. Amén.
0: Dios te salve María, llena eres de gracia, el Señor es contigo. Bendita tú eres entre todas las mujeres y bendito es el fruto de tu vientre, Jesús.
1: Gloria, Santa María, Madre de Dios y Madre nuestra, ruega por nosotros los pecadores, ahora y en la hora de nuestra muerte. Amén.
0: Gloria al Padre, y al Hijo, y al Espíritu Santo.
1: Como era en el principio, ahora y siempre, por los siglos de los siglos. Amén.
0: María, Madre de Gracia, Madre de Misericordia.
1: En la vida y en la muerte, ampáranos, Gran Señora.
0: Virgen Santísima, Madre de Jesucristo y Madre nuestra.
1: Salva a nuestra patria y conserva nuestra fe.
0: Oh Jesús mío, perdona nuestros pecados, líbranos del fuego del infierno, lleva al cielo a todas las almas, socorre especialmente a las más necesitadas de tu misericordia.
1: Amén. Oración a San Miguel Arcángel, todos. San Miguel Arcángel, defiéndenos en la lucha.

0: Sé nuestro amparo contra la perversidad y acechanzas del demonio. Que Dios manifieste sobre él su poder. Es nuestra humilde súplica. Y tú, oh príncipe de la milicia celestial, por el poder que te ha conferido, arroja al infierno a Satanás y a los demás espíritus malignos que vagan por el mundo para la perdición de las almas. Amén. Oración a la sangre de Jesucristo. Todos, Santísima Trinidad, por intercesión del Inmaculado Corazón de María, te suplico que a mi familia, a los de este sitio de Jericó y a todos tus hijos, nos selles con la preciosa sangre de Jesús y seamos protegidos de todo mal.
1: Selles nuestro corazón para que no entre nada contrario a ti. Selles nuestro cuerpo para que tengamos salud y aborrezcamos el pecado. Selles nuestros ojos para que veamos con tu mirada y no solamente de manera humana. Selles nuestros oídos para que solo escuchen tu voz y así te sigamos. Selles nuestra boca para que nuestras palabras sean de bendición y no de maldición. Selles nuestras manos para que trabajen en tu obra y en beneficio de los demás. Selles nuestros pies para que nos conduzcan a ti y no nos desviemos de tu camino. Selles nuestro pasado para que toda herida que nos esté haciendo daño quede sanada. Selles nuestro presente para hacer todo por ti, en ti, contigo y para ti. Selles nuestro futuro para que nuestros planes sean los tuyos. Selles todo nuestro ser, consciente, subconsciente, biológico, psicológico y espiritual, para que estemos siempre dirigidos hacia ti. Amén.
0: Preciosa sangre de Cristo,
1: protégenos y líbranos del mal.
0: Preciosa sangre de Cristo,
1: protégenos y líbranos del mal.
0: Preciosa sangre de Cristo,
1: protégenos y líbranos del mal.
0: Oraciones de renuncia.
1: Santísima Trinidad, en tu divina voluntad, por el tormento que le causó a nuestro Señor Jesucristo la llaga de su pie derecho, te pido con fe y confianza, por la Santa Madre Iglesia, cuerpo místico y esposa de Jesucristo, por mi familia, por mi nación y el mundo entero, especialmente por quienes estamos haciendo este sitio de Jericó.
0: Misterios gozosos. Tercer misterio, el nacimiento de Jesús en Belén. Padre nuestro que estás en el cielo, santificado sea tu nombre. Venga a nosotros tu reino, hágase tu voluntad en la tierra como en el cielo.
1: Danos hoy nuestro pan de cada día, perdona nuestras ofensas, como también nosotros perdonamos a los que nos ofenden. No nos dejes caer en la tentación y líbranos del mal. Amén.
0: Dios te salve María, llena eres de gracia, el Señor es contigo. Bendita eres entre todas las mujeres y bendito es el fruto de tu vientre, Jesús.
1: Santa María, Madre de Dios y Madre nuestra, ruega por nosotros, pecadores, ahora y en la hora de nuestra muerte. Amén.
0: Dios te salve María, llena eres de gracia, el Señor es contigo. Bendita eres entre todas las mujeres y bendito es el fruto de tu vientre, Jesús.
1: Santa María, Madre de Dios y Madre nuestra, ruega por nosotros, pecadores, ahora y en la hora de nuestra muerte. Amén.
0: Dios te salve, María, llena eres de gracia, el Señor es contigo. Bendita eres entre todas las mujeres y bendito es el fruto de tu vientre, Jesús.
1: Santa María, Madre de Dios y Madre nuestra, ruega por nosotros, pecadores, ahora y en la hora de nuestra muerte. Amén.
0: Dios te salve, María, llena eres de gracia, el Señor es contigo. Bendita eres entre todas las mujeres y bendito es el fruto de tu vientre, Jesús.
1: Santa María, Madre de Dios y Madre nuestra, ruega por nosotros, pecadores, ahora y en la hora de nuestra muerte. Amén.
0: Dios te salve, María, llena eres de gracia, el Señor es contigo. Bendita

0: y Madre nuestra, ruega por nosotros pecadores, ahora y en la hora de nuestra muerte. Amén.
1: Dios te salve María, llena eres de gracia, el Señor es contigo. Bendita eres entre todas las mujeres y bendito es el fruto de tu vientre, Jesús.
0: Santa María, Madre de Dios y Madre nuestra, ruega por nosotros pecadores, ahora y en la hora de nuestra muerte. Amén.
1: Dios te salve María, llena eres de gracia, el Señor es contigo. Bendita eres entre todas las mujeres y bendito es el fruto de tu vientre, Jesús.
0: Santa María, Madre de Dios y Madre nuestra, ruega por nosotros pecadores, ahora y en la hora de nuestra muerte. Amén.
1: Dios te salve María, llena eres de gracia, el Señor es contigo. Bendita eres entre todas las mujeres y bendito es el fruto de tu vientre, Jesús.
0: Santa María, Madre de Dios y Madre nuestra, ruega por nosotros pecadores, ahora y en la hora de nuestra muerte. Amén.
1: Dios te salve María, llena eres de gracia, el Señor es contigo. Bendita eres entre todas las mujeres y bendito es el fruto de tu vientre, Jesús.
0: Santa María, Madre de Dios y Madre nuestra, ruega por nosotros pecadores, ahora y en la hora de nuestra muerte. Amén.
1: Gloria al Padre, y al Hijo, y al Espíritu Santo.
0: Como era en el principio, ahora y siempre, por los siglos de los siglos. Amén.
1: María, Madre de Gracia y Madre de Misericordia.
0: En la vida y en la muerte, ampáranos, Gran Señora.
1: Virgen Santísima, Madre de Jesucristo y Madre nuestra.
0: Salva a nuestra patria y conserva nuestra fe.
1: Oh Jesús mío, perdónanos, líbranos del fuego del infierno. Lleva al cielo a todas las almas. Ayuda a los, especialmente a las más necesitadas de tu misericordia. Amén. Renuncia a actos de otros en contra de Dios y nuestra fe. Todos, en tu divina voluntad, Señor Jesús, en tu santo nombre, por tus santísimas llagas y resurrección, por la intercesión de la Virgen María, de San José y de San Miguel Arcángel, mi ángel custodio y todos los ángeles y santos de Dios, hoy, en el eterno presente de nuestro Señor Jesucristo, Rey y Señor mío, sosteniéndome por la gracia y protección que me confiere mi bautismo y apoyándome en la santa palabra de Dios y mi sacerdocio, renuncio y rechazo
0: en mí,
1: en mis hijos, en mi vida,
0: en mi esposa, en mi esposo y en mi linaje, y te suplico que canceles, anules, arrojes, rompas y quemes con el fuego del Espíritu Santo
1: cualquier tipo de consagración que el maligno, por medio de nuestros superiores, gobernantes u otras personas, hayan lanzado y pretendan lanzar en nuestro país o cualquier parte del mundo contra la soberanía de Dios Todopoderoso. Y pido humildemente que mi familia, yo y todos tus hijos de esta nación seamos sellados y protegidos con la preciosa sangre de nuestro Señor Jesucristo, de las acciones contrarias a la ley de Dios, realizadas por nuestros superiores, gobernantes o cualquier otra persona, que el mal no avance, sino que sea echado fuera de nuestra nación. Amén. Acto de renuncia personal. Santísima Trinidad, por el poder infinito del santo nombre de Jesús, renuncio y rechazo todo lo que me hizo no amarte sobre todas las cosas, no agradecerte, renegar contra tu ley y contra tu voluntad, y no darte el lugar que mereces. Renuncio y rechazo a Satanás, sus pompas, artimañas y sus seducciones.

0: sus mentiras y promesas, y todo acto contra Dios Todopoderoso, contra la Sagrada Eucaristía, la Palabra de Dios, la Virgen María, y contra los ángeles y los santos, la Iglesia Católica y su jerarquía. Renuncio y rechazo todo ataque contra la vida desde su concepción, contra el matrimonio y la familia, contra la pureza y la dignidad de la persona humana, los pecados capitales de soberbia, avaricia, envidia, ira, lujuria, gula y pereza. Renuncio y rechazo todo tipo de idolatría, toda influencia negativa heredada de mis antepasados y toda celebración pagana, todo sacrificio ritual o consagración maligna, todo tipo de encantamiento, astrología hechicería, brujería, magia y ocultismo, toda superstición, todo tipo de espiritismo, adivinación y consulta de muertos, el vampirismo, tatuajes especialmente esotéricos o satánicos, toda expresión y asociación anticristiana como la masonería. Renuncio y rechazo toda práctica de la nueva era, su espiritualidad de autoiluminación puramente humana y sus relaciones ocultas con energías o entidades ajenas a Dios, todo culto a ángeles fuera de los mencionados en la Biblia, toda medicina alternativa relacionada con energías, invocaciones, control mental o superstición, dándole poderes que no tiene naturalmente. Renuncio y rechazo toda práctica contraria a mi fe católica o que la contamine y que aún sin darme cuenta haya abierto puertas al mal en mí o en otras personas. Oh Santísima Virgen María, Madre Inmaculada, Te ruego, ayúdanos y ven ya a aplastar la cabeza de la antigua serpiente. Santísima Virgen María, salva nuestra patria y conserva nuestra fe.
1: Santísima Virgen María,
0: salva nuestra patria y conserva nuestra fe.
1: Santísima Virgen María,
0: salva nuestra patria y conserva nuestra fe.
1: Oración de desagravio. Todos, Santísima Trinidad, en tu divina voluntad,
0: por el tormento que le causó a nuestro Señor Jesucristo la llaga de su pie izquierdo, te pido con fe y confianza por la Santa Madre Iglesia, cuerpo místico y esposa de Jesucristo, por mi familia, por mi nación y el mundo entero, especialmente por quienes estamos haciendo este sitio de Jericó.
1: Cuarto misterio gozoso, la presentación de Jesús en el templo.
0: Padre nuestro que estás en el cielo, santificado sea tu nombre. Venga a nosotros tu reino. Hágase tu voluntad en la tierra como en el cielo.
1: Danos hoy nuestro pan de cada día, perdona nuestras ofensas como también nosotros perdonamos a los que nos ofenden. No nos dejes caer en la tentación y líbranos del mal.
0: Dios te salve María, llena eres de gracia, el Señor es contigo. Bendita tú eres entre todas las mujeres y bendito es el fruto de tu vientre, Jesús.
1: Santa María, Madre de Dios y Madre nuestra, ruega por nosotros los pecadores, ahora y en la hora de nuestra muerte. Amén.
0: Dios te salve María, llena eres de gracia, el Señor es contigo. Bendita tú eres entre todas las mujeres y bendito es el fruto de tu vientre, Jesús.
1: Santa María, Madre de Dios y Madre nuestra, ruega por nosotros los pecadores, ahora y en la hora de nuestra muerte. Amén.
0: Dios te salve María, llena eres de gracia, el Señor es contigo. Bendita tú eres entre todas las mujeres, y bendito es el fruto de tu vientre, Jesús.
1: Santa María, Madre de Dios y Madre nuestra, ruega por nosotros los pecadores, ahora y en la hora de nuestra muerte. Amén.
0: Dios te salve María, llena eres de gracia, el Señor es contigo. Bendita tú eres entre todas las mujeres, y bendito es el fruto de tu vientre, Jesús.
1: Santa María, Madre de Dios y Madre nuestra, ruega por nosotros los pecadores, ahora y en la hora de nuestra muerte. Amén.
0: Dios te salve María, llena eres de gracia, el Señor es contigo. Bendita tú eres entre todas las mujeres, y bendito es el fruto de tu vientre, Jesús.
1: Santa María, Madre de Dios y Madre nuestra, ruega por nosotros los pecadores, ahora y en la hora de nuestra muerte. Amén.
0: Dios te salve María, llena eres de gracia, el Señor es contigo. Bendita tú eres entre todas las mujeres, y bendito es el fruto de tu vientre, Jesús.
1: Santa María, Madre de Dios y Madre nuestra, ruega por nosotros los pecadores, ahora y en la hora de nuestra muerte. Amén.
0: Dios te salve María, llena eres de gracia, el Señor es contigo. Bendita tú eres entre todas las mujeres, y bendito es el fruto de tu vientre, Jesús.
1: Santa María, Madre de Dios y Madre nuestra, ruega por nosotros los pecadores, ahora y en la hora de nuestra muerte. Amén.
0: Dios te salve María, llena eres de gracia, el Señor es contigo. Bendita tú eres entre todas las mujeres, y bendito es el fruto de tu vientre, Jesús.
1: Santa María, Madre de Dios y Madre nuestra, ruega por nosotros los pecadores, ahora y en la hora de nuestra muerte. Amén.
0: Dios te salve María, llena eres de gracia, el Señor es contigo. Bendita tú eres entre todas las mujeres, y bendito es el fruto de tu vientre, Jesús.
1: Santa María, Madre de Dios y Madre nuestra, ruega por nosotros los pecadores, ahora y en la hora de nuestra muerte. Amén.
0: Dios te salve María, llena eres de gracia, el Señor es contigo. Bendita tú eres entre todas las mujeres, y bendito es el fruto de tu vientre, Jesús.
1: Gloria, Santa María, Madre de Dios y Madre nuestra, ruega por nosotros los pecadores, ahora y en la hora de nuestra muerte. Amén.
0: Gloria al Padre, y al Hijo, y al Espíritu Santo.
1: Como era en el principio, ahora y siempre, por los siglos de los siglos. Amén.
0: María, Madre de Gracia, Madre de Misericordia.
1: En la vida y en la muerte, ampáranos, Gran Señora.
0: Virgen Santísima, Madre de Jesucristo y Madre nuestra.
1: Salva nuestra patria y conserva nuestra fe. Oh Jesús mío, perdona nuestros pecados, del fuego del infierno. Lleva al cielo a todas las almas. Ayuda especialmente a las más necesitadas de tu misericordia. Amén. Todo, Señor Jesús, siento dolor por los hombres y mujeres de mi familia y mi país,
0: que habiendo sido redimidos por ti, te han olvidado, por los que te ofenden y por los que te han dejado solo en los sagrarios, y ya no te visitan ni te invitan a sus hogares. Nosotros con estas oraciones queremos desagraviarte y decirte que creemos en ti por los que no creen, que te adoramos por los que no te adoran, que esperamos en ti por los que perdieron la esperanza en ti, que te agradecemos por los que no te agradecen, y que te amamos por los que no te aman. Por tu gran misericordia, lávanos con tu gracia, perdónanos y viviremos. En ti está puesta nuestra confianza. Te suplico que transformes el corazón de mi familia, el mío y el de toda mi nación, para que nos volvamos a ti y seas el centro de nuestra vida. Permite que nuestra Madre Celestial nos alcance las gracias que necesitamos para perseverar en la fe y ayudemos a la salvación de las almas. Amén.
1: Amén. Jesús manso y humilde de corazón,
0: haz mi corazón semejante al tuyo.
1: Jesús manso y humilde de corazón,
0: haz mi corazón semejante al tuyo.
1: Jesús manso y humilde de corazón,
0: haz mi corazón semejante al tuyo.
1: Oración para que Dios nos libere de todo mal. Todos.
0: Santísima Trinidad, en tu divina voluntad, por el tormento que les causó a nuestro Señor Jesucristo la llaga de su costado, te pido con fe y confianza por la Santa Madre Iglesia, cuerpo místico y esposa de Jesucristo, por mi familia, mi nación y el mundo entero, especialmente por quienes estamos haciendo este sitio de Jericó.
1: Quinto misterio gozoso, el niño Jesús perdido y hallado en el templo. Padre nuestro que estás en el cielo, santificado sea tu nombre. Venga a nosotros tu reino, hágase tu voluntad en la tierra como en el cielo.
0: Danos hoy nuestro pan de cada día, perdona nuestras ofensas, como también nosotros perdonamos a los que nos ofenden. No nos dejes caer en la tentación y líbranos del mal. Amén.
1: Dios te salve María, llena eres de gracia, el Señor es contigo. Bendita eres entre todas las mujeres y bendito es el fruto de tu vientre, Jesús.
0: Santa María, Madre de Dios y Madre nuestra, ruega por nosotros, pecadores, ahora y en la hora de nuestra muerte. Amén.
1: Dios te salve, María, llena eres de gracia, el Señor es contigo. Bendita eres entre todas las mujeres y bendito es el fruto de tu vientre, Jesús.
0: Santa María, Madre de Dios y Madre nuestra, ruega por nosotros, pecadores, ahora y en la hora de nuestra muerte. Amén.
1: Dios te salve María, llena eres de gracia, el Señor es contigo. Bendita eres entre todas las mujeres y bendito es el fruto de tu vientre, Jesús.
0: Santa María, Madre de Dios y Madre nuestra, ruega por nosotros, pecadores, ahora y en la hora de nuestra muerte. Amén.
1: Dios te salve María, llena eres de gracia, el Señor es contigo. Bendita eres entre todas las mujeres y bendito es el fruto de tu vientre, Jesús.
0: Santa María, Madre de Dios y Madre nuestra, ruega por nosotros pecadores, ahora y en la hora de nuestra muerte. Amén.
1: Dios te salve María, llena eres de gracia, el Señor es contigo. Bendita eres entre todas las mujeres y bendito es el fruto de tu vientre, Jesús.
0: Santa María, Madre de Dios y Madre nuestra, ruega por nosotros, pecadores, ahora y en la hora de nuestra muerte. Amén.
1: Dios te salve María, llena eres de gracia, el Señor es contigo. Bendita eres entre todas las mujeres y bendito es el fruto de tu vientre, Jesús.
0: Santa María, Madre de Dios y Madre nuestra, ruega por nosotros, pecadores, ahora y en la hora de nuestra muerte. Amén.
1: Dios te salve María, llena eres de gracia, el Señor es contigo. Bendita eres entre todas las mujeres y bendito es el fruto de tu vientre, Jesús.
0: Santa María, Madre de Dios y Madre nuestra, ruega por nosotros, pecadores, ahora y en la hora de nuestra muerte. Amén.
1: Dios te salve, María, llena eres de gracia, el Señor es contigo. Bendita eres entre todas las mujeres y bendito es el fruto de tu vientre, Jesús.
0: Santa María, Madre de Dios y Madre nuestra, ruega por nosotros, pecadores, ahora y en la hora de nuestra muerte. Amén.
1: Dios te salve, María, llena eres de gracia, el Señor es contigo. Bendita eres entre todas las mujeres, y bendito es el fruto de tu vientre, Jesús.
0: Santa María, Madre de Dios y Madre nuestra, ruega por nosotros, pecadores, ahora y en la hora de nuestra muerte. Amén.
1: Dios te salve, María, llena eres de gracia, el Señor es contigo. Bendita eres entre todas las mujeres y bendito es el fruto de tu vientre, Jesús.
0: Santa María, Madre de Dios y Madre nuestra, ruega por nosotros pecadores, ahora y en la hora de nuestra muerte. Amén.
1: Gloria al Padre y al Hijo y al Espíritu Santo.
0: Como era en el principio, ahora y siempre, por los siglos de los siglos. Amén.
1: María, Madre de Gracia y Madre de Misericordia,
0: en la vida y en la muerte, ampáranos, Gran Señora.
1: Virgen Santísima, Madre de Jesucristo y Madre nuestra,
0: salva nuestra patria y conserva nuestra fe.
1: Oh Jesús mío, perdónanos, líbranos del fuego del infierno, Lleva al cielo a todas las almas. Ayuda especialmente a las más necesitadas de tu misericordia. Amén. Oh Señor, tú eres grande, tú eres Dios, tú eres Padre. En el santo nombre de Jesús,

0: pasión, muerte y resurrección, por la intercesión de la Virgen María, San José, San Miguel Arcángel, todos los ángeles y los santos, te ruego que mi familia, mi nación y yo seamos liberados del maligno y de todas sus huestes, del odio, el rencor, la fornicación y la envidia. Nosotros te rogamos, líbranos, oh Señor, del temor, la angustia, la tristeza y las obsesiones. Nosotros te rogamos, líbranos, oh Señor, de los celos, la rabia y deseos de muerte. Nosotros te rogamos, líbranos, oh Señor, del aborto, la eutanasia, eugenesia y el transhumanismo. Nosotros te rogamos, líbranos, oh Señor, del mal uso de la sexualidad, de la ideología de género, de las drogas y de no respetar la dignidad humana. Nosotros te rogamos, líbranos, oh Señor, de la división de la familia y de toda mala amistad. Nosotros te rogamos, líbranos, oh Señor, de toda insidia del maligno, de toda forma de maleficio, de hechizo, de brujería y de cualquier mal oculto. Nosotros te rogamos, líbranos, oh Señor. Oh Señor Jesucristo, que dijiste, la paz os dejo, mi paz os doy. Concédenos ser liberados de todo mal y gozar siempre de tu paz. Amén. Del maligno enemigo,
1: líbranos, Señor Jesús.
0: Del maligno enemigo,
1: líbranos, Señor Jesús.
0: Del maligno enemigo,
1: líbranos, Señor Jesús.
0: Oraciones de alabanza. Todos, Santísima Trinidad, en tu divina voluntad, por el tormento que le causó a nuestro Señor Jesucristo la corona de espinas, te pido con fe y confianza por la Santa Madre Iglesia, cuerpo místico y esposa de Jesucristo, por mi familia, mi nación y el mundo entero, especialmente por quienes estamos haciendo este sitio de Jericó. Padre nuestro que estás en el cielo, santificado sea tu nombre. Venga a nosotros tu reino. Hágase tu voluntad en la tierra como en el cielo.
2: Danos hoy nuestro pan de cada día. Perdona nuestras ofensas, como también nosotros perdonamos a los que nos ofenden. No nos dejes caer en la tentación y líbranos del mal. Amén.
0: Dios te salve, María Santísima, Hija de Dios Padre, Virgen purísima y castísima antes del parto. En tus manos encomendamos nuestra fe para que la ilumines. Llena eres de gracia, el Señor es contigo. Bendita eres entre todas las mujeres y bendito es el fruto de tu vientre, Jesús.
2: Santa María, Madre de Dios y Madre nuestra, ruega por nosotros, pecadores, ahora y en la hora de nuestra muerte. Amén.
0: Dios te salve, María Santísima, Madre de Dios, Hijo, Virgen purísima y castísima en el parto. En tus manos encomendamos nuestra esperanza para que la alientes. Llena eres de gracia, el Señor es contigo. Bendita eres entre todas las mujeres y bendito es el fruto de tu vientre, Jesús.
2: Santa María, Madre de Dios y Madre nuestra, ruega por nosotros, pecadores, ahora y en la hora de nuestra muerte. Amén.
0: Dios te salve, María Santísima, esposa de Dios Espíritu Santo, Virgen purísima y castísima, después del parto. En tus manos encomendamos nuestra caridad para que la inflames. Llena eres de gracia, el Señor es contigo. Bendita eres entre todas las mujeres y bendito es el fruto de tu vientre, Jesús.
2: Santa María, Madre de Dios y Madre nuestra, ruega por nosotros, pecadores, ahora y en la hora de nuestra muerte. Amén.
0: Dios te salve.

0: María Santísima, templo, trono y sagrario de la Santísima Trinidad, Virgen concebida sin la culpa del pecado original.
1: Dios te salve, Reina y Madre, Madre de misericordia, vida, dulzura y esperanza nuestra. Dios te salve, a ti clamamos los desterrados hijos de Eva. A ti suspiramos gimiendo y llorando en este valle de lágrimas. Ea pues, Señora abogada nuestra, vuelve a nosotros esos tus ojos misericordiosos, y después de este destierro, muéstranos a Jesús, fruto bendito de tu vientre, oh clemente, oh piadosa, oh dulce Virgen María. Ruega por nosotros, Santa Madre de Dios, para que seamos dignos de alcanzar las divinas gracias y promesas de nuestro Señor Jesucristo. Amén. Himno al Espíritu Santo. Todos. Ven, Espíritu Creador, visita las almas de tus fieles y llena con tu divina gracia los corazones que tú creaste. Tú, a quien llamamos Paráclito, don de Dios Altísimo, fuente viva, fuego, caridad y espiritual unción. Tú derramas sobre nosotros los siete dones. Tú, dedo de la diestra del Padre. Tú, fiel promesa del Padre, que inspiras nuestras palabras. Ilumina nuestros sentidos, infunde tu amor en nuestros corazones y con tu perpetuo auxilio fortalece la debilidad de nuestro cuerpo. Aleja de nosotros al enemigo y danos pronto la paz. Sé tú nuestro director y nuestro guía, para que evitemos todo mal. Por ti conozcamos al Padre y también al Hijo, y creamos en ti su Espíritu por los siglos de los siglos. Gloria a Dios Padre, y al Hijo encarnado que resucitó de entre los muertos, y al Espíritu Consolador por los siglos de los siglos. Amén. Envía tu Espíritu y todo será creado.
2: Y renueva la faz de la tierra.
0: Envía tu Espíritu y todo será creado.
2: Y renueva la faz de la tierra.
0: Envía tu Espíritu y todo será creado.
2: Y renueva la faz de la tierra.
0: Oh Dios, que has instruido los corazones de tus fieles con la luz del Espíritu Santo, concédenos según el mismo Espíritu conocer las cosas rectas y gozar siempre de sus divinos consuelos. Por Jesucristo nuestro Señor.
2: Amén.
0: Oración al Espíritu Santo. Todos, envía Señor tu Santo Espíritu a mí, a mi familia y a toda mi nación. Espíritu Santo, ven y toma posesión de nosotros. Inflama nuestro espíritu para que cada día te pertenezcamos más y seamos más espirituales y menos mundanos. Toma posesión de nuestra mente para que nuestros pensamientos sean acordes a ti. Toma posesión de nuestros sentimientos para que amemos y perdonemos a quienes nos cuesta con el amor del corazón de Jesús. Toma posesión de nuestros cuerpos para gozar de salud y virtud. Toma posesión de nuestra familia para que unidos demos testimonio de ti. Toma posesión de nuestro tiempo para que nos rinda y no lo malgastemos. Toma posesión de nuestro trabajo para que realizarlo según tu voluntad. Toma posesión de nuestro apostolado para llevar a las almas a ti. Toma posesión de nuestros problemas y preocupaciones para que confiemos en ti. Toma posesión de nuestros bienes para que te sirvan a ti. Toma posesión de todos los aspectos de nuestra vida y nuestro ser para reflejarte a ti. Espíritu Santo, fuente de luz,
2: ilumínanos.
0: Espíritu Santo, fuente de luz,
2: ilumínanos.
0: Espíritu Santo, fuente de luz,
2: ilumínanos.
0: Santísima Trinidad, en tu divina voluntad, por el tormento que sufrió nuestro Señor Jesucristo en su rostro, en la llaga de su hombro y en su espalda, te pido con fe y confianza

0: la Santa Madre Iglesia, cuerpo místico y esposa de Jesucristo, por mi familia, mi nación y el mundo entero, especialmente por quienes estamos haciendo este sitio de Jericó. Señor, ten piedad de nosotros.
1: Señor, ten piedad de nosotros.
0: Cristo, ten piedad de nosotros.
1: Cristo, ten piedad de
0: Señor,
1: nosotros.
0: Señor, ten piedad de nosotros.
1: Señor, ten piedad de nosotros.
0: Cristo, óyenos.
1: Cristo, óyenos.
0: Cristo, escúchanos.
1: Cristo, escúchanos.
0: Dios Padre Celestial,
1: ten piedad de nosotros.
0: Dios Hijo Redentor del mundo,
1: ten piedad de nosotros.
0: Dios Espíritu Santo,
1: ten piedad de nosotros.
0: Santísima Trinidad, un solo Dios,
1: ten piedad de nosotros.
0: Santa María,
1: ruega por nosotros.
0: Santa Madre de Dios,
1: ruega por nosotros.
0: Santa Virgen de las Vírgenes,
1: ruega por nosotros.
0: Madre de Cristo,
1: ruega por nosotros.
0: Madre de la Iglesia,
1: ruega por nosotros.
0: Madre de la Misericordia,
1: ruega por nosotros.
0: Madre de la Divina Gracia,
1: ruega por nosotros.
0: Madre de la Esperanza,
1: ruega por nosotros.
0: Madre Purísima,
1: ruega por nosotros.
0: Madre Castísima,
1: ruega por nosotros.
0: Madre Siempre Virgen,
1: ruega por nosotros.
0: Madre Inmaculada,
1: ruega por nosotros.
0: Madre Amable,
1: ruega por nosotros.
0: Madre Admirable,
1: ruega por nosotros.
0: Madre del Buen Consejo,
1: ruega por nosotros.
0: Madre del Creador,
1: ruega por nosotros.
0: Madre del Salvador,
1: ruega por nosotros.
0: Virgen Prudentísima,
1: ruega por nosotros.
0: Virgen digna de veneración,
1: ruega por nosotros.
0: Virgen digna de alabanza,
1: ruega por nosotros.
0: Virgen Poderosa,
1: ruega por nosotros.
0: Virgen Clemente,
1: ruega por nosotros.
0: Virgen Fiel,
1: ruega por nosotros.
0: Espejo de Justicia,
1: ruega por nosotros.
0: Trono de la Sabiduría,
1: ruega por nosotros.
0: Causa de nuestra alegría,
1: ruega por nosotros.
0: Vaso espiritual,
1: ruega por nosotros.
0: Vaso digno de honor,
1: ruega por nosotros.
0: Vaso insigne de devoción,
1: ruega por nosotros.
0: Rosa mística,
1: ruega por nosotros.
0: Torre de David,
1: ruega por nosotros.
0: Torre de marfil,
1: ruega por nosotros.
0: Casa de oro,
1: ruega por nosotros.
0: Arca de la alianza,
1: ruega por nosotros.
0: Puerta del cielo,
1: ruega por nosotros.
0: Estrella de la mañana,
1: ruega por nosotros.
0: Salud de los enfermos,
1: ruega por nosotros.
0: Refugio de los pecadores,
1: ruega por nosotros.
0: Consuelo de los migrantes,
1: ruega por nosotros.
0: Consuelo de los afligidos,
1: ruega por nosotros.
0: Auxilio de los cristianos,
1: ruega por nosotros.
0: Reina de los ángeles,
1: ruega por nosotros.
0: Reina de los patriarcas,
1: ruega por nosotros.
0: Reina de los profetas,
1: ruega por nosotros.
0: Reina de los apóstoles,
1: ruega por nosotros.
0: Reina de los mártires,
1: ruega por nosotros.
0: Reina de los confesores,
1: ruega por nosotros.
0: Reina de las vírgenes,
1: ruega por nosotros.
0: Reina de todos los santos,
1: ruega por nosotros.
0: Reina concebida sin pecado original,
1: ruega por nosotros.
0: Reina asunta a los cielos,
1: ruega por nosotros.
0: Reina del Santísimo Rosario,
1: ruega por nosotros.
0: Reina de la familia,
1: ruega por nosotros.
0: Reina de la paz,
1: ruega por nosotros.
0: Reina de la paz,
1: ruega por nosotros.
0: Reina de la paz,
1: ruega por nosotros.
0: Oración del Te Deum. Todos, a ti, oh Dios, te alabamos. A ti, Señor, te reconocemos. A ti, eterno Padre, te venera toda la creación, los ángeles todos, los cielos y todas las potestades te honran. Los querubines y serafines te cantan sin cesar. Santo, santo, santo es el Señor, Dios del universo. Los cielos y la tierra están llenos de la majestad de tu gloria. A ti te ensalza el glorioso coro de los apóstoles, la multitud admirable de los profetas, el blanco ejército de los mártires. A ti la Iglesia Santa, extendida por toda la tierra, te proclama Padre de inmensa majestad, Hijo único y verdadero, digno de adoración, Espíritu Santo defensor. Tú eres el Rey de la gloria. Cristo, tú eres el Hijo único del Padre. Tú, para liberar al hombre, aceptaste la condición humana sin desdeñar el seno de la Virgen. Tú, rotas las cadenas de la muerte, abriste a los creyentes el reino del cielo. Tú, te sientas a la derecha de Dios en la gloria del Padre. Creemos que un día has de venir como juez. Te rogamos, pues, que vengas en ayuda de tus siervos, a quienes redimiste con tu preciosa sangre.

0: Haz que en la gloria eterna nos asociemos a tus santos. Salva a tu pueblo, Señor, y bendice tu heredad. Sé su pastor y ensálzalo eternamente. Día tras día te bendecimos y alabamos tu nombre para siempre, por eternidad de eternidades. Dígnate, Señor, en este día guardarnos del pecado. Ten piedad de nosotros, Señor. Ten piedad de nosotros. Que tu misericordia, Señor, venga sobre nosotros como lo esperamos de ti. En ti, Señor, confié. No me veré defraudado para siempre. Amén. Cordero de Dios, que quitas el pecado del mundo.
1: Perdónanos, Señor.
0: Cordero de Dios, que quitas el pecado del mundo.
1: Escúchanos, Señor.
0: Cordero de Dios, que quitas el pecado del mundo.
1: Ten piedad y misericordia de nosotros.
0: Bajo tu amparo nos acogemos, Santa Madre de Dios. No desprecies las súplicas que te dirigimos en nuestras necesidades. Antes bien, líbranos de todo peligro. Oh Virgen gloriosa y bendita, ruega por nosotros, Santa Madre de Dios, para que seamos dignos de alcanzar las divinas gracias y promesas de nuestro Señor Jesucristo. Amén. Te rogamos nos concedas, Señor Dios nuestro, gozar de continua salud de alma y cuerpo. Y por la gloriosa intercesión de la bienaventurada siempre Virgen María, vernos libres de las tristezas de la vida presente y disfrutar de las alegrías eternas. Por Jesucristo nuestro Señor.
1: Amén.
0: Amén. Todos, Santísima Trinidad, te agradecemos por este misterio que acabamos de desempeñar y por las gracias obtenidas. Te pedimos que todo dolor y todo mal quede fuera de nosotros. Agradecemos a la Virgen Santísima, a San José, a los arcángeles Miguel, Gabriel y Rafael, al ángel protector de nuestra nación, a nuestro ángel custodio, y a todos los ángeles y santos por interceder por nosotros durante esta oración. Oh Señora mía, oh Madre mía, yo me entrego enteramente a ti y en prueba de mi fiel afecto te consagro en este día y para siempre mis ojos, mis oídos, mi lengua, mi corazón, en una palabra todo mi ser. Ya que soy todo tuyo, Madre de bondad, guárdame y defiéndeme como hijo y posesión tuya. Amén. Dulce Madre, no te alejes, tu vista de nos apartes. Ven con nosotros a todas partes y solos nunca nos dejes. Ya que nos proteges tanto como verdadera Madre, cúbrenos con tu manto y haz que nos bendiga el Padre, el Hijo, Espíritu Santo. Oremos por el Papa y para ganar la indulgencia de estas oraciones. Todos, Padre nuestro que estás en el cielo, santificado sea tu nombre. Venga a nosotros tu reino.
1: Hágase tu voluntad en la tierra como en el cielo.
0: Danos hoy nuestro pan de cada día.
1: Perdona nuestras ofensas como también nosotros perdonamos a los que nos ofenden.
0: No nos dejes caer en la tentación
1: y líbranos del mal. Amén.
0: Dios te salve María, llena eres de gracia, el Señor es contigo. Bendita eres entre todas las mujeres, y bendito es el fruto de tu vientre, Jesús. Santa María, Madre de Dios y Madre nuestra, ruega por nosotros los pecadores, ahora y en la hora de nuestra muerte. Amén. Gloria al Padre, y al Hijo, y al Espíritu Santo, como era en el principio, ahora y siempre, por los siglos de los siglos. Amén.
2: Nos preparamos para recibir la bendición con Jesús Eucaristía.

0: Nos diste, Señor, el pan del cielo, que contiene en sí todo deleite. Oremos, oh Dios, que bajo este admirable sacramento nos dejaste el memorial de tu pasión, te rogamos nos concedas venerar de tal manera los sagrados misterios de tu cuerpo y de tu sangre, que constantemente experimentemos en nosotros los frutos de tu redención. Tú que vives y reinas por los siglos de los siglos.
1: Amén.

0: Bendito sea Jesucristo, verdadero Dios y verdadero hombre. Bendito sea el santo nombre de Jesús.
1: Bendito sea el santo nombre de Jesús.
0: Bendito sea su sacratísimo corazón.
1: Bendito sea su sacratísimo corazón.
0: Bendita sea su preciosísima sangre.
1: Bendita sea su preciosísima sangre.
0: Bendito sea Jesús en el santísimo sacramento del altar.
1: Bendito sea Jesús en el santísimo sacramento del altar.
0: Bendito sea el Espíritu Santo Paráclito.
1: Bendito sea el Espíritu Santo Paráclito.
0: Bendita sea la gran Madre de Dios, María Santísima.
1: Bendita sea la gran Madre de Dios, María Santísima.
0: Bendita sea su Santa e Inmaculada Concepción.
1: Bendita sea su Santa e Inmaculada Concepción.
0: Bendita sea su gloriosa Asunción.
1: Bendita sea su gloriosa Asunción.
0: Bendito sea el nombre de María, Virgen y Madre.
1: Bendito sea el nombre de María, Virgen y Madre.
0: Bendito sea San José, su castísimo esposo.
1: Bendito sea San José, su castísimo esposo.
0: Bendito sea Dios en su sangre. Ángeles y en sus santos.
1: Bendito
0: amén.
1: Sea Dios en sus ángeles y en sus santos. Amén.
0: En el cielo y en la tierra sea para siempre alabado.
1: El corazón amoroso de Jesús sacramentado.
0: En el cielo y en la tierra sea para siempre alabado.
1: El corazón amoroso de Jesús sacramentado.
0: En el cielo y en la tierra sea para siempre alabado.
1: El corazón amoroso de Jesús sacramentado.

los cielos y en la tierra sea para siempre alabado. En los cielos y en la tierra sea para siempre alabado. En los cielos y en la tierra sea para siempre alabado. Padre nuestro que estás en el cielo, santificado sea tu nombre. Venga a nosotros tu reino, hágase tu voluntad en la tierra como en el cielo.

0: Dios te salve María, llena eres de gracia, el Señor es contigo. Bendita tú entre las mujeres y bendito el fruto de tu vientre, Jesús.
1: Santa María, Madre de Dios y Madre nuestra, ruega por nosotros los pecadores, ahora y en la hora de nuestra muerte. Amén.
0: Gloria al Padre, y al Hijo, y al Espíritu Santo.
1: Amén.

0: Padre nuestro que estás en el cielo, santificado sea tu nombre, venga a nosotros tu reino. Hágase tu voluntad en la tierra como en el cielo. No nos dejes caer en la tentación y líbranos del mal. Dios te salve María, llena eres de gracia, el Señor es contigo. Bendita tú entre las mujeres y bendito el fruto de tu vientre, Jesús.
1: Santa María, Madre de Dios, ruega por nosotros los pecadores, ahora y en la hora de nuestra muerte. Amén.
0: Gloria al Padre, y al Hijo, y al Espíritu Santo.
1: Señor, y siempre, por los siglos de los siglos.

0: Padre nuestro que estás en el cielo, santificado sea tu nombre. Venga a nosotros tu reino. Hágase tu voluntad en la tierra como en el cielo.
1: Danos hoy nuestro pan de cada día. Perdona nuestras ofensas, como también nosotros perdonamos a los que nos ofenden.
0: Y no nos dejes caer en la tentación y líbranos del mal. Dios te salve María, llena eres de gracia, el Señor es contigo. Bendita tú entre las mujeres y bendito el fruto de tu vientre, Jesús.
1: Santa María, Madre de Dios, Madre nuestra, ruega por nosotros los pecadores, ahora y en la hora de nuestra muerte. Amén.
0: Gloria al Padre, y al Hijo, y al Espíritu Santo.
2: Como era en el principio, ahora y siempre, por los siglos de los siglos.
1: Amén.
0: En los cielos y en la tierra sea para siempre alabado. En los cielos y en la tierra sea para siempre alabado.
2: El corazón amoroso de Jesús sacramentado.
0: En los cielos y en la tierra sea para siempre alabado.
2: El corazón amoroso de Jesús sacramentado.
0: Creo, Jesús mío, que está real y verdaderamente presente en el Santísimo Sacramento del altar. Te amo sobre todas las cosas y deseo ardientemente recibirte dentro de mi alma. Mas no pudiendo hacerlo ahora sacramentalmente, ven por lo menos espiritualmente a mi corazón. Y como si ya te hubiese recibido, me uno y me abrazo enteramente a ti. Ah, Señor, que jamás me separe de ti. Gloria al Padre, y al Hijo, y al Espíritu Santo. Gloria al Padre, y al Hijo, y al Espíritu Santo. Gloria al Padre, y al Hijo, y al Espíritu Santo. Jesús, manso y humilde de corazón, haz mi corazón semejante al tuyo.
3: Oración por la santificación de los sacerdotes. Señor, danos sacerdotes santos según tu corazón. Por la señal de la Santa Cruz de nuestros enemigos, líbranos, Señor Dios nuestro. En el nombre del Padre, y del Hijo, y del Espíritu Santo.
4: Amén.
3: Señor mío Jesucristo, Dios y hombre verdadero, Creador, Padre y Redentor,

tienes. Señor Jesús, así como llamaste un día a los primeros discípulos para hacerles pescadores de hombres, continúa también ahora haciendo resonar tu invitación, ven y sígueme. Da a los jóvenes la gracia de responder prontamente a tu voz. Sostén en sus fatigas apostólicas a nuestros obispos, sacerdotes y personas consagradas. Da la perseverancia a nuestros seminaristas y a todos los que están realizando un ideal de vida totalmente consagrada a tu servicio. Suscita en nuestra comunidad el espíritu misionero. Manda, Señor, operarios a tus pies y no permitas que la humanidad se pierda por falta de pastores, de misioneros, de personas entregadas a la causa del Evangelio. María, Madre de la Iglesia, modelo de toda vocación, ayúdanos a decir sí al Señor que nos llama a colaborar en el designio divino de la salvación. Amén.

0: Señor Jesús, te queremos encomendar a nuestros sacerdotes, jóvenes que van comenzando en este ministerio. Sé su guía, Señor, y no le sueltes de su mano. A nuestros sacerdotes que ya tienen algunos años en este ministerio hermoso, sígueles dando esa luz para que vayan por el camino donde tú estás, Señor. A nuestros sacerdotes ancianos que han cumplido su misión con este ministerio, a nuestros sacerdotes enfermos, a nuestros sacerdotes que están en cama postrados, te pido, Señor, les dé su salud, les fortalezcas y les animes a continuar con su ministerio lleno de amor. Oráculo del Señor a mi Señor, siéntate a mi derecha y haré de tus enemigos estrados de tus pies. Desde Sión extenderá el Señor el poder de tu cetro. Somete a la batalla a tus enemigos. Eres príncipe desde el día de tu nacimiento, entre esplendores sagrados. Yo mismo te engendré como rocío antes de la aurora. El Señor lo ha jurado y no se arrepiente. Tú eres sacerdote eterno, según el rito de Melquisedec. El Señor a tu derecha, el día de tu ira, quebrantará a los reyes. En su camino beberá del torrente, por eso levantará la cabeza. Gloria al Padre, y al Hijo, y al Espíritu Santo.
1: Como era en el principio, ahora y siempre, por los siglos de los siglos. Amén.
0: La salvación y la gloria y el poder son de nuestro Dios,
1: porque sus juicios son verdaderos y justos.
0: La salvación y la gloria y el poder son de nuestro Dios,
1: porque sus juicios son verdaderos y justos.
0: La salvación y la gloria y el poder son de nuestro Dios,
1: porque sus juicios son verdaderos y justos.

Oh Jesús, te ruego por tus fieles y fervorosos sacerdotes, por tus sacerdotes tibios e infieles, por tus sacerdotes que trabajan cerca o en lejanas misiones, por tus sacerdotes que sufren tentación,

0: por tus sacerdotes que sufren soledad y desolación, por tus jóvenes sacerdotes, por tus sacerdotes ancianos, por tus sacerdotes enfermos, por tus sacerdotes agonizantes, por los que padecen en el purgatorio, pero sobre todo te encomiendo a los sacerdotes que me son más queridos, el sacerdote que me bautizó, al que me absolvió de mis pecados, a los sacerdotes a cuyas misas he asistido y que me dieron tu cuerpo y tu sangre en la Sagrada Comunión, a los sacerdotes que me enseñaron e instruyeron, me alentaron y aconsejaron. Oh Jesús, guárdalos a todos junto a tu corazón y concédeles abundantes bendiciones en tiempo y en la eternidad. Amén.
1: Señor Jesús, pastor de nuestras almas, que continúas llamando con tu mirada de amor a tantos jóvenes que viven en las dificultades del mundo de hoy, abre su mente para oír entre tantas voces que resuenan a su alrededor tu voz inconfundible, suave y potente, que también repite hoy: ven y sígueme. Mueve el corazón de nuestra juventud a la generosidad y hazla sensible a las esperanzas de los hermanos que piden solidaridad y paz, verdad y amor. Orienta el corazón de los jóvenes hacia la radicalidad evangélica, capaz de revelar al hombre moderno las inmensas riquezas de tu caridad. Llámalos con tu bondad para atraerlos a ti. Préndelos con tu dulzura para acogerlos a ti. Envíalos con tu verdad para conservarlos en ti. Amén.

0: Padre, escucha las oraciones de tu pueblo y haz madurar la semilla que tú sembraste en el campo de tu iglesia. Haz que muchos de tus hijos elijan servirte, dedicándose al servicio de sus hermanos y hermanas. Elige ministros dignos de tus altares y bondadosos servidores del Evangelio, que aquellos que siguen las huellas de Cristo, tu Hijo, crezcan y provean por su forma de vida una señal conveniente de tu reino para la iglesia y todo el mundo. Que todos los ministros de tu iglesia aumenten en números y sean perseverantes en sus oraciones, y que desempeñen su ministerio con generosidad e interés por otros. Padre, conserva a los fieles al llamado del Evangelio, que el mundo vea en ellos la imagen viviente de tu Hijo Jesucristo, quien es Dios por los siglos de los siglos. Amén.
1: Señor Jesús, Pastor Supremo del rebaño, te rogamos que, por el inmenso amor y misericordia de tu sagrado corazón, atiendas todas las necesidades de tus sacerdotes. Te pedimos que retomes en tu corazón todos aquellos sacerdotes que se han alejado de tu camino, que enciendas de nuevo el deseo de santidad en los corazones de aquellos sacerdotes que han caído en la tibieza, y que continúes otorgando a tus sacerdotes fervientes el deseo de una mayor santidad. Unidos a tu corazón y el corazón de María, te pedimos que envíes esta petición a tu Padre Celestial, en la unidad del Espíritu Santo. Amén.
0: La salvación y la gloria y el poder son de nuestro Dios,
1: porque sus juicios son verdaderos y justos.
0: La salvación y la gloria y el poder son de nuestro Dios,
1: porque sus juicios son verdaderos y justos.
0: La salvación y la gloria y el poder son de nuestro Dios,
1: porque sus juicios son verdaderos y justos.

0: La vida del sacerdote orientada a Cristo. Cada vez que celebramos la Eucaristía, la memoria de Cristo en su ministerio pascual se convierte en deseo del encuentro pleno y definitivo con Él. Nosotros vivimos en espera de su venida. En la espiritualidad sacerdotal, esta tensión se ha de vivir en forma propia de la caridad pastoral que nos compromete a vivir en medio del pueblo de Dios para orientar su camino y alimentar su esperanza. Esta es una tarea que exige el sacerdote una actitud interior similar a la que el apóstol Pablo vivió en sí mismo. Olvidándome de lo que queda atrás y lanzándome hacia lo que está por delante, corro hacia la meta. El sacerdote es alguien que, no obstante, el paso de los años continúa irradiando juventud y contagiándola a las personas que se encuentran en el camino. Su secreto resiste en la pasión que tiene por Cristo. Como decía San Pablo, para mí la vida es Cristo. Sobre todo en el contexto de la nueva evangelización, la gente tiene derecho a dirigirse a los sacerdotes con la esperanza de ver en ellos a Cristo. Tiene necesidad de ello particularmente los jóvenes, a los cuales Cristo sigue llamando para que sean sus amigos y para promover algunos la entrega total a la causa del reino. No faltarán ciertamente vocaciones si se eleva el tono de la vida sacerdotal. Si fueran más santos, más alegres, más apasionados en el ejercicio de nuestro ministerio. Un sacerdote conquistado por Cristo conquista más fácilmente a otros para que se decidan a compartir la misma aventura. A Cristo, sumo y eterno sacerdote que nos ha salvado.
1: Venid y adorémosle.
0: A Cristo, sumo y eterno sacerdote que nos ha salvado.
1: Venid y adorémosle.
0: A Cristo, sumo y eterno sacerdote que nos ha salvado.
1: Venid y adorémosle.

0: Cristo, mediador de la nueva alianza, reviste tu santidad a los sacerdotes para gloria del Padre. Amén. Jesús, sumo y eterno sacerdote,
1: danos sacerdotes santos según tu corazón. Amén.
0: Jesús, sumo y eterno sacerdote,
1: danos sacerdotes santos según tu corazón. Amén.
0: Jesús, sumo y eterno sacerdote,
1: danos sacerdotes santos según tu corazón. Amén.
0: Jesús, sumo y eterno sacerdote,
1: danos sacerdotes santos según tu corazón. Amén.
0: Jesús, sumo y eterno sacerdote,
1: danos sacerdotes santos según tu corazón. Amén.
0: Jesús, sumo y eterno sacerdote,
1: danos sacerdotes santos según tu corazón. Amén.
0: Jesús, sumo y eterno sacerdote,
1: danos sacerdotes santos según tu corazón. Amén.
0: Jesús, sumo y eterno sacerdote,
1: danos sacerdotes santos según tu corazón. Amén.
0: Jesús, sumo y eterno sacerdote,
1: danos sacerdotes santos según tu corazón. Amén.
0: Jesús, sumo y eterno sacerdote,
1: danos sacerdotes santos según tu corazón. Amén.
0: Cristo, sacerdote eterno, glorificador del Padre, que nuestra oblación sea en ti, alabanza de gloria eterna. Amén.

0: Cristo, mediador de la nueva alianza, reviste de tu santidad a los sacerdotes para gloria del Padre. Amén. Jesús, sumo y eterno sacerdote,
1: danos sacerdotes santos según tu corazón. Amén.
0: Jesús, sumo y eterno sacerdote,
1: danos sacerdotes santos según tu corazón. Amén.
0: Jesús, sumo y eterno sacerdote,
1: danos sacerdotes santos según tu corazón. Amén.
0: Jesús, sumo y eterno sacerdote,
1: danos sacerdotes santos según tu corazón. Amén.
0: Jesús, sumo y eterno sacerdote,
1: danos sacerdotes santos según tu corazón. Amén.
0: Jesús, sumo y eterno sacerdote,
1: danos sacerdotes santos según tu corazón. Amén.
0: Jesús, sumo y eterno sacerdote,
1: danos sacerdotes santos según tu corazón. Amén.
0: Jesús, sumo y eterno sacerdote,
1: danos sacerdotes santos según tu corazón. Amén.
0: Jesús, sumo y eterno sacerdote,
1: danos sacerdotes santos según tu corazón. Amén.
0: Jesús, sumo y eterno sacerdote,
1: danos sacerdotes santos según tu corazón. Amén.
0: Cristo, sacerdote eterno, glorificador del Padre, que nuestra oblación sea en ti alabanza de gloria eterna. Amén.

0: Cristo, mediador de la nueva alianza, reviste a tu santidad a los sacerdotes para gloria del Padre. Amén. Jesús, sumo y eterno sacerdote,
1: danos sacerdotes santos según tu corazón. Amén.
0: Jesús, sumo y eterno sacerdote,
1: danos sacerdotes santos según tu corazón. Amén.
0: Jesús, sumo y eterno sacerdote,
1: danos sacerdotes santos según tu corazón. Amén.
0: Jesús, sumo y eterno sacerdote,
1: danos sacerdotes santos según tu corazón. Amén.
0: Jesús, sumo y eterno sacerdote,
1: danos sacerdotes santos según tu corazón. Amén.
0: Jesús, sumo y eterno sacerdote,
1: danos sacerdotes santos según tu corazón. Amén.
0: Jesús, sumo y eterno sacerdote,
1: danos sacerdotes santos según tu corazón. Amén.
0: Jesús, sumo y eterno sacerdote,
1: danos sacerdotes santos según tu corazón.

0: Amén.
1: Jesús, sumo y eterno sacerdote.
0: Danos sacerdotes santos según tu corazón. Amén.
1: Jesús, sumo y eterno sacerdote.
0: Danos sacerdotes santos según tu corazón. Amén.
1: Jesús, sumo y eterno sacerdote. Cristo, sacerdote eterno, glorificador del Padre, que nuestra oblación sea en ti, alabanza de gloria eterna. Amén.

0: Cristo, mediador de la nueva alianza, reviste tu santidad a los sacerdotes para gloria del Padre. Amén. Jesús, sumo y eterno sacerdote.
1: Danos sacerdotes santos según tu corazón. Amén.
0: Jesús, sumo y eterno sacerdote.
1: Danos sacerdotes santos según tu corazón. Amén.
0: Jesús, sumo y eterno sacerdote.
1: Danos sacerdotes santos según tu corazón. Amén.
0: Jesús, sumo y eterno sacerdote.
1: Danos sacerdotes santos según tu corazón. Amén.
0: Jesús, sumo y eterno sacerdote.
1: Danos sacerdotes santos según tu corazón. Amén.
0: Jesús, sumo y eterno sacerdote.
1: Danos sacerdotes santos según tu corazón. Amén.
0: Jesús, sumo y eterno sacerdote.
1: Danos sacerdotes santos según tu corazón. Amén.
0: Jesús, sumo y eterno sacerdote.
1: Danos sacerdotes santos según tu corazón. Amén.
0: Jesús, sumo y eterno sacerdote.
1: Danos sacerdotes santos según tu corazón. Amén.
0: Jesús, sumo y eterno sacerdote.
1: Danos sacerdotes santos según tu corazón. Amén.
0: Jesús, sumo y eterno sacerdote.
1: Danos sacerdotes santos según tu corazón. Amén.
0: Cristo, sacerdote eterno, glorificador del Padre, que nuestra oblación sea en ti alabanza de gloria eterna. Amén.

0: Cristo, mediador de la nueva alianza, reviste de tu santidad a los sacerdotes para gloria del Padre. Amén. Jesús, sumo y eterno sacerdote,
1: danos sacerdotes santos según tu corazón. Amén.
0: Jesús, sumo y eterno sacerdote,
1: danos sacerdotes santos según tu corazón. Amén.
0: Jesús, sumo y eterno sacerdote,
1: danos sacerdotes santos según tu corazón. Amén.
0: Jesús, sumo y eterno sacerdote,
1: danos sacerdotes santos según tu corazón. Amén.
0: Jesús, sumo y eterno sacerdote,
1: danos sacerdotes santos según tu corazón. Amén.
0: Jesús, sumo y eterno sacerdote,
1: danos sacerdotes santos según tu corazón. Amén.
0: Jesús, sumo y eterno sacerdote,
1: danos sacerdotes santos según tu corazón. Amén.
0: Jesús, sumo y eterno sacerdote,
1: danos sacerdotes santos según tu corazón. Amén.
0: Jesús, sumo y eterno sacerdote,
1: danos sacerdotes santos según tu corazón. Amén.
0: Jesús, sumo y eterno sacerdote,
1: danos sacerdotes santos según tu corazón. Amén.
0: Cristo, sacerdote eterno, glorificador del Padre, que nuestra oración sea en ti alabanza de gloria eterna. Amén.

0: Oremos. Oh Dios, que en este sacramento admirable nos dejaste el memorial de tu pasión, te pedimos nos concedas venerar de tal modo los sagrados misterios de tu cuerpo y de tu sangre, que experimentemos constantemente en nosotros el fruto de tu redención. Por Cristo nuestro Señor.
1: Amén.
0: Bendito sea Dios.
1: Bendito sea Dios.
0: Bendito sea su santo nombre.
1: Bendito sea su santo nombre.
0: Bendito sea Jesucristo, verdadero Dios y verdadero hombre.
1: Bendito sea Jesucristo, verdadero Dios y verdadero hombre.
0: Bendito sea el nombre de Jesús.
1: Bendito sea el nombre de Jesús.
0: Bendito sea su sacratísimo corazón.
1: Bendito sea su sacratísimo corazón.
0: Bendita sea su preciosísima sangre.
1: Bendita sea su preciosísima sangre.
0: Bendito sea Jesucristo en el Santísimo Sacramento del altar.
1: Bendito sea Jesucristo en el Santísimo Sacramento del altar.
0: Bendito sea el Espíritu Santo Paráclito.
1: Bendito sea el Espíritu Santo Paráclito.
0: Bendita sea la excelsa Madre de Dios María Santísima.
1: Bendita sea la excelsa Madre de Dios María Santísima.
0: Bendita sea su Santa e Inmaculada Concepción.
1: Bendita sea su Santa e Inmaculada Concepción.
0: Bendita sea su gloriosa Asunción.
1: Bendita sea su gloriosa Asunción.
0: Bendito sea el nombre de María, Virgen y Madre.
1: Bendito sea el nombre de María, Virgen y Madre.
0: Bendito sea San José, su castísimo esposo.
1: Bendito sea San José, su castísimo esposo.
0: Bendito sea Dios en sus ángeles y sus santos.
1: Bendito sea Dios en sus ángeles y en sus santos.
2: Dios te salve María, llena eres de gracia, el Señor está contigo. Bendita tú eres entre todas las mujeres, y bendito es el fruto de tu vientre Jesús.
3: Santa María, Madre de Dios, ruega por nosotros pecadores, ahora y en la hora de nuestra muerte. Amén.
2: Santa María, Reina y Madre de María Visión,
3: ruega por nosotros.
2: Dios te salve María, llena eres de gracia, el Señor está contigo. Bendita tú eres entre todas las mujeres, y bendito es el fruto de tu vientre Jesús.
3: Santa María, Madre de Dios, ruega por nosotros pecadores, ahora y en la hora de nuestra muerte. Amén.
2: Santa María, Reina y Madre de María Visión,
3: ruega por nosotros.
2: Dios te salve María, llena eres de gracia, el Señor está contigo. Bendita tú eres entre todas las mujeres, y bendito es el fruto de tu vientre Jesús.
3: Santa María, Madre de Dios, ruega por nosotros pecadores, ahora y en la hora de nuestra muerte. Amén.
2: Santa María, Reina y Madre de María Visión,
3: ruega por nosotros.
4: La bendición de Dios Todopoderoso, Padre, Hijo y Espíritu Santo, descienda sobre todos y nos acompañe siempre.
3: Amén.
4: Ave María Purísima,
3: sin pecado original concebida.
4: Alabado sea Jesucristo.
3: Sea por siempre bendito y alabado.

Nuestro Señor Jesucristo nos hace el día de hoy dos recomendaciones muy importantes para seguir creciendo como hijos de Dios, como hermanos de todo lo creado. La primera cosa que el Señor nos dice el día de hoy es a través del rey David. Y nos lo dice a nosotros que nos sentimos representados en este momento por Salomón. El rey David, nuestro Señor, le dice a Salomón, a nosotros: hijo mío, mantente en alianza con Dios y cumple su voluntad. Es una recomendación, es un consejo que nos da nuestro Señor Jesucristo, como un padre amoroso que le dice a su hijo lo que necesita para tener fortaleza en su espíritu, para tener una interioridad resplandeciente, para que podamos ser una persona que vaya caminando no de cualquier manera, sino de la mejor manera. Este es el gran consejo: cumple la voluntad de Dios y te irá bien, serás resplandeciente. Mantente en alianza con nuestro Señor. Habrá que ver de qué manera podemos fortalecer la alianza con nuestro Señor. Como los matrimonios que tienen que fortalecer todos los días su alianza de amor, así nosotros todos los días necesitamos ver cómo hacer más fuerte el vínculo que nos une a nuestro Señor. A lo mejor con nuestra oración de todos los días, a lo mejor con nuestra actitud siempre confiada para con nuestro Señor, a lo mejor teniendo todos los días momentos para pensar en Él y para sentir cómo Él está acompañándonos, y sobre todo lo que más fortalece el vínculo con nuestro Señor es vivir en el amor que Jesús nos enseñó. Por lo tanto, cuando nos alejamos nosotros del compromiso con el amor, cuando nos alejamos de esta comunicación diaria, intensa, confiada con nuestro Señor, se puede ir debilitando nuestra vinculación con Él, se puede ir debilitando la alianza que Él ha hecho con nosotros, de tú serás mi pueblo y yo seré tu Dios. Fortalezcamos pues esta vinculación, fortalezcamos la alianza. Nuestro Señor nos da este consejo amoroso y nos dice: cumple el mandamiento de Dios para que puedas tener un espíritu fuerte, para que puedas tener luz en tus ojos, en tu corazón. Y el otro consejo que nos da hoy nuestro Señor Jesucristo, nos lo dice a través de lo que le dice a sus apóstoles, y les dice: es urgente que vayan, que expulsen a los demonios, que prediquen la conversión y que curen a los enfermos. Quiero fijarme ante todo en esto. El Señor nos dice: ve y cura a los enfermos. Para que así tengas una praxis de creyente, de cristiano, grata a los ojos de Dios, para que así tus obras te acrediten, para que así vayas creciendo en gracia delante de nuestro Señor. Pero le podemos decir: pero si yo no soy médico, Señor, ¿cómo quieres que vaya a curar a los demás? Pero a lo mejor también nos ponemos a pensar y decimos: bueno, pues si yo a veces enfermo a los demás, ¿por qué mejor no los curo? Si yo los enfermo con mi mala actitud, si yo los enfermo con mis malas palabras, si yo los enfermo cuando los humillo, si yo los enfermo cuando no me solidarizo con ellos, cuando los menosprecio, cuando me porto con ellos como si yo fuera su dueño, su señor,
Si yo los enfermo cuando les agredo afectivamente o intelectualmente o corporalmente, si yo a veces dejo marcas imborrables en el alma y en el cuerpo de la gente, ¿por qué mejor no los curo? No les curo en esas áreas donde todo ser humano necesitamos hacernos el bien para curarnos en nuestra mente, en nuestra afectividad, en nuestras emociones, en el ambiente que creamos. ¿Por qué no curamos a la gente generando un mejor ambiente en nuestros hogares? ¿Por qué no curamos a la gente generando un mejor ambiente, un ambiente de más cortesía, un ambiente de más resolución de problemas en nuestro trabajo y por donde vamos caminando? Démosle salud a la gente creando un mejor ambiente, un ambiente de amor, de justicia, de empatía. Eso cura a la gente, eso cura el cuerpo y el espíritu. Dice el Señor, ve y cura a los enfermos. Cúralos con tu amor, con tu manera de ser, con tu manera de tratarlos, con tus palabras y con el ambiente que les generas. Estas dos cosas, el que nos mantengamos en alianza con nuestro Señor y el que vayamos y hagamos el bien curando al prójimo y no enfermándolo, es algo que urge. Lo dice de esta forma el Señor en el Evangelio: no te preocupes en llevar algo para el camino, no lleves nada, ve ya y hazlo, esto es urgente. ¿Cuándo es cuando ya voy a fortalecer mi unión contigo, Señor? ¿Cuándo es cuando voy a hacer el bien para curar, creando un mejor ambiente en mi hogar y en la sociedad? Ya, esto es urgente, hoy mismo hazlo. Hoy mismo, después de que termine esta Eucaristía, ve y empieza a vivir, a tener esta práctica. Ve y fortalece tu espíritu con la cercanía con nuestro Señor y ve y fortalece tu identidad de ser humano, siendo hermano de los demás, haciéndoles el bien. Esto ya es urgente, ve y hazlo. El Espíritu del Señor nos ilumine y nos fortalezca para poder recibir esto que el Señor Jesucristo hoy nos pide, nos sugiere que hagamos para crecer como hijos suyos. Le agradecemos al Señor que nos alimente con su palabra, que su Santo Espíritu nos mueva para poderla poner en práctica. Y con humildad, no dejemos de orar como San Francisco de Asís lo hacía. Ilumina, Señor, mi mente y mi corazón. Dame fe recta, esperanza cierta, caridad perfecta, sentido y conocimiento, Señor, para que cumpla tu santo y veraz mandamiento.

Que todos los bautizados sepamos responder al llamado de Jesús. Vayan y hagan que todos los pueblos sean mis discípulos. Fortalece con el fuego de tu espíritu a todos los misioneros, que en tu nombre anuncian la buena nueva del reino. María, Madre de la Iglesia, estrella de la evangelización, acompáñanos y concédenos el don de la perseverancia en nuestro compromiso misionero. Amén. El Señor es mi pastor, nada me falta. En verdes praderas me hace recostar, nada me falta. Gloria al Padre, al Hijo y al Espíritu Santo. El Señor es mi pastor, nada me falta. Señor Jesús, tú conoces mi tristeza que ahoga mi corazón y sabes el origen de ella. Hoy me presento ante ti y te pido, Señor, que me ayudes, pues ya no puedo seguir así. Sé que tú me llamas a vivir en paz, con serenidad, gozo y alegría, incluso en medio de las dificultades cotidianas. Por eso hoy te pido que pongas tus benditas manos en las llagas de mi mente, que me hacen tan sensible a los problemas. Me liberes de la tendencia a la tristeza, a la melancolía que anida en mí. Hoy te pido que tu gracia vaya restaurando mi historia, a fin de no vivir esclavizado por el recuerdo amargo de los acontecimientos dolorosos del pasado. Como ellos han pasado, ya no existen. Te entrego todo lo que pasé, lo que pasaron las personas amadas, lo vivido y lo sufrido por nosotros. Quiero perdonarme y perdonar, a fin de que tu gozo comience a fluir en mí. Amén. Oh gloriosísimo San Miguel Arcángel, príncipe y caudillo de los ejércitos celestiales, custodio y defensor de las almas, guarda de la Iglesia, vencedor de los rebeldes espíritus infernales, humildemente te rogamos, te dignes librar de todo mal a los que a ti recurrimos con confianza. Que tu favor nos ampare, tu fortaleza nos defienda, que mediante tu incomparable protección adelantemos cada vez más en el servicio del Señor. Que tu virtud nos esfuerce todos los días de nuestra vida, especialmente en el trance de la muerte, para que, defendidos por tu poder del infernal dragón y de todas sus acechanzas, cuando salgamos de este mundo, seamos presentados por ti, libres de toda culpa ante la divina majestad. Dios, Señor nuestro, te imploramos tu clemencia para que, habiendo conocido tu encarnación por el anuncio del arcángel San Gabriel, con el auxilio suyo, consigamos también sus beneficios. Arcángel San Rafael, que dijiste: bendecid a Dios todos los días y proclamad sus beneficios. Practicad el bien y no tropezaréis en el mal. Buena es la oración con ayuno y hacer limosna mejor que atesorar oro. Te suplico que nos acompañes en todos nuestros caminos, que nos alcances gracias para seguir tus consejos. Por Jesucristo nuestro Señor. Amén. Poderosos santos arcángeles, que por Dios nos fueron concedidos para nuestra protección y auxilio, en nombre de la Santísima Trinidad les suplicamos, vengan pronto en nuestro auxilio.
Poderosos santos arcángeles, que por Dios nos fueron concedidos para nuestra protección y auxilio, en nombre de la Santísima Trinidad les suplicamos, vengan pronto en nuestro auxilio. Poderosos santos arcángeles, que por Dios nos fueron concedidos para nuestra protección y auxilio, en nombre de la Santísima Trinidad les suplicamos, vengan pronto en nuestro auxilio. Dios Todopoderoso y Eterno, bendito y alabado seas por toda la eternidad. Que todos los ángeles y los hombres que has creado te adoren, te amen y te sirvan. Dios Santo, Dios Fuerte, Dios Inmortal. Y tú, María, Reina de los Ángeles, medianera de todas las gracias, toda poderosa en tu oración, recibe bondadosamente la oración que les dirigimos a los arcángeles y hazla llegar hasta el trono del Altísimo para que obtengamos gracia, salvación y auxilio. Amén. San Miguel, lucha a nuestro lado con tus ángeles, ayúdanos y ruega por nosotros. San Rafael, lucha a nuestro lado con tus ángeles, ayúdanos y ruega por nosotros. San Gabriel, lucha a nuestro lado con tus ángeles, ayúdanos y ruega por nosotros. Invoco al Dios Altísimo, al Dios que hace tanto por mí. Desde el cielo me enviará la salvación, el Dios que hace tanto por mí. Gloria al Padre, al Hijo y al Espíritu Santo. Invoco al Dios Altísimo, al Dios que hace tanto por mí.

Señor, dueño nuestro, qué admirable es tu nombre en toda la tierra. Ensalzaste tu majestad sobre los cielos. De la boca de los niños de pecho has sacado una alabanza contra tus enemigos, para reprimir al adversario y al rebelde. Cuando contemplo el cielo, obra de tus manos, la luna y las estrellas que has creado. ¿Qué es el hombre para que te acuerdes de él? El ser humano para darle poder. Lo hiciste poco inferior a los ángeles, lo coronaste de gloria y dignidad. Le diste el mando sobre las obras de tus manos, todo lo sometiste bajo sus pies. Rebaños de ovejas y toros, y hasta las bestias del campo, las aves del cielo, los peces del mar, que trazan sendas por las aguas. Señor, dueño nuestro, qué admirable es tu nombre en toda la tierra. Gloria al Padre, al Hijo y al Espíritu Santo, como era en el principio, ahora y siempre, por los siglos de los siglos. Amén. Padre nuestro, tu Hijo unigénito Jesucristo, resucitado de entre los muertos, encomendó a sus discípulos el mandato de id y haced discípulos a todas las gentes. Tú nos recuerdas que a través de nuestro bautismo somos partícipes de la misión de la Iglesia.

Iglesia. Por los dones de tu Santo Espíritu, concédenos la gracia de ser testigos del Evangelio, valientes y tenaces, para que la misión encomendada a la Iglesia, que aún está lejos de ser completada, pueda encontrar manifestaciones nuevas y eficaces que traigan vida y luz al mundo. Ayúdanos a hacer todos los pueblos puedan experimentar el amor salvífico y la misericordia de Jesucristo, Él que es Dios y vive y reina contigo en la unidad del Espíritu Santo por los siglos de los siglos. Amén. Corazón de Jesús que dijiste, tengo otras ovejas que no son de este redil, y es necesario que también éstas sean atraídas a mí. Ten piedad de tantas pobres almas alejadas todavía de tu redil. Corazón de Jesús que dijiste, mi yugo es suave y mi carga ligera. Ten piedad de tantos pecadores. Haz que también ellos, sacudido aquel horrible yugo y aceptado el tuyo, sientan toda la verdad de tus santas palabras. Corazón de Jesús que dijiste, dejad a los niños que se acerquen a mí. Ten piedad de tantos niños, como entre los pueblos no cristianos son sacrificados en alma y cuerpo. Haz que puedan recibir el bautismo y cantar tus alabanzas eternamente. Corazón de Jesús que dijiste, bienaventurados los limpios de corazón, porque ellos verán a Dios. Purifica con el poder de tu gracia a tantas almas desventuradas, que sumergidas en el abismo de la corrupción, no sabe levantar los ojos para contemplar tus divinas bellezas. De la aridez de esas tierras haz brotar lirios de pureza que constituyan las castas delicias de tu corazón. Corazón de Jesús, que en un ímpetu de amor infinito dijiste, yo vine a traer fuego a la tierra y ¿qué otra cosa quiero sino que arda? Provoca un vasto incendio de caridad en el mundo. Suscita nuevas legiones de héroes que, armados con la cruz, lleven la llama de tu amor hasta los confines de la tierra. Corazón de Jesús que dijiste, el que pierde su vida por mi causa la encontrará. Y enseñaste con el ejemplo a morir por los amigos, según aquellas tus sublimes palabras. No hay amor más grande que el que dar la vida por los amigos. Te suplicamos que formes muchos corazones que estén dispuestos a sellar con su sangre su amor para contigo y para con las almas por ti redimidas. Amén. Alabad, siervos del Señor, alabad el nombre del Señor, bendito sea el nombre del Señor, ahora y por siempre. De la salida del sol hasta su ocaso, alabado sea el nombre del Señor. El Señor se eleva sobre todos los pueblos, su gloria sobre los cielos. ¿Quién como el Señor Dios nuestro, que se eleva en su trono y se baja para mirar al cielo y a la tierra? Levanta del polvo al desválido, alza de la basura al pobre, para sentarlo con los príncipes de su pueblo. A la estéril le da un puesto en la casa, como madre feliz de hijos. Gloria al Padre, al Hijo y al Espíritu Santo,
como era en el principio, ahora y siempre, por los siglos de los siglos. Amén. Maravillosas son tus obras, Señor, y todas las hiciste con sabiduría. Tus obras,

para que me inspiren estas palabras de las Sagradas Escrituras. Mueve en mi alma el deseo de renovar mi fe y profundizar en mi relación con tu Hijo, nuestro Señor Jesucristo, para que pueda verdaderamente creer y vivir la buena nueva. Abre mi corazón para que pueda oír el Evangelio. Dame la fuerza para proclamar la buena nueva a los demás. Derrama tu espíritu para que me fortalezca y así ser testigo del Evangelio en mi vida diaria, por medio de mis palabras y acciones. Que en los momentos de dudas recuerde: si no yo, entonces, ¿quién proclamará el Evangelio? Si no es ahora, entonces, ¿cuándo se proclamará el Evangelio? Si no proclamo la verdad del Evangelio, entonces, ¿qué proclamaré? Dios nuestro, te ruego que por medio del Espíritu Santo pueda oír el llamado de la nueva evangelización para profundizar en mi fe, crecer en la confianza para poder proclamar el Evangelio, ser testigo valiente de la gracia salvadora de tu Hijo, Jesucristo, quien vive y reina contigo en la unidad del Espíritu Santo, un solo Dios, por los siglos de los siglos. Amén. Padre nuestro que estás en el cielo, santificado sea tu nombre. Venga a nosotros tu reino. Hágase tu voluntad en la tierra como en el cielo. Danos hoy nuestro pan de cada día. Perdona nuestras ofensas, como también nosotros perdonamos a los que nos ofenden. No nos dejes caer en la tentación y líbranos del mal. Dios te salve María, llena eres de gracia, el Señor es contigo. Bendita eres entre todas las mujeres, y bendito el fruto de tu vientre, Jesús. Santa María, Madre de Dios, ruega por nosotros pecadores, ahora y en la hora de nuestra muerte. Amén. Gloria al Padre, al Hijo y al Espíritu Santo, como era en el principio, ahora y siempre, por los siglos de los siglos. Amén.

Señor Dios, Padre nuestro y Padre de la Iglesia, hoy quiero encomendar en tus manos a todos aquellos hombres y mujeres generosos, sacerdotes, religiosos o laicos que han abandonado su casa, su patria y su familia para predicar el Evangelio en tierras lejanas. Bendice sus trabajos y concédeles la gracia de repartir el pan de la divina palabra. Hazles sentir que tú estás con ellos en sus trabajos y preocupaciones, y dales la gracia de perseverar hasta el fin de la vida. Dales la fortaleza, el valor necesario para ser constantes en sus iniciativas, perseverantes en las dificultades, pacientes y fuertes en sobrellevar la soledad, el cansancio y el trabajo infructuoso. Te pido especialmente por todos aquellos misioneros que se encuentran en países donde la Iglesia es perseguida, por aquellos que se encuentran detenidos en prisiones. Fortalece su fe para que, a pesar de los padecimientos y sufrimientos a los que están siendo sometidos, sigan siendo firmes testimonios del amor de tu Hijo Jesucristo. Suscita en los corazones de los bautizados el deseo de responder al llamado de tu Hijo Jesucristo a la vocación misionera, para que crezca el número de los heraldos del Evangelio que se atreven a salir de su tierra, a dirigirse a aquellos lugares donde Cristo aún no es conocido ni amado.

predicar su buena noticia e instaurar allí también el reino de Dios. Señor Jesús, que diste tu vida por nuestra salvación, ayúdanos a continuar construyendo tu reino de paz, justicia y amor. Infunde en el corazón de todos los cristianos el deseo de transmitir tu palabra. Cultiva en el corazón de los jóvenes el sublime ideal de entregarse al servicio de los demás. Sostén el ánimo de aquellos que, abandonándolo todo, cumplen tu mandato de ir por el mundo anunciando la buena nueva. Crea en mí un corazón misionero. Amén. Y ahora bendecid al Señor, los siervos del Señor, los que pasáis la noche en la casa del Señor. Levantad las manos hacia el santuario y bendecid al Señor. El Señor te bendiga desde Sion, el que hizo el cielo y la tierra. Gloria al Padre, al Hijo y al Espíritu Santo, como era en el principio, ahora y siempre, por los siglos de los siglos. Amén. En tus manos, Señor, encomiendo mi espíritu. Tú, el Dios leal, nos librarás. Te encomiendo mi espíritu. Gloria al Padre, al Hijo y al Espíritu Santo. En tus manos, Señor, encomiendo mi espíritu. Envíanos, Señor, a tu Santo Espíritu. Espíritu Santo, ven y toma posesión de nosotros. Inflama nuestro espíritu, para que cada día seamos más espirituales y menos mundanos. Toma posesión de nuestra mente, para que nuestros pensamientos sean acordes a ti. Toma posesión de nuestros sentimientos, para que amemos con el amor del corazón de Jesús. Toma posesión de nuestros cuerpos, para que el día de hoy te podamos servir con salud y virtud. Toma posesión de nuestro tiempo. Toma posesión de nuestro trabajo. Toma posesión de nuestro apostolado. Toma posesión de nuestros problemas y preocupaciones. Toma posesión de nuestras posesiones. Toma posesión de todos los aspectos de nuestra vida, para que se cumpla en nosotros tu santa voluntad. Te damos gracias, oh Dios, invocando tu nombre, pregonando tus maravillas, invocando tu nombre. Gloria al Padre, al Hijo y al Espíritu Santo, como era en el principio, ahora y siempre, por los siglos de los siglos. Amén. Te damos gracias, oh Dios, invocando tu nombre.

Ven Espíritu Santo, para que podamos sentir y gustar la presencia activa de Dios en nosotros, y por medio del discernimiento, conozcamos y cumplamos su voluntad. Danos, Espíritu Santo, el don de sabiduría, para que penetremos en la profundidad del mensaje evangélico y así podamos conocer íntimamente a Jesús, amarlo, seguirlo e imitarlo en el servicio. Danos, Espíritu Santo, el don de entendimiento, que podamos acompañar a nuestros hermanos en la toma de decisiones libres y responsables. Danos, Espíritu Santo, el don de consejo, que sintamos la fuerza de Dios, que seamos capaces de cumplir nuestros compromisos cristianos, aún incluso en medio de las dificultades.

Espíritu Santo, danos, Espíritu Santo, el don de fortaleza, para que veamos y encontremos a Dios en todas las cosas y orientemos hacia Él, poniéndolas al servicio de los más necesitados. Danos, Espíritu Santo, el don de ciencia, para que nos sintamos siempre hijos de Dios y hermanos de todos los hombres de su Hijo Jesús. Danos, Espíritu Santo, el don de piedad, para que venzamos el mal haciendo el bien, para que respetemos a Dios presente en todas las criaturas. Danos, Espíritu Santo, el don de temor de Dios. Oh Espíritu Santo, amor del Padre y del Hijo, concédenos, con el auxilio de tus dones, responder eficazmente a los grandes retos que tenemos en nuestros días, y así cumplir tu santa voluntad, por Cristo nuestro Señor. Amén.

No digas que eres un muchacho, irás a donde quiera que te mire. El Señor está en nuestra alma, en nuestro corazón y en nuestros labios, para anunciar dignamente su evangelio. Me llegó una palabra de Yahvé. Antes de formarte en el seno de tu madre, ya te conocía. Antes de que tú nacieras, yo te consagré, te destiné a ser profeta de las naciones. Yo exclamé, ¡ay, Señor! ¿Cómo podría hablar yo, que soy un muchacho? Yahvé me contestó, no me digas que eres un muchacho, irás a donde quiera que te envíe y proclamarás todo lo que yo te mande. No tengas miedo, porque estaré contigo para protegerte. Entonces Yahvé extendió su mano y me tocó la boca, diciéndome, en este momento pongo mis palabras en tu boca. En este día te encargo los pueblos y las naciones. Arrancarás y derribarás, perderás y destruirás, edificarás y plantarás.

Coronilla por las misiones y la evangelización. El Espíritu del Señor está sobre mí. Él me ha ungido para llevar la buena nueva a los pobres, para anunciar la libertad a los cautivos y la vista a los ciegos, para anunciar la libertad a los oprimidos y proclamar el año de gracia del Señor. Amén. Señor, abre mis labios, y mi boca proclamará tu alabanza. Amén. Señor, abre mis labios, y mi boca proclamará tu alabanza. Amén. Señor, abre mis labios, y mi boca proclamará tu alabanza. Amén. Señor, abre mis labios, y mi boca proclamará tu alabanza. Amén. Señor, abre mis labios, y mi boca proclamará tu alabanza. Amén. Señor, abre mis labios, y mi boca proclamará tu alabanza. Amén. Señor, abre mis labios, y mi boca proclamará tu alabanza. Amén. Señor, abre mis labios, y mi boca proclamará tu alabanza. Amén. Señor, abre mis labios, y mi boca proclamará tu alabanza. Amén. Señor, abre mis labios, y mi boca proclamará tu alabanza. Amén. Señor, ¿a quién iremos? Tú tienes palabras de vida eterna, y nosotros hemos creído que tú eres el Hijo de Dios. Amén. El Espíritu del Señor está sobre mí. Él me ha ungido para llevar la buena nueva a los pobres, para anunciar la libertad a los cautivos y la vista a los ciegos, para anunciar la libertad a los oprimidos y proclamar el año de gracia del Señor. Amén. Señor, abre mis labios, y mi boca proclamará tu alabanza. Amén. Señor, abre mis labios, y mi boca proclamará tu alabanza. Amén. Señor, abre mis labios, y mi boca proclamará tu alabanza. Amén. Señor, abre mis labios, y mi boca proclamará tu alabanza. Amén. Señor, abre mis labios, y mi boca proclamará tu alabanza. Amén. Señor, abre mis labios, y mi boca proclamará tu alabanza. Amén. Señor, abre mis labios, y mi boca proclamará tu alabanza. Amén. Señor, abre mis labios, y mi boca proclamará tu alabanza. Amén. Señor, abre mis labios, y mi boca proclamará tu alabanza. Amén. Señor, abre mis labios, y mi boca proclamará tu alabanza. Amén. Señor, ¿a quién iremos? Tú tienes palabras de vida eterna, y nosotros hemos creído que tú eres el Hijo de Dios. Amén. El Espíritu del Señor está sobre mí. Él me ha ungido para llevar la buena nueva a los pobres, para anunciar la libertad a los cautivos y la vista a los ciegos, para anunciar la libertad a los oprimidos y proclamar el año de gracia del Señor. Amén. Señor, abre mis labios, y mi boca proclamará tu alabanza. Amén. Señor, abre mis labios, y mi boca proclamará tu alabanza. Amén. Señor, abre mis labios, y mi boca proclamará tu alabanza. Amén. Señor, abre mis labios, y mi boca proclamará tu alabanza. Amén. Señor, abre mis labios, y mi boca proclamará tu alabanza. Amén. Señor, abre mis labios, y mi boca proclamará tu alabanza. Amén. Señor, abre mis labios, y mi boca proclamará tu alabanza. Amén. Señor, abre mis labios, y mi boca proclamará tu alabanza. Amén. Señor, abre mis labios, y mi boca proclamará tu alabanza. Amén.
Señor, abre mis labios, y mi boca proclamará tu alabanza. Amén. Señor, ¿a quién iremos? Tú tienes palabras de vida eterna, y nosotros hemos creído que tú eres el Hijo de Dios. Amén. El Espíritu del Señor está sobre mí. Él me ha ungido para llevar la buena nueva a los pobres, para anunciar la libertad a los cautivos y la vista a los ciegos, para anunciar la libertad a los oprimidos y proclamar el año de gracia del Señor. Amén. Señor, abre mis labios, y mi boca proclamará tu alabanza. Amén. Señor, abre mis labios, y mi boca proclamará tu alabanza. Amén. Señor, abre mis labios, y mi boca proclamará tu alabanza. Amén. Señor, abre mis labios, y mi boca proclamará tu alabanza. Amén. Señor, abre mis labios, y mi boca proclamará tu alabanza. Amén. Señor, abre mis labios, y mi boca proclamará tu alabanza. Amén. Señor, abre mis labios, y mi boca proclamará tu alabanza. Amén. Señor, abre mis labios, y mi boca proclamará tu alabanza. Amén. Señor, abre mis labios, y mi boca proclamará tu alabanza. Amén. Señor, abre mis labios, y mi boca proclamará tu alabanza. Amén. Señor, ¿a quién iremos? Tú tienes palabras de vida eterna, y nosotros hemos creído que tú eres el Hijo de Dios. Amén. El Espíritu del Señor está sobre mí. Él me ha ungido para llevar la buena nueva a los pobres, para anunciar la libertad a los cautivos y la vista a los ciegos, para anunciar la libertad a los oprimidos y proclamar el año de gracia del Señor. Amén. Señor, abre mis labios, y mi boca proclamará tu alabanza. Amén. Señor, abre mis labios, y mi boca proclamará tu alabanza. Amén. Señor, abre mis labios, y mi boca proclamará tu alabanza. Amén. Señor, abre mis labios, y mi boca proclamará tu alabanza. Amén. Señor, abre mis labios, y mi boca proclamará tu alabanza. Amén. Señor, abre mis labios, y mi boca proclamará tu alabanza. Amén. Señor, abre mis labios, y mi boca proclamará tu alabanza. Amén. Señor, abre mis labios, y mi boca proclamará tu alabanza. Amén. Señor, abre mis labios, y mi boca proclamará tu alabanza. Amén. Señor, abre mis labios, y mi boca proclamará tu alabanza. Amén. Señor, ¿a quién iremos? Tú tienes palabras de vida eterna, y nosotros hemos creído que tú eres el Hijo de Dios. Amén.

Señor, ten piedad de nosotros. Señor, ten piedad de nosotros. Cristo, ten piedad de nosotros. Cristo, ten piedad de nosotros. Señor, ten piedad de nosotros. Señor, ten piedad de nosotros. Cristo, óyenos. Cristo, óyenos. Cristo, escúchanos. Cristo, escúchanos. Dios, Padre, que quieres que todos los hombres se salven, ten piedad de nosotros. Dios, Hijo Redentor del mundo, que sufriste muerte de cruz por todos, ten piedad de nosotros. Dios, Espíritu Santo, que entregaste a los hombres el conocimiento de la verdad, ten piedad de nosotros. Santa María, Reina de las Misiones, ruega por el mundo. San Pedro, ruega por el mundo. San Francisco Javier, ruega por el mundo. Santa Teresita del Niño Jesús, ruega por el mundo. Santa Faustina Kowalska, ruega por el mundo. San Marcos, ruega por África. San Agustín de Hipona, ruega por África. Venerables Carlos de Foucault, ruega por África. Santos mártires de Uganda, ruega por África. Beata Clementina, ruega por África. San Juan Diego, ruega por América. San Francisco Solano, ruega por América. Santa Rosa de Lima, ruega por América. San Martín de Porres, ruega por América. San Felipe de Jesús, ruega por América. San Pedro Claver, ruega por América. Santo Toribio de Mogrofedo, ruega por América. Beatos y santos mártires, rueguen por América. San Bonifacio de Alemania, ruega por Europa. San Patricio de Irlanda, ruega por Europa. San Agustín de Canterbury, ruega por Europa. San Remigio de Irmis, ruega por Europa. San Leandro de Sevilla, ruega por Europa. San Cristian Rey de Dinamarca, ruega por Europa. Beatos y santos mártires, rueguen por Europa. Padre Damián de Anzi, ruega por Oceanía. San Pedro Chanel, ruega por Oceanía. Estrella del Mar, ruega por Oceanía. Beatos y santas de las innumerables islas, rueguen por Oceanía. San Andrés, ruega por Asia. Santo Tomás, ruega por Asia. San Juan de Brito, ruega por Asia. San Teófano de Verdad, ruega por Asia. San Valentín, ruega por Asia. Santos mártires de Corea, rueguen por Asia. Beatos y santos mártires de China y Japón, rueguen por Asia. Cordero de Dios, que quitas el pecado del mundo, perdónanos, Señor. Cordero de Dios, que quitas el pecado del mundo, escúchanos, Señor. Cordero de Dios, que quitas el pecado del mundo, ten misericordia del mundo. Bajo tu amparo nos acogemos, Santa Madre de Dios. No desprecie las oraciones que te hacemos en nuestras necesidades. Antes bien, líbranos de todos los peligros. Oh Virgen gloriosa y bendita, ruega por nosotros, Santa Madre de Dios, para que seamos dignos de alcanzar las promesas de nuestro Señor Jesucristo. Amén. María, Reina de las Misiones, ruega por nosotros.

Señor y Dios mío, te pido por la gracia del Espíritu Santo que fortalezcas nuestra alma para poder purificarla en tus caminos de amor. Dios mío, ayúdame a purificarme. Manda tu Espíritu a quitar todo deseo y preocupación inútil de mi corazón. Apártame, Señor mío, de tantos deseos por las cosas transitorias y pasajeras. Ayúdame a ver todo en este mundo como hojas secas sueltas al viento, y a mí mismo como alguien que está de paso y que no descansará sino cuando vuelva a ti. Recuérdame, Padre, que sin ti en este mundo todo es vanidad y aflicción de espíritu. Solo en ti hay sabiduría verdadera. Solo el humilde llega a tu paz. Amén. Tengo muchas dificultades. Ayúdame, Señor, de los enemigos del alma. Sálvame, Señor. En mis dudas y penas, confórtame, Señor. En mis soledades, acompáñame, Señor. En mis enfermedades, fortaléceme, Señor. Cuando me desprecien, anímame, Señor. En las tentaciones, defiéndeme, Señor. En las horas difíciles, consuélame, Señor. Con tu corazón paternal, ámame, Señor. Con tu inmenso poder, protégeme, Señor. Y en tus brazos al expirar, recíbeme, Señor. Amén.

Almas pacientes, almas cautivas, rueguen a Dios por nosotros, que rogamos por ustedes, para que el Señor les dé su gloria. Amén. Que todas las almas del purgatorio, por tu infinita misericordia, Señor, descansen en paz, que así sea. Si por tu preciosa sangre, Señor Jesucristo, las has redimido, que las perdones, te lo pido, por tu pasión dolorosa. Amén. Descansen en paz. Amén. Poderosos santos arcángeles, que por Dios nos fueron concedidos, les suplicamos, en nombre de la preciosa sangre de nuestro Señor Jesucristo, vengan pronto en nuestro auxilio. Poderosos santos arcángeles, que por Dios nos fueron concedidos, les suplicamos, por el poderoso nombre de Jesús, vengan pronto en nuestro auxilio. Poderosos santos arcángeles, que por Dios nos fueron concedidos, les suplicamos, por las llagas de nuestro Señor Jesucristo, vengan pronto en nuestro auxilio. Poderosos santos arcángeles, que por Dios nos fueron concedidos, les suplicamos, por los martirios que padeció nuestro Señor Jesucristo, vengan pronto en nuestro auxilio. Poderosos santos arcángeles, que por Dios nos fueron concedidos, les suplicamos, por la palabra de Dios, vengan pronto en nuestro auxilio. Poderosos santos arcángeles, que por Dios nos fueron concedidos, les suplicamos, en nombre del amor que Dios tiene por nosotros, vengan pronto en nuestro auxilio. Poderosos santos arcángeles, que por Dios nos fueron concedidos, les suplicamos, en nombre de la fidelidad que Dios tiene por nosotros, vengan pronto en nuestro auxilio.

San Miguel Arcángel, llevas la voz de Dios como el ministro más fiel. Tu voz seguimos, Miguel, diciendo, ¿quién como Dios? Nadie como Dios. Eres el príncipe Miguel, que cual valiente guía venciste en gloriosa batalla al arrogante Luzbel, y pues triunfaste de él con solo el nombre de Dios. Tu voz seguimos, Miguel, diciendo, ¿quién como Dios? Nadie como Dios. Eres el ministro más fiel, protector del cristianismo, que te encargó el Altísimo que cuidara siempre de él, y del mundo y de Luzbel, le defendiste con tu voz. Tu voz seguimos, Miguel, diciendo, ¿quién como Dios? Nadie como Dios. Eres celoso defensor de la Iglesia, fiel custodio, defendiéndola del odio del demonio engañador. Y pues todo ese valor debes al nombre de Dios. Tu voz seguimos, Miguel, diciendo, ¿quién como Dios? Nadie como Dios. Eres especial enemigo de todo error y herejía, pues ni de noche ni de día jamás podrá hallar abrigo, y pues Dios le vence contigo, y tú con la voz de Dios. Tu voz seguimos, Miguel, diciendo, ¿quién como Dios? Nadie como Dios. Eres de la fe el oráculo, la que nunca podrá caer, por más que haga Lucifer desde su último habitáculo, y pues es débil obstáculo para no seguir tu voz. Tu voz seguimos, Miguel, diciendo, ¿quién como Dios? Nadie como Dios.

manos. Eres abogado piadoso de todas las almas fieles, proveyéndoles de bienes ante el juez justo y celoso, y pues eres tan poderoso como lo es también tu voz. Tu voz seguimos, Miguel, diciendo: ¿quién como Dios? Nadie como Dios. Eres el ángel enviado a Juan Evangelista, siervo de Dios, para darle tú la voz de profeta que ha anunciado. Y pues bienaventurado el que oye la voz de Dios. Tu voz seguimos, Miguel, diciendo: ¿quién como Dios? Nadie como Dios. Eres el príncipe armado con las armas de la cruz, armas de Cristo Jesús, con la que nos han asignado, y con ella siempre has triunfado, a honor y gloria de Dios. Tu voz seguimos, Miguel, diciendo: ¿quién como Dios? Nadie como Dios. Al fin que eres compañero de las otras lumbreras que arden en sus esferas, y eres de ellas el primero, que del Dios verdadero es el trono que nos das tú. Tu voz seguimos, Miguel, diciendo: ¿quién como Dios? Nadie como Dios. Pues llevas la voz de Dios como el ministro más fiel. Tu voz seguimos, Miguel, diciendo: ¿quién como Dios? Nadie es como Dios. Amén. Todopoderoso y eterno Dios, te alabo y te bendigo, que por un prodigio de tu infinita bondad y el misericordioso deseo de la salvación de los hombres, escogiste por príncipe de tu iglesia al gloriosísimo arcángel San Miguel. Humildemente te suplicamos, Padre celestial, nos hagas dignos de ser librados por su poderosa protección de todos nuestros enemigos del alma y del cuerpo, de modo que en la hora de la muerte ninguno de ellos se nos acerque para perjudicar o inquietar nuestras almas o perturbarnos. Oh Dios y Señor nuestro, guíanos por medio de este mismo arcángel y envíalo para que nos conduzca a la presencia de tu excelsa y divina majestad. Te lo pedimos por los méritos de Jesucristo nuestro Señor. Amén. San Miguel Arcángel, con tu luz ilumínanos, con tus alas protégenos y con tu espada defiéndenos. Amén. Por la señal de la Santa Cruz de nuestros enemigos, líbranos, Señor Dios nuestro, en el nombre del Padre, del Hijo y del Espíritu Santo. Amén.

en los cielos y en la tierra, sea para siempre adorado. El corazón amoroso de Jesús sacramentado. En los cielos y en la tierra, sea para siempre adorado. El corazón amoroso de Jesús sacramentado. En los cielos y en la tierra, sea para siempre adorado. El corazón amoroso de Jesús sacramentado. Padre nuestro que estás en el cielo, santificado sea tu nombre. Venga a nosotros tu reino. Hágase tu voluntad en la tierra como en el cielo. Danos hoy nuestro pan de cada día. Perdona nuestras ofensas, como también nosotros perdonamos a los que nos ofenden. No nos dejes caer en tentación, mas líbranos y guárdanos de todo mal. Amén. Dios te salve, María. Llena eres de gracia, el Señor es contigo. Bendita eres entre todas las mujeres, y bendito el fruto de tu vientre, Jesús. Santa María, Madre de Dios, ruega, Señora, por nosotros los pecadores, ahora y en la hora de nuestra muerte. Amén. Gloria al Padre, y al Hijo, y al Espíritu Santo, como era en el principio, ahora y siempre, por los siglos de los siglos. Así sea. En los cielos y en la tierra, sea para siempre adorado el corazón amoroso de Jesús sacramentado. Ven, Espíritu Divino, manda tu luz desde el cielo. Padre amoroso del pobre, don en tus dones espléndido, luz que penetra las almas, fuente del mayor consuelo. Ven, dulce huésped del alma, descanso de nuestro esfuerzo, tregua en el duro trabajo, brisa en las horas de fuego, gozo que enjuga las lágrimas y reconforta en los duelos. Entra hasta el fondo del alma, divina luz, y enriquecenos. Mira el vacío del hombre, si tú le faltas por dentro. Mira el poder del pecado, cuando no envías tu aliento. Riega la tierra en sequía, sana el corazón enfermo, lava las manchas, infunde calor de vida en el hielo. Doma el espíritu indómito, guía al que tuerce el sendero, reparte tus siete dones según la fe de tus siervos. Por tu bondad y tu gracia, dale al esfuerzo su mérito, salva al que busca salvarse y danos tu gozo eterno. Así sea. Padre nuestro, que estás en el cielo, santificado sea tu nombre. Venga a nosotros tu reino. Hágase tu voluntad en la tierra como en el cielo. Danos hoy nuestro pan de cada día. Perdona nuestras ofensas, como también nosotros perdonamos a los que nos ofenden. No nos dejes caer en tentación, mas líbranos y guárdanos de todo mal. Amén. Dios te salve, María. Llena eres de gracia, el Señor es contigo. Bendita eres entre todas las mujeres, y bendito el fruto de tu vientre, Jesús. Santa María, Madre de Dios, ruega, Señora, por nosotros los pecadores, ahora y en la hora de nuestra muerte. Amén. Gloria al Padre, y al Hijo, y al Espíritu Santo, como era en el principio, ahora y siempre, por los siglos de los siglos. Amén. En los cielos y en la tierra, sea para siempre adorado el corazón amoroso de Jesús sacramentado. Consagración al corazón amantísimo de Jesús nuestro Padre. Dulcísimo Jesús, Redentor nuestro, mírame en actitud humilde ante tu altar. Quiero pertenecerte del todo a ti, y para poder hoy unirme más íntimamente contigo, me consagro espontáneamente a tu sagrado corazón. Entre tantos que no te conocen, entre tantos que te blasfeman y no te aman,
entre tantos que reniegan de su condición cristiana. Yo quiero, respondiendo a tu gracia, rendirme del todo a tu amor. Con esta mi oblación a tu corazón, quiero cooperar contigo en la salvación de mis hermanos, de los que se apartaron de ti, de los que viven sin tu gracia, de los que esparcen el error y atacan al reino de Dios. Quiero corresponder a mi vocación bautismal, viviendo conforme a tu evangelio. De esta manera, todos mis pensamientos, deseos y acciones serán dignos de ti, de modo que pueda repetir siempre, todo por ti, corazón sacratísimo de Jesús. Así reconozco tu realeza y tu dominio de amor sobre mí. Renuevo mis promesas del bautismo. Renuncio a Satanás y me comprometo a hacer triunfar según mis medios los derechos de Dios y de tu iglesia. Divino corazón de Jesús, te ofrezco todo mi ser con todas mis pobres obras, a fin de obtener que todos los hombres te reconozcan como su Salvador y su Señor, de modo que todos juntos podamos cantar: alabado sea el divino corazón de Jesús, por quien nos vino la salvación. A él sea la gloria por los siglos de los siglos. Así sea. Creo en Dios Padre Todopoderoso, Creador del cielo y de la tierra, de todo lo visible y lo invisible. Creo en un solo Señor Jesucristo, Hijo único de Dios, nacido del Padre antes de todos los siglos. Dios de Dios, luz de luz, Dios verdadero de Dios verdadero, engendrado, no creado, de la misma naturaleza del Padre por quien todo fue hecho, que por nosotros los hombres y por nuestra salvación bajó del cielo y por obra del Espíritu Santo se encarnó de María la Virgen y se hizo hombre y por nuestra causa fue crucificado en tiempos de Poncio Pilato. Padeció y fue sepultado. Resucitó al tercer día según las Escrituras y subió al cielo. Y está sentado a la derecha de Dios Padre. Y de nuevo vendrá con gloria para juzgar a vivos y muertos. Y su reino no tendrá fin. Creo en el Espíritu Santo, Señor y Dador de vida, que procede del Padre y del Hijo, que con el Padre y el Hijo recibe una misma adoración y gloria, y que habló con los profetas. Creo en una sola iglesia, que es una, santa, católica y apostólica. Confieso que hay un solo bautismo para el perdón de los pecados. Espero la resurrección de los muertos y la vida perdonable del mundo futuro. Así sea. Consagración al corazón inmaculado de María Santísima, nuestra Madre. Oh Señora y Madre mía, con amor filial me entrego y confío a tu corazón inmaculado. Me consagro del todo a

a ti, para que formes en mí a Jesús, el Hijo del Padre, y con la acción del Espíritu Santo, me lleves hasta la plenitud de la vida divina, que te llenó enteramente a ti. Me pongo en tus manos, humilde sierva del Señor, para que me acompañes en el camino de la fe, y sepa yo responder siempre a Dios con la misma generosidad tuya. Tú que fuiste la discípula perfecta del Señor, y guardabas, meditándolo en tu corazón, todo lo que en él veías, enséñame a mirar de continuo a Jesús, hasta salir una copia perfecta suya, por la asimilación de sus palabras y sus sentimientos. Enciéndeme en amor a la Iglesia, y ya es que me entregue y trabaje en la medida de mis fuerzas por la causa del reino. Desde el cielo donde reinas, protégeme, guárdame e intercede por mí. Enciérrame en tu corazón de madre hasta que goce contigo de la redención plena de Jesucristo en los esplendores de la gloria. Así sea.

Dios te salve, Reina y Madre, Madre de misericordia, vida, dulzura y esperanza nuestra. Vuelve a nosotros esos tus ojos misericordiosos, y después de este destierro, muéstranos a Jesús, fruto bendito de tu vientre. Oh clemente, oh piadosa, oh dulce Virgen María, ruega por nosotros, Santa Madre de Dios, para que seamos dignos de alcanzar las divinas gracias y promesas de nuestro Señor Jesucristo. Así sea. San Miguel Arcángel, defiéndenos en la batalla. Sed vuestro amparo contra la perversidad y asechanzas del demonio. Reprímale, Dios, te lo pedimos suplicantes. Y tú, príncipe de las milicias angélicas, arroja al infierno con el divino poder a Satanás y a los demás espíritus malignos que vagan por el mundo para la perdición de las almas. Así sea. Dichoso el hombre que medita la ley del Señor, de día y de noche, dará fruto a su tiempo. Dios nuestro, que diste a San Jerónimo, presbítero, un suave y vivo afecto por la Sagrada Escritura, concede que tu pueblo se alimente de tu palabra con mayor abundancia y encuentre en ella la fuente de su vida. Por nuestro Señor Jesucristo, tu Hijo, que contigo vive y reina en la unidad del Espíritu Santo y es Dios, por los siglos de los siglos. Así sea. Del libro de Job. Job tomó la palabra y les dijo a sus amigos: sé muy bien que el hombre no puede hacer triunfar su casa contra Dios. Si el hombre pretendiera entablar pleito con él de mil cargos que Dios le hiciera, no podría rechazar ninguno. El corazón de Dios es sabio y su fuerza es inmensa. Quien se le ha enfrentado y ya ha salido triunfante, en un instante

descuaja las montañas y sacude los montes con su cólera. Él hace retemblar toda la tierra y la estremece desde los cimientos. Basta con que dé una orden y el sol se apaga. Esconde cuanto quiere, esconde cuando quiere a las estrellas. Él solo desplegó los cielos y camina sobre las superficies del mar. Él creó todas las constelaciones del cielo, la Osa, Orión, las cabrillas y las que se ven en el sur. Él hace prodigios incomprensibles, maravillas sin número. Cuando pasa junto a mí, no lo veo. Cuando se aleja de mí, no lo siento. Si se apodera de algo, ¿quién se lo impedirá? ¿Quién podrá decirle qué estás haciendo? Si Dios me llama a juicio, ¿cómo podría yo rebatir sus acciones? Aunque yo tuviera razón, no me quedaría con otro remedio que implorar su misericordia. Y si yo lo citara a juicio y él compadeciera, no creo que atendiera a mis razones. Palabra de Dios. Señor, que llegue hasta ti mi súplica. Señor, que llegue hasta ti mi súplica. Todo el día te invoco, Señor, y tiendo mis manos hacia ti. Harás tus maravillas por los muertos. Se levantarán las sombras para darte gracia. Señor, que llegue hasta ti mi súplica. Se anuncia en el sepulcro del altar. Oh, tu infidelidad en el reino de la muerte. ¿Se conocen tus maravillas en las tinieblas o tu justicia en el país del olvido? Señor, que llegue hasta ti mi súplica. Pero yo te pido ayuda, Señor. Por la mañana irá a tu encuentro mi súplica, porque, Señor, me rechazas y apartas de mí tu rostro. Señor, que llegue hasta ti mi súplica. Aleluya, aleluya. Todo lo considero una pérdida. Aleluya, aleluya. Todo lo considero una pérdida y lo tengo por basura para ganar a Cristo y vivir unidos a Él. Aleluya, aleluya. Del Santo Evangelio según San Lucas. Gloria a ti, Señor. En aquel tiempo, mientras iban de camino Jesús y sus discípulos, alguien le dijo: te seguiré a donde quiera que vayas. Jesús le respondió: las zorras tienen madrigueras y los pájaros nidos, pero el Hijo del Hombre no tiene en dónde reposar. Ni reclinar la cabeza. A otro Jesús le dijo: sígueme. Pero él respondió: Señor, deja primero

a otro Jesús le dijo, sígueme. Pero él le respondió, Señor, déjame ir primero a enterrar mi padre. Jesús le replicó, deja que los muertos entierren a sus muertos.

Déjame primero despedirme de mi familia. Jesús le contestó. El que empuña el arado y mira hacia atrás no sirve. Para el reino. Otro le dijo, te seguiré, Señor, pero déjame primero despedirme de mi familia. Jesús le contestó, el que empuña el arado y mira hacia atrás, no sirve para el reino de Dios. Palabra del Señor. Gloria a ti, Señor Jesús. Concédenos, Señor, que meditando tu palabra, a ejemplo de San Jerónimo, te ofrezcamos con mayor fervor el sacrificio

Concédenos, Señor, que meditando tu palabra a ejemplo de San Jerónimo, te ofrezcamos con mayor fervor el sacrificio de la salvación. Por Jesucristo nuestro Señor. Así sea.

derechos divinos de Cristo a tener la realeza universal. Muchos no creyentes no aceptan la realeza de Cristo por no conocerlo. Abnegación, oración y amor, las tres virtudes del verdadero apóstol de Cristo, Rey. Con íntima veneración y fervorosa gratitud, adoro Jesús, tu divinidad oculta en el Santísimo Sacramento, pues las humillaciones a que voluntariamente te has sujetado para poder permanecer en medio de nosotros, solo pueden avivar más y más nuestra reverencia y amor. Rey y Señor mío, postrado me ves a tus plantas, pues vengo a ofrecerme y entregarme con toda devoción en humilde desagravio por la dureza obstinada y por el desdén con que tantas personas le desconocen, rechazan y no quieren sujetarse ni entregarse a ti. Cuanto más orgullosamente se alcen ellas, tanto más me bajaré delante de ti, Señor, manifestando que nada quiero ni pretendo sino cumplir en todo tu santa voluntad, aun contra el gusto propio, el juicio propio, sin más ilusión que emplear mi vida toda en asentar y propagar tu reinado sobre la tierra. Al grito blasfemo del mundo, no queremos que este reine sobre nosotros, una y mil veces responderé con la ardiente proclama del apóstol: tiene que reinar, tenemos que hacerlo reinar, tenemos que devolverle el trono que le han arrebatado la indiferencia y la falta de fe. Tenemos que ganarle corazones sobre los que asciende su soberanía de amor. ¿Cómo olvidar que te costó la vida, Jesús, declararte rey de toda la humanidad y que sobre la cruz enclavaron tu título de rey como causante de tu muerte? En la cruz permaneciste sin dejar de ellas por afirmar y mantener tu derecho

En la cruz permaneciste sin bajar de ella, por afirmar y mantener tu derecho a este título. A la cruz llevaste la sangrienta corona de tu realeza redentora, y fue una cabeza coronada de espinas la que inclinaste para morir. ¿Y podríamos dejar de defender derecho también conquistado? Nosotros, tus seguidores fieles, nosotros, tus redimidos. Rey nuestro, no solo de los judíos, como dijo Pilato, sino de todas las razas, de todas las personas, que no quieres. Rey nuestro, no solo de los judíos, como dijo Pilato, sino de todas las razas, de todas las personas que no quieren gobernar por la fuerza, sino por el amor, que no pretendes con tu realeza ganar nada para ti, sino antes colmar de infinitos bienes a los que te reconozcan y se acojan a tu piedad en busca de salvación. Aquí me tienes, Jesús. No solamente quiero ser tuyo, sino convertirme en apóstol de tu reinado en las personas. Pero son tantas las personas que, por malicia y rebeldía, que no por malicia ni rebeldía, sino por su espiritual desamparo, todavía no tienen conocimiento de tu redención. Por ellas quiero repetir en tu divina presencia la oración del gran apóstol de los gentiles, como San Francisco Javier. Eterno Dios, creador de todas las cosas, acuérdate de que tú creaste a cada persona que existe en la tierra, haciéndolas a tu imagen y semejanza. Acuérdate, Padre Celestial, de tu Hijo Jesucristo, que derramando tan libremente su sangre, padeció por ellas. No permitas que sea tu Hijo por más tiempo menospreciado de los que no creen en ti. Antes escucha los ruegos y oraciones de nuestros engaños.

Acuérdate también, Señor, de tu misericordia, y olvidando su idolatría e infidelidad, haz que ellos conozcan también al que enviaste, Jesucristo, Hijo tuyo, que es salud y vida y resurrección nuestra, por el cual somos libres y nos salvamos. Quiero sea la gloria por infinitos siglos de los siglos. Así sea.

Sí, Jesús, Rey Divino, a tu eterno Padre suplicamos que luzca al fin la aurora de la fe sobre tantas personas infelices que yacen en su miseria abrumadas de males desde esta vida y sin saber siquiera que Dios ha muerto por ellas y que la puerta del cielo está abierta para todos los que se acojan a Él.

Sí, Jesús Rey Divino, a tu eterno Padre suplicamos que luzca al fin la aurora de la fe sobre tantas personas infelices que yacen en su miseria, abrumadas de males desde esta vida y sin saber siquiera que Dios ha muerto por ellas, y que la puerta del cielo está abierta para todos los que se acojan a ti. Jesús, siento el corazón una angustia al pensar en esos millones de personas. ¿Cómo es posible que después de tantos siglos no hayan todavía oído de ti? ¿Cómo quisiera emplear mi vida en remediar su terrible desgracia? Recibe, Jesús, esta voluntad, recibe mis humildes oraciones y buenas obras que todas quiero dedicar en favor de las personas que no creen en ti, que esperan aún su salvación. Pero si ha de ser eficaz mi ofrecimiento, si quiero hacer digno de que algún día me escojas para llevar tu nombre ante los pueblos, que todavía no, a los lugares que todavía no te conocen, o al menos de que mis oraciones, trabajos sean reunidos. Por aquellas personas que aún no creen, comprende. Primero, la abnegación perfecta del corazón, la renuncia absoluta a todo lo que sea afición y gusto propio, a toda satisfacción puramente humana, aunque no sea sensual ni pecaminosa. Tú, Jesús, solo tu amor, solo la ilusión de hacer algo por ti, de ayudar a las personas que son el anhelo de tu corazón divino, de limpiar mediante tu sangre preciosa. Después, el espíritu de oración, para que este mismo celo se conserve en su pureza y eficacia sobrenaturales. Quiero vivir unido a ti. Quiero, en el trato contigo, ir asemejando mi corazón al tuyo. Ir acostumbrándolo a que en todas las cosas sienta como sientes tú, a que mis latidos se identifiquen con los tuyos, y por esta identificación cobren un valor sobrenatural que los convierta en plegaria incesante por la salvación de las personas. Jesús, enséñame a orar, enséñame a agradecer. Jesús, enséñame también a agradar por la humildad, por el fervor, por la confianza, por la reverencia, por la perseverancia en la oración, que atraiga tu corazón al mío. Por fin, el amor ardiente que pone, que prende al contacto contigo y que transforma nuestra vida humana en vida divina, y que nos convierte en los verdaderos instrumentos de tu misericordia infinita. Cuando hace rellenar el llamamiento divino que oyó Isaías, ¿a quién enviaré y quién irá en mi nombre?

Lo que buscas no es... Lo que buscas no es quien quiera lanzarse a la aventura de la vida misionera, sino que quien sea capaz de vivirla en su verdadera... vida divina. ¿Quién pueda ser en ella digno representante tuyo? ¿Quién pueda cargar con el peso abrumador de gracias que debe repartirse entre los desvalidos? Yo quiero ser una de estas personas a quienes puedas confiar tu tesoro divino. Jesús, Rey nuestro, prepáranos tú mismo para que podamos seguir estudiando las Sagradas Escrituras. Y llevarte siempre en nuestras mente y en nuestro corazón. Yo quiero ser una de estas personas a quienes puedas confiar tus tesoros divinos, Jesús. Rey mío, prepárame tú mismo para que yo no pondré resistencia a tu gracia.

Sí, divino Jesús, tú eres todo para nosotros en la vida, en la muerte y en la eternidad. Así nos enseña a invocarte la Iglesia llamando a tu corazón sagrado. Salud de los enfermos. Los que en ti esperan, esperanza de los que en ti mueren y delicia de todos los santos. Salud de los que en ti esperan, eso eres para mí, Jesús, en esta vida mortal, en la que me has puesto para que, con el recto uso de mi libertad, asegure mi eterna salvación. Para esto me has creado, Señor. Señor, para que te alabe, te haga reverencia y te sirva, y mediante esto salve mi alma. Tú mismo nos has dicho de que de nada sirve al hombre ganarse el mundo entero si pierde su vida, avisándonos con ello que, aun en aquellos a quienes has escogido para que ayuden a otros a salvarse, la preocupación primera y forzosamente tiene que ser la de tu propia salvación. Corazón divino, en esto tú serás mi firme esperanza. En ti confío, Jesús, y estoy cierto que en mis tentaciones y luchas me favorecerás con todas las gracias que necesite para vencer. Pero debo cooperar también a estas gracias. Que tú nos regalas. Pero debemos cooperar a estas gracias, debemos combatir sin descanso nuestras malas inclinaciones. Debemos apartarnos enérgicamente ¿Cuánto cuesta, Jesús, la fidelidad que te he prometido? Pero qué necesaria es si he de corresponder a los designios amorosos que tienes sobre mí. Si he de servirte de instrumento eficaz para llevar tu salvación a otras personas, corazón de Jesús, salud a los que esperan en ti, yo creo y espero en ti. Yo confío en ti, dentro de tus llagas escóndeme. Y no permitas que me aparte de ti. Corazón de Jesús, esperanza de los que en ti mueren, desde ahora te saludo con esta invitación que quisiera repetir incansablemente en mi agonía. Qué dulce será morir después de haber tenido una sincera y constante devoción al corazón divino. Qué dulce será acogerse.

Jesús, para inmenso consuelo nuestro, hiciste a tu sierva Santa Margarita María la gran promesa con estas amorosas palabras. Yo te prometo en la excesiva misericordia de mi amor y de mi corazón, que mi amor omnipotente concederá a todos los que comulguen 9 primeros meses, 9 primeros viernes del mes, para que te adoren, para que te imploren, Señor, imploren a tu perdón, a tu misericordia, Señor. Y como si cupiera todavía alguna gracia más, tu corazón, frente, fuente de infinito amor, inspiró a San Pío X la concesión de aquellas indulgencias

y como si cupiera todavía alguna gracia más, tu corazón, fuente de infinito amor, inspiró a San Pío X la concesión de aquella indulgencia plenaria que, ganándose en vida, queda reservada para aplicarse en el momento mismo de la muerte, y paga en aquel instante decisivo toda la deuda en que esté debiendo la persona por todos los pecados que ha cometido. Para ganar estas indulgencias que apresurará nuestro feliz encuentro contigo en el cielo, con todo el fervor de que soy capaz, en un acto de pura caridad y amor y de total entrega a tu voluntad amorosa, te repetiré: Señor mío, ya desde ahora acepto de tu mano, con ánimo tranquilo y resignado, cualquier género que te plazca enviarme, con sus angustias, penas. Corazón de Jesús, delicia de todos los santos, así te invoco desde este destierro, puestos ya los ojos en la eternidad feliz, que esperamos como un don de tu infinita misericordia. El apóstol San Pablo, exaltando la generosidad con que permitas nuestros humildes méritos, habla de la corona de la justicia que al término de su carrera esperaba de ti, como de justo juez. Yo no quiero pensar, Señor, sino en una corona de misericordia, con la que, olvidando tantas ingratitudes, pecados y miserias de mi vida, quieras hacer de mi alma un trofeo de tu paciencia y de tu bondad sin límites. Tú mismo lo dijiste, Jesús, en la sublime oración sacerdotal de la cena, hablando con tu Padre: esta es la vida eterna, que te conozcan a ti, único Dios verdadero, y al que tú enviaste, Jesucristo. Conocerte y amarte, Jesús, verte y ver en ti al Padre, eso será la vida eterna. Esto bastará para una felicidad perfecta por los siglos de los siglos. Esta felicidad celestial la puedo alcanzar desde esta vida, renunciando a todos los bienes e ilusiones de este mundo, a sus placeres vacíos, a sus falsos amores, comenzando este estudio divino de tu corazón santísimo, en el que están todos los tesoros de la sabiduría y de la ciencia, en el que habita toda la plenitud de la divinidad. Corazón divino, templo santo de Dios, casa de Dios y puerta del cielo, hoguera ardiente de caridad, atráeme hacia ti. Jesús, te amo, por ti estoy dispuesto a entregarte mis amores más importantes. Por seguirte renuncio a la libertad y a todos los halagos con que trata de alucinarme el mundo. Llena tú mi corazón y sé para mí desde esta vida la plenitud divina que ha de saciarme con infinita dicha en la eternidad. Así sea. Te alabamos y te bendecimos, Padre Santísimo. Te damos gracias por permitirnos estar aquí una vez más ante tu divina presencia. Debiéramos, Señor, traer algo más virtudes, sacrificios, pero no, Señor, solo traemos ante tu presencia nuestras miserias, con las que te hemos ofendido, pero que sabemos, Padre Dios, que estás dispuesto a perdonarnos. Venimos así vacíos, Señor, con nuestro pecado,
Sabemos y entendemos que tú no comulgas con el pecado, Señor, pero amas a tu pecador. Aquí estamos, Señor, implorando a tu divina misericordia, reconociendo nuestra nada. Queremos decirte que creemos en ti y que esperamos en ti, Señor, en tu amor. Esperamos de ti también tu perdón. ¿A quién iremos, mi Dios?, dice San Pedro. Solo tú tienes palabras de vida eterna. Te adoramos, Señor, te bendecimos y queremos, Padre Santísimo, aquí ante tu presencia, recorrer tu cuerpo, Señor, herido, lastimado. Recorrer también esos boquetes de tu cuerpo, Señor, que abrieron en esa dolorosa pasión. Esas cinco llagas, mi Dios Santísimo, que son como cinco soles que nos están recordando a todos los que nos presentamos aquí. Mira, Hijo, este es el precio que pagué por tu salvación. Perdónanos, Padre Santísimo, por no tener conciencia del verdadero dolor que padeciste desde el principio, Padre Dios. Dejar tu cielo, ¿qué necesidad tenías, Padre Santísimo, de dejar tu cielo para venir a sufrir aquí a esta tierra? Pero a ti, mi Dios, nadie te contó. Tú sabes los sacrificios, las penas, las dificultades que se viven aquí en la tierra. Y quisiste, Padre Dios, venir a demostrarnos que sí se puede salir adelante. Por eso es que quisiste quedarte aquí, en el Santísimo Sacramento del altar, tan vivo y tan real, mi Dios, como hace 2000 años. Sigues aquí, mi Dios, haciendo los mismos milagros, las mismas gracias que derramaste, Señor, a cada uno de tus

Tus hijos que te encontrabas en los caminos, de pueblo en pueblo, mi Señor Dios, sabías que te necesitaban. Y todos, mi Señor Dios, los que creyeron en ti, en tu presencia viva y real hace 2000 años, y todos los que siguen creyendo en tu presencia viva y real aquí en el Santísimo Sacramento, seguimos ganando, Señor, las mismas gracias. Aquí, mi Dios, tú lo has dicho. De rodillas frente a mí se ganan las grandes batallas. Y aquí estamos, mi Dios, no solamente pidiéndote gracias para nosotros, sino pidiéndote gracias para todos nuestros hermanos del mundo. Perdónanos, Padre Dios, que por nuestro proceder, nuestra inconsciencia, por ese alejamiento que hemos tenido de ti, que eres nuestro Creador, el mundo se encuentra ahora en este caos, un verdadero caos, Padre Dios. Todo nos lo permites, mi Señor Dios, y mira las obscuridades que se viven ahora. Perdónanos, Padre Santísimo, y permítenos alabarte y bendecirte. Permítenos, Señor, con nuestras miserias, sanar esas heridas de tu cuerpo, amar y adorar esos pies que nos buscaron y que nos siguen buscando, recordar que eres un Padre lleno de amor, un Padre dispuesto a perdonar a todos los que nos acercamos a ti. Te alabamos y te bendecimos, mi Señor Dios. También queremos decirte, Señor, que estamos aquí ante tu divina presencia. Sabemos que si nosotros levantamos nuestras manos para pedirte perdón, para pedirte gracias, Señor, tú bajas tus manos para sostenernos. Verdaderamente, mi Dios, nos amas, nos escuchas, estás tan vivo. Venimos, Señor, también a abandonarnos en tus manos. Y te decimos, Señor, que te entregamos todas nuestras intenciones esta noche. Aparte de pedirte perdón, Señor, también tenemos necesidades, también, Señor, tenemos cuitas que nos mortifican en nuestras familias, en nosotros, en los que conocemos, Señor. A veces hay tristezas, a veces, Señor, no sabemos cómo salir de las situaciones. Pero Padre Santísimo, ninguna de las necesidades que venimos a entregarte, Padre, quedan sin aliento, quedan sin llenarlas tú de gracias, Padre Santísimo. Bendito seas, mi Señor Dios. Estamos aquí también delante de ti, Jesús, Eucaristía. En este momento y en esta noche, llenos de esperanza y como cristianos, sabemos esperar en quien no defrauda, esperar en quien me permite permanecer activamente, esperar en quien me va a atender mi necesidad. Tú escuchas el clamor de tus hijos, Señor, que con humildad se acercan a ti.

con tu presencia, Señor. Descúbrenos razones para continuar nuestro camino. Delante de ti, Señor, hay que hablar, aunque a veces nos quisiéramos rendir. Porque siempre quisiéramos vivir en paz y en armonía. Y si nos sentimos cansados, sin esperanza, y también aquí reconocemos al Dios que nos da la vida, que nos muestra las mil razones que tenemos para continuar. ¿Y cuáles serían, por ejemplo, Señor, esas razones? Nuestra familia, nuestro prójimo, Señor. La juventud, los niños, Señor. La paz y la tranquilidad que no se vive ahora en los hogares, Señor. Tú restauras todo, mi Señor Dios. Para ti, nada es imposible. También tus hijos que a veces se encuentran en depresión. A esa enfermedad que le llaman depresión y que dicen que es una enfermedad nueva. Ninguna nueva, Señor. Esa depresión no es más que ausencia de Dios en nuestros corazones. Cuando nos alejamos de ti, Señor, no podremos avanzar nunca. Porque tú nos dices en tu palabra, sin mí nada podrán. Y nosotros, mi Dios, débiles en nuestra fe, desprendidos de tu mano, Padre, nos perdemos tan fácil y nos hacemos presa fácil para el mal. Tú nos sostienes, mi Dios, aquí. Aquí estás vivo, mi Dios Santísimo. Tu palabra es eterna. Yo permaneceré con ustedes todos los días hasta el fin de los tiempos. También nos dices, mi Dios, no tengáis miedo, yo he vencido al mundo. Y así lo haces, mi Dios, siempre entregando todo por nosotros. Bendito y alabado seas, Padre Santísimo. Te alabamos y te bendecimos, Señor. Si tú estás vivo aquí en el Santísimo Sacramento, mi Señor, nuestras aspiraciones también permanecen vivas. ¿Cómo no confiar en un Padre tan amantísimo, en un Padre tan veraz, en un Señorón? Todo un Dios abajándose, Señor, aquí. Danos la gracia también, Padre, de acercarnos a los sacramentos, de recibirte en la Santísima Comunión, de dejar estas lápidas, estas cargas que tenemos, estos grilletes que nos dejan avanzar. Tú rompes las cadenas, mi Señor. ¿Y cómo nuestro Señor rompe las cadenas? Acercándonos a los confesionarios, entregándole esas cargas que traemos. Él rompe las cadenas que nos tienen tan agobiados, nos tienen encorvados, sin esperanza. Y es difícil, no, solamente venir aquí al sagrario a verlo, a reconocerlo.

a reconocer al que nada puede, al que todo lo puede, Él es omnipotente, al que todo lo ve, omnisciente, al que todo lo perdona. Mi Señor Dios, dicen que eres el rey del reciclaje. Aquí nos restauras, nos levantas, nos perdonas. Con tan poquito te das, mi Dios. Eres el eterno enamorado. Solo con nuestra pobre presencia aquí, te desvives de alegría, Padre Santísimo. Máxime, Señor, cuando escuchas decirte con humildad que te reconocemos como nuestro Padre, que somos tus hijos y que te agradecemos. Aquí nos das la inspiración también de acercar a recibirte en el sacramento. Nos haces tan grandiosos, Padre Dios, cuando te recibimos en la Santa Comunión, dicen, no se sabe dónde comienza Dios y dónde termina la criatura. Nos haces uno contigo, mi Dios. Nos haces tan dignos. Nos conviertes, Padre Santísimo. Nos haces ver desde aquí en la tierra la plenitud que nos rodea. Nos dejas ver, mi Señor Dios, el vasto universo en el que nos has sembrado. Eres nuestro sembrador, nuestro creador, nuestro hacedor, Señor. Nos recuerdas aquí en el Santísimo Sacramento que no somos cualquier cosa, que somos la humanidad. Una familia santa establecida en la tierra. Bendito y alabado seas, Padre Santísimo. Bendito seas, Padre Eterno, por darnos al amor, el amor de tu Hijo, Señor. Bendito sea tu amor, bendita sea tu presencia viva y real. ¿Y qué decir de nuestra Madre Santísima? Tan hermosa, mi chula, ojitos estrellitas de cielo. ¿Cuánto nos amas, Madre? Siempre cumpliendo con tu deber de madre. Somos tus hijos, Virgen Reina. Somos tu herencia que nos dejó tu Hijo al pie de la cruz. He ahí a tu Hijo, he ahí a tu Madre, nos dijo a nosotros. Y ahí estás, Madre Santísima. Sabemos que tu corazón, como el de tu Hijo, también está herido, lastimado. ¿Cuántas lágrimas, Madre Santísima, derramas? ¿Cuántos hijitos no nacidos, Virgen Reina? ¿Cuántos hijitos perdidos? ¿Cuántas vidas truncadas, Señora mía, por la maldad? Madre Santísima, solo tu intercesión podrá conseguir el perdón de tu Hijo para todos nosotros, que pecamos tanto, que ofendemos tanto. Madre Santísima, intercede por todos tus hijos nosotros, para que tu Hijo a su vez pida a nuestro Padre Eterno, envíe la luz de su Santo Espíritu, para que renueve la faz de la tierra, para que restaure, Señora mía, tanta oscuridad, para que restaure el daño que ocasiona este caos, Señora mía, heridas, para que restaure también con su Santo Espíritu cuerpos y almas que necesitamos ser restaurados. Te pedimos por todos los enfermos esta noche, mi Señor.
Te pedimos, Señor, por Aileen, una mamá tan joven, Señor, tan entregada, verdaderamente a imitación de nuestra Madre Santísima, tan activa, tan responsable, tan buena esposa, Señor. Pero a veces llegan las cosas y también necesitamos tu presencia viva y real en nuestras vidas, en nuestros hogares. Restaura del todo ya su salud y te damos las gracias, Señor, porque ha ido saliendo de esta situación en la que se encontraba la señora Aileen. Síguele dando la gracia, Señor, y gracias por sostenerlos a ella, a su esposo, José Salvador, para que los llenes de esperanza, Señor, y puedan seguir atendiendo a sus hijitos más grandecitos, Mía y Aarón, y por su bebé también, que recién ha nacido, Mariel, para que cuides a esos bebés, Señor. Los niñitos y los hogares santos como ellos te lo han ofrecido, Señor. Tú los colmas de bendiciones. Bendice su salud. Restaura sus cuerpos, sus almas, Señor. Aumenta su fe. Y que recuerden, Señor, que tú siempre cumples tus promesas. Eres un Dios de amor. Te pedimos por ellos para que ya todo siga bien y que permanezcan, Señor, firmes en la esperanza, tomados, Señor, de tus manos, porque solo en ti, mi Dios, todo queda restablecido. Te pedimos por todos los enfermos de cáncer también, enfermos de diabetes, de esclerosis, Señor. Te pedimos también, Señor, por todos los necesitados, por todos, Padre, los que sin conocerte no saben, Padre Santísimo, qué les hace falta. Viven con un vacío, pero dice San Agustín, Señor, nacimos para ti y no descansaremos hasta que descansemos en ti. Y como dice, Señor, ese vacío que sentimos es el vacío que solo tú puedes llenar, Padre, porque el vacío de Dios, solo Dios lo llena. Bendícenos a todos, Señor. Los hogares, las familias, los que ayudan a sus enfermos, los que tienen tanta disposición de atenderlos. Que todo sea, mi Dios Santísimo, para darte gloria y que a ti sea dado todo el honor y toda la gloria, Padre misericordioso y eterno.

0: Misericordia, Dios mío, por tu bondad, por tu inmensa compasión, borra mi culpa. En los cielos y en la tierra, sea por siempre bendito y alabado.
1: El corazón amoroso de Jesús sacramentado.
0: En los cielos y en la tierra, sea por siempre bendito y alabado.
1: El corazón amoroso de Jesús sacramentado.
0: En los cielos y en la tierra, sea por siempre bendito y alabado.
1: El corazón amoroso de Jesús sacramentado.
0: Padre nuestro que estás en el cielo, santificado sea tu nombre. Venga a nosotros tu reino. Hágase tu voluntad en la tierra como en el cielo.
1: Danos hoy nuestro pan de cada día. Perdona nuestras ofensas, como también nosotros perdonamos a los que nos ofenden. No nos dejes caer en la tentación y líbranos del mal. Amén.
0: Dios te salve María, llena eres de gracia, el Señor es contigo. Bendita tú eres entre todas las mujeres, y bendito el fruto de tu vientre, Jesús.
1: Santa María, Madre de Dios, ruega por nosotros pecadores, ahora y en la hora de nuestra muerte. Amén.
0: Gloria al Padre, al Hijo y al Espíritu Santo.
1: Como era en el principio, ahora y siempre, por los siglos de los siglos. Amén. Ven Espíritu Santo, llena los corazones de tus fieles y enciende en ellos el fuego de tu amor. Envía Señor tu Espíritu y todo será de nuevo creado y se renovará la faz de la tierra. Oh Señor de la misericordia, escucha nuestra oración que te presentamos con humildad y confianza. Ilumina las tinieblas de nuestra ignorancia con la luz de tu palabra. Acrecienta en nosotros la fe que tú mismo nos has dado, que ninguna tentación puede destruir el ardor de la fe y de la caridad que tu gracia ha encendido en nuestro espíritu. Que la claridad de la resurrección ilumine las dificultades de nuestra vida. Que no temamos ante la oscuridad de la muerte y podamos llegar un día a la luz que no tiene fin. Amén.
0: Los invitamos a unirse al rezo de la coronilla de la Divina Misericordia. En un momento de silencio, ofrezcamos este momento de oración.

0: Nos disponemos en el nombre del Padre, del Hijo y del Espíritu Santo. Amén.
1: Padre nuestro que estás en el cielo, santificado sea tu nombre. Venga a nosotros tu reino. Hágase tu voluntad en la tierra como en el cielo.
0: Danos hoy nuestro pan de cada día. Perdona nuestras ofensas, como también nosotros perdonamos a los que nos ofenden. No nos dejes caer en la tentación y líbranos del mal.
1: Dios te salve María, llena eres de gracia, el Señor es contigo. Bendita tú eres entre todas las mujeres, y bendito es el fruto de tu vientre, Jesús.
0: Santa María, Madre de Dios, ruega por nosotros pecadores, ahora y en la hora de nuestra muerte.
1: Creo en Dios, Padre Todopoderoso, Creador del cielo y de la tierra. Creo en Jesucristo, su único Hijo, nuestro Señor, que fue concebido por obra y gracia del Espíritu Santo. Nació de Santa María Virgen, padeció bajo el poder de Poncio Pilato, fue crucificado, muerto y sepultado, descendió a los infiernos, al tercer día resucitó de entre los muertos, subió a los cielos y está sentado a la derecha de Dios, Padre Todopoderoso. Desde allí ha de venir a juzgar a vivos y muertos. Creo en el Espíritu Santo, la Santa Iglesia Católica, la comunión de los santos, el perdón de los pecados, la resurrección de la carne y la vida eterna. Amén.
0: Padre eterno, te ofrezco el cuerpo, la sangre, el alma y la divinidad de tu amadísimo Hijo, nuestro Señor Jesucristo, como propiciación de nuestros pecados y los del mundo entero. Por su dolorosa pasión,
1: ten misericordia de nosotros y del mundo entero.
0: Por su dolorosa pasión,
1: ten misericordia de nosotros y del mundo entero.
0: Por su dolorosa pasión,
1: ten misericordia de nosotros y del mundo entero.
0: Por su dolorosa pasión,
1: ten misericordia de nosotros y del mundo entero.
0: Por su dolorosa pasión,
1: ten misericordia de nosotros y del mundo entero.
0: Por su dolorosa pasión,
1: ten misericordia de nosotros y del mundo entero.
0: Por su dolorosa pasión,
1: ten misericordia de nosotros y del mundo entero.
0: Por su dolorosa pasión,
1: ten misericordia de nosotros y del mundo entero.
0: Por su dolorosa pasión,
1: ten misericordia de nosotros y del mundo entero.
0: Por su dolorosa pasión,
1: ten misericordia de nosotros y del mundo entero. Padre eterno, te ofrezco el cuerpo, la sangre, el alma y la divinidad de tu amadísimo Hijo, nuestro Señor Jesucristo, como propiciación de nuestros pecados y los del mundo entero. Por su dolorosa pasión,
0: ten misericordia de nosotros y del mundo entero.
1: Por su dolorosa pasión,
0: ten misericordia de nosotros y del mundo entero.
1: Por su dolorosa pasión,

0: Ten misericordia de nosotros y del mundo entero.
1: Por su dolorosa pasión.
0: Ten misericordia de nosotros y del mundo entero.
1: Por su dolorosa pasión.
0: Ten misericordia de nosotros y del mundo entero.
1: Por su dolorosa pasión.
0: Ten misericordia de nosotros y del mundo entero.
1: Por su dolorosa pasión.
0: Ten misericordia de nosotros y del mundo entero. Padre eterno, te ofrezco el cuerpo, la sangre, el alma y la divinidad de tu amadísimo Hijo, nuestro Señor Jesucristo, como propiciación de nuestros pecados y los del mundo entero. Por su dolorosa pasión.
1: Ten misericordia de nosotros y del mundo entero.
0: Por su dolorosa pasión.
1: Ten misericordia de nosotros y del mundo entero.
0: Por su dolorosa pasión.
1: Ten misericordia de nosotros y del mundo entero.
0: Por su dolorosa pasión.
1: Ten misericordia de nosotros y del mundo entero.
0: Por su dolorosa pasión.
1: Ten misericordia de nosotros y del mundo entero.
0: Por su dolorosa pasión.
1: Ten misericordia de nosotros y del mundo entero.
0: Por su dolorosa pasión.
1: Ten misericordia de nosotros y del mundo entero.
0: Por su dolorosa pasión.
1: Ten misericordia de nosotros y del mundo entero.
0: Por su dolorosa pasión.
1: Ten misericordia de nosotros y del mundo entero.
0: Por su dolorosa pasión.
1: Ten misericordia de nosotros y del mundo entero. Padre eterno, te ofrezco el cuerpo, la sangre, el alma y la divinidad de tu amadísimo Hijo, nuestro Señor Jesucristo, como propiciación de nuestros pecados y los del mundo entero. Por su dolorosa pasión,
0: ten misericordia de nosotros y del mundo entero.
1: Por su dolorosa pasión,
0: ten misericordia de nosotros y del mundo entero.
1: Por su dolorosa pasión.
0: Ten misericordia de nosotros y del mundo entero.
1: Por su dolorosa pasión.
0: Ten misericordia de nosotros y del mundo entero.
1: Por su dolorosa pasión.
0: Ten misericordia de nosotros y del mundo entero.
1: Por su dolorosa pasión.
0: Ten misericordia de nosotros y del mundo entero.
1: Por su dolorosa pasión.
0: Ten misericordia de nosotros y del mundo entero.
1: Por su dolorosa pasión.
0: Ten misericordia de nosotros y del mundo entero.
1: Por su dolorosa pasión.
0: Ten misericordia de nosotros y del mundo entero.
1: Por su dolorosa pasión.
0: Ten misericordia de nosotros y del mundo entero. Padre eterno, te ofrezco el cuerpo, la sangre, el alma y la divinidad de tu amadísimo Hijo, nuestro Señor Jesucristo, como propiciación de nuestros pecados y los del mundo entero. Por su dolorosa pasión.
1: Ten misericordia de nosotros y del mundo entero.
0: Por su dolorosa pasión.
1: Ten misericordia de nosotros y del mundo entero.
0: Por su dolorosa pasión.
1: Ten misericordia de nosotros y del mundo entero.
0: Por su dolorosa pasión.
1: Ten misericordia de nosotros y del mundo entero.
0: Por su dolorosa pasión.
1: Ten misericordia de nosotros y del mundo entero.
0: Por su dolorosa pasión.
1: Ten misericordia de nosotros y del mundo entero.
0: Por su dolorosa pasión.
1: Ten misericordia de nosotros y del mundo entero.
0: Por su dolorosa pasión.
1: Ten misericordia de nosotros y del mundo entero.
0: Por su dolorosa pasión.
1: Ten misericordia de nosotros y del mundo entero.
0: Por su dolorosa pasión.
1: Ten misericordia de nosotros y del mundo entero.
0: Santo Dios, Santo fuerte, Santo inmortal.
1: Ten piedad de nosotros y del mundo entero.
0: Santo Dios, Santo fuerte, Santo inmortal.

0: Ten piedad de nosotros y del mundo entero.
1: Santo Dios, Santo fuerte, Santo inmortal.
0: Ten piedad de nosotros y del mundo entero. Oh Dios eterno, en quien la misericordia es infinita y el tesoro de compasión inagotable, vuelve a nosotros tu mirada bondadosa y aumenta tu misericordia en nosotros, para que en momentos difíciles no nos desesperemos ni nos desalentemos, sino que con gran confianza nos sometamos a tu santa voluntad, que es el amor y la misericordia mismos. Amén. Oh sangre y agua que brotaste del sagrado corazón de Jesús, como una fuente de misericordia para todos nosotros,
1: confiamos en ti.
0: Expiraste, Jesús, pero la fuente de vida brotó para las almas, y el mar de misericordia se abrió para el mundo entero. Oh fuente de vida, insondable misericordia divina, abarca al mundo entero y derrámate sobre nosotros. Amén.
1: Alabanzas de Santa Faustina Kowalska a Jesús de la Divina Misericordia. A cada aclamación responderemos: en ti confío.
0: Misericordia divina que brota del seno del Padre,
1: en ti confío.
0: Misericordia divina, supremo atributo de Dios,
1: en ti confío.
0: Misericordia divina, misterio incomprensible de amor,
1: en ti confío.
0: Misericordia divina, fuente que brota del misterio de la Santísima Trinidad,
1: en ti confío.
0: Misericordia divina, insondable para todo el entendimiento humano o espiritual,
1: en ti confío.
0: Misericordia divina, de donde brota toda vida y felicidad,
1: en ti confío.
0: Misericordia divina, más sublime que los cielos,
1: en ti confío.
0: Misericordia divina, fuente de milagros y gracias,
1: en ti confío.
0: Misericordia divina, que abarca todo el universo,
1: en ti confío.
0: Misericordia divina, que baja al mundo en la persona del Verbo encarnado,
1: en ti confío.
0: Misericordia divina, que manó de la herida abierta del corazón de Jesús,
1: en ti confío.
0: Misericordia divina, encerrada en el corazón de Jesús para nosotros y especialmente los pecadores,
1: en ti confío.
0: Misericordia divina, impenetrable en la institución de la Eucaristía,
1: en ti confío.
0: Misericordia divina, presente en la institución de la Santa Iglesia,
1: en ti confío.
0: Misericordia divina, presente en el sacramento del bautismo,
1: en ti confío.
0: Misericordia divina, presente en nuestra justificación por Jesucristo,
1: en ti confío.
0: Misericordia divina, que nos acompaña durante toda la vida,
1: en ti confío.
0: Misericordia divina, que nos abraza en el momento de la muerte,
1: en ti confío.
0: Misericordia divina, que nos otorga la vida eterna,
1: en ti confío.
0: Misericordia divina, que nos protege del fuego infernal,
1: en ti confío.
0: Misericordia divina, presente en la conversión de los pecadores empedernidos,
1: en ti confío.
0: Misericordia divina, asombro para los ángeles, incomprensible para los santos,
1: en ti confío.
0: Misericordia divina, insondable en todos los misterios de Dios,
1: en ti confío.
0: Misericordia divina, que nos rescata de toda miseria,
1: en ti confío.
0: Misericordia divina, fuente de nuestra felicidad y deleite,
1: en ti confío.
0: Misericordia divina, que de la nada nos llamó a la existencia,
1: en ti confío.
0: Misericordia divina, que abarca todas las obras de sus manos,
1: en ti confío.
0: Misericordia divina, corona de todas las obras de Dios,
1: en ti confío.
0: Misericordia divina, en la que estamos todos sumergidos,
1: en ti confío.
0: Misericordia divina, dulce consuelo para los corazones angustiados,
1: en ti confío.
0: Misericordia divina, única esperanza de las almas,
1: en ti confío.
0: Misericordia divina, consuelo de los corazones afligidos y paz ante el temor.
1: En ti confío.
0: Misericordia divina, gozo y éxtasis de las almas santas.
1: En ti confío.
0: Misericordia divina, que infunde esperanza ante toda desesperanza.
1: En ti confío. Oh Jesús, escondido en el Santísimo Sacramento, nuestro único amor y misericordia, te encomendamos todas las necesidades de nuestra alma y nuestro cuerpo, porque solo tú puedes ayudarnos, Señor, que eres la misericordia misma. En ti toda nuestra esperanza, y no nos veremos defraudados. Te damos gracias, Señor, por todo lo que eres, por todo lo que hiciste y por todo lo que harás. Bendito y alabado seas, Señor. Queremos pedirte, Señor, de manera especial por tus hijos que claman tu misericordia en esta hora, por los agonizantes, por aquellos que sufren. Te pedimos por las necesidades de la Iglesia y todo el mundo, por la santificación y el aumento de sacerdotes, religiosos y religiosas. Te pedimos por la familia de María Visión, por los fundadores, bienhechores y el personal de María Visión, por aquellos que están unidos a través de esta bendita señal, por aquellos que se encomiendan a nuestra oración y oran por nosotros. Te pedimos por todos los adoradores nocturnos, por la salud de todos los enfermos, por aquellos que más sufren, por quienes cuidan de ellos. Te pedimos por la protección de la niñez, de los adolescentes, de los bebés en el vientre de sus madres, por las personas mayores, por las personas en situación de calle, por los desaparecidos, por las madres buscadoras, por la santificación y protección de las familias, por el eterno descanso de las almas del purgatorio. Por intercesión de María Santísima, te pedimos por Pilar González, ella es de Guadalajara, te pide por Maggie y familia, por Eugenio González, por Xochitl y Javier Martínez, por Margarita González y familia, por Mercedes, Francisco de Jalisco te pide por la familia Gutiérrez Hernández, por Elvira González Venegas, por José Luis González y familia, el eterno descanso de Eva Venegas Otero. Nazaria de Veracruz te pide por la familia Borgonio Acosta, por la conversión del mundo entero. Benjamín del Estado de México te pide por el personal de María Visión, la salud de Francisca Valencia Pitayo, por los sacerdotes y el clero, por las almas del purgatorio. Blanca Estela de Nuevo León te pide por la familia Martínez Garza, por Roberto y familia. Julia de Guadalajara te pide por la familia Vargas Valle, por Emma Vargas y su familia.

0: María Sandra García Baeza, de Guanajuato, te pide por la salud y necesidades del padre Moy Cuevas Torres, el padre Félix, por la familia Raya García, Raya Cruz, por Leticia Bedoya López, Enrique Giovanni Hernández Álvarez, la familia Raya Arredondo, Arredondo Martínez, Arredondo García, Mosqueda Arredondo, Reyes Ruiz, por Enrique Salgado Tenorio, Luciano González Martínez, familia Sequinelli Arredondo, García Moreno, García Leyua, García Baeza, Maldonado García, por el padre Manuel Vargas, por la salud de la señora Silvia Arredondo Martínez y el eterno descanso de Ángel Madrigal Argüello y su esposa e hija. Beatriz Rangel Sánchez de Guanajuato te pide por la familia Cuellar Rangel, Carmona García, Villarreal Velarde y Rangel Sánchez.
1: J. Jesús de Atotonilco, te encomienda la familia González Martínez, González Carrillo, por la unión de todas las familias y la paz en el mundo. Silvia de Michoacán te pide por la familia Alvarado Cepeda. José Francisco del Estado de México te pide por la familia Cruz García, por la paz del mundo, por Francisco Cruz García, por la conversión de los pecadores, el eterno descanso de María Guadalupe García García. Judith de Guadalajara te pide por la familia Ramírez Guerra, por la conversión de las almas, por la familia Corona Ramírez, su salud y protección. Alberto de Zapopan te pide por la familia Osoyo López, el eterno descanso de Juan José Osoyo Zaragoza y Vicente Camarena, por las almas más olvidadas del purgatorio, su eterno descanso.
0: María Luisa Vázquez de Monterrey te pide por su salud y la salud de Pedro Isidro Navarro Rodríguez. Jorge Martín Baltasar de Michoacán te pide por sus necesidades y por la familia Baltasar. María del Carmen Becerra de Aguascalientes te pide por las necesidades y salud de Isabela, por la familia Díaz Martínez, Martínez Díaz de León, Díaz Becerra, Salas Becerra, Becerra Araiza y Zoe Martínez Martínez. Eusebio Martínez de Jalisco te pide por su salud, por la salud de Jesús Martínez, por la familia Gema Martínez y Gema Ramírez. Adriana González del Estado de México te pide por su salud, por la familia González Herrera, por Guillermo González Herrera y la salud de Olga Herrera. Carolina Álvarez de Chihuahua te pide por la salud y necesidades de Armando Cázares Corral y Alejandro Ernesto Cázares Corral.
1: Carmen Navarro de Guadalajara te pide por Elena Blanco Briceño, la familia Navarro, el eterno descanso de Elena Franco Briceño. Juana Navarro de Tijuana te pide por Oscar Robles, la salud de Oscar Eduardo Robles, por Marta Elena Mejía, el eterno descanso de Josefina Carrillo de Camacho, la salud de Abner Hurtado Marín, por la familia Gutiérrez Hurtado, Gutiérrez González, Casillas Gutiérrez, Arias Gutiérrez, por Emma Gutiérrez, por las almas del purgatorio. Verónica Villalón de Michoacán te pide por Marta Eugenia, por María Isabel Arechiga de Santillán, por los agonizantes y enfermos. Sara Trujillo Vázquez de Chiapas te pide por la familia García Mondragón, la salud de Alonso García Mondragón, por el alma de Elizabeth. René Hernández del Estado de Guerrero te pide por Kimberly Hernández Hernández, por la salud de los enfermos y la conversión de las almas.
0: Sergio de la Rosa de Guadalajara te pide por las necesidades de Fernanda Ramos y su bebé, por Frida Hernández y su bebé, por Sandra Hernández, Fernanda Campos, el eterno descanso de Teresa Campos y Luis de la Rosa. Luz del Carmen de la Ciudad de México te pide por su salud, por sus hijos, Cintia, Edsoy y José Luis, por los más necesitados y por la salud de todos los enfermos. Ángela Ojeda, de Guanajuato, te pide por su salud y las necesidades de la familia Juárez Ojeda. Guadalupe Cuellar, de Querétaro, te pide por su salud, por la conversión de la familia Vega Cuellar y la salud de don anciano Vega Guillén. Rafaela Gallardo Domínguez, de Chihuahua, te pide por sus necesidades y la salud de Andrés Valenzuela. Josefina León Pérez, de Tabasco,

0: te pide por sus necesidades, por la familia de la Cruz, León, por Jorge Luis, Ángel de Jesús, Eduardo y Jesús Manuel, y el eterno descanso de Iván de la Cruz, León. Guadalupe Romero de California, te pide por la salud de Jesús Novoa Rodríguez y su familia, y las necesidades de la familia Romero Flores y Vázquez Valadez.
1: Te pedimos el eterno descanso de María Guadalupe García García y Francisco López. Matilde de Michoacán te pide por la familia García Chávez, por los María Salazar García, Juan Felipe Salazar García, por Marcos Martínez Morales. Las intenciones de Janet Cecilia Romero. María Álvarez de Los Ángeles, California. Te pide por Candy Álvarez, por la conversión y salvación de las almas. Rosa María de Guadalajara, te pide por la familia Vázquez Padilla, por la familia Curiel, familia Sánchez, familia Mayoral, por Jorge Vázquez, por la conversión de los pecadores, la familia Gómez Esparza, por los agonizantes y enfermos, el eterno descanso de las almas del purgatorio.
0: Margarita Guzmán de Jalisco te pide por las necesidades de Osvaldo Reyes Guzmán y la familia Reyes Guzmán. Clara Yáñez de Campeche te pide por su salud, por la familia Fanti Yáñez, por Leonel Hernández, la paz en el mundo entero, por los sacerdotes, los misioneros y la salud de Sonia de Fátima Mejía. Rosa Herrera de Tamaulipas te pide por su salud y necesidades, por la familia Fuentes Herrera y por Juan C. Fuentes Herrera. María Berta González de Guanajuato te pide por su salud y necesidades, por María Edith Guzmán, Ana Berta Guzmán, Miguel Guzmán Ramírez y Josefina Guzmán. Amelia Mujica de Veracruz te pide por la familia Uscanga Ruiz y la salud de Rosalía Mujica.
1: María Carlota Campaña de Zamora te pide por la familia Campaña Orozco, por todas las familias del mundo, su protección y santificación, el eterno descanso de Alberto Campaña Rivera. María Teresa de México, te pide por Guillermo Sánchez, por las madres solteras, el eterno descanso de las almas del purgatorio. Silvia, te pide por los migrantes, por el personal médico. Griselda Medina de San Agustín, te pide por Olga Medina Miramontes, Ernestina Valle Morales, el eterno descanso de sus familiares difuntos. Antonio Hernández de México, te pide por José Valerio Albarán Hernández, por Irma Josefina Valle Morales, por Jesús Hernández Muñoz, por la salud de todos los enfermos, especialmente los que más sufren.
0: Margarita Arroyo de Puebla te pide por las necesidades y salud de Nayeli Arroyo y Augusto Cuauhtémoc. Herminia Muñoz de Jalisco te pide por las necesidades de Iván Rodríguez Briceño, por María Briceño, Ramón Hernández, la familia Briceño Muñoz y por el personal de María Visión. María de Jesús Jaime de Tonalá te pide por las necesidades de Víctor Manuel Palacios, por la familia Palacios Jaime, Guerreros Palacios, y la salud de Carla Paola Guerreros Palacios. Fanny Sosa de Mérida, Yucatán, te pide por las necesidades de los médicos, los sacerdotes, por el personal de María Visión, la salud de Marta Valencia, Rubí Vadillo, Fernando Rejón, y el eterno descanso de Edgar Sosa Rubio.
1: María Berta González, te pide por José Guzmán Ramírez, Ana Berta Guzmán, Edith Guzmán y Leticia González, por la familia Hernández Guzmán, Yolanda Alvarado, de Guadalajara. Te pide por Diego Samuel, la familia Alvarado, por Jonathan Alvarado, la familia Tolerano Alvarado. Yasmín Mariano, de Tabasco. Te pide por la familia Mariano Hernández. María Elena Flores, de Guadalajara. Te encomienda la familia Aguilar Flores, por Ramsés, por María Goretti, el presbítero Fermín Barbosa, el eterno descanso de todas las almas del purgatorio. Alejandra Hernández, de la Ciudad de México, te pide por Rosalía, por Miguel, por Valeria y Carolina, por las almas del purgatorio. Samuel Paz, de Pachuca, te pide por la familia Paz Ramírez, Donaji, familia, familia Paz Calera, la salud de Guadalupe, el eterno descanso de las almas del purgatorio. Por todas estas intenciones y aquello que llevamos en nuestro corazón, por intercesión de María Santísima y todos tus santos, te lo pedimos, Señor. Te damos gracias, Jesús, por estar vivo, por habernos escuchado, por estar siempre a nuestro lado. Gracias por tu misericordia infinita. Gracias por tu inmenso amor. En todo momento de nuestra vida, recordaremos decirte siempre: Jesús, en ti confío.
0: Jesús, en ti confío.
1: Jesús, en ti confío.
0: Jesús, en ti confío.
1: Jesús, en ti confío.
0: Jesús, en ti confío.
1: Y en tu misericordia esperamos. En el nombre del Padre, del Hijo y del Espíritu Santo. Amén.

Buenos días, mi amado y Dios Padre. Te doy las gracias por el don precioso que me has concedido esta mañana, la de mi vida, el poder vivir un día más con plenitud y con júbilo. Por favor, concédeme la gracia de ser bondadosa y paciente para poder de ese modo distinguir tu sagrada presencia en toda persona con quien me encuentro. Cierra mis oídos, Dios Padre, a todo chisme, sella mis labios para no juzgar ni criticar, que solo las palabras que bendigan permanezcan en mí. Quiero ser también intencionada y justo, que todos los que se acerquen a mí sientan tu presencia. Señor, revísteme de tu bondad para que en este día yo te refleje. Amén. Jesús sacramentado, Rey del Universo, por los siglos y los siglos, te adoro desde el abismo de mi nada como verdadero Dios omnipotente y eterno. Me pesa con toda mi alma el haberte ofendido, porque eres infinitamente bueno. Dame tu santa gracia para no ofenderte más. Amén. Padre nuestro que estás en el cielo, santificado sea tu nombre. Venga a nosotros tu reino. Hágase tu voluntad en la tierra como en el cielo.

0: Danos hoy nuestro pan de cada día. Perdona nuestras ofensas, como también nosotros perdonamos a los que nos ofenden. No nos dejes caer en tentación, mas líbranos y guárdanos de todo mal. Amén.
1: Gloria al Padre, al Hijo y al Espíritu Santo.
0: Como era en el principio, ahora y siempre, por los siglos de los siglos. Amén.
1: En los cielos y en la tierra sea para siempre bendito y alabado
0: el corazón amoroso de Jesús sacramentado.
1: Padre nuestro, que estás en el cielo, santificado sea tu nombre, venga a nosotros tu reino, hágase tu voluntad en la tierra como en el cielo.
0: Danos hoy nuestro pan de cada día, perdona nuestras ofensas, como también nosotros perdonamos a los que nos ofenden. No nos dejes caer en tentación, mas líbranos y guárdanos de todo mal. Amén.
1: Dios te salve María, llena eres de gracia, el Señor es contigo. Bendita eres entre las mujeres, bendito es el fruto de tu vientre, Jesús.
0: Santa María, Madre de Dios, ruega, Señora, por nosotros los pecadores, ahora y en la hora de nuestra muerte. Amén.
1: Gloria al Padre, al Hijo y al Espíritu Santo.
0: Como era en el principio, ahora y siempre, por los siglos de los siglos. Amén.
1: María, Madre de Gracia, Madre de Misericordia, en la vida y en la muerte, ampáranos, Gran Señora. Sagrado Corazón de Jesús, en vos confío. Padre nuestro que estás en el cielo, santificado sea tu nombre. Venga a nosotros tu reino. Hágase tu voluntad en la tierra como en el cielo.
0: Danos hoy nuestro pan de cada día. Perdona nuestras ofensas, como también nosotros perdonamos a los que nos ofenden. No nos dejes caer en tentación, mas líbranos y guárdanos de todo mal. Amén.
1: Dios te salve María, llena eres de gracia, el Señor es contigo. Bendita eres entre las mujeres y bendito es el fruto de tu vientre, Jesús.
0: Santa María, Madre de Dios, ruega, Señora, por nosotros los pecadores, ahora y en la hora de nuestra muerte. Amén.
1: Gloria al Padre, al Hijo y al Espíritu Santo.
0: Como era en el principio, ahora y siempre, por los siglos de los siglos. Amén.
1: En los cielos y en la tierra sea para siempre bendito y alabado
0: el corazón amoroso de Jesús sacramentado.
1: En los cielos y en la tierra sea para siempre bendito y alabado
0: el corazón amoroso de Jesús sacramentado.
1: En los cielos y en la tierra sea para siempre bendito y alabado
0: el corazón amoroso de Jesús sacramentado.
1: Divinísimo Jesús sacramentado, por tu sagrada vida, pasión y muerte, renovadas continuamente al celebrar el santo sacrificio de la misa, por la intercesión de la Virgen sin mancha que ruega por nosotros con su omnipotencia suplicante, y por la poderosísima intercesión del castísimo patriarca Señor San José. Humildemente te rogamos que remedies las necesidades de nuestra Santa Madre Iglesia, según las intenciones del romano pontífice, para que triunfante de sus enemigos, por no prevalecer contra ella las potestades infernales, constituya un solo rebaño con un solo pastor, Jesucristo nuestro Señor.
0: Amén.
1: En los cielos y en la tierra sea para siempre bendito y alabado
0: el corazón amoroso de Jesús sacramentado.
1: En los cielos y en la tierra sea para siempre bendito y alabado
0: el corazón amoroso de Jesús sacramentado.
1: Nos ponemos en tu presencia, Dios bondadoso y Padre nuestro. Te agradecemos que nos hayas dejado empezar el presente día, pues despertamos una vez más al conocimiento de nuestra propia existencia que tu amor nos concede y sostiene. El saber que existimos es el don más grande de tu bondad. ¿De qué nos serviría existir ante tu presencia si no estuviéramos conscientes de ellos? Además, Nuestra vida está profundamente unida a la tuya por el gran amor del cual nos has hecho participar. De tu amor no podemos dudar, es el nuestro hacia ti el que falla con mucha frecuencia. Nos disponemos ante la grandeza de tu majestad y te pedimos que des fuerza a la debilidad de nuestra mente y enciendas el fuego de tu amor en nuestros corazones. Espíritu Santo, fuente de luz,
0: ilumínanos.
1: Espíritu Santo, fuente de luz,
0: ilumínanos.
1: Espíritu Santo, fuente de luz,
0: ilumínanos.
1: Ilumínanos, Señor, nuestro camino. Ilumina nuestra vida. Ilumina, Señor, lo que debemos de hablar, lo que debemos de callar, Señor. Ilumina nuestra mente, nuestro corazón, nuestra vida.

lo que tú sabes, Señor, que nos hace falta. Te agradecemos por el momento en que estamos aquí adorándote, bendiciéndote, Señor, dándote gracias por todo lo que tú nos das. Gracias por la vida, por la familia, gracias por los hijos, gracias, Señor, por las bendiciones, gracias porque tenemos un techo, trabajo, amor. Por todo, Señor, sería difícil enumerar tanto que tú nos das, que a veces somos inmerecedores de ese gran amor que tú nos das, pero tu bondad es tan grande y misericordiosa, Señor, que nos lo das aún sin merecerlo. Queremos ofrecerte este ratito de estar aquí contigo en tu compañía para pedir por todos nuestros hermanos que se han encomendado a ti, Señor. Por esta próxima romería, para pedirte que no se vayan a suscitar accidentes, que toda la gente que venga con mucha devoción, con amor, para que suscites ese amor en tantos jóvenes, en tantas personas que vienen, Señor, que vengan con un solo pensamiento, primeramente, Señor, contigo, que eres bondad infinita, y luego esa hermandad, Señor, de todos. Tú sabes, Señor, lo que nos falta, de igual lo que nos sobra, Señor. Nos queremos poner en tus manos, abandonarnos a ti, Señor, para que tú hagas de nosotros lo que tú quieras. Te ofrecemos esta hora santa.

0: En el nombre del Padre, del Hijo y del Espíritu Santo.
1: Amén.
0: Incorporados a Jesucristo, glorifiquemos al Padre en la alegría del Espíritu Santo.
1: Gloria al Padre, y al Hijo, y al Espíritu Santo, como era en el principio, ahora y siempre, por los siglos de los siglos. Amén.
0: Señor Jesucristo, este grupo de tus seguidores fiados a tu ayuda, queremos ser fermento vivo entre la cristiandad de nuestra parroquia de San Pedro Apóstol, y hoy nos postramos reverentes a ti.
1: Queremos conocer a Jesucristo, queremos amar a Jesucristo, queremos sufrir por Jesucristo.
0: Queremos vivir en Jesucristo, queremos ser tuyos, Señor, los tuyos de veras, los que no duden, los que no titubeen, los que no se desalienten, los que no conozcan las medias tintas, los que lo den todo antes de traicionarte. Por eso, en este encuentro, en amigable intimidad, te rogamos que nos enseñes, que nos formes, que nos venzas y nos enciendas en santa valentía y en afanes por extender tu reino.
1: Señor, eres nuestro Dios y Maestro. Solo tú tienes palabras de vida eterna. Que conozcamos el don de Dios. Eres nuestro hermano y amigo. Haznos amigos tuyos fidelísimos. Eres nuestro único Señor. Señor, haznos apóstoles de tu reino, miembros vivos de tu santa iglesia, que sintamos la alegría de ser apóstoles. Danos el brío ilusionado de ser testigos tuyos ante los hombres.
0: Queremos que Cristo reine sobre nosotros.

0: Amén.
1: Alabado sea Jesucristo.
0: Amén.
1: Venga a nosotros tu reino.
0: Padre nuestro, venga a nosotros tu reino.
1: Vamos a hacer la oración de tómame. Tómame, Señor Jesús, con todo lo que soy, con todo lo que tengo y lo que hago, lo que pienso y lo que vivo.
0: Tómame en mi espíritu para que se adhiera a ti, en lo más íntimo de mi corazón, para que solo te ame a ti.
1: Tómame, Dios mío, en mis deseos secretos, para que sean mi sueño y mi fin único, mi total adhesión y mi perfecta felicidad.
0: Tómame con tu bondad atrayéndome a ti.
1: Tómame con tu dulzura acogiéndome a ti.
0: Tómame con tu amor uniéndome a ti.
1: Tómame, mi Salvador, en tu dolor, tu alegría, tu vida, tu muerte. En la noche de la cruz, en el día inmortal de tu resurrección.
0: Tómame con tu poder, elevándome hasta ti. Tómame con tu ardor, inflamándome de ti. Tómame con tu grandeza, perdiéndome en ti.
1: Tómame para la tarea de tu gran misión, para una entrega total a la salvación del prójimo y para cualquier sacrificio al servicio de tus hermanos.
0: Tómame, oh Cristo, mi Dios, sin límites y sin fin. Toma lo que puedo ofrecerte. No me devuelvas jamás lo que tomaste, de manera que un día pueda poseerte a ti en el abrazo del cielo, tenerte y conservarte para siempre. Amén.
1: Ahora, hermanos, vamos a hacer la oración de acción de gracias, Te Deum. Señor Dios eterno, alegres te cantamos, a ti nuestra alabanza, a ti Padre del cielo te aclama la creación.
0: Postrados ante ti, los ángeles te adoran y cantan sin cesar. Santo, santo, santo es el Señor Dios del universo, llenos están el cielo y la tierra de tu gloria.
1: A ti, Señor, te alaba el coro celestial de los apóstoles. La multitud de los profetas te enaltece y el ejército glorioso de los mártires te aclama.
0: A ti la Iglesia Santa, por todos los confines extendida, con júbilo te adora y canta tu grandeza. Padre, infinitamente santo, Hijo eterno, unigénito de Dios, Santo Espíritu de amor y de consuelo.
1: Oh Cristo, tú eres el Rey de la Gloria, tú el Hijo y la palabra del Padre. Tú eres el Rey de toda la creación.
0: Tú, para salvar al hombre, tomaste la condición de esclavo en el seno de una virgen.
1: Tú destruiste la muerte y abriste a los creyentes las puertas de la gloria.
0: Tú vives ahora inmortal y glorioso en el reino del Padre.
1: Tú vendrás algún día como juez universal.
0: Muéstrate, pues, amigo y defensor de los hombres que salvaste.
1: Y recíbelos por siempre allá en tu reino, con tus santos elegidos.
0: Salva a tu pueblo, Señor, y bendice tu heredad.
1: Sé su pastor y guíalos por siempre.
0: Día tras día te bendecimos y alabaremos tu nombre por siempre jamás.
1: Dígnate, Señor, de guardarnos del pecado en este día y para siempre.
0: Ten piedad de nosotros, Señor, ten piedad de nosotros.
1: Que tu misericordia, Señor, venga sobre nosotros, como lo esperamos de ti.
0: A ti, Señor, me acojo, no quede yo nunca defraudado. Amén.
1: Ahora, hermanos, vamos a hacer las preces para pedir por nuestros sacerdotes. A nuestro Santísimo Padre, el Papa León XIV.
0: Llénalo de tus dones, Señor.
1: A los cardenales representantes pontificios.
0: Dales tu luz, Señor.
1: A los arzobispos y obispos.
0: Dales tus gracias, Señor.
1: A los sacerdotes párrocos.
0: Dales el celo de tu gloria, Señor.
1: A los sacerdotes vicarios.
0: Guíalos, Señor.
1: A los sacerdotes directores de seminarios.
0: Ilumínalos, Señor.
1: A los sacerdotes.

0: sacerdotes, directores espirituales de la adoración nocturna mexicana.
1: Inflámalos en amor a la Eucaristía, Señor.
0: A los sacerdotes religiosos.
1: Perfecciónalos, Señor.
0: A los sacerdotes diocesanos.
1: Santifícalos, Señor.
0: A los sacerdotes, confesores y directores de la juventud.
1: Hazlos dóciles instrumentos del Espíritu Santo, Señor.
0: A los sacerdotes predicadores.
1: Instrúyelos, Señor.
0: A los sacerdotes misioneros.
1: Sosténlos, Señor.
0: A los sacerdotes asistentes de la acción católica.
1: Dirígelos en todas sus empresas, Señor.
0: A los sacerdotes profesores y directores de la juventud.
1: Inflámalos de tu amor, Señor.
0: A los sacerdotes directores de los obreros.
1: Dales amor a los pobres, Señor.
0: A los sacerdotes encargados de los hospitales.
1: Dales caridad y abnegación, Señor.
0: A los sacerdotes que se encuentran enfermos.
1: Dales paciencia, Señor.
0: A los sacerdotes ancianos.
1: Sosténlos, Señor.
0: A los sacerdotes aislados.
1: Acompáñalos, Señor.
0: A los sacerdotes turbados.
1: Dales la paz, Señor.
0: A los sacerdotes jóvenes.
1: Cuídalo, Señor.
0: A los sacerdotes perseguidos y calumniados.
1: Defiéndelo, Señor.
0: A los sacerdotes que se encuentran en peligro.
1: Líbralos, Señor.
0: A los sacerdotes tentados.
1: Dales fortaleza, Señor.
0: A los sacerdotes difuntos.
1: Dales la gloria, Señor.
0: A los seminaristas y aspirantes al sacerdocio.
1: Dales la perseverancia en su vocación, Señor.
0: A todos los sacerdotes,
1: transfórmalos en ti, Señor.
0: Y que el Espíritu Santo los posea.
1: Y que por ellos renueves la faz de la tierra.
0: Oración. Divino corazón de Jesús, corazón lleno de celo por la gloria del Eterno Padre, te rogamos por todos los sacerdotes, Señor, llénalos de fe, de celo y de amor.
1: Amén.
0: Ahora, hermanos, vamos a hacer la oración de Padre, enséñame a descubrir tu amor. Padre, de todos los beneficios que Jesús nos adquirió con sus sufrimientos, el mayor de todos es que tú seas mi Padre.
1: Dios mío, fuente de toda vida y fuente de mi vida, creo que eres mi Padre y que yo soy tu Hijo.
0: Creo que tú me amas con amor sin límites y que por amarme me has traído.
1: Creo, Padre, pero fortalece mi fe, mi esperanza y mi amor.
0: Padre, cuando la tormenta entenebrece mi alma y acongoja mi corazón, tanto más siento la urgencia de decirte, creo, Padre, en tu amor para conmigo.
1: Creo que de noche y de día velas por mí, y que ni siquiera un cabello de mi cabeza se perderá si tú no le permites.
0: Creo que eres infinitamente sabio y que conoces mejor que yo cuanto conviene.
1: Creo que eres infinitamente poderoso y que del mal puedes sacar bienes.
0: Creo que eres infinitamente bueno y que haces que todo ceda en bien de los que te aman.
1: Creo, Padre, pero aumenta mi fe, mi esperanza y mi amor.
0: Enséñame a descubrir tu amor de Padre a través de todas las personas y cosas que encuentro en mi vida.
1: Enséñame a dejarme conducir por tu incomparable providencia, como un hijo en la noche sujeta la mano de su padre.
0: Creo, Padre, pero aumenta mi fe, mi esperanza y mi amor. Ahora vamos a hacer la oración para servir. Oh Cristo, para poder servirte mejor, dame un noble corazón.
1: Un corazón fuerte para aspirar por los altos ideales, no por opciones mediocres.
0: Un corazón generoso en el trabajo, viendo en él no una imposición, sino una misión que tú me confías.

0: Un corazón grande para con el mundo, siendo comprensivo con sus fragilidades, pero fuerte ante sus máximas seducciones.
1: Un corazón grande en el sufrimiento, siendo valiente soldado ante mi propia cruz y sensible cirineo para la cruz de los demás.
0: Un corazón grande para con el mundo, siendo comprensivo con sus fragilidades, pero fuerte ante sus máximas seducciones.
1: Un corazón grande con los hombres, leal y atento para con todos y especialmente servicial y dedicado a los pequeños y humildes.
0: Un corazón nunca centrado en mí, siempre apoyado en ti, feliz de servirte y servir a mis hermanos. Oh, mi Señor, todos los días de mi vida. Amén.
1: Ahora vamos a hacer plegarias a Jesucristo. Después de cada una le vamos a decir, perdón, Señor, perdón. Señor, míranos con ojos de misericordia y perdón. Sentimos el horror de nuestras infidelidades y las infidelidades de nuestros hermanos, los cristianos de nuestra comunidad parroquial de San Pedro Apóstol que ante ti representamos. No mires la ruina de nuestras vidas, sino el amor con que nos amaste en la cruz.
0: Por nuestra incomprensible flaqueza, por el desprecio con que a veces oímos tu voz.
1: Perdón, Señor, perdón.
0: Por la tardanza en aceptar tus exigencias, por la tibieza con que andamos tu camino, por los peros que ponemos a tu amor.
1: Perdón, Señor.
0: Por nuestras cobardías ante una sonrisa cualquiera.
1: Perdón, Señor, perdón.
0: Por la rutina en nuestras comuniones, por el desaliento ante los sacrificios, por la pereza en practicar el bien, por la debilidad en arrancar nuestros defectos.
1: Perdón, Señor, perdón.
0: Por nuestra falta de fe, de ardor en el apostolado, por nuestra apatía en la conquista de las almas, por no haber defendido los derechos de tu reino.
1: Perdón, Señor, perdón.
0: Por los cristianos que te desconocen, que no cumplen el precepto dominical, que blasfeman tu santo nombre.
1: Perdón, Señor, perdón.
0: Por los que creen hallar la alegría en el pecado y son víctimas de las pasiones de la carne y frecuentan espectáculos inmorales.
1: Perdón, Señor, perdón.
0: Por los que corrompen a sus hermanos con promesas de falsa felicidad.
1: Perdón, Señor, perdón.
0: Por los que nos odian, nos hieren con sus críticas y murmuraciones que encienden enemistades.
1: Perdón, Señor, perdón.
0: Por los jóvenes que entran a formar un hogar sin hacerte Señor de su hogar, por las familias que vives. Amén. Por las familias que viven al margen de tu ley, por los padres que descuidan la cristiana educación de sus hijos.
1: Perdón, Señor, perdón.
0: Por los que se tienen por cristianos y no viven en gracia y rehúsan ser apóstoles.
1: Perdón, Señor, perdón.
0: Por todos nuestros pecados y por los del mundo entero.
1: Perdón, Señor, perdón. Perdón, Señor, Señor, perdón. Perdón, Señor, perdón. Ahora, hermanos, vamos a reflexionar sobre los documentos de la Iglesia, haciendo preces a Jesucristo. Después de cada una petición le vamos a decir, te rogamos, óyenos. Bendice, Señor, a nuestra Santa Madre Iglesia Católica, que Dios se digne pacificarla, vivificándola cada día, extendiéndola hasta los últimos rincones de la tierra, para que ella, a través de todos nosotros, sus miembros, glorifique a Dios Padre Omnipotente. Bendice a nuestro Santísimo Papa

León XIV, a los obispos y sucesores de los apóstoles, a nuestro querido arzobispo de Guadalajara, José Francisco Robles, a los sacerdotes de nuestra

0: y el Padre Alfredo, para que tu Señor y todo, para que todo aquel que rige el pueblo santo de Dios, te rogamos, óyenos.
1: Bendice. Bendice a nuestros sacerdotes, a los jóvenes de nuestro seminario, que sean luz y sal de la tierra.
0: Te rogamos, óyenos.
1: Bendice a nuestro pueblo y a sus gobernantes, para que haya justicia dentro del orden, para que haya paz en la tierra.
0: Te rogamos, óyenos.
1: Bendice a nuestros religiosos y religiosas, a los noviciados y casas de formación, que sean fermento de vida evangélica en nuestra patria.
0: Te rogamos, óyenos.
1: Bendice nuestra sed de ser santos, nuestras ansias apostólicas, nuestra familia, nuestros trabajos, todas nuestras cosas.
0: Te rogamos, óyenos.
1: Bendice las organizaciones de la Iglesia, bendice todos los que, bendice todos los grupos de nuestra parroquia.
0: Te rogamos, óyenos.
1: Despierta la inquietud de los que, por descuidarlas, perdieron la ilusión apostólica de tu gracia.
0: Te rogamos, óyenos.
1: Bendice nuestra hora, nuestra noche apostólica, dale vida y vigor. Así
0: sea. Te rogamos, óyenos.
1: Te rogamos, óyenos.
0: Infúndenos una piedad auténtica, adhesión a la jerarquía, alegría y simpatía en el trabajo de los hermanos, el ardor y brío apostólico, para nunca cruzarnos de brazos, trabajar siempre más y mejor.
1: Te rogamos, óyenos.
0: Haz que con tu gracia sintamos la responsabilidad de la gran misión apostólica que tú nos has confiado.
1: Te rogamos, óyenos.
0: Que no necesitemos milagros para creer y obrar, pero que tengamos tanta fe que merezcamos que nos los hagas.
1: Te rogamos, óyenos.
0: Por los que llevan el peso de nuestros ambientes, por el más valiente y sacrificado.
1: Te rogamos, óyenos.
0: Por el más grande de nosotros, por el que más necesita de tu gracia, por el que cree necesitarla menos, por el que de nosotros menos trabaja y se sacrifica menos, por los que se conforman con lo que han hecho.
1: Te rogamos, óyenos.
0: Por los que se empeñan en servir a dos señores, por los que se frían en tu santo servicio, por el que más nos fastidia y santifica.
1: Te rogamos, óyenos.
0: Por el primero que va a burlarse de nosotros cuando le expongamos nuestro ideal apostólico.
1: Te rogamos, óyenos.
0: Para que sepamos superar con tu gracia los fracasos, para que sepamos sacar de ellos fruto apostólico y para que no nos envanezcamos con los éxitos.
1: Te rogamos, óyenos.
0: Por las almas que has vinculado a nuestra generosidad, por las almas que con tu ayuda conquistaremos, por las que te conocieran si fuéramos más generosos.
1: Te rogamos, óyenos.
0: Por los que menos se interesan por tu reino, por los cristianos que no te conocen, por los que no nos comprenden y por los que no nos compadecen.
1: Te rogamos, óyenos.
0: Bendice, Señor, a los enfermos, a los pobres, a los presos, a cuantos sufren y peligran.
1: Te rogamos, óyenos.
0: Bendice a los hermanos separados, para que todos los que invocan tu nombre lleguen a la unidad en el seno de la única Iglesia.
1: Te rogamos, óyenos.
0: Bendice a los paganos que sin conocerte te buscan. Dale, Señor, misioneros y dales fe.
1: Te rogamos, óyenos.
0: Por las intenciones del romano pontífice, el Papa León XIV.
1: Te rogamos, óyenos.
0: Por las intenciones de nuestro señor arzobispo José Francisco Robles.
1: Te rogamos, óyenos.
0: Alabado sea Jesucristo.
1: Por siempre sea bendito y alabado.
0: Antes morir.

que separarnos de ti. Ahora vamos a consagrarnos a Cristo diciéndole: Sagrado Corazón de Cristo Rey, míranos a tus plantas, adorando tu grandeza divina. Con honda gratitud reconocemos que nos has elegido entre muchos para ser apóstoles de tu reino.

0: Queremos ser tuyos, de veras, Señor, y por mediación de la Virgen Santísima, nuestra Madre, nos consagramos a ti. Queremos tener el alma vestida siempre de tu gracia. Danos fuerza para llevar la cruz mientras nos dure la vida. Aunque todos a nuestro alrededor sean cobardes, queremos, Señor, ir contracorriente detrás de ti, que eres el camino, la verdad y la vida.
1: Jesús nuestro, haznos apóstoles, enséñanos a predicarte con nuestra vida y con nuestra palabra. Haz, Señor, que abramos para todos los hombres un ancho camino a tu gracia y haz que el mundo vuelva a ti, aunque nos cueste la vida. Amén.
0: Amén.
1: Acción final al Santísimo Sacramento. Jesús mío, como está ya terminada esta hora de adoración, renuevo mi fe y mi confianza en ti. Me siento renovada después de estos momentos de estar contigo y me cuento entre el número de los privilegiados, como lo fueron tus discípulos que participaron de tu presencia real.
0: Dándome cuenta de que la visita que te he hecho será de poco provecho si no trato de llevar una vida mejor y de dar mejor ejemplo, estoy resuelto a emprender de nuevo mis deberes y asuntos con un renovado espíritu de perseverancia y buena voluntad.
1: En mi vida diaria trataré de amar a Dios y servirte bien, y de amar también a mi prójimo, pues estos dos amores van unidos. Trataré de ser en verdad un discípulo perfecto. Jesús, ayúdame en esta resolución.
0: Bendice, Señor, antes de irme, a todos los aquí presentes y a todos los que no pudieron asistir, especialmente a los enfermos y moribundos. Bendice nuestros hogares, bendice toda nuestra vida y la hora de nuestra muerte. Así sea.
1: Concede el descanso a las almas de los fieles difuntos y llévalos a la luz de tu gloria divina, así también a nosotros, que te hemos adorado y hemos sido bendecidos por ti en la tierra, podamos llegar a contemplar la radiante gloria de tu rostro por toda la eternidad.
0: Amén.
1: En los cielos y en la tierra sea para siempre, bendito y alabado.
0: El corazón amoroso de Jesús sacramentado.
1: En los cielos y en la tierra sea para siempre, bendito y alabado.
0: El corazón amoroso de Jesús sacramentado.
1: En los cielos y en la tierra, sea para siempre bendito y alabado.
0: El corazón amoroso de Jesús sacramentado.
1: Vamos a continuar, hermanos, con el rezo del Santo Rosario, pidiendo la intercesión de nuestra Madre Santísima ante su Hijo, por todas las necesidades, las enfermedades, por nuestros hermanos, por la familia, por los hijos, por todo lo que nos hace falta y necesitamos que nuestra Madre Santísima interceda ante su Hijo nuestro Señor Jesucristo, no sin antes saber todas las promesas que nos hace nuestra Madre Santísima para todas aquellas personas que tienen la devoción de rezar el Santo Rosario a diario. Y esas promesas fueron reveladas al fundador del Santo Rosario, Santo Domingo de Guzmán. Las promesas dicen así: quien me sirve rezando constantemente mi rosario, recibirá cualquier gracia que me pida. Prometo mi especial protección y grandes beneficios a los que devotamente recen mi rosario. El rosario será un fuerte escudo contra el infierno, destruirá los vicios, librará del pecado y abatirá la herejía. El rosario hará germinar las virtudes y la santidad, atraerá sobre las almas la misericordia de Dios, nos enseñará a despreciar lo mundano, hará crecer en nosotros el amor de Dios. Nos enseñará a desear las cosas celestiales y eternas. ¿Cuántas almas por este medio se santificarían? El alma que se encomienda a mí por medio de mi rosario no perecerá. El que con devoción rece mi rosario, meditando cada palabra de sus sagrados misterios, no se verá oprimido por la desgracia, ni morirá en desgracia. Se convertirá si es pecador. Se conservará en gracia si es justo y se hará digno de la vida eterna. Los verdaderos devotos de mi rosario no morirán sin los santos sacramentos. Quiero que los que recen mi rosario tengan en vida y en la hora de la muerte la plenitud de las gracias y sean admitidos a participar en los méritos de los bienaventurados del paraíso. A los devotos de mi rosario, yo los libraré del purgatorio el mismo día de su muerte. Los verdaderos hijos de mi rosario gozarán de la gloria del cielo y todo cuanto pidan por medio de mi rosario se les concederá muy pronto. Socorreré en todas sus necesidades a los que propaguen mi rosario. Los que recen mi rosario son mis hijos amados y hermanos de mi unigénito Hijo Jesucristo. La devoción del Santo Rosario es una señal clara ya de la salvación. Así que con todas estas promesas, hermanos, te invitamos a continuar el Santo Rosario a diario. Por la señal de la Santa Cruz, de nuestros enemigos, líbranos, Señor Dios nuestro, en el nombre del Padre, del Hijo y del Espíritu Santo. Amén.
0: Señor mío Jesucristo, Dios y hombre verdadero, Creador y Redentor mío, por ser vos quien soy, porque os amo sobre todas las cosas, me pesa de todo corazón el haberte ofendido. Porque eres infinitamente bueno. Dame tu santa gracia
1: para no pecar más.
0: Amén.
1: Gloria al Padre, al Hijo y al Espíritu Santo.
0: Como era en el principio, ahora y siempre, por los siglos de los siglos. Amén.
1: Los misterios que vamos a meditar el día de hoy, que es miércoles, son los misterios gloriosos. Y en el primer misterio meditamos la resurrección del Hijo de Dios. El ángel dijo a las mujeres: no está aquí porque ha resucitado. Vayan enseguida a decir a sus discípulos: ha resucitado de entre los muertos. Padre nuestro que estás en el cielo, santificado sea tu nombre, venga a nosotros tu reino. Hágase tu voluntad en la tierra como en el cielo.
0: Danos hoy nuestro pan de cada día. Perdona nuestras ofensas, como también nosotros perdonamos a los que nos ofenden. No nos dejes caer en tentación, mas líbranos y guárdanos de todo mal. Amén.
1: Dios te salve, María, llena eres de gracia, el Señor es contigo. Bendita entre las mujeres y bendito el fruto de tu vientre, Jesús.
0: Santa María, Madre de Dios, ruega, Señora, por nosotros los pecadores, ahora y en la hora de nuestra muerte. Amén.
1: Dios te salve, María, llena eres de gracia, el Señor es contigo. Bendita eres entre todas las mujeres, bendito el fruto de tu vientre, Jesús.
0: Santa María, Madre de Dios, ruega, Señora, por nosotros los pecadores, ahora y en la hora de nuestra muerte. Amén.
1: Dios te salve, María, llena eres de gracia, el Señor es contigo. Bendita eres entre las mujeres y bendito es el fruto de tu vientre, Jesús.
0: Santa María, Madre de Dios, ruega, Señora, por nosotros.

0: Nosotros los pecadores, ahora y en la hora de nuestra muerte. Amén.
1: Dios te salve María, llena eres de gracia, el Señor es contigo. Bendita entre las mujeres, bendito el fruto de tu vientre Jesús.
0: Santa María, Madre de Dios, ruega Señora por nosotros los pecadores, ahora y en la hora de nuestra muerte. Amén.
1: Dios te salve María, llena eres de gracia, el Señor es contigo. Bendita eres entre las mujeres y bendito el fruto de tu vientre, Jesús.
0: Santa María, Madre de Dios, ruega, Señora, por nosotros los pecadores, ahora y en la hora de nuestra muerte. Amén.
1: Dios te salve, María, llena eres de gracia, el Señor es contigo. Bendita entre las mujeres y bendito el fruto de tu vientre, Jesús.
0: Santa María, Madre de Dios, ruega, Señora, por nosotros los pecadores, ahora y en la hora de nuestra muerte. Amén.
1: Dios te salve María, llena eres de gracia, el Señor es contigo. Bendita eres entre las mujeres y bendito el fruto de tu vientre Jesús.
0: Santa María, Madre de Dios, ruega Señora por nosotros los pecadores, ahora y en la hora de nuestra muerte. Amén.
1: Dios te salve María, llena eres de gracia, el Señor es contigo. Bendita eres entre todas las mujeres y bendito el fruto de tu vientre, Jesús.
0: Santa María, Madre de Dios, ruega, Señora, por nosotros los pecadores, ahora y en la hora de nuestra muerte. Amén.
1: Dios te salve, María, llena eres de gracia, el Señor es contigo. Bendita entre las mujeres y bendito el fruto de tu vientre, Jesús.
0: Santa María, Madre de Dios, ruega, Señora, por nosotros los pecadores, ahora y en la hora de nuestra muerte. Amén.
1: Dios te salve María, llena eres de gracia, el Señor es contigo. Bendita entre las mujeres, bendito el fruto de tu vientre Jesús.
0: Santa María, Madre de Dios, ruega Señora por nosotros los pecadores, ahora y en la hora de nuestra muerte. Amén.
1: Dios te salve María, llena eres de gracia, el Señor es contigo. Bendita eres entre todas las mujeres y bendito el fruto de tu vientre Jesús.
0: Santa María, Madre de Dios, ruega, Señora, por nosotros los pecadores, ahora y en la hora de nuestra muerte. Amén.
1: Dios te salve, María, llena eres de gracia, el Señor es contigo. Bendita entre las mujeres y bendito el fruto de tu vientre, Jesús.
0: Santa María, Madre de Dios, ruega, Señora, por nosotros los pecadores, ahora y en la hora de nuestra muerte. Amén.
1: Gloria al Padre, al Hijo y al Espíritu Santo.
0: Como era en el principio, ahora y siempre, por los siglos de los siglos. Amén.
1: María, Madre de Gracia, Madre de Misericordia.
0: En la vida y en la muerte, ampáranos, Gran Señora.
1: Sagrado Corazón de Jesús.
0: En vos confío, sé vuestro Rey.
1: Segundo misterio, glorioso, la ascensión del Hijo de Dios. Mientras los bendecía, se apartó de ellos y se elevó hacia el cielo. Ellos, después de adorarlo, regresaron llenos de alegría a Jerusalén. Padre nuestro.
0: Padre nuestro que estás en el cielo, santificado sea tu nombre. Venga a nosotros tu reino. Hágase tu voluntad en la tierra como en el cielo.
1: Danos hoy nuestro pan de cada día. Perdona nuestras ofensas, como también nosotros perdonamos a los que nos ofenden. No nos dejes caer en la tentación y líbranos de todo mal.
0: Dios te salve María, llena eres de gracia, el Señor es contigo. Bendita eres entre todas las mujeres y bendito el fruto de tu vientre Jesús.
1: Santa María, Madre de Dios y Madre nuestra, ruega por nosotros pecadores, ahora y en la hora de nuestra muerte. Amén.
0: Dios te salve María, llena eres de gracia, el Señor es contigo. Bendita eres entre todas las mujeres, y bendito el fruto de tu vientre, Jesús.
1: Santa María, Madre de Dios y Madre nuestra, ruega por nosotros pecadores, ahora y en la hora de nuestra muerte. Amén.
0: Dios te salve, María. Llena eres de gracia, el Señor es contigo. Bendita eres entre todas las mujeres, y bendito el fruto de tu vientre, Jesús.
1: Santa María, Madre de Dios y Madre nuestra, ruega por nosotros pecadores, ahora y en la hora de nuestra muerte. Amén.
0: Gloria al Padre y al Hijo. Dios te salve, María. Llena eres de gracia, el Señor es contigo. Bendita eres entre todas las mujeres y bendito el fruto de tu vientre, Jesús.
1: Santa María, Madre de Dios y Madre nuestra, ruega por nosotros pecadores.

0: pecadores, ahora y en la hora de nuestra muerte. Amén.
1: Dios te salve, María. Llena eres de gracia, el Señor es contigo. Bendita eres entre todas las mujeres y bendito el fruto de tu vientre, Jesús.
0: Santa María, Madre de Dios y Madre nuestra, ruega por nosotros pecadores, ahora y en la hora de nuestra muerte. Amén.
1: Dios te salve, María. Llena eres de gracia, el Señor es contigo. Bendita eres entre todas las mujeres y bendito el fruto de tu vientre, Jesús.
0: Santa María, Madre de Dios y Madre nuestra, ruega por nosotros pecadores, ahora y en la hora de nuestra muerte. Amén.
1: Dios te salve, María. Llena eres de gracia, el Señor es contigo. Bendita eres entre todas las mujeres y bendito el fruto de tu vientre, Jesús.
0: Santa María, Madre de Dios y Madre nuestra, ruega por nosotros pecadores, ahora y en la hora de nuestra muerte. Amén.
1: Dios te salve, María, llena eres de gracia, el Señor es contigo. Bendita eres entre todas las mujeres y bendito el fruto de tu vientre, Jesús.
0: Santa María, Madre de Dios y Madre nuestra, ruega por nosotros pecadores, ahora y en la hora de nuestra muerte. Amén.
1: Dios te salve, María, llena eres de gracia, el Señor es contigo. Bendita eres entre todas las mujeres y bendito el fruto de tu vientre, Jesús.
0: Santa María, Madre de Dios y Madre nuestra, ruega por nosotros pecadores, ahora y en la hora de nuestra muerte. Amén.
1: Dios te salve, María, llena eres de gracia, el Señor es contigo. Bendita eres entre todas las mujeres y bendito el fruto de tu vientre, Jesús.
0: Gloria a Santa María, Madre de Dios y Madre nuestra, ruega por nosotros pecadores, ahora y en la hora de nuestra muerte. Amén.
1: Gloria al Padre, y al Hijo, y al Espíritu Santo.
0: Como era en el principio, ahora y siempre, por los siglos de los siglos. Amén.
1: En los cielos y en la tierra sea para siempre adorado.
0: El corazón amoroso de Jesús sacramentado.
1: María, Madre de Gracia y Madre de Misericordia.
0: En la vida y en la muerte, ampáranos, Gran Señora. Sagrado Corazón de Jesús,
1: en ti confío, sé vuestro Rey.
0: Tercer misterio glorioso, la venida del Espíritu Santo sobre los apóstoles. Entonces vinieron unas como lenguas de fuego sobre cada uno de ellos y quedaron llenos del Espíritu Santo. Padre nuestro que estás en el cielo, santificado sea tu nombre. Venga a nosotros tu reino, hágase tu voluntad en la tierra como en el cielo.
1: Danos hoy nuestro pan de cada día. Perdona nuestras ofensas como también nosotros perdonamos a los que nos ofenden. No nos dejes caer en tentación, mas líbranos y guárdanos de todo mal. Amén.
0: Dios te salve, María, llena eres de gracia, el Señor es contigo. Bendita eres entre todas las mujeres y bendito el fruto de tu vientre, Jesús.
1: Santa María, Madre de Dios, ruega, Señora, por nosotros los pecadores, ahora y en la hora de nuestra muerte. Amén.
0: Dios te salve, María, llena eres de gracia, el Señor es contigo. Bendita tú eres entre todas las mujeres, bendito el fruto de tu vientre, Jesús.
1: Santa María, Madre de Dios, ruega, Señora, por nosotros los pecadores, ahora y en la hora de nuestra muerte. Amén.
0: Dios te salve, María, llena eres de gracia, el Señor es contigo. Bendita entre las mujeres y bendito el fruto de tu vientre, Jesús.
1: Santa María, Madre de Dios, ruega, Señora, por nosotros los pecadores, ahora y en la hora de nuestra muerte. Amén.
0: Dios te salve, María, llena eres de gracia, el Señor es contigo. Bendita tú entre las mujeres, bendito el fruto de tu vientre, Jesús.
1: Santa María, Madre de Dios, ruega, Señora, por nosotros los pecadores, ahora y en la hora de nuestra muerte. Amén.
0: Dios te salve, María, llena eres de gracia, el Señor es contigo. Bendita eres entre todas las mujeres, bendito el fruto de tu vientre, Jesús.
1: Santa María, Madre de Dios, ruega, Señora, por nosotros los pecadores, ahora y en la hora de nuestra muerte. Amén.
0: Dios te salve, María, llena eres de gracia, el Señor es contigo. Bendita eres entre todas las mujeres y bendito el fruto de tu vientre, Jesús.
1: Santa María, Madre de Dios, ruega, Señora, por nosotros los pecadores, ahora y en la hora de nuestra muerte. Amén.
0: Dios te salve, María, llena eres de gracia, el Señor es contigo. Bendita tú entre las mujeres, bendito el fruto de tu vientre, Jesús.
1: Santa María, Madre de Dios, ruega, Señora, por nosotros los pecadores, ahora y en la hora de nuestra muerte. Amén.
0: Dios te salve, María, llena eres de gracia, el Señor es contigo, bendita tú entre las mujeres, bendito el fruto de tu vientre, Jesús.
1: Santa María, Madre de Dios, ruega, Señora, por nosotros los pecadores, ahora y en la hora de nuestra muerte. Amén.
0: Dios te salve, María, llena eres de gracia, el Señor es contigo. Bendita eres entre todas las mujeres y bendito el fruto de tu vientre, Jesús.
1: Santa María, Madre de Dios, ruega, Señora, por nosotros los pecadores, ahora y en la hora de nuestra muerte. Amén.
0: Dios te salve, María, llena eres de gracia, el Señor es contigo, bendita tú entre las mujeres, bendito el fruto de tu vientre, Jesús.
1: Santa María, Madre de Dios, ruega, Señora, por nosotros los pecadores, ahora y en la hora de nuestra muerte. Amén.
0: Dios te salve, María, llena eres de gracia, el Señor es contigo. Bendita eres entre las mujeres y bendito es el fruto de tu vientre, Jesús.
1: Santa María, Madre de Dios, ruega, Señora, por nosotros los pecadores, ahora y en la hora de nuestra muerte. Amén.
0: Gloria al Padre, al Hijo y al Espíritu Santo.
1: Como era en el principio, ahora y siempre, por los siglos de los siglos. Amén. En los cielos y en la tierra sea para siempre adorado.
0: El corazón amoroso de Jesús sacramentado.
1: María, Madre de Gracia y Madre de Misericordia.
0: En la vida y en la muerte, ampáranos, Gran Señora.
1: Sagrado corazón de Jesús.
0: En vos confío. Ahora vamos a meditar el cuarto misterio glorioso. La Virgen María es llevada al cielo. La asunción de María al cielo es la fiesta de la glorificación de su cuerpo virginal y de su alma inmaculada en su glorificación como Madre de Dios. Padre nuestro.
1: Padre nuestro que estás en el cielo, santificado sea tu nombre. Venga a nosotros tu reino. Hágase tu voluntad en la tierra como en el cielo.
0: Danos hoy nuestro pan de cada día. Perdona nuestras ofensas como también nosotros perdonamos a los que nos ofenden. No nos dejes caer en tentación, líbranos de todo mal. Amén.
1: Dios te salve, María. Llena eres de gracia, el Señor es contigo. Bendita eres entre todas las mujeres y bendito el fruto de tu vientre, Jesús.
0: Santa María, Madre de Dios y Madre nuestra, ruega por nosotros los pecadores ahora y en la hora de nuestra muerte. Amén.
1: Dios te salve, María. Llena eres de gracia, el Señor es contigo. Bendita eres entre todas las mujeres y bendito el fruto de tu vientre, Jesús.
0: Santa María, Madre de Dios, ruega por nosotros pecadores ahora y en la hora de nuestra muerte. Amén.
1: Dios te salve, María, llena eres de gracia, el Señor es contigo. Bendita eres entre todas las mujeres y bendito el fruto de tu vientre, Jesús.
0: Santa María, Madre de Dios y Madre nuestra, ruega por nosotros pecadores, ahora y en la hora de nuestra muerte. Amén.
1: Dios te salve, María, llena eres de gracia, el Señor es contigo. Bendita eres entre todas las mujeres, y bendito el fruto de tu vientre, Jesús.
0: Santa María, Madre de Dios y Madre nuestra, ruega por nosotros pecadores, ahora y en la hora de nuestra muerte. Amén.
1: Dios te salve, María, llena eres de gracia, el Señor es contigo. Bendita eres entre todas las mujeres y bendito el fruto de tu vientre, Jesús.
0: Santa María, Madre de Dios y Madre nuestra, ruega por nosotros pecadores ahora y en la hora de nuestra muerte. Amén.
1: Dios te salve, María, llena eres de gracia, el Señor es contigo. Bendita eres entre todas las mujeres y bendito el fruto de tu vientre, Jesús.
0: Santa María, Madre de Dios y Madre nuestra, ruega por nosotros pecadores, ahora y en la hora de nuestra muerte. Amén.
1: Dios te salve, María, llena eres de gracia, el Señor es contigo. Bendita eres entre todas las mujeres, y bendito el fruto de tu vientre, Jesús.
0: Santa María, Madre de Dios y Madre nuestra, ruega por nosotros pecadores, ahora y en la hora de nuestra muerte. Amén.
1: Dios te salve, María, llena eres de gracia, el Señor es contigo. Bendita eres entre todas las mujeres y bendito el fruto de tu vientre, Jesús.
0: Santa María, Madre de Dios y Madre nuestra, ruega por nosotros pecadores, ahora y en la hora de nuestra muerte. Amén.
1: Dios te salve, María, llena eres de gracia, el Señor es contigo. Bendita eres entre todas las mujeres y bendito el fruto de tu vientre, Jesús.
0: Santa María, Madre de Dios y Madre nuestra, ruega por nosotros pecadores, ahora y en la hora de nuestra muerte. Amén.
1: Dios te salve, María. Llena eres de gracia, el Señor es contigo. Bendita eres entre todas las mujeres, y bendito el fruto de tu vientre, Jesús.
0: Santa María, Madre de Dios y Madre nuestra, ruega por nosotros pecadores, ahora y en la hora de nuestra muerte. Amén.
1: Gloria al Padre, y al Hijo, y al Espíritu Santo.
0: Como era en el principio, ahora y siempre, por los siglos de los siglos. Amén.
1: En los cielos y en la tierra sea para siempre adorado.
0: Bendito y alabado el corazón amoroso de Jesús sacramentado.
1: María, Madre de Gracia y Madre de Misericordia.
0: En la vida y en la muerte, ampáranos, Gran Señora.
1: Sagrado Corazón de Jesús.
0: En vos confío. Ahora vamos a meditar. Quinto misterio. María es coronada como reina del cielo y de la tierra. Apareció en el cielo un gran prodigio, una mujer vestida de sol y la luna bajo sus pies, en su cabeza una corona de 12 estrellas. Padre nuestro que estás en el cielo, santificado sea tu nombre. Venga a nosotros tu reino, hágase tu voluntad en la tierra como en el cielo.
1: Danos hoy nuestro pan de cada día. Perdona nuestras ofensas, como también nosotros perdonamos a los que nos ofenden. No nos dejes caer en tentación, mas líbranos y guárdanos de todo mal. Amén.
0: Dios te salve, María, llena eres de gracia, el Señor es contigo. Bendita entre las mujeres y bendito el fruto de tu vientre, Jesús.
1: Santa María, Madre de Dios, ruega, Señora, por nosotros los pecadores, ahora y en la hora de nuestra muerte. Amén.
0: Dios te salve, María, llena eres de gracia, el Señor es contigo. Bendita eres entre todas las mujeres y bendito el fruto de tu vientre, Jesús.
1: Santa María, Madre de Dios, ruega, Señora, por nosotros los pecadores, ahora y en la hora de nuestra muerte. Amén.
0: Dios te salve, María, llena eres de gracia, el Señor es contigo. Bendita eres entre todas las mujeres y bendito el fruto de tu vientre, Jesús.
1: Santa María, Madre de Dios, ruega, Señora, por nosotros los pecadores, ahora y en la hora de nuestra muerte. Amén.
0: Dios te salve, María, llena eres de gracia, el Señor es contigo. Bendita eres entre todas las mujeres, bendito el fruto de tu vientre, Jesús.
1: Santa María, Madre de Dios, ruega, Señora, por nosotros los pecadores, ahora y en la hora de nuestra muerte. Amén.
0: Dios te salve, María, llena eres de gracia, el Señor es contigo. Bendita entre las mujeres y bendito el fruto de tu vientre, Jesús.
1: Santa María, Madre de Dios, ruega, Señora, por nosotros los pecadores, ahora y en la hora de nuestra muerte. Amén.
0: Dios te salve, María, llena eres de gracia, el Señor es contigo. Bendita tú entre las mujeres, bendito el fruto de tu vientre, Jesús.
1: Santa María, Madre de Dios, ruega, Señora, por nosotros los pecadores, ahora y en la hora de nuestra muerte. Amén.
0: Dios te salve, María, llena eres de gracia, el Señor es contigo. Bendita entre las mujeres y bendito el fruto de tu vientre, Jesús.
1: Santa María, Madre de Dios, ruega, Señora, por nosotros los pecadores, ahora y en la hora de nuestra muerte. Amén.
0: Dios te salve, María, llena eres de gracia, el Señor es contigo. Bendita entre las mujeres y bendito el fruto de tu vientre, Jesús.
1: Santa María, Madre de Dios, ruega, Señora, por nosotros los pecadores, ahora y en la hora de nuestra muerte. Amén.
0: Dios te salve, María, llena eres de gracia, el Señor es contigo. Bendita entre las mujeres y bendito el fruto de tu vientre, Jesús.
1: Santa María, Madre de Dios, ruega, Señora, por nosotros los pecadores, ahora y en la hora de nuestra muerte. Amén.
0: Dios te salve, María, llena eres de gracia, el Señor es contigo. Bendita tú eres entre todas las mujeres y bendito el fruto de tu vientre, Jesús.
1: Santa María, Madre de Dios, ruega, Señora, por nosotros los pecadores, ahora y en la hora de nuestra muerte. Amén.
0: Dios te salve, María, llena eres de gracia. El Señor es contigo, bendita entre las mujeres y bendito el fruto de tu vientre, Jesús.
1: Santa María, Madre de Dios, ruega, Señora, por nosotros los pecadores, ahora y en la hora de nuestra muerte. Amén.
0: Gloria al Padre, al Hijo y al Espíritu Santo,
1: como era en el principio, ahora y siempre, por los siglos de los siglos. Amén.
0: María, Madre de Gracia, Madre de Misericordia,
1: en la vida y en la muerte, ampáranos, Gran Señora.
0: Sagrado Corazón de Jesús,
1: en vos confío, sé vuestro Rey.
0: Inmaculado Corazón de María,
1: sé la salvación de nuestras almas. En los cielos y en la tierra sea para siempre adorado.
0: El corazón amoroso de Jesús sacramentado. Oh soberano santuario, Madre del Verbo Eterno,
1: líbranos, Señora, del infierno con este santo rosario.
0: Emperatriz poderosa de los mortales, consuelo.
1: Abre la puerta del cielo, tú que eres tan poderosa.
0: Dios te salve, María Santísima, hija de Dios Padre, Virgen Purísima. Antes del parto en tus manos encomendamos nuestra fe para que la ilumines. Llena eres de gracia, el Señor es contigo, bendita tú entre las mujeres, bendito el fruto de tu vientre, Jesús.
1: Santa María, Madre de Dios, ruega, Señora, por nosotros los pecadores, ahora y en la hora de nuestra muerte. Amén.
0: Dios te salve, María Santísima, Madre de Dios, Hijo, Virgen Purísima. En el parto en tus manos encomendamos nuestra esperanza para que la alientes. Llena eres de gracia, el Señor es contigo, bendita tú entre las mujeres, bendito el fruto de tu vientre, Jesús.
1: Santa María, Madre de Dios, ruega, Señora, por nosotros los pecadores, ahora y en la hora de nuestra muerte. Amén.
0: Dios te salve, María Santísima, esposa de Dios y Espíritu Santo, Virgen Purísima. Después del parto, en tus manos encomendamos nuestra caridad para que la inflames. Llena eres de gracia, el Señor es contigo, bendita tú entre las mujeres, bendito el fruto de tu vientre, Jesús.
1: Santa María, Madre de Dios, ruega, Señora, por nosotros los pecadores, ahora y en la hora de nuestra muerte. Amén.
0: Dios te salve, María Santísima, templo y sagrario de la Santísima Trinidad, Virgen concebida sin mancha original, Dios te salve.
1: Dios te salve, Reina y Madre, Madre de Misericordia, vida, dulzura y esperanza nuestra. Vuelve a nosotros esos tus ojos misericordiosos, y después de este destierro, muéstranos a Jesús, fruto bendito de tu vientre. Oh clemente, oh piadosa, oh dulce Virgen María. Ruega por nosotros, Santa Madre de Dios, para que seamos dignos de alcanzar las divinas gracias y promesas de nuestro Señor Jesucristo. Amén.
0: De tus divinos ojos, oh María, pende nuestras felicidades.
1: Míranos, Señora, y no nos desampares.
0: Señor, ten piedad de nosotros.
1: Señor, ten piedad de nosotros.
0: Jesucristo, ten piedad de nosotros.
1: Jesucristo, ten piedad de nosotros.
0: Señor, ten piedad de nosotros.
1: Señor, ten piedad de nosotros.
0: Jesucristo, óyenos.
1: Jesucristo, óyenos.
0: Jesucristo, escúchanos.
1: Jesucristo, escúchanos.
0: Padre celestial, que eres Dios,
1: ten piedad de nosotros.
0: Hijo redentor del mundo, que eres Dios,
1: ten piedad de nosotros.
0: Espíritu Santo, que eres Dios,
1: ten piedad de nosotros.
0: Santísima Trinidad, que eres un solo Dios,
1: ten piedad de nosotros.
0: Santa María,
1: ruega por nosotros.
0: Santa Madre de Dios,
1: ruega por nosotros.
0: Santa Virgen de las Vírgenes,
1: ruega por nosotros.
0: Madre de Jesucristo,
1: ruega por nosotros.
0: Madre de la Iglesia,
1: ruega por nosotros.
0: Madre de la Divina Gracia,
1: ruega por nosotros.
0: Madre Purísima,
1: ruega por nosotros.
0: Madre Castísima,
1: ruega por nosotros.
0: Madre Virgen,
1: ruega por nosotros.
0: Madre Amable,
1: ruega por nosotros.
0: Madre Admirable,
1: ruega por nosotros.
0: Madre del Buen Consejo,
1: ruega por nosotros.
0: Madre del Creador,
1: ruega por nosotros.
0: Madre del Salvador,
1: ruega por nosotros.
0: Virgen Prudentísima,
1: ruega por nosotros.
0: Virgen Venerable,
1: ruega por nosotros.
0: Virgen Laudable,
1: ruega por nosotros.
0: Virgen Poderosa,
1: ruega por nosotros.
0: Virgen Misericordiosa,
1: ruega por nosotros.
0: Virgen Fiel,
1: ruega por nosotros.
0: Espejo de Justicia,
1: ruega por nosotros.
0: Trono de Sabiduría,
1: ruega por nosotros.
0: Causa de nuestra alegría,
1: ruega por nosotros.
0: Vaso espiritual de elección,
1: ruega por nosotros.
0: Vaso precioso de la gracia,
1: ruega por nosotros.
0: Vaso de la verdadera devoción,
1: ruega por nosotros.
0: Rosa mística,
1: ruega por nosotros.
0: Torre de David,
1: ruega por nosotros.
0: Torre de marfil,
1: ruega por nosotros.
0: Casa de oro,
1: ruega por nosotros.
0: Arca de la Alianza,
1: ruega por nosotros.
0: Puerta del cielo,
1: ruega por nosotros.
0: Estrella de la mañana,
1: ruega por nosotros.
0: Salud de los enfermos,
1: ruega por nosotros.
0: refugio de los pecadores,
1: ruega por nosotros.
0: Consoladora de los afligidos,
1: ruega por nosotros.
0: Auxilio de los cristianos,
1: ruega por nosotros.
0: Reina de los ángeles,
1: ruega por nosotros.
0: Reina de los profetas.

0: profetas,
1: ruega por nosotros.
0: Reina de los apóstoles,
1: ruega por nosotros.
0: Reina de las vírgenes,
1: ruega por nosotros.
0: Reina de los mártires,
1: ruega por nosotros.
0: Reina de los confesores,
1: ruega por nosotros.
0: Reina de todos los santos,
1: ruega por nosotros.
0: Reina concebida sin la culpa original,
1: ruega por nosotros.
0: Reina elevada al cielo en cuerpo y alma,
1: ruega por nosotros.
0: Reina del Santísimo Rosario,
1: ruega por nosotros.
0: Reina de la paz,
1: ruega por nosotros.
0: Cordero de Dios que borra los pecados del mundo,
1: escúchanos, Señor.
0: Perdónanos,
1: Señor.
0: Cordero de Dios que borra los pecados del mundo,
1: óyenos, Señor.
0: Cordero de Dios que borra los pecados del mundo,
1: ten piedad y misericordia de nosotros.
0: Bajo tu amparo nos acogemos, Santa Madre de Dios. No desprecies las oraciones y súplicas que te dirigimos en nuestras necesidades. Antes bien líbranos, Virgen gloriosa. Ruega por nosotros, Santa Madre de Dios.
1: Para que seamos dignos de alcanzar las divinas gracias y promesas de nuestro Señor Jesucristo. Amén.
0: Por estos misterios santos de que hemos hecho recuerdo, te pedimos, oh María, de la fe el santo aumento, la exaltación de la Iglesia y del Papa el mejor acierto, de la nación mexicana, la unión y el feliz gobierno, que el gentil conozca a Dios, que el hereje vea sus yerros, que ellos y todos los pecadores tengamos arrepentimiento, que los cautivos cristianos sean libres del cautiverio, goce puerto en navegante y de salud los enfermos. Que en el purgatorio logren las ánimas refrigerio y que este santo ejercicio tenga aumento tan completo en toda la cristiandad, que alcancemos por su medio el ir a alabar a Dios y gozar de su compañía en el cielo.
1: Así sea. Te rogamos, Señor Dios nuestro, que nos concedas a nosotros, tus siervos, gozar de perpetua salud de alma y cuerpo. Y por la gloriosa intercesión de la bienaventurada siempre Virgen María, seamos librados de las tristezas de la vida presente y disfrutemos de la eterna alegría, por Cristo nuestro Señor.
0: Amén. Dale, Señor, el eterno descanso.
1: Que brille para ellos la luz perpetua.
0: Que las almas de los fieles difuntos por la gran misericordia de Dios descansen en paz.
1: Así sea.
0: Oh Jesús mío, perdónanos, sálvanos de las llamas del infierno y lleva todas las almas al cielo, especialmente a las más necesitadas de tu divina misericordia. Amén. Glorifica mi alma al Señor, y mi espíritu se llena de gozo al contemplar la bondad de Dios, mi Salvador, porque ha puesto la mirada en esta humilde sierva suya, y ved aquí el motivo por qué me tendrán por dichosa todas las generaciones. Pues hizo en mi favor cosas grandes y maravillosas, el que es todopoderoso y su nombre indistintamente santo, cuya misericordia se extiende de generación en generación a todos cuanto le temen. Extendió el brazo de su poder, disipó el orgullo de los soberbios, trastornando sus designios. Desposeyó a los poderosos y elevó a los humildes, a los necesitados los llenó de bienes y a los ricos los dejó sin cosa alguna. Exaltó a Israel, su siervo, acordándose de él por su gran pasión y misericordia y bondad, así como lo había prometido a nuestros padres Abraham y a toda su descendencia, por los siglos de los siglos. Amén. Ave María Purísima,
1: sin pecado concebida,
0: bendita sea tu pureza y eternamente lo sea.
1: Pues todo un Dios se recrea en tan graciosa belleza. A ti, celestial princesa, Virgen Sagrada María, yo te ofrezco en este día alma, vida y corazón. Míranos con compasión, no nos dejes, Madre mía, sin tu santa bendición. Dulce María, dulce encanto de mi amor, dulce para el pecador, dulcísima de mi vida. En aquella hora postrera, no nos niegues tu semblante. Míranos, tu Madre amante, míranos cuando nos muéramos. Ya que nos proteges tanto como verdadera Madre, haz que nos bendiga el Padre, el Hijo y el Espíritu Santo. Amén.
0: Ahora vamos a hacer la oración por la paz. Señor Jesús, tú eres nuestra paz. Mira nuestra patria dañada por la violencia y dispersa por el miedo y la inseguridad. Consuela el dolor de quienes sufren. Da acierto a las decisiones de quienes nos gobiernan. Toca el corazón de quienes olvidan que somos hermanos y provocan sufrimiento y muerte. Dales el don de la conversión,

0: protege a las familias, a nuestros niños, adolescentes y jóvenes, a nuestro pueblo y comunidades. Que como discípulos misioneros tuyos, ciudadanos responsables, sepamos ser promotores de la justicia y de la paz, para que en ti nuestro pueblo tenga vida digna. María, Reina de la Paz,
1: ruega por nosotros.
0: María, Reina de la Paz,
1: ruega por nosotros.
0: María, Reina de la Paz,
1: ruega por nosotros.
0: Y bendícenos, Señor, antes de irnos, en el nombre del Padre, del Hijo y del Espíritu Santo. Amén.

Sitio de Jericó. Al grito de guerra las murallas caerán. Solo Dios tiene el poder de derrumbar las murallas del mal. Por la señal de la Santa Cruz de nuestros enemigos, líbranos, Señor Dios nuestro, en el nombre del Padre, del Hijo y del Espíritu Santo. Amén. Señor mío Jesucristo, Dios y hombre verdadero, Creador Padre y Redentor mío, por ser tú quien eres, bondad infinita, y porque te amo sobre todas las cosas, me pesa de todo corazón el haberte ofendido.

ayudado de tu divina gracia, propongo firmemente nunca más pecar, confesarme y cumplir la penitencia que me fuera impuesta. Amén. Creo en Dios Padre Todopoderoso, Creador del cielo y de la tierra. Creo en Jesucristo, su único Hijo, nuestro Señor, que fue concebido por obra y gracia del Espíritu Santo. Nació de Santa María Virgen, padeció bajo el poder de Poncio Pilato, fue crucificado, muerto y sepultado, descendió a los infiernos, al tercer día resucitó de entre los muertos, subió a los cielos y está sentado a la derecha de Dios Padre Todopoderoso. Desde allí ha de venir a juzgar a vivos y muertos. Creo en el Espíritu Santo, la Santa Iglesia Católica, la comunión de los santos, el perdón de los pecados, la resurrección de la carne y la vida eterna. Amén. Primer muro. Nos ubicamos como criaturas de Dios. Te ruego, Padre Celestial, que derrumbes en mí y en todas las personas estos vicios con las virtudes que los anulan. El amor mundano con el amor divino. Dar culto a lo contrario a ti, con el verdadero culto y amor a ti. La vanidad de hacer la propia voluntad con la de hacer tu voluntad. Y concédenos perseverar con tu gracia. Amén. Padre Celestial, unido a todos los que participamos en este sitio de Jericó, te agradezco seas un Padre generoso y nos hayas dado la fe en ti, en tu Hijo Jesucristo y en tu Santo Espíritu. En el nombre de Jesús, por sus santísimas llagas y su preciosísima sangre, por intercesión de la Santísima Virgen María, de los arcángeles Miguel, Gabriel y Rafael, el ángel protector de nuestra nación, de mi ángel custodio y todos los ángeles de Dios, de San José castísimo esposo de la Virgen María, de los santos y de las almas del purgatorio, te ofrezco estas oraciones para suplicarte que sean derrumbadas las murallas que están impidiendo que tu voluntad se cumpla en mí, en los míos, en mi país y el mundo entero. Te ruego que durante y después de estas oraciones me des la gracia de ver lo que me quieres mostrar y escuchar lo que me quieres decir a través de ellas. Y que quienes estamos rezando este sitio de Jericó y nuestras familias, así como los medios de comunicación que estamos usando, seamos sellados con la preciosísima sangre de Jesucristo nuestro Salvador y protegidos de todo mal y distracción. Ven Espíritu Santo, ven por la poderosa intercesión del Inmaculado Corazón de María, tu amadísima esposa. Ven Espíritu Santo, ven por la poderosa intercesión del Inmaculado Corazón de María, tu amadísima esposa. Ven Espíritu Santo, ven por la poderosa intercesión del Inmaculado Corazón de María, tu amadísima esposa. Creo, Jesús mío, que estás realmente presente en el Santísimo Sacramento del altar. Te amo sobre todas las cosas y deseo ardientemente recibirte dentro de mi alma. Pero no pudiendo hacerlo ahora sacramentalmente, ven al menos espiritualmente a mi corazón. Y como si ya te hubiese recibido, te abrazo y me uno del todo a ti. Amén. Padre eterno, te ofrezco la preciosísima sangre de tu divino Hijo Jesús, en unión con las misas celebradas hoy en todo el mundo, por las almas del purgatorio, por los pecadores del mundo, por los pecadores de la Iglesia Universal,

por aquellos de mi propia casa y en toda mi familia. Amén. Dale, Señor, el descanso eterno y luzca para ellas la luz perpetua. Descansa.

mi nación y el mundo entero. Especialmente por quienes estamos rezando este sitio de Jericó. Segundo muro. Nos preparamos pidiendo perdón y reparando las ofensas a Dios. Te ruego, Padre Celestial, que derrumbes en mí y en todas las personas estos vicios con las virtudes que los anulan. La dureza de corazón y la falta de perdón con la misericordia de Jesús. El egoísmo con la auténtica generosidad. La injusticia con la justicia y la soberbia con la humildad. Y concédenos perseverar con tu gracia. Amén. Santísima Trinidad, siento dolor por mí, por los hombres y mujeres de mi familia y mi linaje, de mi país y del mundo, que habiendo sido redimidos por ti te han olvidado. Humildemente te pido perdón por mis pecados de pensamiento, palabra, obra y omisión, por los de mi familia, por los de todos los que estamos rezando este sitio de Jericó, por los de mi nación y los del mundo entero. Perdón, Señor, perdón. Por no amarte, Señor, sobre todas las cosas y por callar, apoyar o no actuar cuando se te ofende a ti o a lo tuyo, por haber caído en creencias contrarias a ti, por no esforzarnos en conocer mejor la fe católica, vivirla mediocremente, avergonzarnos o renegar de ella. Perdón, Señor, perdón. Por las veces que no hemos visto o agradecido las cosas buenas que nos das, y por renegar de la cruz que permites para la salvación de nuestra alma. Perdón, Señor, perdón. Por no predicar el Evangelio, el bautismo, el arrepentimiento, la confesión y el perdón de los pecados. Por no buscar que todos seamos discípulos de Jesús y no reconocer que solo Él es el camino, la verdad y la vida, y que nadie va al Padre si no es por Él. Perdón, Señor, perdón. Por las veces que hemos tomado tu nombre en vano, por no responder debidamente a la vocación a la que nos has llamado, ni cumplir nuestro deber de Estado. Perdón, Señor, perdón.

por las veces que no hemos asistido a misa en domingo y días de precepto, por recibir la Eucaristía en pecado grave o indignamente, por las ofensas a la Virgen María y a personas, lugares o cosas santas, por paganizar fiestas cristianas y celebrar fiestas paganas, por hacer mal uso de los sacramentos y los sacramentales, por caer en simonía y por no cumplir los mandamientos de la Iglesia. Perdón, Señor, perdón. Por todas las veces que no practicamos las obras de misericordia espirituales y corporales, y por las veces que no hemos amado ni respetado a nuestros padres, a nuestro cónyuge, a nuestros hijos y a nuestro prójimo. Perdón, Señor, perdón. Por no defender siempre la fe católica, la vida, el matrimonio, la procreación, la familia, la pureza, la libertad y la paz según tu voluntad. Por las veces que hemos descuidado nuestra familia, cuerpo, salud y alma, o que hemos consentido vicios, y por las veces que hemos inducido a otros a pecar, hemos sido cómplices del pecado o hemos sido motivo de escándalo, y por vestir indecentemente, sobre todo en tus templos. Perdón, Señor, perdón.

por las veces que hemos permitido actos y pensamientos impuros. Perdón, Señor, perdón. Por las veces que hemos robado, hemos desperdiciado tiempo, dinero, alimento y palabras, y hemos codiciado bienes ajenos. Perdón, Señor, perdón. Por las veces que hemos mentido, engañado, no hemos defendido la verdad y hemos dado falso testimonio. Perdón, Señor, perdón. Y por todo lo que nos faltó nombrar y te ofende, para que lo reconozcamos como pecado, lo confesemos y lo reparemos, en especial por no permitir que tu Espíritu Santo nos guíe. Perdón, Señor, perdón. Por todo esto, perdón, Señor, perdón. Nos acogemos a tu infinita misericordia, suplicándote que nos recibas como al Hijo pródigo, que arrepentido retorna a su Padre. Envíanos tu Espíritu Santo y llénanos de tu amor para darlo a los demás y para que no te ofendamos más. Dios mío, yo creo, adoro, espero y te amo. Te pido perdón por los que no creen, no adoran, no esperan y no te aman. Dios mío, yo creo, adoro, espero y te amo. Te pido perdón por los que no creen, no adoran, no esperan y no te aman. Dios mío, yo creo, adoro, espero y te amo. Te pido perdón por los que no creen, no adoran, no esperan y no te aman.

Santísima Trinidad, Padre, Hijo y Espíritu Santo, os adoro profundamente y os ofrezco el preciosísimo cuerpo, sangre, alma y divinidad de nuestro Señor Jesucristo, presente en todos los sagrarios de la tierra, en reparación de los ultrajes, sacrilegios e indiferencias con que Él mismo es ofendido, y por los méritos infinitos de su Santísimo Corazón y del Inmaculado Corazón de María, os pido la conversión de los pobres pecadores. Oh Santísima Trinidad, yo os adoro. Dios mío, Dios mío, yo os amo en el Santísimo Sacramento. Oh Jesús, es por vuestro amor, por la conversión de los pecadores y en reparación de los pecados cometidos contra el Inmaculado Corazón de María. Jesús, manso y humilde de corazón, haz mi corazón semejante al tuyo. Jesús, manso y humilde de corazón, haz mi corazón semejante al tuyo. Jesús, manso y humilde de corazón, haz mi corazón semejante al tuyo. Santísima Trinidad, en tu divina voluntad, por el tormento que le causó a nuestro Señor Jesucristo la llaga de su mano izquierda, te pido con fe y confianza, por la Santa Madre Iglesia Católica, cuerpo místico y esposa de Jesucristo, por mi familia, mi nación y el mundo entero, especialmente por quienes estamos rezando este sitio de Jericó. Tercer muro. Pedimos ayuda a Dios y preparamos nuestro espíritu. Te ruego, Padre Celestial, que derrumbes en mí y en todas las personas estos vicios con las virtudes que los anulan. El deseo mundano con el desapego del mundo, desobedecerte con la obediencia a tu palabra, la inconstancia con el deseo constante de ir al cielo y el olvido de

Dios y la preocupación por las cosas terrenales, con la búsqueda de Dios y la santidad, y concédenos perseverar con tu gracia. Amén. Ven, Espíritu Creador, visita las almas de tus fieles, llena los corazones, llena con tu divina gracia los corazones que creaste. Tú, a quien llamamos Paráclito, don de Dios Altísimo, fuente viva, fuego, caridad y espiritual unción. Tú derramas sobre nosotros los siete dones. Tú, dedo de la diestra del Padre. Tú, fiel promesa del Padre, que inspiras nuestras palabras. Ilumina nuestros sentidos. Infunde tu amor en nuestros corazones y con tu perpetuo auxilio, fortalece la debilidad de nuestro cuerpo. Aleja de nosotros al enemigo, danos pronto la paz. Sé nuestro director y nuestro guía para que evitemos todo mal. Por ti conozcamos al Padre, al Hijo revélanos también. Creamos en ti su Espíritu por los siglos de los siglos. Gloria a Dios Padre y al Hijo que resucitó y al Espíritu Consolador por los siglos de los siglos. Amén. Santísima Virgen María, Reina y Madre de las familias, intercesora, medianera y abogada nuestra, te ofrecemos este sitio de Jericó y te pedimos que nos acompañes a orar en unión con el ángel protector de nuestra nación y toda la corte celestial. En reparación de los pecados, sacrilegios y nuestras ofensas, las de este pueblo y del mundo, contra el Sagrado Corazón de Jesús y tu Inmaculado Corazón. Por la conversión y la salvación de todas las almas, por el aumento de la fe católica, la paz, la vida, el matrimonio, la familia en la voluntad de Dios, por el Papa, los sacerdotes y todos los que defienden y promueven los valores católicos. Madre, tú eres nuestra esperanza y en ti confiamos. Enséñanos a orar con un corazón humilde, a vivir con alegría, en unidad y amor, para recuperar la verdad, la justicia y la paz, y dar un verdadero testimonio de ser hijos tuyos. Amén. A ti, bienaventurado San José, acudimos en nuestra tribulación, y después de implorar el auxilio de tu Santísima Esposa, solicitamos también confiadamente tu patrocinio. Por aquella caridad que con la Inmaculada Virgen María, Madre de Dios, te tuvo unido, y por el paterno amor con que abrazaste al niño Jesús, humildemente te suplicamos que vuelvas benigno tus ojos a la herencia que con su sangre adquirió Jesucristo, y con tu poder y auxilio socorras nuestras necesidades. Protege, oh providentísimo custodio de la divina familia, la escogida descendencia de Jesucristo. Aparta de nosotros, Padre amantísimo, toda mancha de error y corrupción. Asístenos propicio desde el cielo, fortísimo libertador nuestro, en esta lucha contra el poder de las tinieblas. Y como en otro tiempo libraste al niño Jesús de inminentes peligros de la vida, así ahora defiende la Iglesia Santa de Dios de las acechanzas de sus enemigos y de toda adversidad. Y a cada uno de nosotros protégenos con tu perpetuo patrocinio, para que, ejemplo tuyo y sostenidos por tu auxilio, podamos santamente vivir, piadosamente morir y alcanzar la eterna bienaventuranza en el cielo. Amén.
Oh santo ángel custodio mío, cuida mi alma y mi cuerpo, ilumina mi mente para que pueda conocer mejor al Señor mi Dios y amarlo con todo el corazón. Vigílame cuando rezo para que no ceda a las distracciones de la vida. Sosténme con tus consejos para vivir como un buen cristiano. Ayúdame a hacer buenas obras con generosidad. Defiéndeme de los engaños del maligno. Y socórreme durante las tentaciones para que pueda vencer en la lucha contra el mal. Amén. Ángel del Señor, que eres mi custodio, puesto que la divina providencia me encomendó a ti, ilumíname, guárdame, rígeme y gobiérname en este día y siempre. Amén. Santísima Trinidad, en tu divina voluntad, por el tormento que le causó a nuestro Señor Jesucristo, la llaga de su pie derecho, te pido con fe y confianza, por la Santa Madre Iglesia Católica, cuerpo místico y esposa de Jesucristo, por mi familia, mi nación y el mundo entero, especialmente por quienes estamos rezando este sitio de Jericó. Cuarto muro, nos protegemos y nos sellamos. Te ruego, Padre Celestial, que derrumbes en mí y en todas las personas estos vicios con las virtudes que los anulan. La cólera o ira con la paciencia, la frivolidad con el interés por los demás, la discordia que separa con la concordia que une, el deseo de discusión con la práctica de la paz. Y concédenos perseverar con tu gracia. Amén. San Miguel Arcángel, defiéndenos en la lucha, sé nuestro amparo contra la perversidad y acechanzas del demonio, que Dios manifiesta sobre él su poder, es nuestra humilde súplica. Y tú, oh príncipe de la milicia celestial, con el poder que Dios te ha conferido, arroja al infierno a Satanás y a los demás espíritus malignos que vagan por el mundo para la perdición de las almas. Amén.

Santísima Trinidad, por intercesión del Inmaculado Corazón de María, te suplico que a toda mi familia, a tus hijos de esta nación, a los del mundo entero, y quienes estamos rezando este sitio de Jericó, nos selles con la preciosísima sangre de Jesús y seamos protegidos de toda acción del maligno. Selles nuestro corazón, alma, mente y fuerzas para amarte sobre todo lo que existe y no entre nosotros algo contrario a ti. Selles nuestro cuerpo para que tengamos salud y aborrezcamos al pecado. Selles nuestros ojos para que veamos con tu mirada y no solamente de manera humana. Selles nuestros oídos para que solo escuchen tu voz y así te sigamos. Selles nuestra boca para que nuestras palabras sean de bendición y no de maldición. Selles nuestro trabajo, nuestros bienes y nuestras manos para que sirvan en tu obra, nuestro bienestar y en beneficio de las almas. Selles nuestros pies para que nos conduzcan a ti y no nos desviemos de tu camino. Selles nuestro pasado para que toda herida que nos esté haciendo daño quede sanada. Selles nuestro presente para hacer todo por ti, en ti, contigo y para ti. Selles nuestro futuro, para que nuestros planes sean los tuyos. Selles nuestra vocación y nuestras intenciones, para que sean rectas y podamos servirte con humildad con todo nuestro ser y según tu voluntad. Amén. Preciosísima sangre de Cristo, protégenos y líbranos del mal. Preciosísima sangre de Cristo, protégenos y líbranos del mal. Preciosísima sangre de Cristo, protégenos y líbranos del mal. Santísima Trinidad, en tu divina voluntad, por el tormento que le causó a nuestro Señor Jesucristo, la llaga de su pie izquierdo, te pido con fe y confianza, por la Santa Madre Iglesia Católica, cuerpo místico y esposa de Jesucristo, por mi familia, mi nación y el mundo entero, especialmente por quienes estamos rezando este sitio de Jericó. Quinto muro. Protegidos con la gracia de Dios avanzamos. Te ruego, Padre Celestial, que derrumbes en mí y en todas las personas estos vicios con las virtudes que los anulan. La vanagloria y la presunción con el temor de Dios y la sencillez. Los excesos con el dominio personal. El falso respeto humano con la valentía para defenderte a ti y tus cosas. La vana diversión terrenal con el deseo de la eternidad con Dios. Y concédenos perseverar con tu gracia. Amén. En tu divina voluntad, Señor Jesús, en tu santo nombre, por tus santísimas llagas, tu preciosísima sangre y resurrección, por intercesión de la Santísima Virgen, de San Miguel Arcángel, mi ángel custodio y todos los ángeles de Dios, de San José, custodio y protector de la Sagrada Familia, de todos los santos de Dios, de las almas del purgatorio y de la Iglesia, hoy en el eterno presente de nuestro Señor Jesucristo, Rey y Señor mío, sosteniéndome por la gracia y protección que me confiere mi bautismo y apoyándome en la santa palabra de Dios, renuncio, rechazo, y te suplico que canceles, anules, arrojes, rompas y quemes con el fuego del Espíritu Santo cualquier tipo de consagración, maldición o daño que el maligno, por medio de nuestros superiores, gobernantes u otras personas,
haya lanzado y pretenda lanzar en nuestro país o en cualquier parte del mundo, contra la soberanía de Dios Todopoderoso, contra mí y mi familia, y pido humildemente que mi familia y yo y todos tus hijos de este país y del mundo entero seamos sellados y protegidos con la preciosísima sangre de nuestro Señor Jesucristo, de las acciones contrarias a la ley de Dios, realizadas por nuestros superiores, gobernantes o cualquier otra persona, y que el mal no avance, sino que sea echado fuera. Amén. Santísima Trinidad, en tu divina voluntad, por la llaga del costado de nuestro Señor Jesucristo, te pido con fe y confianza, por la Santa Madre Iglesia Católica, cuerpo místico y esposa de Jesucristo, por mi familia, mi nación y el mundo entero, especialmente por quienes estamos rezando este sitio de Jericó. Sexto muro. Conscientes de contar con la ayuda de Dios, entramos en batalla. Te ruego, Padre Celestial, que derrumbes en mí y en todas las personas estos vicios con las virtudes que los anulan. La sedia pereza espiritual con la fortaleza, caer en pecado capital con la imitación de María en la práctica de las virtudes, inducir a pecar con el deseo de salvar almas, las adicciones y la práctica de hábitos dañinos, con la práctica de la oración, el sacrificio y el ayuno, y concédenos perseverar con tu gracia. Amén. Santísima Trinidad, unidos a la corte celestial y por el poder infinito del santo nombre de Jesús, por sus santísimas llagas y su preciosísima sangre, por intercesión del Inmaculado Corazón de María y de San José, renuncio y rechazo todo acto contra la vida y su preservación como Dios la creó, el homicidio voluntario y el suicidio, el aborto y la eutanasia, el terrorismo, la trata y el tráfico de personas, órganos y drogas, todo acto contra el matrimonio y la familia, la negación al don de la procreación, la interrupción del acto conyugal para evitar embarazos, todo método anticonceptivo no natural, abortivo de esterilización, la concepción, la paternidad y la adopción fuera de la ley divina, la eugenesia y el transhumanismo, renuncio y rechazo toda forma de pecado carnal contra la pureza y la dignidad humana, realizado o pensado conmigo mismo, otra persona, animal o cosa, la pornografía, la fornicación, el adulterio, y todo pecado carnal contra natural, la intimidad indigna en el matrimonio, el homosexualismo, la pederastía, la violación, el incesto, la ideología de género, prostitución y cualquier otro relacionado. Renuncio y rechazo. No honrar a mis padres, a mi cónyuge, a mis hijos, sino respetar al prójimo. No perdonar, rechazar a las personas, odiar y toda forma de violencia, robar, mentir y dar falso testimonio, codiciar y apegarme a personas, dinero, animales o cosas, soborno, fraude, despojo o enriquecimiento ilícito, hipocresía, prepotencia y egolatría, renuncio y rechazo. El miedo, la desconfianza, la cobardía, la vanagloria, la tristeza, la inferioridad y los complejos, el egoísmo, la indiferencia, la injusticia, toda discriminación, opresión, el favoritismo, la inconstancia, el amor y deseo mundano a la riqueza, honor y belleza,
la discordia, el despilfarro, no ayudará a tu iglesia y aplazar mis deberes. Renuncio y rechazo todo mal en mi alma, cuerpo, mente, matrimonio, familia, hogar, economía y trabajo, provocado por mí a causa de traumas o trastornos de mi pasado, inclusive vividos durante el embarazo y mi infancia, o provocado por mis familiares y otras personas. Renuncio y rechazo. Por consentir situaciones de peligro, de asedia y tibieza espiritual, la diversión vana, la adicción o mal uso de drogas, sexo, comida, alcohol, tabaco, apuestas, videojuegos, televisión, redes sociales y cualquier otro vicio. Renuncio y rechazo. Toda amistad, agrupación, ideología, ley, producto, servicio o persona que me aparte de Dios y los valores del Evangelio. Renuncio y rechazo. Toda forma de idolatría, a la satánica muerte, mal llamada santa, a ídolos antiguos, orientales, prehispánicos, a cualquier elemento de la naturaleza y cualquier otro. Renuncio y rechazo. Toda forma de sacrificio humano y animal, ritual o consagración maligna, al vampirismo, a toda celebración pagana, ceremonias chamánicas, paganizar fiestas cristianas como Semana Santa, Navidad y de los fieles difuntos. Renuncio y rechazo. Todo tipo de encantamiento, astrología, hechicería, brujería, magia blanca, negra o de cualquier color, la santería, vudú, curanderismo, limpias, barridas, amarres, la telepatía, clarividencia, médiums, alquimia y cualquier otra práctica similar, renuncio y rechazo. Toda forma de superstición en prácticas, símbolos y esencias para la suerte, salud, protección, poder, riqueza o atracción, dándoles poderes que no vienen de Dios, como amuletos, talismanes, signos masónicos o satánicos, atrapasueños, llamadores de ángeles, pirámides, ojo turco, patas de conejo, cuarzos, imanes, budas, elefantes de la suerte, gato chino, yin yang, cruz egipcia, escarabajos, árbol de la vida, mano de Fátima, serpientes, dragones, calaveras, ogros, duendes, troles, hadas, caricaturas anime y todo uso pagano de velas y productos ritualizados y todo objeto contrario a la fe católica, renuncio y rechazo. Toda forma de espiritismo, adivinación, consulta de muertos y juegos misteriosos, la ouija, charlie, juegos con lápices, chanelí, lectura de cartas, horóscopos, carta astral, manos, café, números, caracoles y runas, radiestesia de péndulos o varas y cualquier otra práctica similar o relacionada, tatuajes y grafitis de símbolos esotéricos o satánicos, renuncio y rechazo. Toda expresión y asociación anticristiana, como la masonería, el socialismo, el comunismo, el satanismo y cualquier otra corriente espiritual o filosófica contraria a Dios, renuncio y rechazo. Todo tipo de maleficio y forma de ocultismo, y todo espíritu que no venga de Dios y que no mencioné, renuncio y rechazo. Toda práctica de la nueva era, su espiritualidad egocéntrica, métodos de autoayuda
y sus relaciones ocultas con superstición, energías místicas o entidades ajenas a Dios, como Reiki, yoga, apertura de chakras, mantras, feng shui, mandalas, meditación trascendental, método Silva, constelaciones familiares, eneagramas, mindfulness, cursos de milagros, lectura de ángeles, programación mental, terapias de superación personal que se relacionen con nueva era y cualquier otra práctica similar de falsa espiritualidad contrarias a las verdades de nuestra fe, renuncio y rechazo. Todo culto e invocación por nombre ángeles fuera de los mencionados en la Biblia, Miguel, Gabriel y Rafael, renuncio y rechazo. Toda música, película, video, caricatura, juguete, lectura, moda, baile, entretenimiento con

contrario a la fe católica, la vida y la dignidad humana, todo lo que contenga idolatría, brujería, asesinato, violencia, terror, sexo, retos virales y cualquier similar, renuncio y rechazo. Toda la medicina holística, la medicina alternativa relacionada con energías, invocaciones, control mental o superstición, dándole poderes que no tiene naturalmente, como terapias bioenergéticas, iridología, cristalterapia, cromoterapia, acupuntura, imanoterapia, reflexología, masajes energéticos, manipulación de energías con manos o aparatos, terapias del subconsciente, vaciado de la mente, musicoterapia de la nueva era e hipnoterapia, terapias con esencias, aromaterapia, flores de Bach y cualquier otra práctica similar. Renuncio y rechazo. Toda acción y omisión que aún inconscientemente haya abierto puertas al mal en mí o en otras personas, te pido, Señor Jesús, que cortes, destruyas, anules y quemes en el fuego del Espíritu Santo los medios y circunstancias a través de los cuales fueron hechos los daños antes mencionados, por mí, los míos, en mí y en los míos, y todas las consecuencias que yo, mi familia y antepasados hayamos provocado o recibido de malas acciones mencionadas anteriormente. Y le pido a San Miguel Arcángel que los envíe a los pies de tu cruz, donde venciste al mal y nos salvaste. Amén. Confiados te pedimos, Padre Celestial, en el santo nombre de Jesús, por su pasión, muerte y resurrección, guiados por el Espíritu Santo, por la Santísima Virgen María y la Corte Celestial, que nuestra familia, país y el mundo, y quienes estamos rezando este sitio de Jericó, seamos librados del maligno y todas sus huestes, del odio, ira, falta de perdón, orgullo, pereza, avaricia, injusticia, celos y envidia, de la falta de control y dominio de sí, del temor, inconsciencia y realidad, obsesiones, ansiedad, angustia, desesperación, confusión, tristeza, depresión, deseos de muerte y suicidio, de accidentes, enfermedades, viudez, orfandad, esterilidad y soltería por causas malignas, de abandono, secuestro, esclavitud, desaparición, guerras, herencias negativas de nuestros antepasados, de la infelicidad, traición, humillación, rechazo y amargura, de la suciedad, ruina, miseria, desorden, de la dependencia de otros para ser feliz. Nosotros te rogamos, líbranos, Señor. Espíritu Santo, ven y toma posesión de mí, de mi familia, de todo el mundo. Inflama nuestro espíritu para que cada día te pertenezcamos más y seamos más espirituales y menos mundanos. Toma posesión de nuestro cuerpo, mente, alma y sentimientos para gozar de salud y virtud. Séptimo muro. Agradecemos a Dios por su ayuda. Santísima Trinidad, te agradecemos por este ministerio que acabamos de desempeñar y por todas las gracias obtenidas. Te suplicamos que la purísima agua que brotó del costado de nuestro Señor Jesucristo nos limpie y purifique, y su preciosísima sangre nos selle a mí, a mi familia, a nuestras pertenencias, dirija nuestras acciones y aumente en nosotros la humildad. Te pedimos que el enemigo no pueda dañarnos, que todo dolor, todo mal o venganza de él queden fuera de nosotros y los envíes a los pies de la cruz de Jesucristo nuestro Salvador. Amén. Por la señal de la Santa Cruz de nuestros enemigos, líbranos, Señor Dios nuestro,
en el nombre del Padre, del Hijo y

0: En el cielo y en la tierra, sea por siempre bendito y alabado
1: el corazón amoroso de Jesús sacramentado.
0: En el cielo y en la tierra, sea por siempre bendito y alabado
1: el corazón amoroso de Jesús sacramentado.
0: En el cielo y en la tierra, sea por siempre bendito y alabado
1: el corazón amoroso de Jesús sacramentado.
0: Padre nuestro, que estás en el cielo, santificado sea tu nombre. Venga a nosotros tu reino. Hágase tu voluntad en la tierra como en el cielo.
1: Danos hoy nuestro pan de cada día. Perdona nuestras ofensas, como también nosotros perdonamos a los que nos ofenden. No nos dejes caer en tentación, mas líbranos y guárdanos de todo mal. Amén.
0: Oh Jesús, mi dulce amigo, cuatro cosas hoy te pido con mucha necesidad: valor para sufrir, fuerza para trabajar, paciencia para soportar las penas que han de venir y me han de mortificar, temperamento sereno para poder resolver las cosas con santa calma y así tener en el alma perfecta tranquilidad. Esto tengo que pedirte, oh mi Jesús adorado, en este día consagrado, para adorarte y servirte. Amén.
1: Amén.
0: Oh Jesús mío, perdona nuestros pecados, líbranos del fuego del infierno, lleva al cielo a todas las almas y socorre especialmente a las más necesitadas de tu divina misericordia. Amén.
1: Amén.
0: Dios te salve María, llena eres de gracia, el Señor es contigo. Bendita eres entre todas las mujeres y bendito es el fruto de tu vientre, Jesús.
1: Santa María, Madre de Dios, ruega, Señora, por nosotros los pecadores, ahora y en la hora de nuestra muerte. Amén.
0: San Miguel Arcángel, defiéndenos en la lucha. Sé nuestro amparo contra la perversidad y las acechanzas del demonio. Que Dios manifieste sobre él su poder, es nuestra humilde súplica. Y tú, oh príncipe de la milicia celestial, con la fuerza que Dios te ha conferido, arroja al infierno a Satanás y a los demás espíritus malignos que vagan por el mundo para la perdición de las almas. Amén.
1: Amén.
0: Ángel custodio, ya que la soberana piedad te ha encomendado a mí, alúmbrame, guárdame, rígeme, gobiérname. Amén.
1: Amén.
0: Dulce Madre, no te alejes, tu vista de mí no apartes, ven conmigo a todas partes y solos nunca nos dejes, ya que nos proteges tanto como verdadera Madre. Haz que nos bendiga el Padre, y el Hijo, y el Espíritu Santo. Amén.
1: Amén.
0: Buenos días, hermanos. Los invito a rezar las laudes, que son alabanzas al Señor. Hoy, miércoles 30 de septiembre del año 2026, estamos en el miércoles de la 26ª semana de tiempo ordinario. Es día de San Jerónimo, es memoria. Vamos a utilizar los salmos y cánticos del miércoles de la semana 2 y las lecturas están en las páginas

0: 311, 312, y en las 313, y en las páginas 1413, 1414 de la Liturgia de las Horas. El color a utilizar el día de hoy es el color blanco. Por la señal de la Santa Cruz de nuestros enemigos, líbranos, Señor Dios nuestro, en el nombre del Padre, y del Hijo, y del Espíritu Santo. Amén.
1: Amén.
0: Señor, abre mis labios.
1: Y mi boca proclamará tu alabanza.
0: Dios mío, ven en mi auxilio.
1: Apresúrate, Señor, en socorrernos.
0: Gloria al Padre, y al Hijo, y al Espíritu Santo.
1: Como era en el principio, ahora y siempre, por los siglos de los siglos. Amén.
0: Himno. Nacidos de la luz, hijos del día, vamos hacia el Señor de la mañana. Su claridad disipa nuestras sombras y alegra y regocija nuestras almas. Que nuestro Dios, el Padre de la gloria, nos libre para siempre del pecado y podamos así gozar la herencia que nos legó en su Hijo muy amado. Honor y gloria a Dios, Padre celeste, por medio de su Hijo Jesucristo, y al don de toda luz, el Santo Espíritu, que vive por los siglos de los siglos. Amén.
1: Amén.
0: Gloria al Padre, y al Hijo, y al Espíritu Santo.
1: Como era en el principio, ahora y siempre, por los siglos de los siglos. Amén. Antífona invitatoria. Aclama al Señor, tierra entera. Servid al Señor con alegría.
0: Aclama al Señor, tierra entera. Servid al Señor con alegría.
1: Salmo 94. Invitación a la alabanza divina. Venid, aclamemos al Señor. Demos vítores a la roca que nos salva. Entremos a su presencia dándole gracias, aclamándolo con cantos. Porque el Señor es un Dios grande, soberano de todos los dioses. Tiene en su mano las cimas de la tierra, son suyas las cumbres de los montes. Suyo es el mar porque Él lo hizo, la tierra firme que modelaron sus manos. Venid, postrémonos por tierra bendiciendo al Señor, Creador nuestro, porque Él es nuestro Dios y nosotros, su pueblo, el rebaño que Él guía. Ojalá escuchéis hoy su voz. No endurezcáis el corazón como en Meribá, como el día de Masá en el desierto, cuando vuestros padres me pusieron a prueba y dudaron de mí, aunque habían visto mis obras. Durante 40 años aquella generación me repugnó y dije, es un pueblo de corazón extraviado que no reconoce mi camino. Por eso he jurado en mi cólera que no entrarán en mi descanso. Gloria al Padre, y al Hijo, y al Espíritu Santo.
0: Como era en el principio, ahora y siempre, por los siglos de los siglos. Amén.
1: Amén.

0: Aclama al Señor tierra entera, servid al Señor con alegría.
1: Aclama al Señor tierra entera, servid al Señor con alegría. Antífona 1. Dios mío, tus caminos son santos. ¿Qué Dios es grande como nuestro Dios?
0: Dios mío, tus caminos son santos. ¿Qué Dios es grande como nuestro Dios?
1: Salmo 76. Alzo mi voz a Dios gritando. Alzo mi voz a Dios para que me oiga. En mi angustia te busco, Señor mío. De noche extiendo las manos sin descanso, y mi alma rehúsa el consuelo. Cuando me acuerdo de Dios, gimo, y meditando me siento desfallecer. Sujetas los párpados de mis ojos, y la agitación no me deja hablar. Repaso los días antiguos, recuerdo los años remotos. De noche lo pienso en mis adentros, y meditándolo me pregunto: ¿es que el Señor nos rechaza para siempre y ya no volverá a favorecernos? ¿Se ha agotado ya su misericordia? ¿Se ha terminado para siempre su promesa? ¿Es que Dios se ha olvidado de su bondad o la cólera cierra sus entrañas? Y me digo: qué pena la mía, se ha cambiado la diestra del Altísimo. Recuerdo las proezas del Señor, sí, recuerdo tus antiguos portentos. Medito todas tus obras y considero tus hazañas. Dios mío, tus caminos son santos. ¿Qué Dios es grande como nuestro Dios? Tú, oh Dios, haciendo maravillas, mostraste tu poder a los pueblos, con tu brazo rescataste a tu pueblo, a los hijos de Jacob y de José. Te vio el mar, oh Dios, te vio el mar y tembló. Las olas se estremecieron, las nubes descargaban sus aguas, retumbaban los nubarrones, tus saetas zigzagueaban. Rodaba el fragor de tu trueno, los relámpagos deslumbraban el orbe, la tierra retembló estremecida. Tú te abriste camino por las aguas, umbado por las aguas caudalosas, y no quedaba rastro de tus huellas. Mientras guiabas a tu pueblo como a un rebaño por la mano de Moisés y de Aarón. Gloria al Padre, y al Hijo, y al Espíritu Santo.
0: Como era en el principio, ahora y siempre, por los siglos de los siglos. Amén.
1: Dios mío, tus caminos son santos. ¿Qué Dios es grande como nuestro Dios?
0: Dios mío, tus caminos son santos. ¿Qué Dios es tan grande como nuestro Dios? Antífona 2. Mi corazón se regocija por el Señor, que humilla y enaltece.
1: Mi corazón se regocija por el Señor, que humilla y enaltece.
0: Cántico primera de Samuel. Alegría de los humildes en Dios. Derriba del trono a los poderosos y enaltece a los humildes. A los hambrientos los colma de bienes. Mi corazón se regocija por el Señor. Mi poder se exalta por Dios. Mi boca se ríe de mis enemigos, porque gozo con tu salvación. No hay santo como el Señor. No hay roca como nuestro Dios. No multipliquéis discursos altivos. No echéis por la boca arrogancias, porque el Señor es un Dios que sabe. Él es quien pesa las acciones. Se rompen los arcos de los valientes, mientras los cobardes se ciñen de valor. Los hartos se contratan por el pan, mientras los hambrientos no tienen ya que trabajar. La mujer estéril da a luz 7 hijos, mientras la madre de muchos se marchita. El Señor da la muerte y la vida, hunde en el abismo y levanta, da la pobreza y la riqueza. Levanta del polvo al desvalido, alza de la basura al pobre para hacer que se siente entre príncipes y que herede un trono de gloria, pues del Señor son los pilares de la tierra, y sobre ellos afianzó el orbe. Él guarda los pasos de sus amigos, mientras los malvados perecen en las tinieblas, porque el hombre no triunfa por su fuerza. El Señor desbarata a sus contrarios, el Altísimo truena desde el cielo. El Señor juzga hasta el confín de la tierra, Él da fuerza a su rey, exalta el poder de su ungido. Gloria al Padre, al Hijo y al Espíritu Santo.
1: Como era en el principio, ahora y siempre, por los siglos de los siglos. Amén.
0: Amén. Mi corazón se regocija por el Señor, que humilla y enaltece.
1: Mi corazón se regocija por el Señor, que humilla y enaltece. Antífona 3. El Señor reina, la tierra goza.
0: El Señor reina, la tierra goza.
1: Salmo 96. El Señor reina, la tierra goza. Se alegran las islas innumerables. Tiniebla y nube lo rodean. Justicia y derecho sostienen su trono. Delante de él avanza fuego, abrazando en torno a los enemigos. Sus relámpagos deslumbran el orbe y, viéndolos, la tierra se estremece. Los montes se derriten como cera ante el dueño de toda la tierra. Los cielos pregonan su justicia y todos los pueblos contemplan su gloria. Los que adoran estatuas se sonrojan, los que ponen su orgullo en los ídolos. Ante él se postran todos los dioses. Lo oye Sión y se alegra. Se regocijan las ciudades de Judá por tu sentencia, Señor. Porque tú eres, Señor, altísimo sobre toda la tierra, encumbrado sobre todos los dioses. El Señor ama al que aborrece el mal, protege la vida de sus fieles y los libra de los malvados. Amanece la luz para el justo y la alegría para los rectos de corazón. Alegraos justos con el Señor, celebrad su santo nombre. Gloria al Padre, y al Hijo, y al Espíritu Santo.
0: Como era en el principio, ahora y siempre, por los siglos de los siglos. Amén.
1: El Señor reina, la tierra goza.
0: El Señor reina, la tierra goza. Lectura breve de la carta a los Romanos. ¿Quién podrá apartarnos del amor de Cristo? ¿La aflicción, la angustia, la persecución, el hambre, la desnudez, el peligro, la espada? En todo esto vencemos fácilmente por aquel que nos ha amado. Palabra de Dios.
1: Te alabamos, Señor.
0: Responsorio breve. Bendigo al Señor en todo momento.
1: Bendigo al Señor en todo momento.
0: Su alabanza está siempre en mi boca.
1: En todo momento.
0: Gloria al Padre, y al Hijo, y al Espíritu Santo.
1: Bendigo al Señor en todo momento. Del libro de Judith. En aquellos días, Judith, hija de Merarí, se enteró de lo que sucedía inmediatamente. Mandó a su ama de llaves a llamar a Cabrís y Carmís, ancianos de la ciudad, y cuando se presentaron les dijo: escuchadme, jefes de la población de Betulia. Ha sido un error eso de haber dicho hoy a la gente, obligándoos ante Dios con juramento a entregar la ciudad al enemigo si el Señor no os manda ayuda dentro de este plazo. Vamos a ver, ¿quiénes sois vosotros para tentar hoy a Dios y poneros públicamente por encima de Él? Habéis puesto a prueba al Señor Todopoderoso vosotros, que nunca entendisteis nada. Si sois incapaces de sondear la profundidad del corazón humano y de rastrear sus pensamientos, ¿cómo vais a escrutar a Dios, creador de todo, conocer su mente, entender su pensamiento? No, hermanos, no.

0: en todos tu inteligencia y tu buen corazón, pero es que la gente se moría de sed y nos forzaron a hacer lo que dijimos, comprometiéndonos en un juramento irrevocable. Tú que eres una mujer piadosa, reza por vosotros para que el Señor mande la lluvia, se nos llenen los aljibes y no perezcamos. Judith les dijo: escuchadme, voy a hacer una cosa que se comentará de generación en generación entre la gente de nuestra raza. Esta noche os ponéis junto a las puertas, yo saldré con mi ama de llaves y, en el plazo señalado para entregar la ciudad al enemigo, el Señor socorrerá a Israel por mi medio. Era el momento en que acababan de ofrecer el templo de Jerusalén, el incienso vespertino. Judith se echó la ceniza en la cabeza y, postrada en tierra, se descubrió el sayal que llevaba a la cintura y gritó al Señor con todas sus fuerzas: Señor Dios de mi padre Simeón, al que pusiste una espada en la mano para vengarse de los extranjeros que desfloraron vergonzosamente a una doncella, la desnudaron para violentarla y profanaron su seno, deshonrándola. Aunque tú habías dicho, no hagáis eso, ellos lo hicieron, por eso entregaste sus jefes a la matanza y su lecho envilecido por su engaño. Con engaño quedó ensangrentado, heriste a esclavos con amos y a los amos en sus tronos. Entregaste sus mujeres al pillaje, sus hijas a la cautividad. Sus despojos fueron presa de tus hijos queridos, que, encendidos por tu celo y horrorizados por la mancha inferida a su sangre, te habían pedido auxilio. Dios, Dios mío, escucha a esta viuda. Tú hiciste aquello y lo de antes y lo de después. Tú proyectas el presente y el futuro. Lo que tú quieres sucede. Tus proyectos se presentan y dicen, aquí estamos, pues todos tus caminos están preparados y tus designios previstos de antemano. Haz que todo tu pueblo y todas tus tribus vean y conozcan que tú eres el único Dios, Dios de toda fuerza y de todo poder, y que no hay nadie que proteja a la raza israelita fuera de ti. Palabra de Dios. Te alabamos, Señor. Responsorio. Nosotros no reconocemos otro Dios fuera del Señor, en quien confiamos. Él no nos despreciará ni desatenderá a nuestra raza.
1: Bañados en lágrimas, imploremos su indulgencia y humillemos ante su acatamiento nuestras almas.
0: Él no nos despreciará ni desatenderá a nuestra raza. De la carta de San... Del prólogo al comentario de San Jerónimo Presbítero sobre el libro del profeta Isaías. Cumplo con mi deber de deber obedeciendo los preceptos de Cristo que dice: ocupaos en examinar las Escrituras, y también buscad y hallaréis, para que no tenga que decirme como a los judíos: estáis en un error, no entendéis las Escrituras ni el poder de Dios. Pues si, como dice el apóstol Pablo, Cristo es el poder de Dios y la sabiduría de Dios, y el que no conoce las Escrituras no conoce el poder de Dios ni su sabiduría. De ahí que sigue que ignorar las

0: Escrituras es ignorar a Cristo. Por eso quiero imitar al amo de casa que de su provisión saca lo nuevo y lo antiguo, y a la esposa que dice en el cantar de los cantares: he guardado para ti, mi amado, lo nuevo y lo antiguo. Y así expondré el libro de Isaías, haciendo ver en él no solo al profeta, sino también al evangelista y apóstol. Él, en efecto, refiriéndose a sí mismo y a los demás evangelistas, dice: qué hermosos son los pies de los que anuncian el bien, de los que anuncian la paz. Y Dios le habla como a un apóstol cuando dice: ¿a quién mandaré? ¿Quién irá a ese pueblo? Y él responde: aquí estoy, mándame. Nadie piense que yo quiero resumir en pocas palabras el contenido de este libro, ya que él abarca todos los misterios del Señor. Predice, en efecto, al Emmanuel que nacerá de la Virgen, que realizará obras y signos admirables, que morirá, será sepultado y resucitará del país de los muertos, y será el Salvador de todos los hombres. ¿Para qué voy a hablar de física, de ética, de lógica? Este libro es como un compendio de todas las escrituras y encierra en sí cuanto es capaz de pronunciar la lengua humana y sentir el hombre mortal. El mismo libro contiene unas palabras que atestiguan su carácter misterioso y profundo. Cualquier visión se os volverá, dice, como el texto de un libro sellado. Se lo dan a uno que sabe leer, diciéndole: por favor, lee esto. Y él responde: no puedo porque está sellado. Y se lo dan a uno que no sabe leer, diciéndole: por favor, lee esto. Y él responde: no sé leer. Y si a alguno le parece débil esta argumentación, que oiga lo que dice el apóstol. Cuando a los dotados del carisma de profecía, que hablen dos o tres, y que los demás den su dictamen. Y si algún otro está sentado, recibiera una revelación, que calle el que está hablando. ¿Qué razón tienen los profetas para silenciar su boca, para callar o hablar, si el Espíritu es quien habla por boca de ellos? Por consiguiente, si recibían del Espíritu lo que decían, las cosas que comunicaban estaban llenas de sabiduría y de sentido. Lo que llegaba a oídos de los profetas no era el sonido de una voz material, sino era Dios quien hablaba en su interior, como dice uno de ellos: el ángel que hablaba en mí y también que clama en nuestros corazones: Padre. Y asimismo, voy a escuchar lo que dice el Señor. Del prólogo del comentario de San Jerónimo Presbítero sobre el libro del profeta Isaías. Responsorio: todas las partes de la Escritura están inspiradas por Dios y son útiles para instruir y para educar en la buena conducta. Así el siervo de Dios se hará perfecto y estará preparado para toda buena obra.
1: El que guarda la ley es hijo prudente.
0: Así el siervo de Dios se hará perfecto y estará preparado para toda buena obra.
1: Oración. Oh Dios, que concediste a San Jerónimo saber gustar de la Sagrada Escritura y vivirla intensamente, haz que tu pueblo se alimente cada vez más en tu palabra y encuentre en ella la fuente de la vida, por nuestro Señor Jesucristo, tu Hijo, que contigo vive y reina en la unidad del Espíritu Santo y es Dios, por los siglos de los siglos. Amén.
0: Amén. Cántico evangélico. Sirvamos al Señor con santidad todos nuestros días.
1: Sirvamos al Señor con santidad todos nuestros días.
0: Del Evangelio según San Lucas. En aquel tiempo, mientras iban de camino Jesús y sus discípulos, alguien le dijo: te seguiré a donde quiera que vayas. Jesús le respondió: las zorras tienen madrigueras y los pájaros nidos, pero el Hijo del Hombre no tiene dónde reclinar la cabeza. A otro Jesús le dijo: sígueme. Pero él le respondió: Señor, déjame ir primero a enterrar a mi padre. Jesús le replicó: deja que los muertos entierren a sus muertos. Tú ve y anuncia el reino de Dios. Otro le dijo: te seguiré, Señor, pero déjame primero despedirme de mi familia. Jesús le contestó: el que empuña el arado y mira hacia atrás no sirve para el reino de Dios. Palabra del Señor.
1: Gloria a ti, Señor Jesús. Cántico de Zacarías. El Mesías y su precursor. Bendito sea el Señor Dios de Israel, porque ha visitado y redimido a su pueblo, suscitándonos una fuerza de salvación en la casa de David su siervo, según lo había predicho desde antiguo por boca de sus santos profetas. Es la salvación que nos libra de nuestros enemigos y de la mano de todos los que nos odian. Ha realizado así la misericordia que tuvo con nuestros padres, recordando su santa alianza y el juramento que juró a nuestro padre Abraham, para concedernos que, libres de temor, arrancados de la mano de los enemigos, le sirvamos con santidad y justicia en su presencia todos nuestros días. Y a ti, niño, te llamarán profeta del Altísimo, porque irás delante del Señor a preparar sus caminos, anunciando a su pueblo la salvación, el perdón de sus pecados. Por la entrañable misericordia de nuestro Dios, nos visitará el sol que nace de lo alto, para iluminar a los que viven en tiniebla y en sombra de muerte, para guiar nuestros pasos por el camino de la paz. Gloria al Padre, y al Hijo, y al Espíritu Santo.
0: Como era en el principio, ahora y siempre, por los siglos de los siglos. Amén.
1: Amén.
0: Sirvamos al Señor con santidad todos nuestros días.
1: Sirvamos al Señor con santidad todos nuestros días.
0: Preces. Oremos a nuestro Señor Jesucristo, que prometió estar con nosotros todos los días hasta el fin del mundo, y digámosle confiados: escúchanos, Señor.
1: Escúchanos, Señor.
0: Quédate con nosotros, Señor, durante todo el día. Que la luz de tu gracia no conozca nunca el anochecer en nuestras vidas.
1: Escúchanos, Señor.
0: Que el trabajo de este día sea como una oración sin defecto y que sea agradable a tus ojos.
1: Escúchanos, Señor.
0: Que en todas nuestras palabras y acciones seamos hoy luz del mundo y sal de la tierra para cuantos nos traten.
1: Escúchanos, Señor.
0: Que la gracia del Espíritu Santo habite en nuestros corazones y resplandezca en nuestras obras, para que así permanezcamos en tu amor y en tu alabanza.
1: Escúchanos, Señor.
0: Es el momento de hacer peticiones. Si alguien tiene alguna petición, puede hacerla en su corazón, que el Señor los escucha.

0: Señor Jesús, en esta mañana te quiero pedir por toda tu iglesia, por nuestro Papa León, por nuestro obispo José Francisco, por todos los obispos, los sacerdotes, los diáconos, los seminaristas, las religiosas, los misioneros, por todas las personas consagradas a ti, Señor, y las que se quieren consagrar, y por todo tu pueblo santo. Tú, Señor, que los amas, bendícelos, acompáñalos, que tu divina providencia los asista en todas sus necesidades, y, Señor, regálales el sentirse amados por ti y que sepan que tú estás con ellos. Te lo pedimos,
1: Señor.
0: También, Señor, te quiero pedir por todos los gobiernos del mundo, para que tú, Señor, les regales un corazón sensible, que les regales el espíritu de amor y de servicio, y que también les regales el espíritu de sabiduría, para que sepan amar y dirigir a sus pueblos, para que en sus pueblos se logre la hermandad, que haya armonía, que haya equidad, que haya libertad, y, Señor, que así se logre la paz en todo el mundo.
1: Te lo pedimos, Señor.
0: También, Señor, te quiero pedir por todos los enfermos del mundo, los enfermos en los hospitales, en sus casas, en las calles, por todas las personas que están enfermas y están trabajando, por todas las personas que también están enfermas de su alma. Tú, Señor, que lo puedes todos, bendícelos, regálales la paciencia, regálales fortaleza, regálales también el sentirse amados por ti y que sepan que también estás con ellos.
1: Te lo pedimos, Señor.
0: También, Señor, te quiero pedir por todas las familias del mundo, para que tú, Señor, las mantengas unidas. Regálales a los padres el espíritu de amor y de servicio. También regálales la sabiduría para que sepan amar y dirigir a sus hijos. Que sus hijos amen a sus padres y les ayuden en todo lo que necesitan.
1: Te lo pedimos, Señor.
0: También, Señor, te quiero pedir por todos los presos del mundo, por todas las personas que están privadas de su libertad, por todas las personas que están lejos de sus familias, por todas las personas que no tienen trabajo, por las que no tienen qué comer, por las que viven en las calles, por las que viven solas, por todas esas personas que están pasando tribulaciones y por las inclemencias del tiempo, por todas las personas que también están pasando por situaciones difíciles, donde tú, Señor, eres el que puedes ayudar. Bendícelos a todos, acompáñalos, fortalécelos y también regálales el sentirse amados por ti. Te lo pedimos, Señor.
1: Te lo pedimos, Señor.
0: También, Señor, te quiero pedir por todas las personas que están siguiendo la señal de María Visión y te han solicitado algo. Por todas las personas que, Señor, también te están alabando. A todos bendícelos, acompáñalos, que tu divina providencia los asista en todas sus necesidades. Y, Señor, si te han pedido algo, si es tu voluntad, concédeles la salud.
1: Te lo pedimos, Señor.
0: Y concédeles también lo que te han solicitado.
1: Te lo pedimos, Señor.
0: También, Señor, te quiero pedir por todo María Visión, por María Visión en Italia, en Medjugorje, en Polonia, en Jerusalén, en Calcuta, en España, en Florida y por María Visión México, para que tú, Señor, nos bendigas y nos ayudes a saber amarte, a saber servirte y saber hacer tu voluntad.
1: Te lo pedimos, Señor.
0: También, Señor, te quiero pedir por las necesidades de Cecilia y Leticia Gómez Béjar, Mónica Mora, Guadalupe López López, Ricardo y Juanita Vilches, José Luis Villa Francis y su familia, Rosa María de León, Adelaida

0: Toache, Patricia Estrada Navarrete, Ana Cristina López, Trinidad Olivares, Teresa Ochoa, Edith Plasencia, Paola Edith Blanco, Mauricio Vilchis Gómez, Beatriz Franco Franco, Irene Barraza, Guadalupe Barraza, también por las familias Burillo Alemán, Aceves Hernández, Blanco Rubio, Pérez Barbosa, Hernández Rodríguez, Estrada Zambrano, De León Becerra, por Paola, Andrea y Héctor, por las familias Valdés Manzano, Chávez Mejía, Lozano Muñoz, García de Santos, Camarillo Baeza, Abundis Curiel, Hernández López, Cerda López, Villarreal Velarde, Espinosa López, Rivera Loza, Loza Lezama, Flores Arroyo, también señor por la salud de Ania Isabela Velázquez Martínez, Petra Godoy Poblet, Lucio Salvador Velázquez Martínez, por Fernando de la Vega, por Isabel Álvarez de la Pesa, por Petra Barajas, Rafael Preciado, Sujei Bernal Millán, Josefina Millán Díaz, por Lilia Elizabeth Bernal, Flor Belén Bernal Millán, y también, Señor, por todas las almas del purgatorio.
1: Te lo pedimos, Señor. También te pedimos, Señor, por la Universidad Autónoma de Guadalajara y sus necesidades, por el licenciado Antonio Leaño Reyes, su familia, sus hijitos, bendiciones también para todos. También, Señor, te seguimos pidiendo por el licenciado José Aguas, su trabajo, su hogar, su esposa, sus hijitos, sus hermanos, sus papás y las necesidades de todos, todas. También te seguimos pidiendo por el licenciado José Salvador Aguas Landeros, su trabajo, su hogar y todas sus necesidades. Te pedimos por su esposa Aileen, Señor, y te damos gracias también porque ya le has dado también el regalo de la salud, y te dan gracias, Señor, también. También te seguimos pidiendo por el doctor Domingo Aguas, su trabajo, su hogar, su esposa, sus hijitos, sus necesidades. También, Señor, te seguimos pidiendo por Daniela, para que le des el regalo de la fe, le ayudes también en sus necesidades. Ella estaría encantada contigo y tú con ella, Señor, mucho más. También te seguimos pidiendo por el señor Raúl Rojas y sus necesidades, su hogar, su trabajo. Te pedimos también, Señor, por la señora María de Jesús Luna Robles, por su salud, Señor, y por todas y cada una de sus necesidades, bendícela también. Por el doctor Domingo Aguas, sus necesidades también. Te pedimos también, Señor, por el señor Eladio Asencio Gutiérrez, su trabajo, su hogar, su esposa, por el señor Daniel Esteban Casillas, Luis Felipe Flores Rodríguez, por Aurestela Ornelas Villalobos y su salud, sus necesidades, Señor, por su familia. También te seguimos pidiendo por la familia Ayala Chávez de Mazamitla, Jalisco, sus necesidades, Señor, le des también el regalo de la salud a los miembros de esta familia, Señor, para que les ayudes también en todas sus necesidades. También te seguimos pidiendo por la señora Rosaura Rodríguez Ocegueda, sus hijos, sus nietos. Te pedimos también por Mari Vallejo, por su hija Naomi y su bebé, por su esposo Marco Antonio, sus hijos también. Te pedimos por César Torres, sus hijos, sus necesidades, David Roberto Leonardo, Julieta Ivonne Guadalupe, sus necesidades, por Verónica Torres también, bendícela, por Noemí Torres, Señor, por sus hijos Eric y su salud, también por Alejandro, le ayudes en sus necesidades, por su hija Joana y su bebé también, les ayudes. También, Señor, te seguimos pidiendo por el señor Noé Ponce de Guanajuato, Andrea Segura de Playa Azul, por el licenciado Juan José Leaño Espinosa y sus necesidades. Te seguimos pidiendo también por Agustín y Ramiro, Señor, bendícelos, ayúdales en sus necesidades también. Por Francisco Contreras, también, Señor, te pedimos por su salud y sus necesidades, bendícelo también. Por el señor Javier Villanueva, por sus hijos, por su hija Georgina, su trabajo, su hogar, su esposo, su hijo, bendícelos también. Por la señora Elisa Acevedo y sus hijas María del Socorro y Raquel y sus familias. Por el señor Enrique Cisneros y María de Jesús Moreno, les ayudes también, Señor, les des el regalo de la salud. También te pedimos por su bebé de Juanito que va a estar.

0: por nacer, para que le ayude, Señor, que todo salga bien. Te pedimos también por Graciela Toscano, su salud, Señor, bendícela, ayúdala. Te pedimos también por Blanca Estela García Medina, Félix Luquín y Rafael Rodríguez de Cocula, Jalisco, les ayudes en su salud, Señor, bendícelos. Por el Señor Refugio Ávila, también y su salud. Señor, también te seguimos pidiendo por María Eugenia Rodríguez Corona, para que también le sigas ayudando, Señor, en su salud, para que pronto ella esté bien. Te pedimos por su mamá, la señora Guadalupe, que la cuida, por su hermana Rosa, también, que la cuida. Les ayudes a todas ellas en sus necesidades, en su hogar. Te pedimos también por María de Jesús Lara y sus necesidades, tu familia, bendícelos también, Señor. También te pedimos por la familia Guizar Miranda, todas y cada una de sus necesidades. Te pedimos también por Dante y Misael, Señor, un trabajo de acuerdo a sus estudios. Bendice estos muchachos también, Señor. Te pedimos por Jovita Valle Muñoz, por la familia Valle Muñoz de Tepatitlán, Jalisco. Y te piden, Señor, por el señor Roberto, para que su cuerpo, su organismo, acepte el riñón que le regalaron y para que pronto ya esté bien. Te piden también por Mayrel, para que le ayudes, Señor, para que su tratamiento que está tomando le sea favorable, Señor, y le regales también la salud. Te pedimos también por Jenny Oseguera Cortés de Morelia. Ayúdale, Señor, bendícele, bendice su mesa, su vestido, bendice a todos y cada uno de su familia, sus familiares. A todos ellos, Señor, te pedimos, les des la gracia y la gracia, la alegría y el bienestar, Señor, que se merecen.
1: Te lo pedimos, Señor. Terminemos nuestra oración diciendo juntos las palabras del Señor y pidiendo al Padre que nos libre de todo mal, diciendo: Padre nuestro, que estás en el cielo, santificado sea tu nombre. Venga a nosotros tu reino. Hágase tu voluntad en la tierra como en el cielo.
0: Danos hoy nuestro pan de cada día. Perdona nuestras ofensas, como también nosotros perdonamos a los que nos ofenden. No nos dejes caer en tentación, mas líbranos y guárdanos de todo mal. Amén.
1: Oración. Envía, Señor, a nuestros corazones la abundancia de tu luz, para que, avanzando siempre por el camino de tus mandatos, nos veamos libres de todo error. Por nuestro Señor Jesucristo, tu Hijo, que contigo vive y reina en la unidad del Espíritu Santo y es Dios por los siglos de los siglos. Amén.
0: Amén.
1: Que el Señor nos bendiga, nos guarde de todo mal y nos lleve a la vida eterna. Amén.
0: Amén.
1: Señor Jesús, en esta mañana te quiero dar gracias por el amor que nos tienes. Te quiero dar gracias porque nos proteges, porque nos amas, porque has abierto las puertas del cielo para que todos lleguemos a ti. Gracias por la oportunidad que nos das de poder acercarnos a ti, de venir a alabarte, de venir a bendecirte y de venir a adorarte. Señor San José, también gracias por tu grande amor y también porque nos enseñaste a también ser tranquilos en nuestras vidas, ser silenciosos. Ayúdanos también a que nuestro silencio sea agradable, para que así nos edifique el Señor y que Él, que es la palabra, se quede en nuestros corazones. Gracias porque así como cuidaste de Jesús de Nazaret, ahora cuidas con amor de Padre a la Iglesia, haciendo que viva su misión evangelizadora, siendo tú el obrero, Jesús la gran obra de amor. Señor San José, gracias porque siendo silencio, Jesús es la palabra, porque siendo humilde sombra, Jesús es la luz, porque siendo esposo y padre virginal, sigue siendo para el mundo misterio del silencio. A ti, San José, te pedimos que que no dejes de ser para el mundo y

La iglesia, misterio de silencio, donde Jesús palabra resuene, te pedimos que tu relación de pareja con María siga siendo para todas las parejas de siempre un espejo donde puedan mirar los que se aman. Te suplicamos que en la nada de tu gran humildad aprendamos a ser merecedores de Jesús, nueva creación, que en tu trabajo de modesto carpintero aprendamos a hacer de nuestro trabajo una expresión de amor. Señor San José, te rogamos que a pesar de ser el santo del silencio y que quizás del ser el santo más silenciado, es decir, del santo que menos se ha hablado, podamos hablar de ti, porque al hablar de ti lo hagamos de Jesús y María. Bendice San José a los corazones que saben guardar en su silencio el amor a Dios y a los hermanos. Amén. Virgen María, gracias también por ser Santa María. Gracias por haberte abierto a la gracia y a la escucha de la palabra desde siempre. Virgen María, gracias por haber acogido en tu seno purísimo a quien es la vida y el amor. Gracias por haber mantenido tu ágape a través de todos los acontecimientos de tu vida. Virgen María, gracias por tus ejemplos, dignos de ser acogidos y vividos. Gracias por tu sencillez, por tu docilidad, por esa magnífica sobriedad, por tu capacidad de escucha, por tu reverencia, por tu fidelidad, por tu magnanimidad y por todas aquellas virtudes que rivalizan en belleza entre sí y que Dios nos permite atisbar en ti. Virgen María, gracias por tu mirada maternal, por tus intercesiones, tu ternura, tus auxilios y orientaciones. Gracias por tantas bondades. En fin, gracias por ser Santa María, Madre del Jesús, Señor Jesús y Madre nuestra. Amén. Padre nuestro, que estás en el cielo, santificado sea tu nombre. Venga a nosotros tu reino. Hágase tu voluntad en la tierra como en el cielo. Danos hoy nuestro pan de cada día. Perdona nuestras ofensas, como también nosotros perdonamos a los que nos ofenden. No nos dejes caer en la tentación y líbranos de todo mal. Oh Jesús, mi dulce amigo, cuatro cosas hoy te pido con mucha necesidad. Valor para sufrir, fuerza para trabajar, paciencia para soportar las penas que han de venir y me han de mortificar, temperamento sereno para poder resolver las cosas con santa calma y así tener en el alma perfecta tranquilidad. Esto tengo que pedirte, oh mi Jesús adorado, en este día consagrado, para adorarte y servirte. Amén. Oh Jesús mío, perdona nuestros pecados, líbranos del fuego del infierno, lleva al cielo a todas las almas y socorre especialmente a las más necesitadas de tu divina misericordia. Amén. Dios te salve María, llena eres de gracia, el Señor es contigo. Bendita eres entre todas las mujeres y bendito es el fruto de tu vientre, Jesús. Santa María, Madre de Dios y Madre nuestra, ruega por nosotros los pecadores, ahora y en la hora de nuestra muerte. Amén. San Miguel Arcángel, defiéndanos en la lucha. Sé nuestro amparo contra la perversidad y las acechanzas del demonio. Que Dios manifieste sobre él su poder, es nuestra humilde súplica. Y tú, oh príncipe de la milicia celestial, con la fuerza que Dios te ha conferido, arroja al infierno a Satanás y a los demás espíritus malignos.

malignos que vagan por el mundo para la perdición de las almas. Amén. Ángel custodio, ya que la soberana piedad te ha encomendado a mí, alúmbrame, guárdame, rígeme, gobiérname. Amén. Dulce Madre, no te alejes, tu vista de mí no apartes, ven conmigo a todas partes y solos nunca nos dejes, ya que nos proteges tanto como verdadera Madre, haz que nos bendiga el Padre y el Hijo y el Espíritu Santo. Amén. Que el Señor nos bendiga, nos guarde de todo mal y nos lleve a la vida eterna. Amén.

Proclama mi alma la grandeza del Señor. Se alegra mi espíritu en Dios mi Salvador, porque ha mirado la humillación de su esclava. Desde ahora me felicitarán todas las generaciones, porque el Poderoso ha hecho obras grandes por mí. Su nombre es santo, y su misericordia llega a sus fieles de generación en generación. Él hace proezas con su brazo, dispersa a los soberbios de corazón, derriba del trono a los poderosos y enaltece a los humildes. A los hambrientos los colma de bienes y a los ricos los despide vacíos. Auxilia a Israel, su siervo, acordándose de su misericordia, como lo había prometido a nuestros padres, en favor de Abraham y su descendencia por siempre. Amén.

0: El 1 de noviembre de 1993 surge un nuevo canal de televisión en México con el objetivo de llevar luz y esperanza a la comunidad católica.
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1: el canal fue consagrado al Sagrado Corazón de Jesús, Rey de la Paz.
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1: confirmando con ello que su misión de evangelización es guiada y protegida por la Santísima Virgen María.
0: María Visión es el canal de la familia al servicio de la Iglesia.
1: Responde con fe, día a día, al llamado de Dios, mostrándose dócil a donde quiera que Él la envíe.
0: De ahí que, gracias a su providencia y a la generosidad de sus bienhechores, continúa con su misión,
1: llegando a todos los rincones del mundo, estableciendo sus señales en México,
0: Estados Unidos de América,
1: España, Italia, Medjugorje,
0: Polonia, la India y Tierra Santa,
1: haciendo obras de misericordia con los más necesitados, tales como
0: la Caravana por la Paz. Recorre todas las comunidades parroquiales y religiosas con la antorcha de la paz, consagrando a todos los fieles al Sagrado Corazón de Jesús.
1: Jornada de Oración por la Paz. Visita los centros federales y estatales de readaptación social de México, donde celebra con nuestros hermanos y hermanas privadas de su libertad la Santa Eucaristía, el rezo del Santo Rosario y la adoración a Jesús sacramentado.
0: María Misión es una obra misionera integrada por diversas acciones de caridad como
1: misión espiritual, donde se brinda formación catequética y evangelizadora a las familias.
0: Misión Techos brinda la construcción de viviendas a familias de escasos recursos.
1: Misión Médica Dental atiende con profesionales de la salud las necesidades más apremiantes de las comunidades, brindando servicios gratuitos como limpieza, amalgamas, extracciones, prótesis, entre otros servicios de la salud bucal.
0: Canastillas de María. Con esta misión, se llega a los hospitales para entregar a las mujeres que han dado a luz una canastilla con artículos de aseos personales, diversos accesorios y ropa para sus bebés.
1: Misión Urbana realiza obras de caridad en distintas fundaciones, albergues, asilos, comunidades religiosas, seminarios y hospitales, entregando medicamentos, despensas, cobijas y artículos de aseo personal.
0: Misión Tierra Santa realiza la restauración de obras históricas en recintos sagrados. Actualmente ha llegado esta misión hasta Jerusalén, restaurando diversas iconografías del tiempo de Jesús o de la primera era cristiana.

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0: No hay camino más seguro para llegar a Dios que haciendo caridad con el hermano más necesitado.
1: Dios nos envía. Nuestra Madre Santísima nos guía.
0: Seamos manos que ayudan,
1: palabras que consuelan
0: y signos del amor de Dios donde haya necesidad.

Que toda criatura bendiga y glorifique a María, la obra maestra de las manos de Dios, porque ella es la obra maestra de las manos de Dios, tanto en el orden de la gracia como en el de la gloria.

0: En el nombre del Padre, del Hijo y del Espíritu Santo.
1: Amén.
0: La gracia de nuestro Señor Jesucristo, el amor del Padre y la comunión del Espíritu Santo estén con todos vosotros.
1: Y con tu espíritu.
0: Hermanos, para celebrar dignamente estos sagrados misterios, reconozcamos nuestros pecados. Yo confieso ante Dios Todopoderoso
1: y ante ustedes, hermanos, que he pecado mucho de pensamiento, palabra, obra y omisión. Por mi culpa, por mi culpa, por mi gran culpa. Por eso ruego a Santa María, siempre Virgen, a los ángeles, a los santos y a ustedes, hermanos, que intercedan por mí ante Dios nuestro Señor. Dios Todopoderoso tenga misericordia de nosotros, perdone nuestros pecados y nos lleve a la vida eterna. Amén.
0: Señor, ten piedad.
1: Señor, ten piedad.
0: Cristo, ten piedad.
1: Cristo, ten piedad.
0: Señor, ten piedad.
1: Señor, ten piedad.
0: Oremos. Oh Dios, que concediste al presbítero San Jerónimo un amor suave y vivo a la Sagrada Escritura, haz que tu pueblo se alimente de tu palabra con mayor abundancia y encuentre en ella la fuente de la vida. Por nuestro Señor Jesucristo, tu Hijo, que es Dios, y contigo vive y reina en la unidad del Espíritu Santo por todos los siglos de los siglos.
1: Amén.

0: Lectura del libro de Job. Respondió Job a sus amigos: sé muy bien que es así, que el mortal no es justo ante Dios. Si quiere pleitear con él, de mil razones no le rebatirá ni una. Él es sabio y poderoso. ¿Quién le resiste y queda ileso? Desplaza montañas sin que se note, cuando las vuelca con su cólera. Estremece la tierra en sus cimientos, hace retemblar sus pilares, manda al sol que no brille y guarda bajo sello las estrellas. Él solo despliega los cielos y camina sobre el dorso del mar. Creó la Osa y Orión, las Pléyades y las Cámaras del Sur. Hace prodigios insondables, maravillas innumerables. Si cruza junto a mí, no lo veo, me roza al pasar y no lo siento. Si en algo hace presa, ¿quién se lo impedirá? ¿Quién le reclamará? ¿Qué estás haciendo? Cuanto menos podré yo replicarle o escoger argumentos contra él. Aunque tuviera yo razón, no respondería. Tendría que suplicar a mi adversario. Aunque lo citara y me respondiera, no creo que me hiciera caso. Palabra de Dios. Llegue hasta ti mi súplica, Señor.
1: Llegue hasta ti mi súplica, Señor.
0: Todo el día te estoy invocando, Señor, tendiendo las manos hacia ti. ¿Harás tú maravillas por los muertos? ¿Se alzarán las sombras para darte gracias?
1: Llegue hasta ti mi súplica, Señor.
0: ¿Se anuncia en el sepulcro tu misericordia o tu fidelidad en el reino de la muerte? ¿Se conocen tus maravillas en la tiniebla o tu justicia en el país del olvido?
1: Llega hasta ti mi súplica, Señor.
0: Pero yo te pido auxilio, Señor. Por la mañana irá a tu encuentro mi súplica. ¿Por qué, Señor, me rechazas y me escondes tu rostro?
1: Llega hasta ti mi súplica, Señor.

0: El Señor esté con vosotros.
1: Con tu espíritu.
0: Lectura del Santo Evangelio según San Lucas.
1: Gloria a ti, Señor.
0: En aquel tiempo, mientras Jesús y sus discípulos iban de camino, le dijo uno: te seguiré a donde quiera que vayas. Jesús le respondió: las zorras tienen madrigueras y los pájaros del cielo nidos, pero el Hijo del Hombre no tiene dónde reclinar la cabeza. A otro le dijo: sígueme. Él respondió: Señor, déjame primero ir a enterrar a mi padre. Le contestó: deja que los muertos entierren a sus muertos. Tú vete a anunciar el reino de Dios. Otro le dijo: te seguiré, Señor, pero déjame primero despedirme de los de mi casa. Jesús le contestó: nadie que pone la mano en el arado y mira hacia atrás vale para el reino de Dios. Palabra del Señor.
1: Gloria a ti, Señor Jesús.
0: Muy queridos hermanos, la liturgia de hoy nos hace una invitación muy seria y muy profunda, poniéndonos un poco en la fila, si me permiten la expresión, en la fila de estas personas que declaran una cierta intención, una cierta disponibilidad de seguir a Jesucristo, o que Cristo quiere que ellos le sigan. Aquí pone tres casos. Si pusiera 10 o 5,

Yo te invoco, Dios mío, yo te invoco, pues estás pronto para acudir a todos los que te invocan en verdad. Tú eres la verdad. Enséñame por tu clemencia, yo te suplico, verdad santa, enséñame a invocarte en verdad, porque yo no sé cómo lo tengo que hacer y deseo ser enseñado por ti. Y así, humildemente te ruego que me enseñes, oh verdad eterna, porque el saber sin ti es ignorancia y el conocerte a ti es perfecta sabiduría. Enséñame, oh sabiduría divina, enséñame tu ley, pues el que sea enseñado en ella por ti será bienaventurado. ¿Qué cosa es invocar en la verdad a la verdad, sino invocar en el Hijo al Padre? Pues, oh Padre Santo, tu Verbo es la verdad y el principio de todas tus palabras es la verdad. Aquel es principio de tus palabras que en el principio era Verbo. En este principio te adoro y te venero a ti que eres sumo principio. En este Verbo y verdad te invoco a ti, perfectísima verdad, para que en el que contigo es una misma verdad, me enseñes y me endereces en la verdad. ¿Qué cosa puede haber más dulce para el Padre que invocarle en nombre de su unigénito y moverle a piedad con el recuerdo de su Hijo y mitigar la ira del Rey con la representación de su amado? De esta manera se suelen librar de las cárceles los facinerosos y liberarse los presos y escapar de la muerte los condenados, y aún alcanzar nuevas gracias y nuevos favores de los príncipes enojados con solo ponerles delante el amor de sus hijos. Así, los esclavos, cuando ofenden a sus señores, alzan el perdón de sus culpas por la intercesión de sus dulces hijos. Pues, oh Padre benignísimo y todopoderoso, por el amor eterno de tu Hijo, el mismo todopoderoso, te pido y te suplico que me libres de la cárcel en que estoy para que pueda exaltar tu santo nombre. Desata las prisiones de mis pecados, borra la sentencia de muerte que por ellos merezco, por la intercesión de tu Hijo querido, que está sentado a tu derecha, porque ¿qué otro mediador tomaré para contigo sino al que es propiciación y rescate de todos nuestros pecados e intercede continuamente por nosotros? Este es, Señor, nuestro abogado delante de ti. Este es el sumo pontífice que no tiene necesidad de ser purificado con sangre ajena, porque resplandece bañado con la suya propia. Esta es la hostia santa, agradable a ti y perfecta, ofrecida y aceptada en olor de suavidad. Este es el cordero sin mancha que no való cuando lo trasquilaban, que abofeteado, escupido, afrentado, no abrió su boca, y no habiendo

En aquellos días, así amó Dios al mundo. Le dio al Hijo único, para que quien cree en Él no se pierda, sino que tenga vida eterna. Dios no envió al Hijo del mundo para condenar al mundo, sino para que se salve el mundo gracias a Él. Para quien cree en Él, no haya un juicio. En cambio, el que no cree ya se ha condenado, por el hecho de no creer en el nombre del Hijo único de Dios. Esto requiere un juicio. La luz vino al mundo, y los hombres prefirieron las tinieblas a la luz, porque sus obras eran malas. Pues el que obra mal, odia la luz, y no va a la luz, no sea que sus obras malas sean descubiertas y condenadas. Pero el que hace la verdad, va a la luz, para que se vea que sus obras han sido hechas en Dios.

Jesús mío, Jesús divino, Jesús todopoderoso, todo bondadoso, gracias, gracias por invitarnos a estar frente a ti, a estar en tu bendita presencia. Mi alma, Jesús, tiene sed de pedirte perdón. Perdón, Jesús. Perdón por mis pecados, por mi ingratitud, por mi infidelidad, por olvidarte tantas veces, por ofenderte, por desobedecerte y hacer mi voluntad creyendo que es lo mejor. Perdón, Jesús. Perdón por mi falta de fe. ¿Cuántas veces, Jesús, nos has escuchado decir: yo soy bueno, yo no mato, no robo, no violento, no secuestro, soy bueno? Perdón, Jesús. Perdón por matar ese silencio valioso con mi imprudencia, con las habladurías, con el chisme, con la difamación. Perdón, Jesús, por robarle la paz a mi prójimo con mi agresión, con mis problemas. Perdón, Jesús, por violentar el derecho de los demás de ser amados y respetados. Perdón, Jesús, por secuestrar la mente, el alma, el espíritu de un hijo, un hermano, del prójimo, por torturarlos con un maltrato, con malas palabras, con tantas ofensas, incluso con algún golpe. Perdón, Jesús. Perdón por creer que era buena porque no robaba y no mataba. Perdón. Mi alma está sedienta y arrepentida, Jesús, de todas mis faltas. Te suplico, perdóname, Jesús. De corazón te pido perdón.

Jesús mío, Jesús divino, gracias por tu bendita presencia, gracias por tu amor. Y en este momento quiero pedirte por tantas cosas, Jesús.

Nos ponemos en la presencia de Dios persignándonos. Por la señal de la Santa Cruz de nuestros enemigos, líbranos, Señor Dios nuestro, en nombre del Padre, del Hijo, del Espíritu Santo. Amén. Hoy se rezan los misterios gloriosos. Primer misterio glorioso, la resurrección del Señor, del Evangelio según San Lucas. El primer día de la semana, muy temprano, fueron las mujeres al sepulcro llevando los perfumes que habían preparado, pero se encontraron con una novedad: la piedra que cerraba el sepulcro había sido removida, y al entrar no vieron el cuerpo del Señor Jesús. No sabían qué pensar, pero en ese momento vieron a su lado a dos hombres con ropas fulgurantes. Estaban tan asustadas que no se atrevían a levantar los ojos del suelo. Pero ellos les dijeron: ¿por qué buscan entre los muertos al que vive? No está aquí, resucitó. Acuérdense de lo que les dijo cuando todavía estaban en Galilea: el Hijo del Hombre debe ser entregado en manos de los pecadores y ser crucificado, y al tercer día resucitará. Ellas entonces recordaron las palabras de Jesús. Reflexión. El domingo amaneció con todos los días para los discípulos. Discípulos y discípulas de Jesús. Con las primeras luces del amanecer, las mujeres salieron presurosas hacia la tumba del Maestro para ungir su cuerpo con los aceites aromatizados como un último signo de su amor por él. Pero las sorprendió el hecho de encontrar la tumba del Señor abierta y vacía. Su desconcierto y su temor encontraron una respuesta en las palabras del ángel, que les recordó lo que Jesús mismo les había anunciado antes de ir a Jerusalén. Entonces se llenaron de dicha y emprendieron el camino de regreso para llevar la buena noticia a los demás. La resurrección de Jesús de entre los muertos es la gran noticia que los cristianos tenemos que llevar a todos los rincones de la tierra, porque en ella está nuestra esperanza y la esperanza del mundo entero. Jesús, con su muerte, venció de manera definitiva y total al mal y al pecado, y su resurrección a una nueva vida es para todos los hombres y mujeres del mundo promesa de vida eterna y feliz. Intención. En esta primera decena del Rosario, demos gracias a Dios por la resurrección de Jesús, que fundamenta nuestra fe y nuestra esperanza en Él, y pidámosle que nos ayude a anunciar esta verdad maravillosa que da un nuevo significado y una nueva perspectiva a nuestra vida humana, con nuestras palabras y con nuestras acciones cotidianas. Padre nuestro que estás en el cielo, santificado sea tu nombre. Venga a nosotros tu reino y hágase, Señor, tu voluntad en la tierra como en el cielo. Danos hoy nuestro pan de cada día. Perdona nuestras ofensas, como también nosotros perdonamos a los que nos ofenden. No nos dejes caer en la tentación y líbranos del mal. Amén. Dios te salve, María, llena eres de gracia. El Señor es contigo. Bendita tú eres entre todas las mujeres y bendita

Jesús. Santa María, Madre de Dios, ruega por nosotros pecadores, ahora y en la hora de nuestra muerte. Amén. Dios te salve María, llena eres de gracia, el Señor es contigo. Bendita tú eres entre todas las mujeres, y bendito es el fruto de tu vientre Jesús. Santa María, Madre de Dios, ruega por nosotros pecadores, ahora y en la hora de nuestra muerte. Amén. Dios te salve María, llena eres de gracia, el Señor es contigo. Bendita tú eres entre todas las mujeres, y bendito es el fruto de tu vientre Jesús. Santa María, Madre de Dios, ruega por nosotros pecadores, ahora y en la hora de nuestra muerte. Amén. Dios te salve María, llena eres de gracia, el Señor es contigo. Bendita tú eres entre todas las mujeres, y bendito es el fruto de tu vientre Jesús. Santa María, Madre de Dios, ruega por nosotros pecadores, ahora y en la hora de nuestra muerte. Amén. Dios te salve María, llena eres de gracia, el Señor es contigo. Bendita tú eres entre todas las mujeres, y bendito es el fruto de tu vientre Jesús. Santa María, Madre de Dios, ruega por nosotros pecadores, ahora y en la hora de nuestra muerte. Amén. Dios te salve María, llena eres de gracia, el Señor es contigo. Bendita tú eres entre todas las mujeres, y bendito es el fruto de tu vientre Jesús. Santa María, Madre de Dios, ruega por nosotros pecadores, ahora y en la hora de nuestra muerte. Amén. Dios te salve María, llena eres de gracia, el Señor es contigo. Bendita tú eres entre todas las mujeres, y bendito es el fruto de tu vientre Jesús. Santa María, Madre de Dios, ruega por nosotros pecadores, ahora y en la hora de nuestra muerte. Amén. Dios te salve María, llena eres de gracia, el Señor es contigo. Bendita tú eres entre todas las mujeres, y bendito es el fruto de tu vientre Jesús. Santa María, Madre de Dios, ruega por nosotros pecadores, ahora y en la hora de nuestra muerte. Amén. Dios te salve María, llena eres de gracia, el Señor es contigo. Bendita tú eres entre todas las mujeres, y bendito es el fruto de tu vientre Jesús. Santa María, Madre de Dios, ruega por nosotros pecadores, ahora y en la hora de nuestra muerte. Amén. Gloria al Padre, al Hijo y al Espíritu Santo, como era en el principio, ahora y siempre, por los siglos de los siglos. Amén. María, Madre de Gracia y Madre de Misericordia, en la vida y en la muerte, ampáranos, Gran Señora. Oh Jesús mío, perdona nuestros pecados, líbranos del fuego del infierno, lleva al cielo a todas las almas, especialmente a las más necesitadas de tu divina misericordia. A todas las personas. Segundo misterio, la ascensión del Señor al cielo. Del Evangelio de San Lucas, Jesús 24:50-53. Jesús los llevó hasta cerca de Betania y levantando las manos los bendijo. Y mientras los bendecía, se separó de ellos y fue llevado al cielo. Ellos se postraron ante él, después volvieron llenos de gozo a Jerusalén y continuamente estaban en el templo alabando al Señor. Reflexión. Después de la resurrección, Jesús se apareció a sus discípulos varias veces en distintas ocasiones. Pero su lugar ya no estaba en el mundo físico, sino en el cielo.
a la derecha de su

Padre. La ascensión señala este acontecimiento especial de la historia de la salvación, que no implica de ninguna manera que Jesús nos haya abandonado definitivamente. Al contrario, desde el cielo, Jesús intercede por nosotros ante el Padre, nos protege y nos guía para que seamos capaces de hacer realidad en nuestra vida su mensaje de amor, de verdad, de libertad, de justicia y de paz para la humanidad de todos los tiempos y lugares. Intención. En este segundo misterio del Rosario, pidamos a Jesús que la Iglesia que camina por el mundo, bajo guía del Papa, permanezca fiel a su palabra y lleve su amor y su paz a todos los hombres y mujeres de la tierra, especialmente a los más pobres y desamparados. Padre nuestro que estás en el cielo, santificado sea tu nombre. Venga a nosotros tu reino y hágase, Señor, tu voluntad en la tierra como en el cielo. Danos hoy nuestro pan de cada día. Perdona nuestras ofensas, como también nosotros perdonamos a los que nos ofenden. No nos dejes caer en la tentación y líbranos del mal. Amén. Dios te salve María, llena eres de gracia, el Señor es contigo. Bendita tú eres entre todas las mujeres y bendito es el fruto de tu vientre Jesús. Santa María, Madre de Dios, ruega por nosotros, pecadores, ahora y en la hora de nuestra muerte. Amén. Dios te salve María, llena eres de gracia, el Señor es contigo. Bendita tú eres entre todas las mujeres y bendito es el fruto de tu vientre Jesús. Santa María, Madre de Dios, ruega por nosotros, pecadores, ahora y en la hora de nuestra muerte. Amén. Dios te salve María, llena eres de gracia, el Señor es contigo. Bendita tú eres entre todas las mujeres, y bendito es el fruto de tu vientre Jesús. Santa María, Madre de Dios, ruega por nosotros, pecadores, ahora y en la hora de nuestra muerte. Amén. Dios te salve María, llena eres de gracia, el Señor es contigo. Bendita tú eres entre todas las mujeres y bendito es el fruto de tu vientre Jesús. Santa María, Madre de Dios, ruega por nosotros pecadores, ahora y en la hora de nuestra muerte. Amén. Dios te salve María, llena eres de gracia, el Señor es contigo. Bendita tú eres entre todas las mujeres y bendito es el fruto de tu vientre Jesús. Santa María, Madre de Dios, ruega por nosotros pecadores, ahora y en la hora de nuestra muerte. Amén. Dios te salve María, llena eres de gracia, el Señor es contigo. Bendita tú eres entre todas las mujeres y bendito es el fruto de tu vientre Jesús. Santa María, Madre de Dios, ruega por nosotros pecadores, ahora y en la hora de nuestra muerte. Amén. Dios te salve María, llena eres de gracia, el Señor es contigo. Bendita tú eres entre todas las mujeres y bendito es el fruto de tu vientre Jesús. Santa María, Madre de Dios, ruega por nosotros pecadores, ahora y en la hora de nuestra muerte. Amén. Dios te salve María, llena eres de gracia, el Señor es contigo. Bendita tú eres entre todas las mujeres y bendito es el fruto de tu vientre Jesús. Santa María, Madre de Dios, ruega por nosotros pecadores, ahora y en la hora de nuestra muerte. Amén. Dios te salve María, llena eres de gracia, el Señor es contigo. Bendita tú eres entre todas las mujeres y bendito es el fruto de tu vientre Jesús. Santa María, Madre de Dios,

0: Madre de Dios, ruega por nosotros pecadores, ahora y en la hora de nuestra muerte. Amén. Dios te salve María, llena eres de gracia, el Señor es contigo. Bendita tú eres entre todas las mujeres, y bendito es el fruto de tu vientre Jesús. Gloria, Santa María, Madre de Dios, ruega por nosotros pecadores, ahora y en la hora de nuestra muerte. Amén. Gloria al Padre, al Hijo y al Espíritu Santo, como era en el principio, ahora y siempre, por los siglos de los siglos. Amén. María, Madre de Gracia, Madre de Misericordia, en la vida y en la muerte, ampáranos, Gran Señora. Oh Jesús mío, perdona nuestros pecados, líbranos del fuego del infierno, lleva al cielo a todas las almas, especialmente a las más necesitadas de tu divina misericordia. Amén. Tercer misterio, la venida del Espíritu Santo sobre los apóstoles y la Virgen María. Del libro de los Hechos de los Apóstoles, 2,1-4. Cuando llegó el día de Pentecostés, estaban todos reunidos en el mismo lugar. De repente vino del cielo un ruido como de una violenta ráfaga de viento que llenó de todas las casas donde estaban, y aparecieron unas lenguas como de fuego que se repartieron y fueron posándose sobre cada uno de ellos. Todos quedaron llenos del Espíritu Santo y comenzaron a hablar en otras lenguas según el Espíritu les concedía que se expresaran. Reflexión. Muchas veces y de diferentes maneras anunció Jesús a los apóstoles que después de su muerte les enviarían al Espíritu Santo, el Consolador, que les ayudaría a recordar y entender todo lo que Él les había enseñado. Y cuando se cumplió el tiempo señalado, Jesús realizó su promesa. El Espíritu Santo es la presencia viva y actuante de Jesús en la Iglesia y en el mundo. A lo largo de los tiempos, el soplo de Dios que nos comunica a quienes creemos en Él una nueva vida. El Espíritu Santo es nuestra luz y nuestra fuerza, nuestro maestro y nuestro guía. Su presencia en nuestro corazón nos permite conocer a Dios, recibir su amor y acogerlo, y ser en el mundo mensajeros y testigos de la salvación que Jesús consiguió para todos con su vida y su muerte. Intención. Mientras razonamos las 10 Aves Marías de esta tercera decena del Rosario, demos gracias a Dios por habernos regalado el Espíritu Santo como Consolador, y pidámosle que nos ayude a acogerlo con corazón abierto y bien dispuesto a escuchar su palabra y a seguir las inspiraciones para bien nuestro y de nuestras familias. Padre nuestro que estás en el cielo, santificado sea tu nombre. Venga a nosotros tu reino y hágase, Señor, tu voluntad en la tierra como en el cielo. Danos hoy nuestro pan de cada día. Perdona nuestras ofensas, como también nosotros perdonamos a los que nos ofenden. No nos dejes caer la tentación y líbranos del mal. Amén. Dios te salve María, llena eres de gracia, el Señor es contigo, bendita tú eres entre todas las mujeres y bendito es el fruto de tu vientre Jesús. Santa María, Madre de Dios, pecadores, ahora y en la hora de nuestra muerte. Amén. Dios te salve María, llena eres de gracia, el Señor es contigo. Bendita tú eres entre todas las mujeres y bendito es el fruto de tu vientre Jesús.
1: por nosotros pecadores, ahora y en la hora de nuestra muerte. Amén.
0: Dios te salve María, llena eres de gracia, el Señor es contigo. Bendita tú eres entre todas las mujeres y bendito es el fruto de tu vientre, Jesús.
1: Santa María, Madre de Dios y Madre nuestra, ruega por nosotros los pecadores, ahora y en la hora de nuestra muerte. Amén.
0: Dios te salve María, llena eres de gracia, el Señor es contigo. Bendita tú eres entre todas las mujeres y bendito es el fruto de tu vientre, Jesús.
1: Santa María, Madre de Dios, ruega por nosotros, pecadores, ahora y en la hora de nuestra muerte. Amén.
0: Dios te salve, María, llena eres de gracia, el Señor es contigo. Bendita tú eres entre todas las mujeres, y bendito es el fruto de tu vientre, Jesús.
1: Santa María, Madre de Dios, ruega por nosotros, pecadores, ahora y en la hora de nuestra muerte. Amén.
0: Dios te salve María, llena eres de gracia, el Señor es contigo. Bendita tú eres entre todas las mujeres y bendito es el fruto de tu vientre Jesús.
1: Santa María, Madre de Dios, ruega por nosotros pecadores, ahora y en la hora de nuestra muerte. Amén.
0: Dios te salve María, llena eres de gracia, el Señor es contigo. Bendita tú eres entre todas las mujeres y bendito es el fruto de tu vientre, Jesús.
1: Santa María, Madre de Dios, ruega por nosotros, pecadores, ahora y en la hora de nuestra muerte. Amén.
0: Dios te salve, María, llena eres de gracia, el Señor es contigo. Bendita tú eres entre todas las mujeres, y bendito es el fruto de tu vientre, Jesús.
1: Santa María, Madre de Dios, ruega por nosotros, pecadores, ahora y en la hora de nuestra muerte. Amén.
0: Dios te salve María, llena eres de gracia, el Señor es contigo. Bendita tú eres entre todas las mujeres y bendito es el fruto de tu vientre Jesús.
1: Santa María, Madre de Dios, ruega por nosotros pecadores, ahora y en la hora de nuestra muerte. Amén.
0: Dios te salve María, llena eres de gracia, el Señor es contigo. Bendita tú eres entre todas las mujeres, y bendito es el fruto de tu vientre, Jesús.
1: Santa María, Madre de Dios, ruega por nosotros pecadores, ahora y en la hora de nuestra muerte. Amén.
0: Gloria al Padre, al Hijo y al Espíritu Santo.
1: Como era en un principio, ahora y siempre, por los siglos de los siglos. Amén.
0: María, Madre de Gracia, Madre de Misericordia,
1: en la vida y en la muerte, ampáranos, Gran Señora.
0: Oh Jesús mío, perdona nuestros pecados, líbranos del fuego del infierno, lleva al cielo a todas las personas, especialmente a las más necesitadas de tu divina misericordia. Amén. Cuarto misterio, la asunción de la Virgen María al cielo. De la Constitución Lumen Gentium del Concilio Vaticano II, N.59. La Virgen Inmaculada, preservada inmune de toda mancha de culpa original, terminando el curso de la vida terrena en alma y cuerpo, fue asunta a la gloria celestial y enaltecida por el Señor como reina del universo para que se asemejara más plenamente a su Hijo, Señor de los que dominan. AP 19,16, y vencedor del pecado y de la muerte. Reflexión. En este cuarto misterio glorioso, la Iglesia quiere que pongamos nuestros ojos y nuestro corazón en María, la Madre de Jesús, y su primera y más fiel discípula, María, que creyó siempre que fue humilde y bondadosa, delicada y amorosa, fiel sierva de Dios y de los hombres. Es la madre a cuyo cuidado debemos acogernos, la maestra que puede enseñarnos todo lo que necesitamos para saber sobre Jesús y su mensaje, y el modelo que tenemos que seguir si queremos hacer realidad en nuestra vida la voluntad de Dios y invoquémosla con fe y con esperanza. Pidámosle que nos ayude a ser las personas que Dios espera que seamos. Coloquemos en su mano de su madre las necesidades de nuestra familia, las necesidades de nuestro país, las necesidades de la iglesia y de las necesidades del mundo, seguros de que en ella tenemos en nuestra mejor abogada. Intención. Recordemos muy especialmente a las mamás que en el mundo y en nuestro país sufren a causa de la violencia. Te pedimos para que todos sepamos reconocer en ellas el gran don y la misión que Dios les ha encomendado, y que reconociéndolos los amemos y respetemos como Jesús lo hizo con su madre María.
1: Padre nuestro que estás en el cielo, santificado sea tu nombre. Venga a nosotros tu reino. Hágase tu voluntad en la tierra como en el cielo.
0: Danos hoy nuestro pan de cada día. Perdona nuestras ofensas, como también nosotros perdonamos a los que nos ofenden. No nos dejes caer en la tentación y líbranos del mal. Amén.
1: Dios te salve María, llena eres de gracia, el Señor es contigo. Bendita eres entre todas las mujeres y bendito es el fruto de tu vientre, Jesús.
0: Santa María, Madre de Dios, ruega por nosotros, pecadores, ahora y en la hora de nuestra muerte. Amén.
1: Dios te salve María, llena eres de gracia, el Señor es contigo. Bendita eres entre todas las mujeres y bendito es el fruto de tu vientre, Jesús.
0: Santa María, Madre de Dios, ruega por nosotros, pecadores, ahora y en la hora de nuestra muerte. Amén.
1: Dios te salve María, llena eres de gracia, el Señor es contigo. Bendita eres entre todas las mujeres y bendito es el fruto de tu vientre, Jesús.
0: Santa María, Madre de Dios, ruega por nosotros, pecadores, ahora y en la hora de nuestra muerte. Amén.
1: Dios te salve María, llena eres de gracia, el Señor es contigo. Bendita eres entre todas las mujeres y bendito es el fruto de tu vientre, Jesús.
0: Santa María, Madre de Dios, ruega por nosotros, pecadores, ahora y en la hora de nuestra muerte. Amén.
1: Dios te salve María, llena eres de gracia, el Señor es contigo. Bendita eres entre todas las mujeres y bendito es el fruto de tu vientre, Jesús.
0: Santa María, Madre de Dios, ruega por nosotros, pecadores, ahora y en la hora de nuestra muerte. Amén.
1: Dios te salve María, llena eres de gracia, el Señor es contigo. Bendita eres entre todas las mujeres y bendito es el fruto de tu vientre, Jesús.
0: Santa María, Madre de Dios, ruega por nosotros, pecadores, ahora y en la hora de nuestra muerte. Amén.
1: Dios te salve María, llena eres de gracia, el Señor es contigo. Bendita eres entre todas las mujeres y bendito es el fruto de tu vientre, Jesús.
0: Santa María, Madre de Dios, ruega por nosotros, pecadores, ahora y en la hora de nuestra muerte. Amén.
1: Dios te salve María, llena eres de gracia, el Señor es contigo. Bendita eres entre todas las mujeres, y bendito es el fruto de tu vientre, Jesús.
0: Santa María, Madre de Dios, ruega por nosotros, pecadores, ahora y en la hora de nuestra muerte. Amén.
1: Dios te salve María, llena eres de gracia, el Señor es contigo. Bendita eres entre todas las mujeres y bendito es el fruto de tu vientre, Jesús.
0: Santa María, Madre de Dios, ruega por nosotros, pecadores, ahora y en la hora de nuestra muerte. Amén.
1: Gloria, Dios te salve María, llena eres de gracia, el Señor es contigo. Bendita eres entre todas las mujeres y bendito es el fruto de tu vientre, Jesús.
0: Gloria, Santa María, Madre de Dios, ruega por nosotros, pecadores, ahora y en la hora de nuestra muerte. Amén.
1: Gloria al Padre, al Hijo y al Espíritu Santo.
0: Como era en el principio, ahora y siempre, por los siglos de los siglos. Amén.
1: María, Madre de Gracia y Madre de Misericordia,
0: en la vida y en la muerte, ampáranos, Gran Señora. Oh Jesús mío, perdona nuestros pecados, líbranos del fuego del infierno, lleva al cielo a todas las personas, especialmente a las más necesitadas de tu divina misericordia. Quinto misterio, María es coronada como reina del cielo y de la tierra. Del libro del Apocalipsis 12,1. Apareció en el cielo una señal grandiosa, una mujer vestida de sol, con la luna bajo sus pies y una corona de 2 estrellas sobre su cabeza. Reflexión. Dios mío quiso exaltar a su madre, la madre de Jesús, como la mujer más excelencia, como la mujer por excelencia, la madre por excelencia, la creyente por excelencia, y nosotros nos unimos a esta exaltación con nuestro cariño y devoción. Entendemos perfectamente que la mejor manera de honrarla es buscando parecernos a ella como hijos e hijas de Dios y como seguidores y seguidoras de Jesús. Queremos coronarla con nuestro amor y nuestras buenas obras y con nuestra lucha constante contra el mal y el pecado, que ella derrotó aceptando ser la madre del Salvador. Intención. Ofrezcamos este último misterio del Rosario como un tributo de veneración a nuestra Madre del Cielo y pidámosle con fe que nos ayude a vivir cada día de nuestra vida con la conciencia de nuestra condición de discípulos y discípulas de Jesús, misioneros y misioneras de su amor por el mundo, cada uno en las circunstancias particulares y muy propias de su vida. Oremos de una manera muy especial por el Papa, para que María lo guíe y lo proteja siempre en el cumplimiento de su misión en la Iglesia y en el mundo, como testigo de la verdadera, de la verdad de Dios y de su amor misericordioso por todos los hombres y mujeres, particularmente por los que son más débiles y los que sufren pobreza y marginación, tristeza y soledad, enfermedades y dolores. Padre nuestro que estás en el cielo, santificado sea tu nombre, venga a nosotros tu reino y hágase, Señor, tu voluntad en la tierra como en el cielo.
1: Danos hoy nuestro pan de cada día, perdona nuestras ofensas como también nosotros perdonamos a los que nos ofenden, no nos dejes caer en la tentación y líbranos de todo mal. Amén.
0: Dios te salve María, llena eres de gracia, el Señor es contigo, bendita tú eres entre todas las mujeres y bendito es el fruto de tu vientre, Jesús.
1: Santa María, Madre de Dios, ruega por nosotros, pecadores, ahora y en la hora de nuestra muerte. Amén.
0: Dios te salve, María, llena eres de gracia, el Señor es contigo. Bendita tú eres entre todas las mujeres, y bendito es el fruto de tu vientre, Jesús.
1: Santa María, Madre de Dios, ruega por nosotros, pecadores, ahora y en la hora de nuestra muerte. Amén.
0: Dios te salve María, llena eres de gracia, el Señor es contigo. Bendita tú eres entre todas las mujeres y bendito es el fruto de tu vientre Jesús.
1: Santa María, Madre de Dios, ruega por nosotros pecadores, ahora y en la hora de nuestra muerte. Amén.
0: Dios te salve María, llena eres de gracia, el Señor es contigo. Bendita tú eres entre todas las mujeres y bendito es el fruto de tu vientre, Jesús.
1: Santa María, Madre de Dios, ruega por nosotros, pecadores, ahora y en la hora de nuestra muerte. Amén.
0: Dios te salve María, llena eres de gracia, el Señor es contigo. Bendita tú eres entre todas las mujeres, y bendito es el fruto de tu vientre, Jesús.
1: Santa María, Madre de Dios, ruega por nosotros, pecadores, ahora y en la hora de nuestra muerte. Amén.
0: Dios te salve, María, llena eres de gracia, el Señor es contigo. Bendita tú eres entre todas las mujeres, y bendito es el fruto de tu vientre, Jesús.
1: Santa María, Madre de Dios, ruega por nosotros, pecadores, ahora y en la hora de nuestra muerte. Amén.
0: Dios te salve, María, llena eres de gracia, el Señor es contigo. Bendita tú eres entre todas las mujeres, y bendito es el fruto de tu vientre, Jesús.
1: Santa María, Madre de Dios, ruega por nosotros, pecadores, ahora y en la hora de nuestra muerte. Amén.
0: Dios te salve, María, llena eres de gracia, el Señor es contigo. Bendita tú eres entre todas las mujeres, y bendito es el fruto de tu vientre, Jesús.
1: Santa María, Madre de Dios, ruega por nosotros, pecadores, ahora y en la hora de nuestra muerte. Amén.
0: Dios te salve, María, llena eres de gracia, el Señor es contigo. Bendita tú eres entre todas las mujeres, y bendito es el fruto de tu vientre, Jesús.
1: Santa María, Madre de Dios, ruega por nosotros, pecadores, ahora y en la hora de nuestra muerte. Amén.
0: Dios te salve, María, llena eres de gracia, el Señor es contigo. Bendita tú eres entre todas las mujeres, y bendito es el fruto de tu vientre, Jesús.
1: Santa María, Madre de Dios, ruega por nosotros, pecadores, ahora y en la hora de nuestra muerte. Amén.
0: Gloria al Padre, al Hijo y al Espíritu Santo.
1: Como era en un principio, ahora y siempre, por los siglos de los siglos. Amén.
0: María, Madre de Gracia, Madre de Misericordia.
1: En la vida y en la muerte, ampáranos, Gran Señora.
0: Oh Jesús mío, perdona nuestros pecados, líbranos del fuego del infierno, lleva al cielo a todas las personas, especialmente a las más necesitadas de tu divina misericordia. Amén. Oremos por la santificación de la Iglesia y las necesidades del Santo Padre. Padre nuestro que estás en el cielo, santificado sea tu nombre. Venga a nosotros tu reino y hágase, Señor, tu voluntad en la tierra como en el cielo.
1: Danos hoy nuestro pan de cada día. Perdona nuestras ofensas, como también nosotros perdonamos a los que nos ofenden. No nos dejes caer en la tentación y líbranos de todo mal. Amén.
0: Dios te salve, María, llena eres de gracia, el Señor es contigo. Bendita tú eres entre todas las mujeres y bendito es el fruto de tu vientre, Jesús.
1: Santa María, Madre de Dios, ruega por nosotros, pecadores, ahora y en la hora de nuestra muerte. Amén.
0: Gloria al Padre, al Hijo y al Espíritu Santo.
1: Como era en un principio, ahora y siempre, por los siglos de los siglos. Amén.
0: Que el Señor lo guarde, le dé la larga vida, lo haga santo en la tierra y no lo entregue a la voluntad de sus enemigos. Oración. Dios nuestro, pastor y guía de todos los fieles, mira con bondad al Santo Padre, a quien constituiste pastor de tu Iglesia. Te rogamos que lo sostengas con tu amor, para que con su palabra y su ejemplo conduzca al pueblo que le has confiado y llegue junto con él a la vida eterna, por nuestro Señor Jesucristo. Amén. Letanías de la Santísima Virgen María. Oh soberano santuario sagrado del Verbo Eterno,
1: líbranos, Virgen del infierno, los que rezamos tu santo rosario.
0: Emperatriz poderosa de los mortales consuelos,
1: ábranos, Virgen, el cielo con una muerte dichosa
0: y danos pureza de alma,
1: ya que eres tan poderosa.
0: Dios te salve, María Santísima, hija de Dios Padre, Virgen purísima antes del parto. En tus manos ponemos nuestra fe para que la ilumines, llena eres de gracia, el Señor es contigo. Bendita tú eres entre todas las mujeres, y bendito es el fruto de tu vientre.

0: Jesús.
1: Santa María, Madre de Dios, ruega por nosotros, pecadores, ahora y en la hora de nuestra muerte. Amén.
0: Dios te salve, María Santísima, Madre de Dios, Hijo, Virgen purísima en el parto, en tus manos ponemos nuestra esperanza para que la alientes. Llena eres de gracia, el Señor es contigo. Bendita tú eres entre todas las mujeres, y bendito es el fruto de tu vientre, Jesús.
1: Santa María, Madre de Dios, ruega por nosotros, pecadores, ahora y en la hora de nuestra muerte. Amén.
0: Dios te salve, María Santísima, Esposa de Dios, Espíritu Santo, Virgen purísima después del parto. En tus manos ponemos nuestra caridad para que la inflames en el fuego del divino amor. Llena eres de gracia, el Señor es contigo. Bendita tú eres entre todas las mujeres, y bendito es el fruto de tu vientre, Jesús.
1: Santa María, Madre de Dios, ruega por nosotros, pecadores, ahora y en la hora de nuestra muerte. Amén.
0: Dios te salve, María Santísima, templo, trono y sagrario de la Santísima Trinidad, Virgen concebida sin pecado original. Dios te salve,
1: Reina y Madre, Madre de misericordia,
0: vida y dulzura y esperanza nuestra. Dios te salve, a ti llamamos los desterrados hijos de Eva. A ti suspiramos gimiendo y llorando en este valle de lágrimas. Ea pues, Señora abogada nuestra, vuelve a nosotros esos tus ojos misericordiosos. Y después de este destierro, muéstranos a Jesús, fruto bendito de tu vientre, oh clemente, oh piadosa, oh dulce siempre Virgen María. Ruega por nosotros, Santa Madre de Dios,
1: para que seamos dignos de alcanzar las promesas de nuestro Señor Jesucristo. Amén.
0: Amén. De tus purísimos ojos penden nuestras necesidades.
1: Míranos, Señora, y no nos desampares.
0: Señor, ten piedad.
1: Señor, ten piedad.
0: Cristo, ten piedad.
1: Cristo, ten piedad de nosotros.
0: Señor, ten piedad.
1: Señor, ten piedad de nosotros.
0: Cristo, óyenos.
1: Cristo, escúchanos.
0: Cristo, escúchanos.
1: Cristo, escúchanos.
0: Dios Padre Celestial,
1: ten piedad de nosotros.
0: Dios Hijo, Redentor del mundo,
1: ten piedad de nosotros.
0: Dios Espíritu Santo,
1: ten piedad de nosotros.
0: Santísima Trinidad, un solo Dios,
1: ten piedad de nosotros.
0: Santa María,
1: ruega por nosotros.
0: Santa Madre de Dios,
1: ruega por nosotros.
0: Santa Virgen de las Vírgenes,
1: ruega por nosotros.
0: Madre de Cristo,
1: ruega por nosotros.
0: Madre de la Iglesia,
1: ruega por nosotros.
0: Madre de la Misericordia,
1: ruega por nosotros.
0: Madre de la Divina Gracia,
1: ruega por nosotros.
0: Madre de la Esperanza,
1: ruega por nosotros.
0: Madre Purísima,
1: ruega por nosotros.
0: Madre Castísima,
1: ruega por nosotros.
0: Madre Siempre Virgen,
1: ruega por nosotros.
0: Madre Inmaculada,
1: ruega por nosotros.
0: Madre Amable,
1: ruega por nosotros.
0: Madre Admirable,
1: ruega por nosotros.
0: Madre del Buen Consejo,
1: ruega por nosotros.
0: Madre del Creador,
1: ruega por nosotros.
0: Madre del Salvador,
1: ruega por nosotros.
0: Virgen Prudentísima,
1: ruega por nosotros.
0: Virgen digna de veneración,
1: ruega por nosotros.
0: Virgen digna de alabanza,
1: ruega por nosotros.
0: Virgen Poderosa,
1: ruega por nosotros.
0: Virgen Clemente,
1: ruega por nosotros.
0: Virgen Fiel,
1: ruega por nosotros.
0: Espejo de Justicia,
1: ruega por nosotros.
0: Trono de la Sabiduría,
1: ruega por nosotros.
0: Causa de nuestra alegría,
1: ruega por nosotros.
0: Vaso espiritual,
1: ruega por nosotros.
0: Vaso digno de honor,
1: ruega por nosotros.
0: Vaso de insigne devoción,
1: ruega por nosotros.
0: Rosa mística,
1: ruega por nosotros.
0: Torre de David,
1: ruega por nosotros.
0: Torre de marfil,
1: ruega por nosotros.
0: Casa de oro,
1: ruega por nosotros.
0: Arca de la Alianza,
1: ruega por nosotros.
0: Puerta del cielo,
1: ruega por nosotros.
0: Estrella de la mañana,
1: ruega por nosotros.
0: Salud de los enfermos,
1: ruega por nosotros.
0: Refugio de los pecadores,
1: ruega por nosotros.
0: Consuelo de los migrantes,
1: ruega por nosotros.
0: Consoladora de los afligidos,
1: ruega por nosotros.
0: Auxilio de los cristianos,
1: ruega por nosotros.
0: Reina de los ángeles,
1: ruega por nosotros.
0: Reina de los patriarcas,
1: ruega por nosotros.
0: Reina de los profetas,
1: ruega por nosotros.
0: Reina de los apóstoles,
1: ruega por nosotros.
0: Reina de los mártires,
1: ruega por nosotros.
0: Reina de los confesores,
1: ruega por nosotros.
0: Reina de las vírgenes,
1: ruega por nosotros.
0: Reina de todos los santos,
1: ruega por nosotros.
0: Reina concebida sin pecado original,
1: ruega por nosotros.
0: Reina asunta a los cielos,
1: ruega por nosotros.
0: Reina del Santísimo Rosario,
1: ruega por nosotros.
0: Reina de la familia,
1: ruega por nosotros.
0: Reina de la paz,
1: ruega por nosotros.
0: Cordero de Dios, que quita los pecados del mundo,
1: perdónanos, Señor.
0: Cordero de Dios, que quita los pecados del mundo,
1: escúchanos, Señor.
0: Cordero de Dios, que quita los pecados del mundo,
1: ten piedad y misericordia de nuestro hermano.
0: Te suplicamos, Señor, que derrames tu gracia en nuestras almas, para que los que por el anuncio del ángel hemos conocido la encarnación de tu Hijo Jesucristo, por su pasión y por su cruz, seamos llevados a la gloria de su resurrección. Por Él mismo, Jesucristo nuestro Señor. Amén.
1: Amén.
0: Dios, dale, Señor, el eterno descanso.
1: Que luzca para ellos la luz perpetua.
0: Que descanse en paz.
1: Así sea.
0: Por la señal de la Santa Cruz de nuestros enemigos. Líbranos, Señor, Dios nuestro, en nombre del Padre, del Hijo, del Espíritu Santo. Amén. Señor mío y Dios mío. Señor.

Tú solo, Señor, eres quien creaste todas las cosas. Le das vida y estás en todas ellas, y todo en todo lugar. Puede ser sentido, pero no puede ser visto. Y no estando ausente de cosa alguna, están lejos de los pensamientos de los malos. Y ni aún estás ausente de donde están más lejos, porque donde no estás presente, por gracia lo estás para contigo. Tocas todas las cosas, pero no igualmente, pues unas las tocas para que tengan ser, mas no para que vivan. Otras tocas para que tengan ser y vida, mas no para que sientan ni entiendan. Otras tocas para que vivan y sientan, mas no para que entiendan. Y finalmente, otras tocas para que sean vivas y sientan y entiendan. Y siendo tú siempre el mismo y nunca semejante a ti mismo, tratas las cosas de semejantes con mucha variedad y de semejanza. Todas las cosas las creaste de la nada, las cuales hiciste por tu sola voluntad. Posees a todas tus criaturas sin inteligencia, las gobiernas sin cansancio, las riges sin pesadumbre, y no hay cosa que estorbe el orden de tu mandato, ni en el cielo ni en la tierra. En todos los lugares estás sin lugar. Todas las cosas las abrazas sin abarcarlas. Estás presente sin ocupar sitio ni tener movimiento. No eres autor del mal, porque con poderlo todo no eres capaz de poder el mal. Nunca te has arrepentido de haber hecho cosa alguna, ni jamás has sentido turbación en tu pecho, ni aunque se pierda todo el mundo, recibes detrimento, ni apruebas, ni mandas maldad alguna, ni pecado. Nunca mientes, porque eres verdad eterna. Por tu bondad nos hiciste, por tu justicia nos castigas y por tu clemencia nos libras. Ninguna cosa en el cielo, ni compuesta de fuego, ni de tierra, ni de otro elemento, ni que se pueda percibir con el sentido del cuerpo, ha de ser reverenciada ni temida por ti, quien verdaderamente eres y no cambias. Estas cosas y otras muchas me ha enseñado la Santa Madre Iglesia, de la que soy miembro por tu gracia. Me ha enseñado que solo tú, solo, uno y verdadero Dios, no eres corporal ni pasible, que en tu substancia y naturaleza eres inviolable e inconmutable, y que no eres compuesto ni hecho ni puede ser percibido por los sentidos corporales, y que ninguno de los mortales jamás ha podido ver tu propia esencia.

y escuchas mis oraciones. Tú eres infinitamente grande y santo. Yo te adoro. Tú me has dado todo. Yo te doy gracias. Tú has sido ofendido por mí. Yo te pido perdón de mis pecados. Tú eres misericordia infinita. Yo te pido todas las gracias que consideres útiles para mí. Tengo un profundo pesar por haberte ofendido. Detesto mis faltas con toda el alma, porque eres infinitamente amable y rechazas tanto el pecado. Por los méritos de Jesucristo, mi Salvador, perdóname. Propongo firmemente hacer penitencia todos los días de mi vida y jamás volver a ofenderte. Manténme, Señor, en estos sentimientos de dolor y auxíliame con tu gracia para que sea fiel en mi propósito hasta la muerte. Amén. Padre nuestro que estás en el cielo, santificado sea tu nombre. Venga a nosotros tu reino. Hágase tu voluntad en la tierra como en el cielo. Danos hoy nuestro pan de cada día. Perdona nuestras ofensas, como también nosotros perdonamos a los que nos ofenden. No nos dejes caer en tentación y líbranos del mal. Amén. Dios te salve, María. Llena eres de gracia. El Señor es contigo. Bendita eres entre todas las mujeres. Y bendito es el fruto de tu vientre, Jesús. Santa María, Madre de Dios, ruega por nosotros, pecadores, ahora y en la hora de nuestra muerte. Amén. Gloria al Padre, y al Hijo, y al Espíritu Santo, como era en el principio, ahora y siempre, por los siglos de los siglos. Amén. Voy a cantar la bondad y la justicia. Para ti es mi música, Señor. Voy a explicar el camino perfecto. ¿Cuándo vendrás a mí? Andaré con rectitud de corazón dentro de mi casa. No pondré mis ojos en intenciones viles. Aborrezco al que obra mal. No se juntará conmigo. Lejos de mí el corazón torcido. No aprobaré al malvado. Al que en secreto difama a su prójimo, lo haré callar. Ojos engreídos, corazones arrogantes, no los soportaré. Pongo mis ojos en los que son leales, ellos vivirán conmigo. El que sigue un camino perfecto, ese me servirá. No habitará en mi casa quien comete fraudes. El que dice mentiras no durará en mi presencia. Cada mañana haré callar a los hombres malvados para excluir de la ciudad del Señor a todos los malhechores. Gloria al Padre y al Hijo y al Espíritu Santo.

padres. Digno de alabanza y glorioso es tu nombre, porque eres justo en cuanto has hecho con nosotros, y todas tus obras son verdad, y rectos tus caminos, y justos todos tus juicios. Ten misericordia de nosotros y del mundo entero. Hemos pecado y cometido iniquidad, apartándonos de ti, y en todo hemos delinquido. Por el honor de tu nombre, no nos desampares para siempre, no rompas tu alianza, no apartes de nosotros tu misericordia. Ten misericordia de nosotros y del mundo entero. Por Abraham, tu amigo, por Isaac, tu siervo, por Israel, tu consagrado, a quienes prometiste multiplicar su descendencia como las estrellas del cielo, como la arena de las playas marinas. Pero ahora, Señor, somos el más pequeño de todos los pueblos. Hoy estamos humillados por toda la tierra a causa de nuestros pecados. En este momento no tenemos príncipes, ni profetas, ni jefes, ni holocausto, ni sacrificios, ni ofrendas, ni incienso, ni un sitio donde ofrecerte primicias para alcanzar misericordia. Por eso, acepta nuestro corazón contrito y nuestro espíritu humilde como un holocausto de carneros y toros o una multitud de corderos cebados. Que este sea hoy nuestro sacrificio y que sea agradable en tu presencia, porque los que en ti confían no quedan defraudados. Ahora te seguimos de todo corazón. Te respetamos y buscamos tu rostro. Ten misericordia de nosotros y del mundo entero. Gloria al Padre, y al Hijo, y al Espíritu Santo, como era en el principio, ahora y siempre, por los siglos de los siglos. Amén. Escucha mi voz, Señor, espero en tu palabra. Escucha mi voz, Señor, espero en tu palabra. Me adelanto a la aurora pidiendo auxilio. Espero en tu palabra. Gloria al Padre, y al Hijo, y al Espíritu Santo. Escucha mi voz, Señor, espero en tu palabra. Señor, escucha mi oración. Tú que eres fiel, atiende a mi súplica. Tú que eres justo, escúchame. No llames a juicio a tu siervo, pues ningún hombre vivo es inocente frente a ti. El enemigo me persigue a muerte, empuja mi vida al sepulcro, me confina a las tinieblas como a los muertos ya olvidados. Mi aliento desfallece, mi corazón dentro de mí está yerto. Recuerdo los tiempos antiguos, medito todas tus acciones, considero las obras de tus manos y extiendo mis brazos hacia ti. Tengo sed de ti como tierra reseca. Escúchame enseguida, Señor, que me falta el aliento. No me escondas tu rostro.

igual que a los que bajan a la fosa. En la mañana, hazme escuchar tu gracia, ya que confío en ti. Indícame el camino que he de seguir, pues levanto mi alma a ti. Líbrame del enemigo, Señor, que me refugio en ti. Enséñame a cumplir tu voluntad, ya que tú eres mi Dios. Tu espíritu, que es bueno, me guíe por tierra llana. Por tu nombre, Señor, consérvame vivo. Por tu clemencia, sácame de la angustia. Padre nuestro, que estás en el cielo, santificado sea tu nombre. Venga a nosotros tu reino. Hágase tu voluntad en la tierra como en el cielo. Danos hoy nuestro pan de cada día. Perdona nuestras ofensas, como también nosotros perdonamos a los que nos ofenden. No nos dejes caer en tentación y líbranos del mal. Amén. Dios te salve, María. Llena eres de gracia. El Señor es contigo. Bendita eres entre todas las mujeres y bendito es el fruto de tu vientre, Jesús. Santa María, Madre de Dios, ruega por nosotros pecadores, ahora y en la hora de nuestra muerte. Amén. Señor, perdona todos los sacrilegios eucarísticos. Señor, perdona todas las santas comuniones indignamente recibidas. Señor, perdona todas las profanaciones al Santísimo Sacramento del altar. Señor, perdona todas las irreverencias en la iglesia. Señor, perdona todas las profanaciones, desprecios y abandono de los sagrarios. Señor, perdona a todos los que han abandonado la iglesia. Señor, perdona todo desprecio de los objetos sagrados. Señor, perdona a todos los que pasaron a las filas de tus enemigos. Señor, perdona todos los pecados del ateísmo. Padre nuestro, que estás en el cielo, santificado sea tu nombre. Venga a nosotros tu reino. Hágase tu voluntad en la tierra como en el cielo. Danos hoy nuestro pan de cada día. Perdona nuestras ofensas, como también nosotros perdonamos a los que nos ofenden. No nos dejes caer en tentación y líbranos del mal. Amén. Dios te salve, María. Llena eres de gracia. El Señor es contigo. Bendita eres entre todas las mujeres. Y bendito es el fruto de tu vientre, Jesús. Santa María, Madre de Dios, ruega por nosotros pecadores, ahora y en la hora de nuestra muerte. Amén. Gloria al Padre, y al Hijo, y al Espíritu Santo, como era en el principio, ahora y siempre, por los siglos de los siglos. Amén.

0: Señor, perdona todos los insultos a tu santo nombre. Señor, perdona toda la frialdad e indiferencia contra tu amor de Redentor. Señor, perdona todas las irreverencias y calumnias contra el Santo Padre. Señor, perdona todo desprecio de los obispos y sacerdotes. Señor, perdona todo desprecio hacia la santidad de la familia. Señor, perdona todo desprecio a la vida humana. Padre nuestro, que estás en el cielo, santificado sea tu nombre. Venga a nosotros tu reino. Hágase tu voluntad en la tierra como en el cielo. Danos hoy nuestro pan de cada día. Perdona nuestras ofensas, como también nosotros perdonamos a los que nos ofenden. No nos dejes caer en tentación y líbranos del mal. Amén. Dios te salve María, llena eres de gracia, el Señor es contigo. Bendita eres entre todas las mujeres y bendito el fruto de tu vientre, Jesús. Santa María, Madre de Dios, ruega por nosotros pecadores, ahora y en la hora de nuestra muerte. Amén. Escucha mi voz, Señor, espero en tu palabra. Escucha mi voz, Señor, espero en tu palabra. Me adelanto a la aurora pidiendo auxilio. Espero en tu palabra. Gloria al Padre, y al Hijo, y al Espíritu Santo. Escucha mi voz, Señor, espero en tu palabra. Sagrado Corazón de Jesús, postrados ante tu augusta y real presencia, queremos nosotros, pecadores infieles, renovar y ratificar los votos y promesas de nuestro bautismo y primera comunión. Renunciamos al mundo, a Satanás y a todas sus obras y seducciones. Consagramos y entregamos nuestras personas y familias total y enteramente a ti. Oh Sagrado Corazón, en nuestra plena voluntad, entregarnos en calidad de esclavos por amor a ti. Disponde nuestra alma y nuestro cuerpo, de nuestros bienes interiores y exteriores, y del valor y mérito de nuestros propósitos y obras, confiriendo a ti el pleno derecho sobre nuestra familia y sobre cada uno de sus miembros, para que dispongan de todo lo que nos pertenece. Padre nuestro, que estás en el cielo, santificado sea tu nombre. Venga a nosotros tu reino. Hágase tu voluntad en la tierra como en el cielo.
1: Danos hoy nuestro pan de cada día. Perdona nuestras ofensas, como también nosotros perdonamos a los que nos ofenden. No nos dejes caer en la tentación y líbranos del mal. Amén.
0: Dios te salve María, llena eres de gracia, el Señor es contigo. Bendita eres entre todas las mujeres y bendito es el fruto de tu vientre, Jesús.
1: Santa María, Madre de Dios, ruega por nosotros los pecadores, ahora y en la hora de nuestra muerte. Amén.
0: Gloria al Padre, y al Hijo, y al Espíritu Santo.
1: Como era en el principio, ahora y siempre, por los siglos de los siglos.

0: Amén. Oh dulcísimo Jesús, cuyo inmenso amor a los hombres no ha recibido en pago, de los ingratos más que el olvido, negligencia y menosprecio. Míranos postrados ante tu altar, para reparar con especiales homenajes de honor la frialdad indigna de los hombres y las injurias con que en todas partes hieren tu amantísimo corazón. Mas recordando que también nosotros alguna vez nos manchamos con tal indignidad de la cual nos dolemos ahora vivamente, deseamos ante todo obtener para nuestras almas tu divina misericordia, dispuestos a reparar con voluntaria expiación no solo nuestros propios pecados, sino también los de aquellos que, alejados del camino de la salvación y obstinados en su infidelidad, o no quieren seguirte como a pastor y guía, o transgrediendo las promesas del bautismo, han sacudido el suavísimo yugo de tu ley. Nosotros queremos expiar tan abominables pecados, especialmente la inmodestia y la deshonestidad de la vida y de los vestidos, las innumerables acechanzas tendidas contra las almas inocentes, la profanación de los días festivos, las abominables injurias proferidas contra ti y contra tus santos, los insultos dirigidos a tu vicario, el Santo Padre, y al orden sacerdotal, las negligencias y horribles sacrilegios con que es profanado el mismo sacramento del amor, y en fin, los públicos pecados de las naciones que oponen resistencia a los derechos y al magisterio de la Iglesia por ti fundada. Ojalá que nos fuese dado lavar tantos crímenes con nuestra propia sangre. Mas, entre tanto, como reparación del honor divino quebrantado, uniéndola con la expiación de la Virgen, tu Madre, y de los santos, y de las almas buenas, te ofrecemos la satisfacción que tú mismo ofreciste un día sobre la cruz al Eterno Padre, y que diariamente se renueva en nuestros altares, prometiendo de todo corazón que en cuanto nos sea posible y mediante el auxilio de tu gracia, repararemos los pecados propios y ajenos y la indiferencia de las almas hacia tu amor, oponiendo la firmeza en la fe, la inocencia de la vida y la observancia perfecta de la ley evangélica, sobre todo de la caridad, mientras nos esforzamos además por impedir que seas injuriado y por atraer a cuantos podamos para que vayan en tu seguimiento. Oh benignísimo Jesús, por intercesión de la Santísima Virgen María Reparadora, te suplicamos que recibas este voluntario acto de reparación. Concédenos que seamos fieles a tus mandatos y a tu servicio hasta la muerte, y otorgarnos el don de la perseverancia con el cual lleguemos felizmente a la gloria, donde en unión del Padre y del Espíritu Santo vives y reinas, Dios, por todos los siglos de los siglos. Amén.
1: Viva Jesús, muera el pecado.

0: sea por siempre alabado el corazón de Jesús sacramentado.
1: Viva Jesús, muere el pecado, sea por siempre alabado el corazón de Jesús sacramentado.
0: Sagrado corazón de Jesús, encendido en llamas de infinito amor, pero herido hasta lo más hondo por nuestro desamor, desagradecimiento y dureza, me postro en tu presencia durante este momento para hacerte fiel compañía en este sagrario y en todos los sagrarios de la tierra. Quiero unirme a tu pasión y adentrarme a tu gran misterio de amor, la Eucaristía. En unión con el corazón inmaculado de María, mi ángel custodio y mis santos intercesores, te dedico mis pensamientos, mis acciones y mis sufrimientos en reparación de los olvidos, ingratitudes e irreverencias que recibes en el Santísimo Sacramento del altar. Y ofrezco en reparación la sangre y agua salidas de tu corazón, traspasado, y que tú presentas incesantemente al Padre, en unidad del Espíritu Santo, por la salvación de todas las almas. Amén. Viva Jesús, muera el pecado, sea por siempre alabado el corazón de Jesús sacramentado.
1: Viva Jesús, muere el pecado, sea por siempre alabado el corazón de Jesús sacramentado. Aclamad, justos, al Señor, que merece la alabanza de los buenos. Dad gracias al Señor con la cítara. Tocad en su honor el arpa de 10 cuerdas. Cantadle un cántico nuevo, acompañando vuestra música con aclamaciones. Que la palabra del Señor es sincera y todas sus acciones son leales. Él ama la justicia y el derecho, y su misericordia llena la tierra.
0: La palabra del Señor hizo el cielo, el aliento de su boca, sus ejércitos. Encierra en un odre las aguas marinas, mete en un depósito el océano. Tema al Señor la tierra entera. Tiemblen ante Él los habitantes del orbe, porque Él lo dijo y existió. Él lo mandó y surgió.
1: El Señor deshace los planes de las naciones, frustra los proyectos de los pueblos, pero el plan del Señor subsiste por siempre. Los proyectos de su corazón de edad en edad. Dichosa la nación cuyo Dios es el Señor, el pueblo que Él se escogió como heredad. El Señor mira el cielo, se fija en todos los hombres, desde su morada observa a todos los habitantes de la tierra. Él modeló cada corazón y comprende todas sus acciones.
0: No vence el rey por su gran ejército. No escapa el soldado por su mucha fuerza. Nada valen sus caballos para la victoria, ni por su gran ejército se salva.
1: Los ojos del Señor están puestos en sus fieles, en los que esperan en su misericordia, para librar sus vidas de la muerte y reanimarlos en tiempo de hambre.
0: Nosotros esperamos en el Señor. Él es nuestro auxilio y escudo. Con Él se alegra nuestro corazón. En su santo nombre confiamos.
1: Que tu misericordia, Señor, venga sobre nosotros, como lo esperamos de ti.
0: Gloria al Padre, y al Hijo, y al Espíritu Santo.
1: Como era en el principio, ahora y siempre, por los siglos de los siglos. Amén.
0: A quienes están presentes aquí en capilla y nos escuchan a través de esta bendita señal, queremos invitarlos a rezar la coronilla de reparación al Sagrado Corazón de Jesús.
1: Santísima Trinidad, Padre, Hijo y Espíritu Santo, os adoro profundamente, os entrego el preciosísimo cuerpo, sangre, alma y divinidad de tu amadísimo Hijo, nuestro Señor Jesucristo, presente en todos los tabernáculos del mundo, en reparación por los ultrajes, sacrilegios e indiferencias con los que Él mismo es ofendido, por los méritos del corazón agonizante de Jesús en el corazón inmaculado de María. Os ruego por la conversión de los pobres pecadores. Amén. Dios mío, yo creo, adoro, espero y te amo.
0: Y te pido perdón por los que no creen, no adoran, no esperan y no te aman. Amén.
1: Dios mío, yo creo, adoro, espero y te amo.
0: Y te pido perdón por los que no creen, no adoran, no esperan y no te aman. Amén.
1: Dios mío, yo creo, adoro, espero y te amo.
0: Y te pido perdón por los que no creen, no adoran, no esperan y no te aman. Amén.
1: Dios mío, yo creo, adoro, espero y te amo.
0: Y te pido perdón por los que no creen, no adoran, no esperan y no te aman. Amén.
1: Dios mío, yo creo, adoro, espero y te amo.
0: Y te pido perdón por los que no creen, no adoran, no esperan y no te aman. Amén.
1: Dios mío, yo creo, adoro, espero y te amo.
0: Y te pido perdón por los que no creen, no adoran, no esperan y no te aman. Amén.
1: Dios mío, yo creo, adoro, espero y te amo.
0: Y te pido perdón por los que no creen, no adoran, no esperan y no te aman. Amén.
1: Dios mío, yo creo, adoro, espero y te amo.
0: Y te pido perdón por los que no creen, no adoran, no esperan y no te aman. Amén.
1: Dios mío, yo creo, adoro, espero y te amo.
0: Y te pido perdón por los que no creen, no adoran, no esperan y no te aman. Amén.
1: Dios mío, yo creo, adoro, espero y te amo.
0: Y te pido perdón por los que no creen, no adoran, no esperan y no te aman. Amén.
1: Por siempre sea adorado
0: mi Jesús sacramentado. Amén. Santísima Trinidad, Padre, Hijo y Espíritu Santo, os adoro profundamente. Os entrego el preciosísimo cuerpo, sangre, alma y divinidad de tu amadísimo Hijo, nuestro Señor Jesucristo, presente en todos los tabernáculos del mundo, en reparación de los ultrajes, sacrilegios e indiferencias con los que Él mismo es ofendido. Por los méritos del corazón agonizante de Jesús, en el corazón inmaculado de María, os ruego por la conversión de los pobres pecadores. Amén. Dios mío, yo creo, adoro, espero y te amo.
1: Y te pido perdón por los que no creen, no adoran, no esperan y no te aman. Amén.
0: Dios mío, yo creo, adoro, espero y te amo.
1: Y te pido perdón por los que no creen, no adoran, no esperan y no te aman. Amén.
0: Dios mío, yo creo, adoro, espero y te amo.
1: Y te pido perdón por los que no creen, no adoran, no esperan y no te aman. Amén.
0: Dios mío, yo creo, adoro, espero y te amo.
1: Y te pido perdón por los que no creen, no adoran, no esperan y no te aman. Amén.
0: Dios mío, yo creo, adoro, espero y te amo.
1: Y te pido perdón por los que no creen, no adoran, no esperan y no te aman. Amén.
0: Dios mío, yo creo, adoro, espero y te amo.
1: Y te pido perdón por los que no creen, no adoran, no esperan y no te aman. Amén.
0: Dios mío, yo creo, adoro, espero y te amo.
1: Y te pido perdón por los que no creen, no adoran, no esperan y no te aman. Amén.
0: Dios mío, yo creo, adoro, espero y te amo.
1: Y te pido perdón por los que no creen, no adoran, no esperan y no te aman. Amén.
0: Dios mío, yo creo, adoro, espero y te amo.
1: Y te pido perdón por los que no creen, no adoran, no esperan y no te aman. Amén.
0: Dios mío, yo creo, adoro, espero y te amo.
1: Y te pido perdón por los que no creen, no adoran, no esperan y no te aman. Amén.
0: Por siempre sea adorado
1: mi Jesús sacramentado. Amén. Santísima Trinidad, Padre, Hijo y Espíritu Santo, os adoro profundamente. Os entrego el preciosísimo cuerpo, sangre, alma y divinidad de tu amadísimo Hijo, nuestro Señor Jesucristo, presente en todos los tabernáculos del mundo, en reparación por los ultrajes, sacrilegios e indiferencias con los que Él mismo es ofendido, por los méritos del corazón agonizante de Jesús en el corazón inmaculado de María. Os ruego por la conversión de los pobres pecadores. Amén. Dios mío, yo creo, adoro, espero y te amo.
0: Y te pido perdón por los que no creen, no adoran, no esperan y no te aman. Amén.
1: Dios mío, yo creo, adoro, espero y te amo.
0: Y te pido perdón por los que no creen, no adoran, no esperan y no te aman. Amén.
1: Dios mío, yo creo, adoro, espero y te amo.
0: Y te pido perdón por los que no creen, no adoran, no esperan y no te aman. Amén.
1: Dios mío, yo creo, adoro, espero y te amo.
0: Y te pido perdón por los que no creen, no adoran, no esperan y no te aman. Amén.
1: Dios mío, yo creo, adoro, espero y te amo.
0: Y te pido perdón por los que no creen, no adoran, no esperan y no te aman. Amén.
1: Dios mío, yo creo, adoro, espero y te amo.
0: Y te pido perdón por los que no creen, no adoran, no esperan y no te aman. Amén.
1: Dios mío, yo creo, adoro, espero y te amo.
0: Y te pido perdón por los que no creen, no adoran, no esperan y no te aman. Amén.
1: Dios mío, yo creo, adoro, espero y te amo.
0: Y te pido perdón por los que no creen, no adoran, no esperan y no te aman. Amén.
1: Dios mío, yo creo, adoro, espero y te amo.
0: Y te pido perdón por los que no creen, no adoran, no esperan y no te aman. Amén.
1: Dios mío, yo creo, adoro, espero y te amo.
0: Y te pido perdón por los que no creen, no adoran, no esperan y no te aman. Amén.
1: Por siempre sea adorado
0: mi Jesús sacramentado. Amén. Santísima Trinidad, Padre, Hijo y Espíritu Santo, os adoro profundamente. Os entrego el preciosísimo cuerpo, sangre, alma y divinidad de tu amadísimo Hijo, nuestro Señor Jesucristo, presente en todos los tabernáculos del mundo, en reparación por los ultrajes, sacrilegios e indiferencias con los que él mismo es ofendido. Por los méritos del corazón agonizante de Jesús, en el corazón inmaculado de María, os ruego por la conversión de los pobres pecadores. Amén. Dios mío, yo creo, adoro, espero y te amo.
1: Y te pido perdón por los que no creen, no adoran, no esperan y no te aman. Amén.
0: Dios mío, yo creo, adoro, espero y te amo.
1: Y te pido perdón por los que no creen, no adoran, no esperan y no te aman. Amén.
0: Dios mío, yo creo, adoro, espero y te amo.
1: Y te pido perdón por los que no creen, no adoran, no esperan y no te aman. Amén.
0: Dios mío, yo creo, adoro, espero y te amo.
1: Y te pido perdón por los que no creen, no adoran, no esperan y no te aman. Amén.
0: Dios mío, yo creo, adoro, espero y te amo.
1: Y te pido perdón por los que no creen, no adoran, no esperan y no te aman. Amén.
0: Dios mío, yo creo, adoro, espero y te amo.
1: Y te pido perdón por los que no creen, no adoran, no esperan y no te aman. Amén.
0: Dios mío, yo creo, adoro, espero y te amo.
1: Y te pido perdón por los que no creen, no adoran, no esperan y no te aman. Amén.
0: Dios mío, yo creo, adoro, espero y te amo.
1: Y te pido perdón por los que no creen, no adoran, no esperan y no te aman. Amén.
0: Dios mío, yo creo, adoro, espero y te amo.
1: Y te pido perdón por los que no creen, no adoran, no esperan y no te aman. Amén.
0: Dios mío, yo creo, adoro, espero y te amo.
1: Y te pido perdón por los que no creen, no adoran, no esperan y no te aman. Amén.
0: Por siempre sea adorado
1: mi Jesús sacramentado. Amén. Santísima Trinidad, Padre, Hijo y Espíritu Santo, os adoro profundamente. Os entrego el preciosísimo cuerpo, sangre, alma y divinidad de tu amadísimo Hijo, nuestro Señor Jesucristo, presente en todos los tabernáculos del mundo, en reparación por los ultrajes, sacrilegios e indiferencias con los que él mismo es ofendido. Por los méritos del corazón agonizante de Jesús en el corazón inmaculado de María, os ruego por la conversión de los pobres pecadores. Amén. Dios mío, yo creo, adoro, espero y te amo.
0: Y te pido perdón por los que no creen, no adoran, no esperan y no te aman. Amén.
1: Dios mío, yo creo, adoro, espero y te amo.
0: Y te pido perdón por los que no creen, no adoran, no esperan y no te aman. Amén.
1: Dios mío, yo creo, adoro, espero y te amo.
0: Y te pido perdón por los que no creen, no adoran, no esperan y no te aman. Amén.
1: Dios mío, yo creo, adoro, espero y te amo.
0: Y te pido perdón por los que no creen, no adoran, no esperan y no te aman. Amén.
1: Dios mío, yo creo, adoro, espero y te amo.
0: Y te pido perdón por los que no creen, no adoran, no esperan y no te aman. Amén.
1: Dios mío, yo creo, adoro, espero y te amo.
0: Y te pido perdón por los que no creen, no adoran, no esperan y no te aman. Amén.
1: Dios mío, yo creo, adoro, espero y te amo.
0: Y te pido perdón por los que no creen, no adoran, no esperan y no te aman. Amén.
1: Dios mío, yo creo, adoro, espero y te amo.
0: Y te pido perdón por los que no creen, no adoran, no esperan y no te aman. Amén.
1: Dios mío, yo creo, adoro, espero y te amo.
0: Y te pido perdón por los que no creen, no adoran, no esperan y no te aman. Amén.
1: Dios mío, yo creo, adoro, espero y te amo.
0: Y te pido perdón por los que no creen, no adoran, no esperan y no te aman. Amén.
1: Por siempre sea adorado
0: mi Jesús sacramentado. Amén.

Repara por las personas que están entretenidas en las cosas del mundo. Apresúrate en venir a mí. Tengo algo para contarte. Hay un lamento persistente en mi corazón que me hace llorar, padecer, porque muchos de mis hijos no se dejan arropar bajo los rayos de mi divina misericordia. Se resisten a seguir mis huellas. Me han cerrado las puertas de su corazón. Por eso sufro de soledad, abandono, ingratitud de hombres que dicen amarme, pero su amor es superficial, manipulador de momento, amor que hoy está, pero mañana desaparece. Se diluye como espuma entre las manos. Se evapora como el humo y el viento. Amor de mera emoción, mas no del corazón. Hijo, ven en este momento y recoge en un copón de oro mi sangre preciosa, porque los azotes que recibo de muchos de mis hijos rompen mi piel. Causan heridas en mis heridas. La corona de espinas fractura los huesos de mi cabeza con el pensamiento perverso de quienes quieren destruir en vez de construir. Hijos que no sopesan los sufrimientos que les aguardan si no se convierten. Si no vuelven sus ojos y su corazón a mí. Que no entienden o no quieren comprender que el pecado les separa de mis gracias. Rompe con la filiación divina. Hijos que actúan bajo falsas pretensiones, que tan solo me honran con sus labios, ya que sus corazones están ausentes de mí. Repara, hijo mío, para que las personas que están entretenidas en las cosas del mundo empiecen a sentir tedio por las alegrías fugaces, por sus falsas pretensiones, por sus modelos falaces. Repara, para que abran sus ojos a la realidad, para que reconozcan que solo es importante la salvación del alma. Repara, para que abran su corazón a lo trascendental, a lo que sí es verdaderamente importante, necesario para permanecer eternamente a mi lado, para habitar en una de las moradas de mi reino. Reino abierto para los hombres de corazón puro. Reino abierto para los que hicieron mi divina voluntad. Para los que supieron hacerse como niños. Reino abierto para los que vivieron el sermón de la montaña. Para los que tomaron como modelo en sus vidas al pobre de Nazaret. Para los que cerraron sus oídos ante las pretensiones del demonio. Reino abierto para los que reconocieron sus pecados, purificaron sus corazones en los ríos de la gracia. Para los que forjaron ideales de santidad, de gracia continua.

0: Mi delirio de amor, aquí estoy unido a la iglesia triunfante, purgante y militante. Aquí estoy unido al dolor de tu sacratísimo corazón. Corazón que es una hoguera que arde para dar calor a todos tus hijos. Corazón abierto para dar albergue a toda la humanidad. Corazón que espera ser amado y adorado por todos nosotros. Corazón que debe ser desagraviado, porque muchos menosprecian tu divinidad. Algunos se atreven a decir que simplemente fuiste un hombre evolucionado, que no pensaste igual a los hombres de tu época, que supiste ser distinto, diferente a las demás criaturas, que te ganaste un puesto, que cosechaste méritos, que por eso se habla de ti en todos los tiempos y culturas. ¡Qué gran mentira! ¡Cuán gruesa es la capa de oscuridad de estas personas! Eres el Hijo de Dios encarnado. Eres el Mesías, Dios esperado. Eres el Emmanuel, Dios con nosotros. Eres el Cordero inmolado que diste tu vida para la redención del mundo entero. Eres el León de Judá que jamás será vencido por más enemigos que te asedien, por más teorías heréticas que existan, por más hombres que no crean en tu magnificencia, por más que pecado que contamine el mundo, seguirás siendo Dios, seguirás siendo el divino Maestro que nos enseña, nos educa en la virtud, nos muestra un mundo diferente al ya existente, seguirás siendo el Salvador, que no descansará hasta tener sus ovejas en el redil. Seguirá siendo el Dios perfecto, sin mancha, sin mancilla. Jesús mío, tú que te robaste mi corazón para unirlo al tuyo, me sumerjo en el silencio y soledad de la noche para reparar por todos los hombres que viven una vida desenfrenada. No te aman en magnitud, en entrega, para reparar por todos los hombres que solo te buscan cuando necesitan de un milagro, de una ayuda extraordinaria, para reparar por todos los hombres absortos en el mundo, mundo que los somete a influencias negativas, mundo que se lleva consigo a muchos de tus hijos. Hijos que se pierden en el pecado, que caen en los pozos fangosos del vicio, que se hacen títeres de Satanás. Jesús mío, haz que esta hora nocturna de reparación saquen a los hombres de los engaños del mundo y abran sus corazones para darte un puesto de predilección en sus vidas. Padre nuestro que estás en el cielo, santificado sea tu nombre. Venga a nosotros tu reino. Hágase, Señor, tu voluntad, así en la tierra como en el cielo.
1: Danos hoy nuestro pan de cada día. Perdona nuestras ofensas, como también nosotros perdonamos a los que nos ofenden. No nos dejes caer en tentación y líbranos del mal. Amén.
0: Dios te salve, María. Llena eres de gracia, el Señor es contigo. Bendita tú eres entre todas las mujeres, y bendito es el fruto de tu vientre, Jesús.
1: Santa María, Madre de Dios, ruega por nosotros pecadores, ahora y en la hora de nuestra muerte. Amén.
0: Gloria al Padre, y al Hijo, y al Espíritu Santo.
1: Como era en el principio, ahora y siempre. Por los siglos de los siglos. Amén.
0: Por la señal de la Santa Cruz.

0: de nuestros enemigos. Líbranos, Señor Dios nuestro, en nombre del Padre, y del Hijo, y del Espíritu Santo.
1: Padre nuestro que estás Amén. En el cielo, santificado sea tu nombre, venga a tu reino, hágase tu voluntad en la tierra como en el cielo. Danos hoy nuestro pan de cada día, perdona las ofensas, como también nosotros perdonamos a los que nos ofenden. No nos dejes caer en tentación, y líbranos del mal. Amén.

Padre nuestro que estás en el cielo, santificado sea tu nombre, venga a nosotros tu reino, hágase tu voluntad en la tierra como en el cielo. Danos hoy nuestro pan de cada día, perdona las ofensas como también nosotros perdonamos a los que nos ofenden. No nos dejes caer en tentación y líbranos del mal. Amén.

Historia de un alma, por Santa Teresita del Niño Jesús, doctora de la Iglesia. Por la señal de la Santa Cruz, de nuestros enemigos, líbranos, Señor Dios nuestro, en el nombre del Padre, y del Hijo, y del Espíritu Santo. Amén. Señor mío Jesucristo, Dios y hombre verdadero, Creador Padre y Redentor mío, por ser tú quien eres, bondad infinita, y porque te amo sobre todas las cosas, me pesa de todo corazón el haberte ofendido. Ayudado de tu divina gracia, propongo firmemente nunca más pecar, confesarme y cumplir la penitencia que me fuere impuesta. Amén. Santa Teresita del Niño Jesús. Historia de un alma escrita por ella misma, 1873-1897. Vine a traer fuego a la tierra.

0: ¿Qué más quiero sino que arda? San Lucas 12. Acuérdate de esta tan dulce llama que en el corazón quieres tú prender. La pusiste en mi alma y yo deseo sus divinos ardores encender. Una débil centella es suficiente para un inmenso incendio. Acuérdate, yo deseo, oh Dios mío, llevar lejos sus llamas. Acuérdate. Santa Teresa del Niño Jesús. Capítulo 1. Primeras notas de un canto de amor. Recuerdos entre los 2 y los 4 años. A la Reverenda Madre Inés de Jesús, su hermana Paulina. A vuestra reverencia, madre querida. A vuestra reverencia, que es 2 veces mi madre. Confío la historia de mi alma. El día que me la pidió temí que disipara mi corazón, pero desde entonces acá me ha hecho comprender Jesús que, obedeciendo con sencillez, le sería agradable. Comenzaré, pues, a entonar el cántico que repetiré eternamente. Las misericordias del Señor. Antes de tomar la pluma, heme postrado ante aquella imagen de María Santísima que tantas pruebas ha dado a mi familia.
1: Señor, hoy en este día te quiero dar gracias por todos los bienes que he recibido. Te pido especialmente por todas las personas que te ven por este canal, que te guíe
0: mi mano para que
1: y quiero entregarte
0: no
1: todas sus necesidades y las mías,
0: que
1: las
0: no
1: de
0: sea
1: mi familia,
0: de su agrado.
1: Las de todas las personas que se encomiendan a nuestras
0: he
1: oraciones.
0: Luego
1: quiero
0: los
1: empezar
0: santos
1: este día entregándote todo mi trabajo,
0: mis ojos con estas
1: todo
0: palabras,
1: mi esfuerzo y el de todas las personas que por algún
0: subiendo
1: motivo
0: Jesús
1: están en sus casas
0: monte,
1: y no pueden hacerlo.
0: Llamó
1: me uno
0: así
1: a su oración.
0: A aquellas que
1: te doy
0: les
1: gracias
0: plugó.
1: Por todos los bienes recibidos y te pido todas las gracias que hoy
0: muy
1: especialmente
0: claro se ve aquí
1: necesitamos.
0: El misterio
1: amén,
0: de mi vocación.
1: Amén, amén.
0: La de mi vida eterna. La de mi vida entera, sobre todo. El misterio de los privilegios de Jesús en mi alma. No llama el Señor a los que son dignos, sino a quienes le place. Según dice San Pablo, Dios se compadece de quien quiere y usa de misericordia con quien le place hacerlo. No obra por sí el que quiere ni el que corre, sino Dios que le hace misericordia. Durante mucho tiempo me pregunté, ¿por qué tenía Dios preferencias? ¿Por qué no repartía por igual sus mercedes? Extrañaba yo verle prodigar favores extraordinarios a pecadores tan grandes como Pablo, Agustín, María Magdalena y tantos otros a quienes obligaba, por decirlo así, a recibir sus gracias. Cautivábame también la atención al leer la vida de los santos, ver cómo acariciaba el Señor a ciertas almas desde la cuna al sepulcro, apartándoles del camino todos los obstáculos que las impedía llegar a Él, sin permitir que el pecado empañara jamás el nítido esplendor en su vestidura bautismal. Me preguntaba a mí misma,

que el esplendor de la rosa y la blancura de la azucena no amenguan en nada el perfume de la humilde violeta, ni quitan nada a la sencillez hechizadora de la margarita. Comprendí que si todas las florecitas quisieran ser rosas, perdería la naturaleza la galanura primaveral y ya no estaría en los campos esmaltados de florecitas. Lo mismo ocurre en el jardín animado del Señor, en el mundo de las almas, pues a semejanza de las rosas y azucenas, Él le plugo crear los grandes santos. Mas también creó otros más pequeños, que se contentaran con ser humildes margaritas o sencillas violetas, destinadas a crecer sus divinos ojos, a recrearlos cuando los inclina a sus pies. Cuanto más flores se gozan en hacer la voluntad divina, tanto son ellas más perfectas. Comprendí además otra cosa, y es que el amor de nuestro Señor revélase lo mismo en el alma más sencilla, que no pone ningún obstáculo a su gracia, que en la más sublime. En efecto, propio del amor es humillarse. Si todas las almas se asemejasen a las de los santos doctores que iluminaron la iglesia, parece que Dios nos descendiera bastante, bastante bajo, llegándose a ellas. Pero no ha creado también al niño desvalido, que nada sabe sino gemir débilmente. Ha creado al pobre salvaje, sin más brújula para gobernarse en la ley natural. Y hasta esos corazones se digna bajar. Estas son las flores del campo, cuya sencillez le enamora. Y por el solo hecho de descender tan bajo, muestra el Señor su infinita grandeza. A la manera como el sol alumbra a la vez el alto cedro y la florecita, ilumina al astro divino cada alma en particular, sea grande o pequeña, y todo lo encamina a su bien. Al igual que en la naturaleza, están dispuestas las estaciones de manera que a su debido tiempo florezca hasta la más humilde margarita. Sin duda se preguntará sorprendida, madrecita mía, ¿a dónde quiero ir? ¿A dónde quiero ir a parar con estos preámbulos que en nada se relacionan con mi vida? Pero no me ha ordenado que exprese sin trabas de ninguna especie lo que naturalmente me venga al pensamiento. ¿No es, pues, mi vida propiamente dicha la que encontrará en estas páginas, sino más bien mis pensamientos acerca de las gracias que se ha dignado concederme nuestro Señor? Me encuentro en aquella época de mi existencia en que puedo echar una ojeada a lo pasado. Ha madurado mi alma en el crisol de las pruebas interiores y exteriores. Hoy, cual la flor después de la tormenta, levanto la cabeza y veo realizarse conmigo las palabras del Salmo.

El Señor es mi pastor, nada me faltará. Él me hace descansar en pastos amenos y fértiles. Me lleva suavemente a lo largo de las aguas. Conduce mi alma sin cansarla. Pero aunque bajase al valle de la sombra de la muerte, no temería ningún desastre, porque tú estarás conmigo, Señor. Sí, siempre ha sido el Señor conmigo, compasivo y benigno, tardo en airarse y de gran clemencia. Por tanto, es dicha verdadera para mí celebrar sus inefables beneficios al referirlos a vuestra reverencia, madre mía. Voy pues a escribir la historia de esta florecilla cogida por Jesús, más para vuestra reverencia solamente. Con esta convicción hablaré con entera confianza, sin cuidarme del estilo ni de las muchas digresiones que haré. El corazón de una madre entiende siempre a su hija, aunque solo sepa esta balbucear. Tengo pues la seguridad de que vuestra reverencia me comprenderá y me adivinará por ser la que me ha formado y ofrecido a Jesús mi corazón. Si una florecita tuviera el don de la palabra, me parece que diría con sencillez cuánto ha hecho Dios por ella, y no intentaría ocultar sus dones. A pretexto de humildad, no diría que carece de gracia y de fragancia, que el sol ha descolorido su esplendor y la tormenta tronchó su tallo, teniendo la convicción de que es todo lo contrario. La flor que va a referir su historia se regocija al tener que publicar las tentaciones verdaderamente gratuitas, a publicar esas atenciones de Jesús. Reconoce que nada había en ella capaz de atraer sus divinas miradas, que solo su misericordia la ha colmado de bienes. Él es quien la hizo nacer en una tierra santa, saturada de fragancia virginal. Él es quien la hizo preceder de 8 azucenas resplandecientes de blancura. Su amor quiso preservarla del envenenado soplo del mundo. Y cuando apenas comenzaba a entreabrirse su corola, la trasplantó el buen maestro a la montaña del Carmen, selecto jardín de la Virgen María. En breves palabras acabo de resumir lo que Dios ha hecho conmigo. Madre mía, entraré ahora en los detalles de mi infancia. Sé que para cualquiera otra persona resultaría enojosa esta relación, pero su corazón de madre se complacerá en leerla. Además, los recuerdos que voy a citar son también los suyos, ya que pasé a su lado mi infancia y tuve la dicha de pertenecer a los piadosos padres que nos rodearon de los mismos cuidados y ternuras. Dígnese bendecir a la menor de sus hijas,

y ayúdenla a cantar las divinas misericordias. Hasta mi entrada en el Carmen, distingo en la historia de mi alma tres periodos muy bien determinados, a pesar de su corta duración. No es el primero el menos fecundo en recuerdos. Abarca desde el despertar de mi corazón hasta la partida de nuestra madre a la patria celestial, es decir, hasta la edad de 4 años y 8 meses. Dignóse Dios abrir mi inteligencia muy temprano y grabar tan profundamente en mi memoria los recuerdos de la infancia, que estos sucesos pasados me parecen ocurridos ayer. Sin duda, quería Jesús darme a conocer y apreciar la madre incomparable que me diera. ¡Ay! Su mano divina pronto me la arrebató para coronarla en el cielo. El Señor se ha complacido en rodear de cariño mi vida entera. Mis primeros recuerdos están llenos de las más tiernas sonrisas y caricias. Mas no solo colocó junto a mí tanto amor, sino que también lo infundió en mi corazoncito, haciéndolo tierno y sensible. No es posible imaginar hasta qué punto amaba yo a mi padre y a mi madre. Mi índole, naturalmente expansiva, les demostraba este amor de mil maneras. Hoy no puedo menos de reírme al recordar los medios que empleaba en aquella época de mi vida. Vuestra reverencia se ha servido, madre mía, entregarme las cartas que mamá le dirigía cuando vuestra reverencia era educada en la Visitación de Le Mans. Recuerdo perfectamente los hechos que en ellas refiere, pero me será más difícil citar sencillamente algunos párrafos de estas lindas cartas. A veces demasiado lisonjeras para mí, como dictadas por el amor fraternal. He aquí algunas líneas de mamá, en confirmación de lo que yo decía respecto al modo de demostrar mi cariño a mis padres. La chiquitina es un diablillo sin rival, que me acaricia deseándome la muerte. Ay, cuánto me gustaría que te murieras, pobre mamita mía. Y al reprenderla por tan extrañas palabras, contesta con aire sorprendido: pero si yo lo digo para que te vayas al cielo, ya que tú afirmas que para ir allá ha de morirse uno. Cuando la dominan esos extremos de amor, también le desea la muerte a su padre. Esta hija de mi alma no me quiere dejar un momento. Continuamente está pegada a mí. A todas partes me sigue con alegría, particularmente al jardín. Pero no quiere quedarse en él si no estoy yo con ella. Llora de tal manera que se ven obligados a traérmela. No hay quien le haga subir la escalera solita, si no es llamándome a cada escalón: mamá, mamá. Tantos escalones, tantas mamás. Y sí, por desgracia, dejo de contestarle una sola vez.

Aquí estoy, hijita mía. Se para en seco sin avanzar ni retroceder un paso. Iba yo a cumplir 3 años cuando escribía mi madre lo siguiente. El otro día me preguntaba Teresita si iría al cielo. Sí, eres muy buena. Sí que irás, le contesté. Ay, mamá, me suplicó entonces, si no fuera buena, ¿me iría al infierno? Pero yo haría una cosa. Me iría volando a juntarme contigo, que estarás en el cielo. Y tú allí me apretarías muy fuerte en tus brazos. ¿Cómo se arreglaría Dios para acogerme? Leí claramente en sus ojos que estaba persuadida de que Dios nada podría con ella si se escondía en los brazos de su madre. María ama mucho a su hermanita porque es una niña que a todos nos da muchas alegrías. En su franqueza extraordinaria, graciosísimo es verla correr tras de mí para hacerme su confesión. Mamá, he empujado a Celina una vez. Le he pegado una vez, pero no volveré a hacerlo ya. En cuanto comete la menor trastada, ha de enterarse todo el mundo. Ayer, porque rasgó sin quererlo una esquinita de papel de la pared, daba lástima ver cómo se puso pidiendo a los demás que se lo dijeran al punto a su padre. Cuando entró este en casa, 4 horas después de lo sucedido, nadie se acordaba ya de nada. Pero ella corrió a decirle a María: cuéntale pronto a papá que he rasgado el papel. Y allí estaba como un criminal que espera su condena. Pues se le ha metido en la cabecita que si se acusa, la perdonarán más fácilmente. Al ver aquí el nombre de mi querido papá, me vienen espontáneamente a la memoria ciertos recuerdos muy alegres. Siempre que entraba en casa, corría invariablemente a su encuentro. Me sentaba en una de sus botas y en esta posición me paseaba por las habitaciones y por el jardín todo el tiempo que se me antojaba. Decía a mi madre riendo que hacía siempre mi santa voluntad, y él le contestaba: ¿qué quieres? Si es la reina. Y estrechándome en sus brazos, me levantaba muy alto. Me sentaba en sus hombros. Me besaba y acariciaba de mil maneras. Mas de ningún modo puedo decir que me miraba, que me mimara. Recuerdo muy bien que un día me columpiaba jugueteando. Pasó él y me llamó diciéndome: ven a darme un beso, reina mía. Contra mi costumbre, no quise moverme y le respondí con aire revoltosillo: moléstate en venir, papá. Se marchó sin hacerme caso e hizo muy bien. Pero María, que se hallaba presente, me dijo: chiquilla de mala educación, ¿cómo se entiende contestar así?

0: sí a su padre. La lección hizo efecto. Salté al punto del fatal columpio y en toda la casa resonaron mis acentos de contrición. Subí corriendo la escalera, mas esta vez sin gritar mamá a cada escalón. Mi único pensamiento era hallar a mi papá y reconciliarme con él, lo cual fue cuestión de un momento. No podía soportar un momento la idea de haber contristado a mis amantísimos padres. Reconocer mis faltas era cosa de un instante, como lo demuestra este otro rasgo de mi infancia, relatado tan al natural por mi misma madre. Una mañana quise besar a Teresita antes de bajar. Como me parecía profundamente dormida en su camita, no me atrevía a despertarla. Pero me dijo María: «Estoy segura que se hace la dormida, mamá». Entonces me incliné para besarla en la frente, mas se escondió precipitadamente debajo de las sábanas. Diciéndome con tono de niña mimada: «No quiero que me vean». Esto me desagradó bastante y se lo di a entender. No habían transcurrido 2 minutos cuando la oí llorar y de pronto, con gran sorpresa mía, la vi a mi lado. Había saltado solita de la cama. Había bajado la escalera con los pies descalzos, enredándose en la misma, en su mismo camisa de dormir, más larga que ella. Y con la carita inundada de lágrimas me dijo, echándose a mis pies: «Mamá, mamá, he sido mala, perdóname». Bien pronto quedó perdonada. Cogí en brazos a mi querubín y estrechándolo contra mi corazón lo besé. Padre nuestro que estás en el cielo, santificado sea tu nombre. Venga a nosotros tu reino. Hágase tu voluntad en la tierra como en el cielo. Danos hoy nuestro pan de cada día. Perdona nuestras ofensas, como también nosotros perdonamos a los que nos ofenden. No nos dejes caer en tentación y líbranos del mal. Amén. Por la señal de la Santa Cruz, de nuestros enemigos, líbranos, Señor Dios nuestro. En el nombre del Padre, y del Hijo, y del Espíritu Santo. Amén.
1: Santísimo Sacramento del altar. El más tierno y regalado de los amores. Amor me pides, Dios mío, y amor me das. Tu amor es amor de cielo y el mío, amor mezclado de tierra y cielo. El tuyo es infinito y purísimo, el mío imperfecto y limitado. Sea yo, Jesús mío, desde hoy, todo para ti, como tú lo eres para mí. Que te ame yo siempre, como te amaron los apóstoles, y mis labios besen tus benditos pies como los besó la Magdalena convertida. Mira y escucha los extravíos de mi corazón arrepentido, como escuchaste a Zaqueo y a la samaritana. Déjame reclinar mi cabeza en tu sagrado pecho, como a tu discípulo amado San Juan. Deseo vivir contigo porque eres vida y amor. Por solo tus amores, Jesús, mi bien amado, en ti mi vida puse, mi gloria y porvenir. Y ya que para el mundo soy una flor marchita, No tengo más anhelo que amándote morir. Amén. Señor mío Jesucristo, me acerco a tu altar lleno de temor por mis pecados, pero también lleno de confianza porque estoy seguro de tu misericordia. Tengo conciencia de que mis pecados son muchos y de que no he sabido dominar mi corazón y mi lengua. Por eso, Señor de bondad y de poder, con mis miserias y temores, me acerco a ti, fuente de misericordia y perdón. Vengo a refugiarme en ti, que has dado la vida por salvarme antes de que llegues como juez a pedirme cuentas. Señor, no me da vergüenza descubrirte ante ti mis llagas. Me dan miedo mis pecados, cuyo número y magnitud solo tú conoces, pero confío en tu infinita misericordia. Señor mío Jesucristo, Rey eterno, Dios y hombre verdadero, mírame con amor, pues quisiste hacerte hombre para morir por nosotros. Escúchame, pues espero en ti. Ten compasión de mis pecados y miserias, tú que eres fuente inagotable de amor. Te adoro, Señor, porque viste tu vida en la cruz y te ofreciste en ella como redentor por todos los hombres y especialmente por mí. Adoro, Señor, la sangre preciosa que brotó de tus heridas y ha purificado al mundo de sus pecados. Mira, Señor, a este pobre pecador creado y redimido por ti. Me arrepiento de mis pecados y propongo corregir sus consecuencias. Purifícame de todas mis maldades, para que pueda recibir menos indignamente tu sagrada comunión. Que tu cuerpo y tu sangre me ayuden, Señor, a obtener de ti el perdón de mis pecados y la satisfacción de mis culpas. Me libren de mis malos pensamientos. Renueven en mí los sentimientos santos. Me impulsen a cumplir tu voluntad y me protejan en todo peligro de alma y cuerpo. Amén. En los cielos y en la tierra sea para siempre bendito y alabado
0: el corazón amoroso de Jesús sacramentado.
1: Padre nuestro que estás en el cielo, santificado sea tu nombre. Venga a nosotros tu reino, hágase tu voluntad en la tierra como en el cielo.
0: Danos hoy nuestro pan de cada día, perdona nuestras ofensas, como también nosotros perdonamos a los que nos ofenden. No nos dejes caer en tentación y líbranos del mal. Amén.
1: Dios te salve María, llena de gracia el Señor es contigo. Bendita tú entre todas las mujeres y bendito el fruto de tu vientre, Jesús.
0: Santa María, Madre de Dios, ruega por nosotros pecadores, ahora y en la hora de nuestra muerte. Amén.
1: Gloria al Padre, y al Hijo, y al Espíritu Santo.
0: Como era en el principio, ahora y siempre, por los siglos de los siglos. Amén. Dios está aquí. Tan cierto como el aire que respiro, tan cierto como en la mañana se levanta el sol, tan cierto que cuando le hablo, él me puede oír.
1: En los cielos y en la tierra sea para siempre bendito y alabado
0: el corazón amoroso de Jesús sacramentado.
1: Padre nuestro, que estás en el cielo, Santificado sea tu nombre, venga a nosotros tu reino, hágase tu voluntad en la tierra como en el cielo.
0: Danos hoy nuestro pan de cada día, perdona nuestras ofensas, como también nosotros perdonamos a los que nos ofenden. No nos dejes caer en tentación y líbranos del mal. Amén.
1: Dios te salve María, llena de gracia, el Señor es contigo. Bendita tú entre todas las mujeres y bendito el fruto de tu vientre, Jesús.
0: Santa María, Madre de Dios, ruega por nosotros pecadores, ahora y en la hora de nuestra muerte. Amén.
1: Gloria al Padre, y al Hijo, y al Espíritu Santo.
0: Como era en el principio, ahora y siempre, por los siglos de los siglos. Amén.

0: en los cielos y en la tierra sea para siempre bendito y alabado.
1: El corazón amoroso de Jesús sacramentado.
0: Padre nuestro que estás en el cielo, santificado sea tu nombre. Venga a nosotros tu reino, hágase tu voluntad en la tierra como en el cielo.
1: Danos hoy nuestro pan de cada día. Perdona nuestras ofensas, como también nosotros perdonamos a los que nos ofenden. No nos dejes caer en tentación y líbranos del mal. Amén.
0: Dios te salve, María, llena de gracia, el Señor es contigo. Bendita tú entre todas las mujeres y bendito el fruto de tu vientre, Jesús.
1: Santa María, Madre de Dios, ruega por nosotros pecadores, ahora y en la hora de nuestra muerte. Amén.
0: Gloria al Padre, y al Hijo, y al Espíritu Santo.
1: Como era en el principio, ahora y siempre, por los siglos de los siglos. Amén.

0: Bendito sea Dios.
1: Bendito sea Dios.
0: Bendito sea su santo nombre.
1: Bendito sea su santo nombre.
0: Bendito sea Jesucristo, verdadero Dios y verdadero hombre.
1: Bendito sea Jesucristo, verdadero Dios y verdadero hombre.
0: Bendito sea el nombre de Jesús.
1: Bendito sea el nombre de Jesús.
0: Bendito sea su sacratísimo corazón.
1: Bendito sea su sacratísimo corazón.
0: Bendita sea su preciosísima sangre.
1: Bendita sea su preciosísima sangre.
0: Bendito sea Jesús en el Santísimo Sacramento del altar.
1: Bendito sea Jesús en el Santísimo Sacramento del altar.
0: Bendito sea el Espíritu Santo Consolador.
1: Bendito sea el Espíritu Santo Consolador.
0: Bendita sea la Gran Madre de Dios, María Santísima.
1: Bendita sea la Gran Madre de Dios, María Santísima.
0: Bendita sea su Santa e Inmaculada Concepción.
1: Bendita sea su Santa e Inmaculada Concepción.
0: Bendita sea su gloriosa Asunción.
1: Bendita sea su gloriosa Asunción.
0: Bendito sea el nombre de María, Virgen y Madre.
1: Bendito sea el nombre de María, Virgen y Madre.
0: Bendito sea San José, su castísimo esposo.
1: Bendito sea San José, su castísimo esposo.
0: Bendito sea Dios en sus ángeles y en sus santos.
1: Bendito sea Dios en sus ángeles y en sus santos.
0: Adoremos eternamente al Santísimo Sacramento.

su tiempo. Hermanos, vayamos al encuentro del Señor. No nos quedemos pasivos y estancados en nuestras preocupaciones. El Señor quiere hacer en nosotros sus maravillas. Dispongamos nuestro corazón y nuestro ser para recibirlas. Por tal motivo, celebremos llenos de júbilo esta Santa Eucaristía desde la Capilla Jesucristo Rey de la Paz en Zapopan, Jalisco, México, hoy miércoles 30 de septiembre de 2026, 26ª semana de tiempo ordinario, memoria de San Jerónimo, presbítero y doctor de la Iglesia, tiempo de gracia y conversión por el triunfo del Inmaculado Corazón de María y el reinado de Cristo. Escuchen hoy la voz del Señor. No endurezcan su corazón. Con ternura de Padre nos dice, vuelvan a mí con todo su corazón, porque soy misericordioso y piadoso. Pero cuando el corazón es duro, esto no se comprende. La misericordia de Dios solo se comprende si tú eres capaz de abrir tu corazón para que pueda entrar. El Dios que ama es un Dios que no permanece alejado, sino que interviene en la historia. Cuando revela su nombre a Moisés, lo hace para garantizar su asistencia amorosa en el acontecimiento

Una asistencia que durará para siempre. El amor transforma la vida e ilumina también nuestro conocimiento de Dios. Damos nuestro agradecimiento al sacerdote Efrén González Rojo de la parroquia de San Judas Tadeo en Zapopan, Jalisco, quien preside nuestra Eucaristía. Esta celebración la ofrecemos por todos nuestros bienhechores, por el personal de María Visión, por quienes nos acompañan aquí en capilla, quienes nos ven a través de esta bendita señal. Pedimos a Dios por todos los desaparecidos y sus familias. Encomendamos la salud de todos los enfermos. Pedimos por Norma Patricia Rentería Ramírez, Alicia González Machedo, Claudia González González, Aurora del Pilar de la Rosa y Aurora Pilar de la Torre Espinosa, Esther García Delgado, Josefina Vázquez Álvarez, Rosa Arias Ramírez, Hilario Rodríguez Hernández, Guadalupe y Carmen Arias, Héctor, Sara y Rosa Rodríguez, Fernando y Marisol López, Francisco Solares, Pablo Ramírez, Gerardo Samuel Pacheco y familia, Antelmo Arias y Leticia Rodríguez, Consuelo Reyes Sagún, Herminia Chávez López, Teodoro Adriano Jiménez, David Virgen Hernández, María Luisa Galindo Montemayor, María de Jesús Aguirre Sánchez, Marisela González Bueno, David Virgen González, Rosario Sagredo Barrón, Rita Lucero Salas, María Ignacia Lucero, Adolfo González Pimienta, Rodolfo Armenta Catalán, Paula Herrera Ortiz, Luis Javier Mora López y familia, Cristina Cuella Servín y familia, Manuel Alonso Cabrera Solís, Isabel Álvarez, Juan Gabriel Carrillo, Pedro Molina Soriano. Pedimos por las necesidades de la familia María Visión. Las familias Peñalosa Parral, Pérez Chávez, Hernández Álvarez, Hernández Villarreal, Botello Contreras, Alcántar Rodríguez, Huerta Jiménez, Camacho Sánchez, Sánchez Ruelas, Fajardo Nava, Fajardo Collazo, Sedano Solís, Sánchez Serrano, Sedano González, Gutiérrez Godínez. Pedimos por el niño Evan Antonio Gutiérrez Godínez. Pedimos por las necesidades de Laura Verónica Álvarez, Johnny Hernández Ahumada, Rosalba Sánchez Quesada, María del Carmen Quesada Macías, Raúl y familia, Paula Aceves Lemus, Margarita Huerta Jiménez, Felicitas Orozco, Francisca Ávila y familia, María Ernestina Sánchez, Lilian Millán, Rodolfo Armenta Ulloa y familia, María de la Cruz Hernández Nieto y Herminia Álvarez Hernández. Pedimos por las necesidades de Luis Enrique Navarro Gutiérrez, Margarito Márquez Gutiérrez, Héctor Raúl y familia, por el seminarista Samuel Rocha. Damos gracias a Dios por los cumpleaños de Luis Fernando Morán Torres, Cristian Cisneros Fajardo, Angelina Delgadillo y Miguel Cortés García. Pedimos por el eterno descanso de Marta Úrsula Díaz Gómez, Jorge Díaz García, Luz María Salas Aquino, Luis Sandoval Lamas, Elvira Barba Ruiz, Ramón Ramírez Méndez, J. Refugio Sánchez García, Nicolás Macías Félix y Alan Álvarez Bárcenas. Pedimos por las almas del purgatorio. Señor Jesús, tu palabra me da vida. Nos ponemos de pie.

0: En el nombre del Padre, del Hijo y del Espíritu Santo.
1: Amén.
0: El Señor esté siempre con ustedes. Pidamos a Dios su perdón. Yo confieso ante Dios Todopoderoso y ante ustedes.

Ustedes, hermanos, que he pecado mucho de pensamiento, palabra, obra y omisión, por mi culpa, por mi grande culpa, por eso ruego a Santa María.

0: Oremos. Dios nuestro, que diste a San Jerónimo, presbítero, un suave y vivo afecto por la Sagrada Escritura, concede que tu pueblo se alimente de tu palabra con mayor abundancia y encuentre en ella la fuente de su vida. Por nuestro Señor Jesucristo, tu Hijo, que siendo Dios, vive y reina contigo en la unidad del Espíritu Santo por los siglos de los siglos.
1: Amén.
0: Escuchemos la palabra de Dios.

Del libro de Job. Job tomó la palabra y les dijo a sus amigos: sé muy bien que el hombre no puede hacer triunfar su causa contra Dios. Si el hombre pretendiera entablar pleito con él, de mil cargos de Dios le hiciera. No podría rechazar ninguno. El corazón de Dios es sabio y su fuerza es inmensa. ¿Quién se le ha enfrentado y ha salido triunfante? En un instante descuaja las montañas y sacude los montes con su cólera. Él hace retemblar toda la tierra y la estremece desde sus cimientos. Basta con que dé una orden y el sol se apaga. Esconde cuando quiere a las estrellas. Él solo desplegó los cielos y camina sobre la superficie del mar. Él creó todas las constelaciones del cielo, la Osa, el Orión, las Cabrillas y las que se ven en el sur. Él hace prodigios incomprensibles y maravillas sin número. Cuando pasa junto a mí no lo veo, cuando se aleja de mí no lo siento. Si se apodera de algo, ¿quién se lo impediría? ¿Quién podrá decirle, qué estás haciendo? Si Dios me llama a juicio, ¿cómo podría yo rebatir sus acciones? Aunque yo tuviera razón, no me quedaría otro remedio que implorar su misericordia. Si yo lo citara a juicio y él compareciera, no creo que atendiera a mis razones. Palabra de Dios.

todo el día te invoco, Señor, y tiendo mis manos hacia ti. ¿Harás tus maravillas por los muertos? ¿Se levantarán las sombras para darte gracias?

se anuncia en el sepulcro tu lealtad o tu fidelidad en el reino de la muerte? ¿Se conocen tus maravillas en las tinieblas o tu justicia en el pueblo del olvido?

0: El Señor esté con ustedes.
1: Y con tu espíritu.
0: Proclamación del Santo Evangelio, escrito por San Lucas.
1: Gloria a ti, Señor.
0: En aquel tiempo, mientras iban de camino, Jesús y sus discípulos, alguien le dijo: te seguiré a donde quiera que vayas. Jesús le respondió: las zorras tienen madrigueras y los pájaros nidos, pero el Hijo del Hombre no tiene en dónde reclinar su cabeza. A otro Jesús le dijo: sígueme. Pero él respondió: Señor, deja ir primero a enterrar a mi padre. Y Jesús le replicó: deja que los muertos entierren a sus muertos. Tú ve y anuncia el reino de Dios. Otro le dijo: te seguiré, Señor, pero déjame primero despedirme de mi familia. Jesús le contestó: el que empuña el arado y mira hacia atrás no sirve para el reino de Dios. Palabra del Señor.
2: Gloria a ti, Señor Jesús.
0: Se sientan, por favor. Estamos en el libro de Job. Sabemos que Job tenía riqueza material, riqueza familiar, riqueza espiritual. La riqueza material, pues la perdió. Pierde cosechas, pierde ganado, pierde lo que tenía almacenado en bodegas, pierde hasta su propia familia y después pierde hasta su propia salud. Pero lo que va a sostener a Job no son los bienes materiales. Lo que va a sostener a Job va a ser la grandeza de la fe, el respeto que le tiene a Dios, el temor de amor que le tiene a Dios. Esto lo sostuvo en su corazón. Cuando pierde todo, llega a decir: Dios me lo dio, Dios me lo quitó. Y ahora, ante la crisis, pues su mujer también lo desanima, su mujer también lo cuestiona, como diciendo: si tú eres bueno, digno a los ojos de Dios, agradable a sus ojos, ¿por qué Dios no te protege a ti? ¿Por qué te ha pasado todo esto? Y luego llegan amigos también de Job y también tratan de desanimarlo, como diciendo: reclámale a Dios. Sin embargo, Job pues se sigue sosteniendo en su verdad, en el campo de la fe, y él sabe que él triunfa por amor a Dios, y entonces él no puede hacer ningún juicio contra Dios, puesto que Dios no nos da bendiciones en cuanto a méritos propios. Porque muchas veces nosotros creemos que nuestros propios méritos son los que merecen, y no. Nosotros merecemos porque Dios es bueno con nosotros, amoroso y muy misericordioso, pero nunca son nuestros méritos. La gran mayoría de las personas hacemos una tabulación: yo me porto bien, yo rezo, yo soy buena persona, entonces merezco que Dios me cuide, que Dios me proteja, que Dios me bendiga. Y nosotros pensamos que el que es malo, el que lleva una vida,

vida imprudente, creemos que esa persona no es merecedora del amor de Dios y de su misericordia. Y nosotros hacemos medidas muy humanas. Si yo soy bueno y me porto bien, ¿por qué no me va a ir mejor que el que se porta mal? Nosotros queremos tabular así, hacer la vida por méritos propios. Y no, no es así la historia. Dios es bueno con todos, misericordioso con todos. Y Dios no nos bendice conforme a nuestros méritos personales. Él nos bendice a todos conforme a su bondad, conforme a su inmenso, eterno amor que nos tiene, por esa misericordia santa de su ser. Así es de que nosotros vámonos por la alegría de vivir. Si tenemos, bendito sea Dios. Si le batallamos, bendito sea Dios. Si pasamos situaciones difíciles, bendito sea Dios. Dios siempre sea nuestra ayuda, Dios siempre sea nuestra bendición, Dios siempre sea nuestro amparo, Él siempre sea nuestro refugio. Y cuando a Él lo cuestionan, pues le dicen, reclámale a Dios. Entonces Él no se quiere enfrentar con Dios. Él sabe que Dios tiene el infinito poder, su infinita gracia. Él dice, si Dios da una orden, hasta las montañas se descuajan, los montes se sacuden, hasta los cimientos de la tierra se estremecen. Así es de que yo no le puedo reclamar nada. Él da una orden y hasta el sol se apaga. O sea, ¿quién soy yo para cuestionar a Dios? Él desplegó el cielo y la tierra, el mar y toda la superficie. Solamente Él tiene el poder. Él gobierna las estrellas y todas las cordilleras y todo lo que existe en el mar. Él hace siempre prodigios increíbles, maravillosos. ¿Quién soy yo para reclamarle lo que me está pasando? Entonces, qué interesante es la fe de Job. Y él dice, yo todo lo que veo, todo lo que mis ojos ven, pues simplemente es experiencia de Dios. Y si sufro, si batallo, de todas maneras, siempre me gozo en Dios que hace maravillas. Cuando Él me llame a juicio, pues le voy a presentar solamente mis acciones, no le voy a presentar mis reclamos. Entonces Él va teniendo un verdadero respeto a Dios. Ojalá que nosotros tengamos una fe firme, una fe verdadera, y cuando nos lleguen las pruebas, ahí demostremos de qué estamos hechos. Si realmente eres una persona de fe, en las dificultades se va a notar que eres una persona de fe. Dios siempre es leal con nosotros, también nosotros hay que ser leales ante Dios hasta el sepulcro. Y seguramente nosotros tenemos que agradecerle a Dios. Pase lo que nos pase, pese a todo, nos toca agradecerle a Dios. Siempre estar agradecidos con Él. Dios nunca se olvida de nosotros. Dios siempre será providente. Y vamos a decirle a Dios, te necesito, claro, te necesito. Tanto en mi vida como en mi historia, en mis bienes. Necesito de tu divina providencia. Necesito para vivir. Señor, bendíceme. Pero lo fuerte en nosotros siempre va a ser la grandeza de la fe. Así es de que cada quien póngale sabor y entusiasmo a su vida. Hoy en el Evangelio se trata de la vocación. Uno de ellos quiso seguir a Cristo, otros dos fueron llamados por Cristo, pero en este llamado vocacional, quien se sienta llamado, pues tiene que poner de manera sublime el misterio de Dios. Ojalá que Dios siempre vaya sembrando chispas vocacionales en muchas personas y que esa chispa vocacional la sepamos madurar y que al responder a Dios en alguna vocación nuestra entrega sea total, con rectitud de intención, con libertad auténtica de darlo todo por Cristo. Ojalá que Dios siempre vaya sembrando chispas de vocación en jóvenes, en adolescentes, en niños. Y esas chispas de vocación hay que cultivarla todos.
Hay quienes tienen inquietud a la vida religiosa, a la vida misionera, ya sea ellas o ellos, pero cuando por ahí hay una chispa vocacional, hay que nutrirla, hay que animarla. Ya si en el proceso la chispa vocacional da una respuesta firme, bendito sea Dios. Si ya en el proceso alguien decide que no, también respetar esa decisión. Ojalá que haya muchos muchachos que quieran ser sacerdotes, misioneros, y que esa vocación que nace la llevemos todos por buen camino, y que esa vocación sea generosa, y quien elija servir a Dios en sus hermanos en una vocación consagrada, el día que llegue al culmen de la consagración, ya sea votos perpetuos o orden sacerdotal, pues que sea una respuesta recta y verdadera, hasta darlo todo, hasta morir de amor. Porque esta es una entrega generosa. Lo que nos sostiene no es tanto nuestras fuerzas, sino es la gracia de Dios. Entonces nosotros pidamos que esas chispas vocacionales maduren. Y si alguien llega al culmen, pues que le dé una respuesta muy grata a Dios en el servicio a sus hermanos, en el bien y en el cultivo de la vida cristiana. ¿Vale la pena triturarse por Cristo? ¿Vale la pena ofrendarse por Cristo en la iglesia? Entonces, cuando vean una vocación, sí vale la pena cultivarla, animarla, protegerla. Que nadie destruya una vocación, que nadie dañe una vocación, que se le tenga un respeto y un apoyo de amor, porque va a ser una vida consagrada a Cristo Jesús. Y hay que orar por las vocaciones, porque la crisis humana, afectiva, emocional, tecnológica de los muchachos de hoy, pues se van a sumergir más en una vida placentera y en una vida cómoda, y entonces ahorita va a ser difícil que a alguien sepa dar una respuesta a Dios. Hoy celebramos a San Jerónimo, un santo que nació por allá en el año 340, muere en el 420. Él nació por allá, lo que nosotros conocimos, en el territorio de lo que después era Yugoslavia. Ahora pues ya se dividió Yugoslavia en otros países, pero más o menos ahí por la zona de la frontera de Croacia. Y él nace de una buena familia, bien acomodada económicamente. Sus padres lo envían a Roma a estudiar literatura y cosas de ciencia, de filosofía de ese tiempo. Y él pues entra a estudiar a todos los de esa época clásica. Y ellos pues le apoyan. Y este muchacho va desarrollando su capacidad intelectual. Y es un muchacho que aprende otros idiomas, es un muchacho que tiene mucho entusiasmo por todo lo que es ciencia en esa época. Aprende pues el griego, el arameo, y tiene hambre de conocer más y más. Pero llega el momento en el que, por un sueño, él se presenta ante Dios y le pregunta que si, ¿qué es? Y él dice, pues soy cristiano católico. Y Cristo le dice, pues de cristiano católico no tienes nada, así es de que no te conozco. Entonces ese sueño le impactó. Le dijo, tú eres más bien un hombre que estudia los clásicos, más bien perteneces a esa vida, pero no al cristianismo. Entonces ese sueño que le impacta, pues ahora él tiene hambre de Dios, quiere conocer a Dios a través de las Sagradas Escrituras, quiere cambiar de vida, porque él llevaba pues una vida, digamos, vida de bailes, de pachangas, de fiestas, de la farándula, como cualquier joven, pero ahora se decide por Cristo, ahora se decide conocer y amar la Escritura. Y lo primero que hace, se va con unos monjes a lo que hoy conocemos como Siria,
lo que viene siendo esa zona de Turquía.

0: Pues él se va en esa época y lleva una vida de oración, de penitencia, vive entre las cuevas con más monjes, pero las tentaciones pues lo acosan. Él tiene mucho en su recuerdo, en su memoria, pues una vida fácil, de vacilada y de diversión, y le atacan mucho esas tentaciones de volver a ese mundo. Se le hace muy difícil, y poco a poco él se interna a estudiar más la palabra de Dios y sobre todo aprender las lenguas en las que estaban escritas las Sagradas Escrituras, como el hebreo, el arameo, y empieza a profundizar hermosamente lenguas y empieza a conocer más y más la palabra de Dios. Hubo un concilio y entonces uno de los principales teólogos muere y lo mandan llamar a él, que ayude un poco por el conocimiento de las Sagradas Escrituras que tenía y por el conocimiento de las diferentes lenguas. El Papa Dámaso vio que era un hombre muy, muy capaz y lo invita a trabajar con él. Y el Papa le encarga que en su sabiduría escudriñe todos los escritos de las Sagradas Escrituras, ya que si hablamos de ese siglo V, pues había muchos escritos no ordenados, había muchos papiros, había muchas cosas de la Biblia, pero que no coincidían con exactitud. Entonces el Papa le va a encargar, ponme en orden el asunto de las Sagradas Escrituras en su original, porque pues recordemos que apenas había salido la Iglesia de todas las persecuciones religiosas de los primeros 3 siglos, entonces todavía faltaba muchísimo en poner en orden muchos escritos o predicaciones de diferentes teólogos o algunas homilías. Pues él, al empezar a poner en orden todo, pues va a poner con exactitud lo que viene siendo todas las Sagradas Escrituras en latín. Un hombre sabio, un hombre santo, un hombre que va profundizando plenamente lo que es la Escritura Vulgata que nosotros conocemos, la Biblia del pueblo de Dios. Ya él en su buena predicación como sacerdote, muy duro, muy exigente, tratando de buscar la conversión de tantas personas, pues hubo personas que no les pareció sus predicaciones y pues lo corren de Roma. Y además en esa época pues muere el Papa Dámaso y todos los que rodeaban de confianza al Papa Dámaso pues cambiaron de parecer y pronto le hicieron la vida imposible a Jerónimo, y Jerónimo tuvo que huir hacia Belén, y allá se la pasó sus últimos 35 años en Belén. Siguió profundizando las Sagradas Escrituras, las tradujo y además hizo comentarios de todas las Sagradas Escrituras, palabra por palabra, versículo por versículo. Y es la Biblia que nosotros conocemos actualmente, puesta en orden y en perfección. Entonces, agradecemos a Dios que Dios inspiró a este gran hombre. También ahí, pues él fundó congregaciones de varones y de mujeres dedicados al asunto de la palabra de Dios. Nosotros agradezcamos que Dios puso en la historia a este hombre santo y sabio. Y siempre que escudriñemos en reflexión, en meditación, la palabra de Dios, siempre nos tenemos que basar en los grandes escritos de San Jerónimo, en sus grandes comentarios a las Sagradas Escrituras. Amemos la palabra de Dios. La palabra de Dios es viva, maestra y eficaz, y tenemos que agradecer que alguien puso en orden, en profundidad, todo este misterio santo, reuniendo papiros, reuniendo escritos, pero él se fue al original, traducciones perfectas, traducciones profundas. Entonces, bendito sea Dios que tenemos la palabra de Dios en una Biblia, la revelación divina en un orden, en una perfección, tal como fue inspirada por obra y gracia del Espíritu Santo. Amemos la palabra de Dios, puesto que, como dijo San Pedro, Señor, ¿a quién iremos? Solamente tú tienes palabras de vida eterna. Pues que Dios nos dé la alegría de siempre alimentarnos de esta palabra de Dios. Nos ponemos de pie. Dios nuestro, elevamos nuestras súplicas, deseando siempre tu amor vivo y glorioso que nos santifique el alma. Deseamos, Señor, que escuches nuestras plegarias. A cada invocación digamos, bendícenos, Padre.
1: Para que los monjes y monjas de nuestra familia Jerónima no amemos o amen nada por encima de Cristo y nos unamos con fidelidad siempre más plena a su Iglesia, roguemos al Señor. Para que el ejemplo de San Jerónimo nos aliente a entregarnos a la compasión de las Santas Escrituras y sepamos describir a Cristo presente en ellas, roguemos al Señor. Para que la conducta de los que han consagrado su vida al estudio de las Santas Escrituras sea un reflejo claro de la palabra divina que estudian y enseñan, roguemos al Señor. Para que el Señor haga oír la voz de su palabra a los que viven angustiados en la oscuridad de la duda o de la ignorancia, roguemos al Señor. Para que el Señor llene con sus bienes a los amigos y bienhechores de nuestro monasterio y a cambio de los bienes materiales con que nos favorecen, les conceda los bienes eternos, roguemos al Señor. Señor Dios.
0: Señor Dios nuestro, fuente de sabiduría, que quisiste que San Jerónimo destacara en el conocimiento de las Sagradas Escrituras, escucha nuestras súplicas y haz que gozando de sus enseñanzas, avancemos siempre por el camino de tus preceptos. Por Jesucristo nuestro Señor. Amén.

0: Sigamos haciendo oración para que ese sacrificio que es mío y también de ustedes le sea agradable a Dios Padre Todopoderoso. Concédenos, Señor, que meditando tu palabra, a ejemplo de San Jerónimo, te ofrezcamos con mayor fervor el sacrificio de la salvación. Por Jesucristo nuestro Señor.
1: Amén.
0: El Señor esté con ustedes.
1: Y con
0: ustedes. Levantemos el corazón. Demos gracias al Señor nuestro Dios. En verdad, es justo y necesario alabarte, bendecirte, glorificarte, Padre Santo, Dios Todopoderoso y Eterno, por Cristo Señor Dios nuestro, porque de tal manera concedes a la Iglesia, con alegría, grandes santos de la Iglesia, que sirven en tu honor y edifican a la Iglesia. En esta festividad de San Jerónimo, nosotros nos sentimos fortalecidos por su ejemplo, por esa vida piadosa, por esa gran sabiduría de profundizar y meditar tu palabra y poner en orden todas las sagradas escrituras, una inmensa bondad de tu amor para la eternidad, pues tu palabra es viva, maestra y eficaz. Que desde el cielo San Jerónimo interceda por nosotros, para que nosotros, conociendo más la palabra de Dios, sepamos vivir el Evangelio y así vivamos para Dios. Por eso ya desde ahora nos unimos a los coros celestiales y juntos cantamos el himno de tu gloria.

Padre Santo, te alabamos porque todo lo haces con sabiduría y amor. Para redimirnos, nos enviaste a tu Hijo muy amado, quien selló por nosotros una alianza divina de misericordia. Y celebrando en plenitud este misterio de amor, Padre, hoy te suplicamos que santifiques estos dones con la efusión del Espíritu Santo, de manera que sean así el cuerpo y la sangre de Jesucristo el Señor, porque Él, antes de morir por nosotros, tomó pan, lo partió y lo dio a sus discípulos diciendo: tomen y coman todos de Él, porque esto es mi cuerpo que será entregado por ustedes.

Del mismo modo, acabada la cena, tomó el cáliz, dijo la plegaria de misericordia y lo pasó a sus discípulos diciendo: tomen y beban todos de él, porque ese es el cáliz de mi sangre, sangre de la alianza nueva y eterna, que será derramada por ustedes y por muchos para el perdón de los pecados. Haced esto en conmemoración mía.

Nos ponemos de pie. Aquí está Cristo, sacramento de nuestra fe. Padre glorioso, celebramos con fe, con amor, este hecho redentor de Cristo. Así celebramos su muerte y su resurrección. Y mientras estamos esperando su venida gloriosa, te ofrecemos su cuerpo y su sangre. Es un sacrificio agradable a ti y es un sacrificio que sirve para la salvación del mundo entero. Dirige tu mirada sobre esta víctima del altar. Es la Iglesia quien te ofrenda este dulce sacrificio inmaculado y perfecto. Y junto con este misterio de Cristo, nos ofrendamos a ti con todo lo que somos y tenemos. Gracias, Padre, porque nos permites compartir el misterio de Cristo, misterio de nuestra fe. Danos también la alegría y el don del Espíritu Santo en nuestro corazón, para que en Cristo seamos víctimas vivas para la alabanza de tu gloria. Ahora, Señor, santifica a tus servidores, al Papa León XIV, a nuestro arzobispo José Francisco Robles, a sus obispos auxiliares, presbíteros y diáconos. Te encomendamos a los aquí presentes y también a quienes te hemos encomendado. Bendice, Señor, a tu pueblo santo y que cada uno de nosotros te busque con sincero corazón. Acuérdate, Padre, de quienes ya partieron de esta vida, que descansen en el misterio de Cristo, juez misericordioso, y así contemplen tu santo rostro. Padre de bondad, también nosotros cuando nos pidas la vida, danos la heredad de tu gloria, para saciados de vida en Cristo resucitado, contemplarte, alabarte y glorificarte por siempre, junto con las oraciones de la Virgen María, del castísimo patriarca San José, de los apóstoles, mártires y santos, y juntos con todos los redimidos en el cielo, poder cantar por siempre tus alabanzas. Por Cristo, con Él y en Él, a ti Dios Padre omnipotente en la unidad del Espíritu Santo, todo honor y toda gloria por los siglos de los siglos. Amén. Agradecidos con el amor que Dios Padre nos tiene en su Hijo Redentor, glorifiquémosle. Padre nuestro, que estás en el cielo, santificado sea tu nombre. Venga a nosotros tu reino. Hágase tu voluntad en la tierra como en el cielo. Danos hoy nuestro pan de cada día. Perdona nuestras ofensas, como también nosotros perdonamos a los que nos ofenden. No nos dejes caer en tentación y líbranos del mal. Líbranos, Señor, de todos los males. Concédenos la paz en nuestros días, para que, ayudados por tu misericordia, vivamos siempre libres de pecado y protegidos de toda tentación, mientras esperamos la venida gloriosa de nuestro Salvador Jesucristo. Señor Jesucristo, que dijiste a tus apóstoles, la paz os dejo, mi paz os doy, no tomes en cuenta nuestros pecados, sino la fe de tu Iglesia, y conforme a tu palabra, concédenos la paz y la unidad, tú que vives y reinas por los siglos de los siglos. Amén. La paz del Señor esté con ustedes. Fraternalmente nos damos la paz.

0: Aquí está Cristo, Cordero de Dios, que quita los pecados del mundo. Dichosos los invitados al banquete del Señor.
1: Señor, yo no soy digno de que entres en mi casa, pero una palabra tuya bastará.

0: por todas las personas que participan en esta Sagrada Eucaristía desde sus hogares, por todas las personitas que están postradas por falta de salud, hagamos la comunión espiritual. Oh Jesús mío, creo firmemente que estás glorioso presente en el Santísimo Sacramento del altar. Te adoro y te amo sobre todas las cosas y deseo recibirte en mi alma. Mas ya que no lo puedo hacer en estos momentos sacramentalmente, ven por lo menos espiritualmente a mi corazón y como si ya hubieses venido a mí, me abrazo y me uno a ti. Y haz, Señor, que el pecado mortal nunca jamás me separe de ti. Hagamos la oración por la paz de nuestra patria a San Miguel Arcángel. San Miguel Arcángel, defiéndonos en la lucha, sé nuestro amparo contra la perversidad y acechanzas del demonio, que Dios manifieste sobre él su poder, es nuestra humilde súplica. Y tú, oh príncipe de las milicias celestiales, con el poder que Dios te ha conferido, arroja al infierno a Satanás y a los demás espíritus malignos que vagan por el mundo para la perdición de las almas. Amén. Nos ponemos de pie. Oremos. Señor, que este sagrado misterio que acabamos de recibir con gozo al celebrar hoy a San Jerónimo, inflama nuestro corazón para que, atentos a las enseñanzas de las Sagradas Escrituras, conozcamos lo que debemos seguir y, siguiéndote, lleguemos a la vida eterna. Por Jesucristo nuestro Señor, el Señor esté con ustedes. La bendición de Dios Todopoderoso, Padre, Hijo y Espíritu Santo, descienda sobre ustedes y permanezca para siempre. A vivir lo que aquí hemos celebrado, vayamos con gozo a vivir en paz.
1: Gracias, Alejandro.

0: El ángel del Señor anunció a María. Dios salve María, llena de gracia, el Señor es contigo. Bendita eres entre las mujeres y bendito el fruto de tu vientre, Jesús. He aquí la esclava del Señor. Dios te salve María, llena de gracia, el Señor es contigo. Bendita eres entre las mujeres y bendito el fruto de tu vientre, Jesús.
1: Nosotros pecadores, ahora y en la hora de nuestra muerte. Amén.
0: Y el Verbo de Dios se hizo hombre
1: y habitó entre nosotros.
0: Dios te salve María, llena de gracia, el Señor es contigo. Bendita eres entre las mujeres y bendito el fruto de tu vientre, Jesús.
1: Santa María, Madre de Dios, ruega por nosotros pecadores, ahora y en la hora de nuestra muerte. Amén.
0: Gloria al Padre, al Hijo y al Espíritu Santo.
1: Como era en el principio, ahora y siempre, por los siglos de los siglos. Amén.
0: Ruega por nosotros, Santa Madre de Dios.
1: Para que seamos dignos de alcanzar las divinas gracias y promesas de nuestro Señor Jesucristo. Amén.
0: Oremos. Te suplicamos, Señor, que derrames tu gracia en nuestras almas, a fin de los que hemos conocido el anuncio del ángel, la encarnación de tu Hijo Jesucristo, por su pasión y su cruz seamos llevados a la gloria de la resurrección. Él que vive y reina por los siglos de los siglos. Amén. Amén.

0: en los cielos y en la tierra, sea por siempre bendito y adorado.
1: El corazón amoroso de Jesús sacramentado.
0: Padre nuestro que estás en el cielo, santificado sea tu nombre. Venga a nosotros tu reino, hágase tu voluntad en la tierra como en el cielo.
1: Danos hoy nuestro pan de cada día.
0: Dios te salve María, llena de gracia, el Señor es contigo. Bendita eres entre las mujeres y bendito el fruto de tu vientre, Jesús.
1: Santa María, Madre de Dios, ruega por nosotros pecadores, ahora y en la hora de nuestra muerte. Amén.
0: Gloria al Padre, al Hijo y al Espíritu Santo.
1: Como era en el principio, ahora y siempre, por los siglos de los siglos. Amén.

0: los cielos y en la tierra sea por siempre bendito y adorado.
1: El corazón amoroso de Jesús sacramentado.
0: Padre nuestro que estás en el cielo, santificado sea tu nombre. Venga a nosotros tu reino, hágase tu voluntad en la tierra como en el cielo.
1: Danos hoy nuestro pan de cada día. Perdona nuestras ofensas, como también nosotros perdonamos a los que nos ofenden. No nos dejes caer en tentación y líbranos del mal.
0: Dios salve María, llena de gracia, el Señor es contigo. Bendita eres entre las mujeres y bendito el fruto de tu vientre, Jesús.
1: Santa María.
0: Gloria al Padre, al Hijo y al Espíritu Santo.

0: Señor, tú conoces todo. Tú sabes que te quiero. En los cielos y en la tierra sea por siempre bendito y alabado.
1: El corazón amoroso de Jesús sacramentado.
0: Por la señal de la Santa Cruz de nuestros enemigos, líbranos, Señor Dios nuestro, en el nombre del Padre, y del Hijo, y del Espíritu Santo. Amén. Padre nuestro, que estás en el cielo, santificado sea tu nombre. Venga a nosotros tu reino. Hágase tu voluntad en la tierra como en el cielo.
1: Danos hoy nuestro pan de cada día. Perdona nuestras ofensas, como también nosotros perdonamos a los que nos ofenden. No nos dejes caer en la tentación y líbranos del mal. Amén.
0: Dios te salve, María, llena eres de gracia, el Señor es contigo. Bendita eres entre todas las mujeres y bendito es el fruto de tu vientre, Jesús.
1: Santa María, Madre de Dios, ruega por nosotros los pecadores, ahora y en la hora de nuestra muerte. Amén.
0: Gloria al Padre, y al Hijo, y al Espíritu Santo.
1: Como era en el principio, ahora y siempre, por los siglos de los siglos. Amén.
0: Me postro, Señor Jesús, ante ti, confuso y avergonzado. Reconozco que he sido la causa de tu cruel pasión y de los dolores de María. Mis pecados han sido cruelísimos verdugos que han despedazado tu cuerpo y traspasado el tiernísimo corazón de María. Pero ya los detengo.

0: Esto sinceramente y propongo firmemente la enmienda. Y ahora me postro ante ti, recordando y meditando tu pasión, muerte y resurrección. Te suplico me concedas la gracia de traerla siempre grabada en mi alma. Amén.
1: Lectura del Santo Evangelio según San Juan. Después de haber comido, Jesús dice a Simón Pedro: Simón, hijo de Juan, ¿me amas más que estos? Le dice él: Sí, Señor, tú sabes que te quiero. Le dice Jesús: Apacienta mis corderos. Vuelve a decirle por segunda vez: Simón, hijo de Juan, ¿me amas? Le dice él: Sí, Señor, tú sabes que te quiero. Le dice Jesús: Apacienta mis ovejas. Le dice por tercera vez: Simón,

0: le dice Jesús, apacienta mis ovejas. En verdad te digo, cuando eras joven, tú mismo te ceñías e ibas a donde querías. Pero cuando llegues a viejo, extenderás tus manos y otro te ceñirá y te llevará a donde tú no quieras. Con esto, indicaba la clase de muerte con que iba a glorificar a Dios. Dicho esto, añadió, ven, sígueme. Palabra del Señor.
1: Gloria y honor a ti, Señor Jesús. Pedro lloró amargamente. Ese entusiasmo de seguir a Jesús se ha convertido en llanto, porque él ha pecado, él ha negado a Jesús. Esa mirada cambia el corazón de Pedro más que antes. El primer cambio es el cambio de nombre y también de vocación. Esta segunda mirada es una mirada que cambia el corazón y es un cambio de conversión al amor. La tercera mirada es la confirmación de la misión. Pero en las tres ocasiones la mirada de Jesús pide la manifestación y confirmación del amor de Pedro. ¿Me amas? Apacienta mis ovejas. Las palabras de Jesús a Pedro en el Evangelio nos recuerdan algo esencial. Todo ministerio pastoral nace del amor. Ser embajador de Cristo significa, en primer lugar, invitar a todos a un renovado encuentro personal con el Señor Jesús. Nuestro encuentro personal con Él. El Evangelio llama a cada cristiano a vivir una vida de honestidad, integridad e interés por el bien común. Pero también llama a las comunidades cristianas a crear ambientes de integridad, redes de solidaridad que se extienden hasta abrazar y transformar la sociedad mediante su testimonio profético. Cristo conoce nuestra debilidad en el amor, y así como alguno le entregó nefastamente, otro en cambio se arrepintió y pidió perdón. Y no dudamos que Jesús quería el bien tanto de Pedro como el de Judas, pero uno supo corresponder al amor de su maestro, levantándose de su caída, y el otro en cambio prefirió ahorcarse en la maldad de su pecado. Pedro, ¿me quieres? ¿Me amas? ¿Me amas de verdad incluso más que estos? Cristo se lo pregunta tres veces porque quiere escuchar de sus mismos labios que le ama de verdad. Se lo pregunta tres veces porque busca confirmarle en el amor. Seguramente Jesús sabía que Pedro le amaba, pero no es lo mismo saber que alguien nos ama a que nos diga con sus mismos labios, tú sabes que te quiero. El Evangelio nos dice que Pedro se entristeció de que por tercera vez Cristo le hubiera preguntado, ¿me amas? Y no era para más, porque ¿quién de nosotros no se entristecería si escuchamos estas preguntas de aquel que sabemos que nos ama? Nos haría pensar que quien nos lo pregunta duda de nuestro amor o que realmente busca que le digamos que le amamos. De igual forma nos pregunta hoy Cristo a cada uno de nosotros, ¿me amas? ¿Me amas incluso más que a tu padre y tu madre?

0: tu esposa, tu esposo, un amigo o una amiga, incluso por encima de cualquier objeto material? Y no temamos responder con un sí sostenido, con un sí que hará de nuestro amor un amor no de sentimientos, sino un amor fundado en la entrega y donación, como el amor de Pedro.
1: Ayúdame a hacer silencio, Señor. Quiero escuchar tu voz. Toma mi mano, guíame al desierto. Que nos encontremos a solas, tú y yo. Necesito contemplar tu rostro. Me hace falta la calidez de tu voz. Caminar juntos, callar para que hables tú. Me pongo en tus manos. Quiero revisar mi vida, descubrir en qué tengo que cambiar, afianzar lo que anda bien, sorprenderme con lo nuevo que me pides. Me tienta creer que te escucho cuando escucho mi voz. Enséñame a discernir. Dame luz para distinguir tu rostro. Llévame al desierto, Señor. Despójame de lo que me ata. Sacude mis certezas y pon a prueba mi amor para empezar de nuevo. Humilde, sencillo, con fuerza y espíritu para vivir fiel a ti. Amén.
0: Reconozco, Señor, que no he puesto resistencia, que he caído con facilidad y he pecado. Y aunque sé que tú todo lo conoces de mí, hoy vengo ante ti a reconocer mis culpas, pues necesito pedirte perdón con claridad de conciencia por haber actuado mal, no solo de obra, sino también de pensamiento, palabra, obra y omisión. Perdón, Señor, perdón.
1: Perdóname, Señor, por todas las veces que te he fallado, por todas las veces que te he prometido que ya no lo iba a hacer y volví a caer una y otra vez. Perdóname, Padre bueno, por las mentiras que he dicho, por mis malos pensamientos. Perdóname por sentir odio, envidia o rencor, por sentir celos de la bendición ajena y por aquellos deseos profundos que no son dignos de ti. Perdón, Señor, perdón.
0: Te pido perdón, mi Dios y Señor, por todas las personas a las que les he causado dolor o tristeza con mis palabras o mis actitudes, por aquellas heridas que he provocado en mis familiares, en mis amigos, en mi pareja, con mis hijos. Perdón, Señor, por no ser buen ejemplo para los demás y por ser ocasión de pecado para ellos. Perdón, Señor, perdón.
2: Señor Jesucristo, yo creo que estás presente.
1: Perdóname, Señor,
2: en el Santísimo Sacramento del altar, en esta capilla de María Visión,
1: de control,
2: a la cual nos permites participar a través de María Visión. Gracias, Señor Jesús, por todo lo que nos has dado a través de María Visión, porque has puesto este medio a nuestro alcance. Gracias por tu palabra que es verdad, tu palabra que es luz, tu palabra que es lámpara que guía nuestros pasos. Gracias por este mes de septiembre que estamos por concluir. Gracias por este mes en el cual de manera especial en toda nuestra

0: nuestras comunidades hemos estado meditando de manera especial tu palabra. Tu palabra que es vida, tu palabra que nos nutre, tu palabra que nos ilustra, tu palabra que es sabiduría infinita, tu palabra que es más dulce que la miel de un panal, como dice el Salmo. Bendito sea, Señor Jesús, alabado y glorificado sea tu santísimo nombre, porque en tu palabra encontramos la fuerza, pero sobre todo gracias por tu presencia real en el sagrado banquete de la Eucaristía, en donde estás presente en cuerpo, sangre, alma y divinidad, en todos los sagrarios del mundo, por amor a la humanidad, porque es tu voluntad y quieres que todos los hombres nos salvemos, que toda la humanidad te encontremos, te conozcamos, y seas tú el Señor de nuestra vida, el centro de nuestra vida, que tú seas el que guíe siempre nuestros pasos. Bendito seas, Señor Jesús, por este pan de vida que es tu cuerpo, tu sangre, en la Sagrada Eucaristía. Gracias te doy por todo este mes, por todo lo que nos has permitido vivir. Gracias, Señor Jesús, por todas las bendiciones que nos das a través de toda la programación de María Visión. Bendito seas, alabado seas y glorificado seas. Y te pido por esta obra de evangelización, por todo el personal de María Visión, para que tú lo sigas bendiciendo, para que tú sigas derramando tu gracia abundante sobre todos los que hacen posible la transmisión de todos estos programas que nos ilustran, que nos fortalecen, que nos hacen crecer en la fe. Bendice también a todas las personas que se unen a toda la programación de María Visión, a todas las personas que como oramos por esta obra para que siga adelante. Te pido por todos los enfermos, por los enfermos de nuestra comunidad, por los enfermos de nuestra familia, por los enfermos que no tienen familia, por los enfermos que no tienen a nadie, por los enfermos que estén más necesitados de tu ayuda, de tu gracia y de tu misericordia. Señor Jesús sacramentado, bendícenos a todos, recibe nuestras súplicas en esta tarde a través de la poderosa intercesión de tu Madre, la Santísima Virgen María. Que tu gracia nos sobreabunde y que nada ni nadie nos aparte de ti. Amén, amén, amén. En los cielos y en la tierra sea para siempre muy amado el corazón amoroso de Jesús sacramentado.
1: Por los siglos de los siglos. Amén. Toma, Señor, y recibe toda mi libertad, mi memoria, mi entendimiento y toda mi voluntad, todo mi haber y mi poseer. Tú me lo diste, a ti, Señor, lo torno. Todo es tuyo. Dispón de ello conforme a tu voluntad. Dame tu amor y tu gracia, que esto me basta. Amén.
2: Ven, Espíritu Santo, sé la alegría de Cristo en mi corazón. Tú habitas en lo más íntimo de mi interior y eres testigo de mi realidad personal. Tú sabes el caos en que a veces me encuentro y la confusión interna que me perturba. Tú conoces mis tristezas, mis angustias, mis depresiones, mis temores, mi sensación horrible de no ser nadie o de no servir para nada. Ayúdame, Espíritu de Dios, a encontrar el sentido a mi vida. Amén.
1: Padre nuestro que estás en el cielo, santificado sea tu nombre. Venga a nosotros tu reino. Hágase, Señor, tu voluntad, así en la tierra como en el cielo.
2: Danos hoy nuestro pan de cada día. Perdona nuestras ofensas, como también nosotros perdonamos a los que nos ofenden. No nos dejes caer en tentación y líbranos del mal. Amén.
1: Dios te salve, María, llena eres de gracia. El Señor es contigo. Bendita tú eres entre todas las mujeres, y bendito es el fruto de tu vientre, Jesús.
2: Santa María, Madre de Dios, ruega por nosotros pecadores, ahora y en la hora de nuestra muerte. Amén.
1: Gloria al Padre, y al Hijo, y al Espíritu Santo.
2: Como era en el principio, ahora y siempre, por los siglos de los siglos. Amén.

0: A cada petición responderemos.
1: Jesús, Rey de la Paz, escúchanos.
0: Para que el Señor conceda a nuestros pastores y a los demás fieles trabajar cada día con más entusiasmo para que progresen la fraternidad universal y la paz verdadera entre los hombres y los pueblos. Roguemos al Señor.
1: Jesús, Rey de la Paz, escúchanos. Para que todos los hombres de buena voluntad unan sus esfuerzos en bien de la justicia y trabajen por alcanzar una paz y una libertad verdaderas entre los pueblos, roguemos al Señor.
0: Jesús, Rey de la Paz, escúchanos. Para que quienes son víctimas de la opresión, la guerra, las injusticias y de todo tipo de incomprensiones, encuentren una mano que los ayude. Roguemos al Señor.
1: Jesús, Rey de la Paz, escúchanos. Para que nuestra fe cristiana y nuestra caridad evangélica nos impulsen a emplearnos con un esfuerzo cada día más generoso en el servicio de la paz entre los hombres y los pueblos, roguemos al Señor.
0: Jesús, Rey de la Paz, escúchanos. Para que la Iglesia, como fiel reflejo de Cristo, aparezca ante los pueblos como símbolo de unidad y de paz, roguemos al Señor.
1: Jesús, Rey de la Paz, escúchanos. Para que los hombres de todas las naciones, razas y pueblos descubran que tienen un único Dios y Padre de todos. Para que dejen de comportarse como enemigos y sepan amarse como hermanos, roguemos al Señor.
0: Jesús, Rey de la Paz, escúchanos. Para que los gobernantes y responsables de las naciones promuevan los derechos humanos de todos los hombres y trabajen en serio por la unidad de la familia humana, roguemos al Señor.
1: Jesús, Rey de la Paz, escúchanos. Para que se alejen de los pueblos las opiniones falsas que engendran enemistades y odios, y sean reconocidos en todo el mundo los derechos de los que son injustamente oprimidos, roguemos al Señor.
0: Jesús, Rey de la Paz, escúchanos. Para que Dios nos conceda a todos ser misericordiosos y compasivos con los que sufren los horrores de las guerras, calumnias y enfermedades, nos incite a trabajar por la paz y el bienestar de los pueblos. Roguemos al Señor.
1: Jesús, Rey de la Paz, escúchanos. Para que el Señor, que nos ha concedido los deseos de nuestro corazón, nos conceda también al final de nuestra vida terrenal los dones preciosos de su reino eterno. Roguemos al Señor.
0: Jesús, Rey de la Paz, escúchanos.
1: Señor, Dios de la Paz, tú que creaste a los hombres para ser herederos de tu gloria, te bendecimos y agradecemos porque nos enviaste a Jesús, tu Hijo muy amado. Tú hiciste de Él, en el misterio de la Pascua, el realizador de nuestra salvación, la fuente de toda paz, el lazo de toda fraternidad. Te agradecemos por los deseos, esfuerzos y realizaciones que tu Espíritu de paz suscitó en nuestros días para

0: Sustituir el odio por el amor, la desconfianza por la comprensión, la indiferencia por la solidaridad. Abre todavía más nuestro espíritu y nuestro corazón para las exigencias concretas del amor a todos nuestros hermanos, para que seamos cada vez más artífices de la paz. Acuérdate, oh Padre, de todos los que luchan, sufren y mueren para el nacimiento de un mundo más fraterno. Que para los hombres de todas las razas y lenguas venga tu reino de justicia, paz y amor. Amén.
1: Padre nuestro que estás en el cielo, santificado sea tu nombre. Venga a nosotros tu reino. Hágase, Señor, tu voluntad, así en la tierra como en el cielo.
0: Danos hoy nuestro pan de cada día. Perdona nuestras ofensas, como también nosotros perdonamos a los que nos ofenden. No nos dejes caer en tentación y líbranos del mal. Amén.
1: Dios te salve, María. Llena eres de gracia. El Señor es contigo. Bendita tú eres entre todas las mujeres, y bendito es el fruto de tu vientre, Jesús.
0: Santa María, Madre de Dios, ruega por nosotros pecadores, ahora y en la hora de nuestra muerte. Amén.
1: Gloria al Padre, y al Hijo, y al Espíritu Santo.
0: Como era en el principio, ahora y siempre, por los siglos de los siglos. Amén.
1: Mírame, oh mi amado y buen Jesús, postrado ante tu divina presencia, te ruego con el mayor fervor imprimas en mi corazón vivos sentimientos de fe, esperanza y caridad, verdadero dolor de mis pecados y propósito firme de enmendarme, mientras que yo, con todo el amor y con toda la compasión de mi alma, voy considerando tus cinco llagas, teniendo presente aquello que dijo de ti el santo profeta David. Han taladrado sus manos y sus pies, y se pueden contar todos sus huesos. Amén.
0: Padre nuestro que estás en el cielo, santificado sea tu nombre. Venga a nosotros tu reino. Hágase tu voluntad en la tierra como en el cielo.
1: Danos hoy nuestro pan de cada día. Perdona nuestras ofensas, como también nosotros perdonamos a los que nos ofenden. No nos dejes caer en la tentación y líbranos del mal. Amén.
0: Dios te salve, María. Llena eres de gracia. El Señor es contigo. Bendita eres entre todas las mujeres, y bendito es el fruto de tu vientre, Jesús.
1: Santa María, Madre de Dios, ruega por nosotros los pecadores, ahora y en la hora de nuestra muerte. Amén.
0: Gloria al Padre, y al Hijo, y al Espíritu Santo.
1: Como era en el principio, ahora y siempre, por los siglos de los siglos. Amén.
0: Señor Jesús, tú conoces mi tristeza, que ahoga mi corazón y sabes el origen de ella. Hoy me presento ante ti y te pido, Señor, que me ayudes, pues ya no puedo seguir así. Sé que tú me llamas a vivir en paz, con serenidad, gozo y alegría, incluso en medio de las dificultades cotidianas. Por eso hoy te pido que pongas tus benditas manos en las llagas de mi mente que me hacen tan sensible a los problemas y me liberes de la tendencia a la tristeza, a la melancolía que anida en mí. Hoy te pido que tu gracia vaya restaurando mi historia a fin de no vivir esclavizado por el recuerdo amargo de los acontecimientos dolorosos del pasado.

0: como ellos han pasado, ya no existen. Te entrego lo que pasé y lo que pasaron las personas amadas, lo vivido y lo sufrido por nosotros. Quiero perdonarme y perdonar, a fin de que tu gozo comience a fluir en mí. Amén.
1: Padre nuestro que estás en el cielo, santificado sea tu nombre. Venga a nosotros tu reino. Hágase, Señor, tu voluntad, así en la tierra como en el cielo.
0: Danos hoy nuestro pan de cada día. Perdona nuestras ofensas, como también nosotros perdonamos a los que nos ofenden. No nos dejes caer en tentación y líbranos del mal. Amén.
1: Dios te salve, María. Llena eres de gracia, el Señor es contigo. Bendita tú eres entre todas las mujeres, y bendito es el fruto de tu vientre, Jesús.
0: Santa María, Madre de Dios, ruega por nosotros pecadores, ahora y en la hora de nuestra muerte. Amén.
1: Gloria al Padre, y al Hijo, y al Espíritu Santo.
0: Como era en el principio, ahora y siempre, por los siglos de los siglos. Amén.
1: Dame, Señor, esa mansedumbre necesaria para desterrar de mi corazón esa tendencia que oprime mis sentidos y me embarga hacia el orgullo cuando alguien me dirige una advertencia o una corrección. Ayúdame, Señor, a aceptar el criterio de los demás sin tratar de imponer mis propias opiniones. Señor, tú que conoces todos los rincones de mi corazón, infúndeme la virtud de la mansedumbre, haciéndome humilde. Espíritu Santo, mora en mi alma, guíame y dirígeme, penetrando insensiblemente en mi corazón, con suavidad para no herir mi alma en su delicadeza, enseñándome cómo debe ser el trato con los demás. Cuando tenga que corregir a alguien, que sea capaz de demostrar la hermosura de la virtud sin decir nada del defecto o la mala acción obrada. Amén.
0: Padre nuestro que estás en el cielo, santificado sea tu nombre. Venga a nosotros tu reino. Hágase tu voluntad en la tierra como en el cielo.
1: Danos hoy nuestro pan de cada día. Perdona nuestras ofensas, como también nosotros perdonamos a los que nos ofenden. No nos dejes caer en la tentación y líbranos del mal. Amén.
0: Dios te salve, María. Llena eres de gracia. El Señor es contigo. Bendita eres entre todas las mujeres y bendito es el fruto de tu vientre, Jesús.
1: Santa María, Madre de Dios, ruega por nosotros los pecadores, ahora y en la hora de nuestra muerte. Amén.
0: Gloria al Padre, y al Hijo, y al Espíritu Santo.
1: Como era en el principio, ahora y siempre, por los siglos de los siglos. Amén.
0: Escucha, Señor, esta oración que con tanta humildad te dedico. Necesito que se haga justicia pronto a mi causa. Mis enemigos buscan perjudicarme sin motivo aparente. Necesito de tu ayuda en estos momentos de angustia. Solo tú puedes juzgar el corazón de los hombres. Solo tú eres digno de otorgar el castigo a quien lo merece. Te pido que los impíos sean sancionados, que no se salgan con la suya. Escucha y atiende a mis palabras, oh Señor misericordioso. Cuídame y protégeme de estas malas personas. Resguárdame bajo tu hermoso manto y no dejes que me persigan. Sé mi escudo,

mi amparo y mi refugio. Enfrenta a todos mis enemigos con tu gran poder. Que supliquen perdón por sus actos ante ti. Que los de corazón puro puedan ver las puertas del cielo, para así gozar del paraíso prometido. Que se haga justicia por los siglos de los siglos. Amén.

0: María, Madre mía, alcánzame desde tu inmaculado y purísimo corazón la gracia de vivir la fuerza y la humildad que el Señor Jesús desea para mí, para poder proclamar contigo la grandeza del Señor.
1: Proclama mi alma la grandeza del Señor. Se alegra mi espíritu en Dios mi Salvador, porque ha mirado la humillación de su esclava. Desde ahora me felicitarán todas las generaciones, porque el Poderoso ha hecho obras grandes por mí. Su nombre es santo y su misericordia llega a sus fieles de generación en generación. Él hace proezas con su brazo, dispersa a los soberbios de corazón, derriba del trono a los poderosos y enaltece a los humildes. A los hambrientos los colma de bienes y a los ricos los despide vacíos. Auxilia a Israel su siervo, acordándose de su misericordia, como lo había prometido a nuestros padres, en favor de Abraham y su descendencia por siempre.
0: Amado Señor Jesús, queremos darte gracias por una nueva invitación ante tu bendita presencia. Gracias por un día más, por tu amor, por todas las gracias que derramas en nosotros. Gracias por tu misericordia, tu paciencia. Perdón por nuestros pecados. Perdón, Señor Jesús, por todo aquello que debiéramos hacer para tu gloria y dejamos de hacer. Gracias por amarnos a pesar de todo. Bendito y alabado eres. Santísima Virgen María, Madre de Dios y Madre nuestra, gracias por tu bendita presencia, por tu perfecta intercesión. Madre mía, queremos pedirte que agradezcas a tu preciosísimo Hijo Jesucristo por todos esos milagros que ha hecho hasta este momento. Y queremos poner en tus manos, en tus benditas manos, estas peticiones de tus hijos que te aman, que confían.
1: Maripaz Vázquez de Zapopan pide por ella y por las necesidades de la familia Valdés Vázquez, por todos los jóvenes y adolescentes, por la salud de Ángel Gabriel Valdés, por René Llerenas y por el eterno descanso de Ramón Ramírez Méndez. Marta Arellano de Zapopan pide por las necesidades de la familia Arellano Godoy, Godoy Arellano, por Carlos Hugo Ríos Godoy, Fernando Becerra Gómez, Carmen Godoy Rivera, Rayo Marta Arellano, y por el eterno descanso de José de Jesús Arellano y Jovita Rivera. Elba Gómez Pantoja de Zapopan pide por las necesidades de la familia Moya Arellano, González Arellano, Rodríguez Gómez, Gómez Pantoja, por la salud de Elba Gómez, Leonardo Rodríguez, y por el eterno descanso de Salvador Gómez y Trinidad Pantoja. Víctor Pérez de Zapopan pide por las necesidades de Ivonne Barraza Ramírez, la conversión de Aarón Pérez Peña, Alan Maximiliano Peña, la familia Pérez Peña, Víctor Pérez por su vocación y protección, y el eterno descanso de Ramón Cervantes Barraza, Guillermo Barraza. Lorena Olivares de Manzanillo pide por las necesidades de la familia Rodríguez Hernández, Carmona Medina, Medina Rodríguez, Candelaria Rodríguez, Silverio Olivares, la familia Olivares Gudiño, Acosta Olivares y el eterno descanso de las ánimas del purgatorio más necesitadas y los agonizantes. Fabiola Rodríguez de Zapopan Pide por las necesidades de la familia Rodríguez Rodríguez, Martín Rodríguez, José Cruz Rodríguez, la salud de Dolores Rodríguez, Fabiola Rodríguez y el eterno descanso de Lorena Plasencia Sánchez y Rubén Sánchez.
0: Guadalupe Fregoso pide por las necesidades de Andrei López Fregoso. Rosa Márquez Martínez de Guadalajara pide por José Luis Pérez Sánchez y María. Por José Luis Márquez, Luisa Adriana Pérez, la salud de Felipa Pérez y familia, de Jacqueline Pérez Márquez y familia. Por las necesidades de la familia Márquez Martínez. María de Lourdes, de San Luis Potosí, pide por sus necesidades, las del matrimonio de Jacinto Navarro, la familia Navarro Ramos, Navarro Ortiz, Patrocino Guerrero, de San Luis Potosí, pide por las necesidades de Humberto, Victoria y Lorena. Alejandra González Ruiz, de Ciudad de México, pide por Ernestina Ruiz, Alejandro González, familia Soto, Antonio Taboada, Belinda de León, Javier Paredes y el sacerdote Manuel Vargas Montserrat.
1: Y pedimos por el cumpleaños de Luis Fernando Morán Torres.

0: Oremos. Oh Dios, que en este sacramento admirable nos dejaste el memorial de tu pasión, te pedimos nos concedas venerar de tal modo los sagrados misterios de tu cuerpo y de tu sangre, que experimentemos constantemente en nosotros el fruto de tu redención. Por Cristo nuestro Señor.
1: Amén.
0: Bendito sea Dios.
1: Bendito sea Dios.
0: Bendito sea su santo nombre.
1: Bendito sea su santo nombre.
0: Bendito sea Jesucristo, verdadero Dios y verdadero hombre.
1: Bendito sea Jesucristo, verdadero Dios y verdadero hombre.
0: Bendito sea el nombre de Jesús.
1: Bendito sea el nombre de Jesús.
0: Bendito sea su sacratísimo corazón.

0: Bendito sea su sacratísimo corazón.
1: Bendita sea su preciosísima sangre.
0: Bendita sea su preciosísima sangre.
1: Bendito sea Jesucristo en el santísimo sacramento del altar.
0: Bendito sea Jesucristo en el santísimo sacramento del altar.
1: Bendito sea el Espíritu Santo Paráclito.
0: Bendito sea el Espíritu Santo Paráclito.
1: Bendita sea la excelsa Madre de Dios, María Santísima.
0: Bendita sea la excelsa Madre de Dios, María Santísima.
1: Bendita sea su Santa e Inmaculada Concepción.
0: Bendita sea su Santa e Inmaculada Concepción.
1: Bendita sea su gloriosa Asunción.
0: Bendita sea su gloriosa Asunción.
1: Bendito sea el nombre de María, Virgen y Madre.
0: Bendito sea el nombre de María, Virgen y Madre.
1: Bendito sea San José, su castísimo esposo.
0: Bendito sea San José, su castísimo esposo.
1: Bendito sea Dios en sus ángeles y sus santos.
0: Bendito sea Dios en sus ángeles y sus santos.
2: Dios te salve María, llena eres de gracia, el Señor está contigo. Bendita tú eres entre todas las mujeres, y bendito es el fruto de tu vientre Jesús.
3: Santa María, Madre de Dios, ruega por nosotros, pecadores, ahora y en la hora de nuestra muerte. Amén.
2: Santa María, Reina y Madre de María Visión,
3: ruega por nosotros.
2: Dios te salve, María, llena eres de gracia, el Señor está contigo. Bendita tú eres entre todas las mujeres, y bendito es el fruto de tu vientre, Jesús.
3: Santa María, Madre de Dios, ruega por nosotros, pecadores, ahora y en la hora de nuestra muerte. Amén.
2: Santa María, Reina y Madre de María Visión,
3: ruega por nosotros.
2: Dios te salve, María, llena eres de gracia, el Señor está contigo. Bendita tú eres entre todas las mujeres, y bendito es el fruto de tu vientre, Jesús.
3: Santa María, Madre de Dios, ruega por nosotros pecadores, ahora y en la hora de nuestra muerte. Amén.
2: Santa María, Reina y Madre de María Visión,
3: ruega por nosotros.
4: La bendición de Dios Todopoderoso, Padre, Hijo y Espíritu Santo, descienda sobre todos y nos acompañe siempre.
3: Amén.
4: Ave María Purísima,
3: sin pecado original concebida,
4: alabado sea Jesucristo,
3: sea por siempre bendito y alabado.

Meditación 3. El hombre sufre que por su desobediencia el Señor no le escuche.

0: Pero, ¿con qué cara pide gracia el que es digno de aborrecimiento y el que merece castigo? ¿Cómo se atreve a pedir gloria? Exaspera al juez el delincuente que en lugar de dar satisfacción por su delito, quiere ser honrado con premios y no poco ofende al rey el que, estando condenado al suplicio, suplica que le hagan las mercedes que desmerece y por más amoroso que sea el padre, siente mucho y tiene por descomedido a su hijo, si, después de haberle sido desobediente e injurioso, le pide la herencia antes de haber llorado su culpa y pedido perdón. Pues, oh Padre mío benignísimo, cuántas y cuán graves son mis culpas. He merecido la muerte y pido vida. He enojado a mi rey y sin vergüenza pido favores. He despreciado al juez y quiero que me sea abogado. Por mi soberbia no he querido escuchar a mi padre y presumo que ha de ser mi tutor. ¡Ay, triste de mí, qué tarde vengo! ¡Ay, desventurado de mí, qué poca prisa me doy! ¿Y cómo, aún después de herido, no busco el remedio? Obligado era cuando estaba sano a guardarme de las heridas. Me descuidé de eludir el golpe, y ahora me espanta la muerte que está a la puerta.
1: Oh Jesús mío, perdona nuestros pecados, líbranos del fuego del infierno, lleva al cielo a todas las almas y socorre especialmente a las más necesitadas de tu divina misericordia. Amén. Dios te salve María, llena eres de gracia, el Señor es contigo. Bendita eres entre todas las mujeres y bendito es el fruto de tu vientre, Jesús.

0: Santa María, Madre de Dios y Madre nuestra, ruega por nosotros los pecadores, ahora y en la hora de nuestra muerte. Amén. San Miguel Arcángel, defiéndenos en la lucha. Sé nuestro amparo contra la perversidad y las acechanzas del demonio. Que Dios manifieste sobre él su poder, es nuestra humilde súplica. Y tú, oh príncipe de la milicia celestial, con la fuerza que Dios te ha conferido, arroja al infierno a Satanás y a los demás espíritus malignos que vagan por el mundo para la perdición de las almas. Amén. Ángel custodio, ya que la soberana piedad te ha encomendado a mí, alúmbrame, guárdame, rígeme, gobiérname. Amén. Dulce Madre, no te alejes, tu vista de mí no apartes, ven conmigo a todas partes y solos nunca nos dejes. Ya que nos proteges tanto como verdadera Madre, haz que nos bendiga el Padre y el Hijo y el Espíritu Santo. Amén. De los santos que vivieron el Evangelio, estamos con San Pablo apóstol. En los comienzos de la primavera del año 63, probablemente fue absuelto Pablo por el tribunal romano. La moderación de la prisión preventiva en que había estado le había dado ocasión para trabajar bastante en Roma. Por eso, una vez conseguida la libertad, es de suponer que no se detendría mucho. El campo del Señor le había recomendado era grande, en demasía, y debía ser todo roturado antes de tarde que ya se avecinaba. Testimonio supremo. Libre de las cadenas, el apóstol dirigió su mirada hacia España, a la cual había deseado ir hacia mucho tiempo, según lo manifestó en su carta a los romanos. Es una verdadera pena que de aquí en adelante no tengamos ya a Lucas, el historiador fiel, para que no constase sus trabajos. La consecuencia de esto es que ya no podemos seguir al apóstol en sus correrías, y si algunas veces queremos hacerlo, no exponemos a separarnos de la verdad, porque entre las muchas noticias que nos dan los demás, siempre posteriores, algunas veces
1: Señor
0: más novelistas que históricas.
1: Te doy gracias por
0: es muy difícil separar lo verdadero de lo falso.
1: Te amo,
0: aún
1: te alabo,
0: recordaremos
1: Señor.
0: Algunas noticias.
1: Te pido por mis necesidades,
0: primero las pocas
1: por mi familia,
0: que hay ciertas,
1: por cada
0: después
1: uno
0: las demás,
1: de los trabajadores,
0: advirtiendo que
1: por
0: siempre
1: el personal
0: su mayor
1: de María
0: o menor valor.
1: Y te doy gracias por tantas
0: todo,
1: bendiciones
0: hemos de decir
1: recibidas.
0: Que el hecho de la evangelización de España por el apóstol debe darse y por históricamente probado, ya que en la alusión a que el principio de este capítulo nos hemos referido, está confirmada por Clemente Romano, el cual, pocos años después de la muerte de Pablo, dice que su dedicación se había oído hasta el extremo occidente. Ahora bien, entonces el extremo occidente para todos era España, en particular para un romano. Por lo demás, tal misión paulina está fuera de discusión por muchos padres de la Iglesia, que por su proximidad cronológica y por los documentos que pudieron tener, son de grande autoridad. ¿Acaso el viaje de estas regiones, en parte por mar y en parte por tierra, debió tocar varias ciudades del litoral de Francia y envió decreciente a las Galias? Parece una confirmación de esto, pero del apostolado en particular, tanto en Francia como en España, no tenemos noticias ciertas. Una leyenda nos muestra al apóstol ocupado con todo interés en la conversión de los españoles, encuadrándole en una aureola
2: Señor
0: sobrenatural.
2: Señor Jesús, hoy especialmente en esta tarde
0: dice
2: te quiero agradecer por todo lo que me has dado en este día.
0: A una familia muy rica
2: te quiero pedir por las necesidades de todas las personas que ven este programa.
0: De repente su cabeza apareció rodeada de un círculo de luz
2: resplandeciente. Te quiero entregar todas las necesidades de las personas que están postradas en sus casas
0: manifestó
2: y que quieren estar cerca de ti.
0: Un halo maravilloso
2: y te agradezco por estar siempre presente en nuestras vidas.
0: Mientras en el
2: amén,
0: círculo de la
2: amén,
0: luz
2: amén.
0: Aparecieron las letras Pablo, apóstol y predicador de Cristo. A nosotros nos basta esta leyenda. Ella nos presenta a Pablo como ciertamente fue también en España apóstol y predicador. Por lo tanto, incansable en los trabajos como lo fue en Corinto y en Efeso, todo dulzura para sus hijos espirituales, por los cuales habrá sufrido persecuciones, hecho viajes, desafiando peligros en la tierra, en el mar, de ladrones, azotes, insultos de la plebe, etc. Y por lo tanto, lleno de solicitud, de celo, de virtud, y por último, obrando milagros para confirmar su apostolado. De España, Pablo volvió a Italia, pero sin detenerse mucho. ¿Acaso apenas el tiempo suficiente para tener amplias noticias de todas sus iglesias y de la que de Jerusalén, a la que inmediatamente antes o después del viaje a España escribió la famosa carta a los hebreos? Desde Italia no sabemos con qué compañeros volvió a tomar el camino de Oriente para visitar las iglesias que había fundado y para establecer otro centro importante en la isla de Creta, donde dejará después, por cierto tiempo y con plenos poderes, primero a Tito y después probablemente a Artemas, otro de sus compañeros. La primera iglesia que probablemente visitó fue Éfeso, pero estuvo poco tiempo porque quiso cumplir sus promesas. Seguramente visitó a las iglesias vecinas a Éfeso, que estaban enlazadas con la misión efesina y de las que le habían llegado muy claros signos de adhesión y amor mientras estuvo preso en Roma. En Éfeso dejó a su entrañable discípulo Timoteo. Después visitó Macedonia, de ahí fue a Corinto, continuando en las iglesias de Grecia y el Epiro, y según parece, Iliria y Dalmacia. Con esta última misión, todo el antiguo mundo romano que está en la relación con el Mediterráneo, con excepción únicamente de las costas africanas, fue evangelizado por Pablo y no perdía de vista a sus iglesias.
3: Por este
0: aunque
3: nuevo día,
0: muy
3: por este atardecer.
0: Las
3: gracias porque
0: por medio
3: me permite nuevamente gozar de salud, gozar de este día, de este atardecer. Te queremos
0: social.
3: Poner, te quiero poner,
0: en
3: Señor,
0: el Epiro,
3: en tu altar,
0: el
3: todas mis necesidades de mi familia,
0: de
3: todas las necesidades de todos aquellos hermanos quienes
0: ciudad
3: en estos momentos están sufriendo,
0: fundada por Augusto,
3: para que seas tú, Señor, su fortaleza
0: de la de Az,
3: y los ilumines.
0: Por
3: en
0: esta
3: su
0: razón,
3: camino.
0: En su carta
3: amén.
0: A Tito,
3: amén.
0: Le da cita para que vaya amén. Enseguida, que vaya llegando Artemas a la ciudad de Nicópolis, en donde piensa Pablo pasar el invierno, que debía ser en el año 66-67. Pero antes de que este terminase, o al más al principio de la primavera, dejó dejar el Egipto para pasar otra vez al Asia Menor, donde probablemente fue arrestado. Esto es lo poco que puede reconstruirse de sus viajes, apoyándose en las indicaciones muy genéricas y que encontramos en sus cartas. Antes de continuar en la narración, creemos que es conveniente que digamos algo de sus cartas, la dirigida a los hebreos y las dos pastorales, la primera dirigida a Timoteo, y la que escribió a Tito. Algunos atribuyen a Apolo la carta a los hebreos, otros a Bernabé y otros, por fin, a un discípulo desconocido muy versado en la filosofía. probablemente fue ideada y planeada por Pablo y escrita por Bernabé, que conocía muy íntimamente a la iglesia de Jerusalén por
1: Señor
0: haber
1: Jesús,
0: vivido en ella mucho
1: tiempo. Nos ponemos
0: tiempo.
1: En tu bendita presencia
0: no
1: para darte gracias por el don de la vida, el don de la salud.
0: Por alguno
1: te pedimos
0: de,
1: por las necesidades.

0: aludan. No entra dentro de nuestro plan profundizar demasiado en las cuestiones que se refieren a la autenticidad de esta carta. Nos basta saber que contiene las ideas de Pablo y que la Iglesia romana la considera canónica, esto es, divinamente inspirada por las demás. Aunque genéricamente inscrita a los hebreos, está dirigida a los hebreos de Jerusalén, que en aquel tiempo veían acercarse las tribulaciones predichas por Jesucristo. Los primeros chispazos fueron el martirio de Santiago el Menor y después la anarquía de la Ciudad Santa, por la cual los cristianos de la Iglesia Madre, reclutados en su mayoría entre el bajo pueblo, tuvieron que sufrir toda clase de tribulaciones. Los grandes sacerdotes del tiempo, arribistas y corrompidos, parece señalaban aquella especie de maldición que se cumple para las sociedades infieles y por la cual a la ineptitud de los dirigentes sigue la rebelión de los súbditos y la desolación de la sociedad. El sumo sacerdote en cargos era hostigado por el depuesto Ananías, el enemigo de Pablo, y los dos tenían su partido y sus esbirros. Los cristianos lo sabían cómo conducirse. ¿Eran acaso señalados como rebeldes, porque no se unían a los rebeldes? Fieles al culto mosaico, lo veían arrastrado por el fango en la persona de los sumos sacerdotes. El Señor les estaba probando, les separaba del templo antes de que éste fuese destruido. En tal contingencia, muy dolorosa para ellos, Pablo, no queriendo acordarse de la frialdad y de la sorda hostilidad que siempre le habían prodigado, muestra los tesoros de su caridad. La carta comienza con un himno a Jesucristo y prosigue con la alabanza de su sacerdocio, infinitamente superior al de la ley, personificado en hombres pecadores, teje el elogio de la fe, siempre con llamaradas y citas del Antiguo Testamento, como para demostrarles con toda claridad la continuidad del Antiguo con el Nuevo, iniciando por nuestro Señor Jesucristo. Aquí y allá, el fin consolatorio de la carta emerge con oportunas exhortaciones, como cuando
1: Señor,
0: recuerda
1: gracias
0: las persecuciones
1: por tanta bendición,
0: del tiempo de Esteban,
1: honor y gloria
0: y de
1: a ti,
0: Santiago,
1: Señor Jesús.
0: El menor,
1: amén,
0: alabando
1: amén,
0: la constancia
1: amén.
0: Que todos tuvieron. Traed a la memoria, les dice, aquellos primeros días de nuestra conversión, cuando después de haber sido iluminados, sufristeis con valor admirable y gran combate de persecuciones. Por un lado, habiendo servicio de espectáculo al mundo por las injurias y los malos tratamientos que habéis recibido, y por otro, tomando parte en las penas de los que sufrían semejantes indignidades, porque os compadecisteis de los que estaban entre cadenas y llevasteis con alegría la rapiña de vuestros bienes, considerado que temáis un patrimonio más excelente y duradero. No queráis, pues, malograr vuestra confianza, la cual recibirá un gran galardón, porque os es necesaria la paciencia para que, haciendo la voluntad de Dios, obtengáis la promesa. Pues dentro de un brevísimo tiempo, dice Dios, vendrá aquel que ha de venir, y no tardará. Mantengamos sin vacilar la esperanza que hemos confesado. ¡Qué fiel es el quien hizo la promesa! Y pongamos los ojos los unos en los otros para incentivo de caridad y de buenas obras, no desamparando nuestra congregación o asamblea de los fieles, como es costumbre de algunos, sino, al contrario, alentándonos mutuamente y tanto más, cuanto más vecino viereis el día. Ni deja de aducirle los ejemplos de paciencia en las tribulaciones. el primero y principal.

0: el de Jesús, y luego el de aquellos que han derramado su sangre por la fe. También nosotros corramos con paciencia al término del combate, a la meta o hito que nos es propuesto, poniendo siempre los ojos en Jesús, autor y consumador de la fe, el cual, en vista del gozo que le estaba preparado en la gloria, sufrió la cruz, sin hacer caso de la ignominia, y el premio está sentado a la diestra del trono de Dios. Considerad, pues, atentamente a aquel Señor que sufrió tal contradicción de los pecadores contra su misma persona, a fin de que no desmayéis perdiendo vuestros ánimos, pues aún no habéis desistido hasta derramar la sangre como Jesucristo, combatiendo contra el pecado, sino que os habéis olvidado ya de las palabras de consuelo que os dirige Dios como a hijos, diciendo en la Escritura: Hijo mío, no desprecéis la corrección o castigo del Señor, ni caigas de ánimo cuando te reprenda, porque el Señor, al que ama, le castiga, y a cualquiera que recibe por hijo suyo, le azota y le prueba con diversidades.
1: Te quiero agradecer todo el amor que me has dado.
0: Aguantad firme la corrección.
1: Te quiero pedir por todas las personas que quiero, por sus necesidades y por todas las personas que me han pedido que yo pida por ellos. Amén. Amén.
0: Que si estáis fuera de la corrección de los todos justos participaron, bien se ve que sois bastardos y no hijos legítimos. Por tanto, volved a levantar vuestras manos lagüidas y caídas y fortificad vuestras rodillas debilitadas. Marchar con paso firme por recto camino, a fin de que alguno, por andar claudicando en la fe, no se desanime de ella, sino antes bien se corrija. Procurad tener paz con todos y santidad de vida, sin la cual nadie puede ver a Dios. Las otras dos cartas están dirigidas a Tito y otra a Timoteo, a los que había dejado para que presidiesen las iglesias de Creta y Efeso, respectivamente. Estas dos cartas, con otra que escribió a Timoteo durante el tiempo de su última prisión, poco antes de su muerte, forman el grupo de las cartas pastorales, llamadas así porque están dirigidas a los pastores de la iglesia cristiana y porque en ellas se exponen los deberes de estos. Las dos primeras tienen una semejanza muy pronunciada a Timoteo como a hijo espiritual predilecto. Le da consejos hasta que se conserve la salud corporal, rogándole, entre otras cosas, que temple el rigor de su abstinencia referente al vino, el cual en pequeña cantidad puede favorecer a su estómago. Le enseña cómo debe reprender y comportarse con los culpables, los cuales con frecuencia serán de más edad que él, pero le dice que se porte de tal manera que nadie le menosprecie por su poca edad. A Tito le recomienda que se haga irreprensible y modelo por sus obras, doctrina e integridad, de tal manera que los enemigos queden confusos delante de un hombre totalmente irreprensible. La mejor predicación y más útil para los muchos paganos de que aquella isla es el buen ejemplo. De ellos dijo Epiménides, poeta y filósofo cretense: los cretenses son mentirosos, malignas bestias y vientres perezosos. Por lo demás, tanto a Timoteo como a Tito les manda que no se entretengan en cuestiones inútiles de genealogías, de fábulas y de prescripciones judaicas. San Pablo quiere que ciertos propaladores de tonterías no sean ni siquiera escuchados, sean sencillamente amonestados,
2: pues señor,
0: pero
2: nuevamente
0: no se entre en discusiones con ellos.

0: estar toda la
1: para los que pertenecen a
0: de
1: la
0: mi familia,
1: indica
0: las
1: algunos
0: necesidades
1: de sus
0: de mi
1: deberes.
0: patria querida
1: Quien
0: y
1: desea
0: las necesidades
1: obispado,
0: del mundo
1: desea un
0: entero.
1: buen trabajo,
0: Hoy
1: un
0: quiero poner
1: ministerio
0: las
1: santo.
0: necesidades de la iglesia,
1: Por
0: de todos
1: consiguiente,
0: los
1: es
0: sacerdotes,
1: preciso que
0: de
1: un
0: todos los
1: obispo sea
0: seminaristas,
1: irreprensible,
0: del
1: que
0: Papa
1: no haya
0: León, para que
1: casado,
0: tu Señor
1: sino
0: lo
1: con
0: sigas
1: una sola
0: fortaleciendo
1: mujer,
0: en esta misión que le has
1: sobrio,
0: encomendado.
1: prudente,
0: También pido
1: grave,
0: por todos los
1: modesto,
0: enfermos quienes se
1: casto,
0: encuentran
1: amante
0: postrados
1: de
0: en
1: la
0: cama y
1: hospitalidad,
0: quienes se están
1: propio
0: uniendo
1: y
0: a tu
1: capaz de
0: cruz de dolor y de
1: enseñar, no
0: sufrimiento.
1: dado al
0: Pongo
1: vino,
0: las
1: no
0: necesidades de mi
1: violento sino
0: familia, Señor,
1: moderado,
0: para que
1: no
0: seas tú quien me
1: pleitista,
0: guíe
1: no
0: en mi
1: interesado más
0: camino y
1: que
0: en
1: sepa
0: todas mis
1: gobernar bien su
0: necesidades.
1: casa,
0: Te lo
1: que
0: pedimos,
1: tenga buena
0: Señor.
1: reputación entre
0: Amén,
1: los gentiles.
0: amén, amén.
1: De la misma suerte los diáconos sean honestos y morigerados, no doblecen sus palabras, no bebedores de nuevo vino, no aplicados a torpe granjería, que traten del misterio de la fe con limpia conciencia y por lo tanto sean estos antes probados y así entren en el ministerio, no siendo tachados de ningún delito. También las viudas, aquellas que se ocupan del servicio de la iglesia, no teniendo necesidad de pesar en su familia y que por lo tanto servían al altar y vivían del altar, han de ser honestas y vergonzosas, no chismosas o calumniadoras, sobrias y fieles en todo. Pero no se han de admitir fácilmente las mujeres al servicio de la iglesia. La viuda no sea elegida para el servicio de la iglesia de menos de 70 años de edad, ni la que haya sido casada más de una vez. Sus buenas obras den testimonio de ella, si ha educado bien a sus hijos, si ha ejercido la hospitalidad, si ha lavado los pies de los santos, si ha socorrido a los atribulados, si ha practicado toda suerte de virtudes. Viudas jóvenes, no las admitas al servicio de la iglesia, pues cuando se han regalado a costa de los bienes de Cristo, quieren casarse, teniendo contra sí sentencia de condenación, por cuanto violaron la fe, la primera fe, y aún también estando ociosas y teniendo poco trabajo, se acostumbran a andar de casa en casa, no como quiera ociosas, sino también parleras y curiosas, hablando de cosas que no deberían hablar. Quiero, pues, más en este caso que las que son jóvenes se vuelvan a casar, críen hijos, sean buenas madres de familia, no den al enemigo ninguna ocasión de maledicencia, pues algunas se han pervertido ya para ir en pos de Satán. Si alguno de los fieles tiene viudas en su parentela, asístalas. Y no se grave a la iglesia con su manutención, a fin de que se haya de lo suficiente para mantener a las que son verdaderamente viudas pobres y desamparadas. Mientras Pablo trabajaba en las iglesias, la comunidad de Roma que había aprendido de él como el cristiano que debe soportar el sufrimiento, tuvo la prueba del fuego y la soportó con tanta grandeza que muy pronto se puso sobre todas las demás iglesias, aún en este aspecto, de tal suerte que ya desde entonces mereció el elogio de que se dirigía más tarde. Roma, campo fértiles de mártires. El 19 de julio del 64 se desarrolló en la ciudad un terrible incendio, en el cual el fuego se adueñó de 10 de los 14 cuarteles en que se dividía la urbe, dejándoles a uno completamente reducidos a escombros y a otros en un lamentable estado. El incendio duró 6 días y después de ser dominado mediante una ancha brecha de aislamiento, estalló de nuevo en propiedades de Tigelino, arruinando templos y pórticos importantes. La consternación de los romanos no tuvo límites. Muchos habían perdido en el incendio todos sus bienes, y también las personas más queridas.

Otros no supieron resistir el golpe fatal de verse reducidos a la más espantosa miseria y se arrojaron a las llamas. Si el incendio fue fortuito o provocado intencionalmente, no puede aseverarse con toda certeza, pero si seguimos el rumor popular y la relación de Suetonio, diremos que Nerón fue el que mandó se produciese la catástrofe. Y verdaderamente, aquel loco había manifestado desde pequeño tendencias criminales, deleitándose en oír hablar de grandes catástrofes, del incendio de Troya, y envidiando a los que habían presenciado tales sucesos. Ceñida la corona imperial, más de una vez se había lamentado de la miseria de las numerosas casuchas que se veían en algunos de los barrios de Roma, y manifestando su deseo de hacer más y mejor, especialmente para su residencia. Cuando estalló el incendio, él estaba en Anzio. No obstante, se puso en el que los pretorianos y esclavos del César habían sido vistos en varios puntos de la ciudad aplicar el fuego a las casas con luces y estopas impregnadas de materias fácilmente combustibles. Llegado que fue a Roma, trabajó con todo ahínco para hacer ver al pueblo el gran disgusto que le había producido tal catástrofe. Abrió enseguida al público sus jardines, hizo construir refugios provisionales y tomó medidas enérgicas para subvenir a la miseria de los que sin tejado donde cobijarse. Pero la voz popular que murmuraba contra él y le señalaba como el autor del delito no disminuía por eso, antes por el contrario, se hizo más insistente. Nerón comprendió que era necesario encontrar un diversivo. Los judíos que pudieron librar su barrio de Transtevere de las llamas y que también con otros lugares habían sido bastante afortunados en la desolación general, temieron ser señalados como los autores de la catástrofe. En general, eran mal vistos por los romanos. Nerón debió pensar enseguida en ellos para hacer caer sobre los mismos la responsabilidad, pero estos le dominaban por una gran cantidad de adivinos, magos, libertos y más de todo por la bella Popea, prosélita judía, y supieron desviar a un tiempo del golpe haciéndolo caer sobre los cristianos. La afirmación de Clemente Romano de la primera persecución fue efecto de los celos o envidia, nos da motivo para reconstruir de tal modo la imputación de delito a los cristianos. Los judíos le odiaban porque entre ellos había muchos que habían abandonado la sinagoga. Les hemos visto otras veces soliviantar con futiles motivos a las poblaciones contra ellos y ponerlos en manos de la autoridad. Esta vez la misma maniobra le serviría para apartar de sí un gran peligro y para perder a sus enemigos. La prueba de su acusación era fácil llevarla ante Nerón, loco y criminal, que ya mandaba como un tirano y se había desembarazado de tantos personajes importantes, no teniendo ningún contrapeso que templase su locura. Además, los cristianos en su mayoría eran gente de baja condición social, y su vida retirada con las reuniones nocturnas daba pábulo a ciertas malignas interpretaciones. Su misma doctrina daba pretexto. Ellos decían que había de venir muy pronto el gran día en el cual la tierra sería pasto de las llamas. Entonces su rey había vencido al mundo. Los cristianos acusados como reos del incendio fueron encontrados fácilmente con las indicaciones judaicas. El juicio después se hizo con los modos acostumbrados en aquellos tiempos de gran libertad.
una vez admitidos por los jueces de Nerón, que los cristianos habían incendiado Roma porque era necesario encontrar una víctima en la sustitución del César. Bastaba con uno afirmase que era cristiano para merecer la condena. Mientras tanto se hacía correr la voz que la religión cristiana era una superstición muy perjudicial, una superstición maléfica que era rea de odiar al género humano. Un gran número de cristianos fue condenado. Tácito dice, una gran multitud. Nerón tenía la manía de ser grande en todo. Quiso también serlo en castigar el delito cometido por él mismo, por temor de que algún cristiano expuesto a las fieras hubiese luchado bravamente y acaso el pueblo hubiese pedido gracia. Ordenó que fueran crucificados unos, otros atados a palos en el circo y después mandó introducir leones y panteras hambrientos para que con toda comodidad y sin resistencia ni lucha posible los devorasen. A otros los cubrió con pieles de bestias feroces, después les hizo descargar por perros que creían luchar contra las fieras. Muchos fueron revestidos en sus jardines privados con la túnica molesta, especie de túnica impregnada de pez, resina y azufre, luego izados sobre antenas y al anochecer se les encendía convirtiéndolas en antorchas vivientes, mientras él, Nerón, en medio de los romanos, para hacerse popular, cometía las acostumbradas locuras. A las jóvenes les fueron reservados tormentos e insultos que nuestra imaginación no quiere recordar. No fueron perdonados ni siquiera los niños y los ancianos, y a la crueldad llegó a tal punto de sadismo que obtuvo el efecto contrario al que se perseguía con ella. El pueblo, en vez de aplaudir a Nerón, continuó murmurando de él. Muchos comprendieron que aquellas no eran víctimas de la justicia del pueblo, sino de la crueldad del príncipe. Mientras tanto, los cristianos que se libraron de aquella hecatombe recibieron una lección inolvidable de los cristianos que murieron, y el fervor se acrecentó extraordinariamente en la iglesia de Pedro y Pablo. La sangre de los mártires fue semilla de cristianos. Con este motivo, estos de ahora en adelante serían considerados como fuera de ley y por el Imperio Romano. Cerca de 3 siglos continuó el Imperio siendo el enemigo del hombre cristiano. En Roma y fuera, a donde llegaba su jurisdicción, unas veces enemigo que no se preocupaba de él, otras feroz, en ocasiones blando, en otras ocasiones cruel, a veces cazará a sus víctimas con el método y con una ley general, otras como al acaso de la incendiante mente, pudiendo ser efecto de una denuncia particular, de un odio o de una venganza. Pablo será sacrificado así. Le habíamos dejado en Nicópolis, en donde le había encontrado Tito, en el invierno del 66 al 67, en el verano del 67, le encontramos preso en Roma. ¿Por qué? ¿Dónde y cuándo fue arrestado? Las hipótesis son muchas, los hechos indiscutiblemente ciertos faltan, pero la hipótesis que nos parece más cerca de la verdad y que parece respaldada por las noticias e indicios de una última carta a Timoteo es la que propone el padre Prat, y la seguimos inducidos particularmente por aquel ruego de Pablo a Timoteo de que le lleve a Roma la capa, los libros y los pergaminos. No se puede suponer que Pablo, el cual viajaba según el mandato del divino maestro a los apóstoles en los que se refería a su ajuar personal, se haya dejado todo en esto en Troade, en la casa de Crispo, si es que él voluntariamente y libremente
tuvo intención de ir a Roma

0: Es necesario que en la entroade haya ocurrido algún suceso extraordinario que lo obligó a ello, y ese hecho pudo ser el arresto por la delación de Alejandro el Caldelero, acaso apóstata del cristianismo, que quiso vengarse de Pablo. Este pronuncia su nombre poco después de decir que le lleve los objetos dejados en Troade. ¿Acaso este enlace no es puramente casual? El recuerdo de la ciudad le trajo al pensamiento el otro más amargo del Calderero y de su delación y apostasía. Hasta el hecho de recordar
1: Padre
0: muchos
1: nuestro que estás en el
0: asiáticos
1: cielo, santificado sea tu
0: probablemente
1: nombre,
0: no
1: venga a
0: es
1: nosotros
0: sin
1: tu reino, hágase
0: razón.
1: tu voluntad
0: El
1: en la tierra
0: mismo
1: como en el cielo.
0: Onicéforo
1: Danos
0: que
1: hoy nuestro
0: desde
1: pan de cada
0: Éfeso
1: día, perdona
0: se
1: nuestras ofensas como
0: traslada a
1: también nosotros
0: Roma
1: perdonamos
0: para
1: a los que nos ofenden.
0: encontrarle y
1: No
0: no
1: dejes
0: le
1: caer en
0: haya sino
1: tentación
0: después
1: y
0: de
1: líbranos del
0: muchas
1: mal. Amén.
0: indagaciones. Debió asistir al apóstol preso en Éfeso y no habiendo podido acompañarle, le siguió poco después, le buscó y por fin encontró en Roma. En Troade, por lo tanto, fue denunciado Pablo y de allí conducido a Éfeso, capital de Asia Menor, y por aquel gobernador, acaso por una segunda apelación del tribunal del César, fue enviado a Roma por vía marítima, haciendo transbordo en Corinto, según una tradición de la iglesia de Corinto. Pedro y Pablo se encontraron allí, en donde predicaron por última vez el Evangelio y después partieron a Roma. Esta tradición no puede decirse que esté en contradicción con el hecho de que Pablo hiciese este viaje prisionero. Con Pedro pudo encontrarse por última vez en Corinto, como pudo ver y hablar por última vez a los cristianos de aquella iglesia. No es de suponer que él viajase con toda aquella clase de atenciones y miramientos que tuvo el primer viaje como prisionero con el centurión Julio, pero en el fondo de su prisionero, en espera de juicio, y en Corinto había tal número de cristianos que fácilmente pudieron mover la inflexibilidad de los funcionarios romanos. El otro puede hacer la vista larga en tocante a las ordenanzas político-judiciarias. Como quiera que sea, aunque Pedro y Pablo llegasen a la vez a Roma, el uno libre y el otro prisionero, o como cualquiera pensase, la vida de ellos no siguió los mismos pasos. ¿Acaso se vieron alguna vez, quién sabe si estuvieron juntos algún tiempo en la cárcel mamertina y en el mismo año? Y hay quien dice que también en el mismo día recibieron la palma del martirio, pero no habiendo en todo esto más que casos y posibilidades más o menos atendibles, preferimos seguir al apóstol de las gentes, dejando a
2: Ponemos
0: un
2: en tu
0: lado las
2: bendita presencia
0: vicisitudes
2: para
0: de
2: darte
0: Pedro,
2: gracias por el don
0: cabeza
2: de la
0: de la
2: vida, el don
0: iglesia,
2: de la
0: para
2: salud.
0: ser más
2: Te
0: claros y
2: pedimos por los
0: proceder
2: bienhechores del canal de María Visión.
0: expéditamente.
2: Te pedimos por
0: En
2: sus
0: Roma, Pablo pudo
2: fundadores y por
0: ponerse
2: su
0: en
2: personal.
0: comunicación con aquella
2: Amén,
0: cristiandad.
2: amén, amén.
0: Eubulo y Lino, Prudente y Claudio, los padres de las santas vírgenes Práxedes y Pudenciana, se encontraron con él y le encargaron también que saludase a Timoteo, al que conocían desde tiempo de la primera prisión. Esta carta a Timoteo debió ser escrita poco tiempo antes del martirio. El apóstol había comparecido ya una vez ante los tribunales y el Señor le había librado por entonces de la boca del león. ¿Aludía acaso a Nerón o a Tigelino? La defensa que hizo en esa circunstancia ante los tribunales fue no tanto la defensa de su persona como la de la religión cristiana. Los mártires del incendio de Roma esperaban esta reivindicación por boca de su apóstol y él no pudo faltar. Por ello escribió: El Señor me ha asistido y me ha confortado a fin de que por mi medio se complete la predicación y la oigan todas las gentes. También esta vez, como delante del Sanedrín y de los gobernadores de Judea, estuvo solo delante de los enemigos. En mi primera defensa, ninguno me auxilió. Antes bien, todos me desampararon. No les he imputado, pero el Señor me ha asistido y me ha confortado. No podemos creer que le abandonasen todos los cristianos de Roma. Pablo debe aludir a alguno de Asia que no fue lo suficientemente valiente para dar un testimonio favorable, lo que confirma que en aquella región fue hecho prisionero. Mientras tanto, aún teniendo la perspectiva de una próxima segunda comparecencia ante los tribunales, sobre cuyo éxito no podía hacerse muchas ilusiones, él piensa en sus iglesias, en sus colaboradores, en sus hijos espirituales. A pesar de los abandonos y de la falta de valor de muchos, el amor hacia ellos se ha hecho en su corazón una sola cosa con el amor de Jesús. Él habla del primero comprendiendo también al segundo. Por lo tanto, todo sufro por amor de los escogidos, a fin de que consigan también ellos la salvación adquirida por Jesucristo con la gloria celestial. Es una verdad incontrastable que si morimos con Él, también con Él viviremos. Para Timoteo es todo ternura y amor. Vuelve a repetirle lo que le había dicho en su primera carta y da nuevos consejos, rogándole por todo encarecidamente venga enseguida a Roma, porque de más de desamparado por el amor de este siglo y se ha ido a Tesalónica. Crescente partió para Galacia, Tito para Dalmacia, por lo que solo Lucas está conmigo. Pero acaso también Pablo fuese posible que su querido discípulo, aun poniéndole un camino con toda premura, no llegase a tiempo para volverle a ver. Por eso le amonesta. Más allá de saber esto, que en los días postreros sobrevendrán tiempos peligrosos, levantaránse los hombres amadores de sí mismos, codiciosos, altaneros, soberbios, blasfemos, desobedientes a sus padres, ingratos, facinerosos, desnaturalizados, implacables, calumniadores, disolutos, fieros, inhumanos, traidores, protervos, hinchados, más amadores de deleites que de Dios, mostrando, sí, apariencia de piedad, pero renunciando a su espíritu. Aparte de los tales, porque de estos son los que se meten en las casas y cautivan a las mujercillas cargadas de pecados, arrastradas de varias pasiones, que andan siempre aprendiendo y jamás arriban conocimiento de la verdad. Te conjuro, pues, delante de Dios y de Jesucristo, que ha de juzgar vivos y muertos al tiempo de su venida y de su reino. Predica la palabra de Dios con toda fuerza y valentía, insiste con ocasión y sin ella, reprende, ruega, exhorta con toda paciencia y doctrina, porque vendrá tiempo en que los hombres no podrán sufrir la sana doctrina, sino que, temiendo una convicción extremada de oír doctrinas que lisonjeen sus pasiones, recurrirán a una caterva de doctores propios para satisfacer sus desordenados deseos y cerrarán los oídos a la verdad y los aplicarán a fábulas. Tú, entre tanto, vigila en todas las cosas, soporta las aflicciones, desempeña el oficio de evangelista, cumple todos los cargos de tu ministerio. Parece como si quiera preparar al discípulo a la eventualidad de una llegada demasiado tardía, cuando prosigue: en cuanto a mí, ya estoy a punto de ser inmolado, y se

0: cerca el tiempo de mi muerte. He combatido con valor, he concluido la carrera, he guardado la fe. Nada me resta sino aguardar la corona de la justicia, que me está reservada y que me dará el Señor en aquel día como justo juez. Y no solo a mí, sino también a los que desean su venida. Qué preciosas son estas palabras puestas casi al terminar su última carta. Oh, qué feliz sería el que pudiese repetir con verdad palabras semejantes al fin de su propia carrera. Y realmente todos podemos combatir el bien y en el lugar de la batalla,
1: Señor, que se nos ha señalado por la providencia. Te pido muy en especial por todos
0: es
1: los
0: mucho
1: enfermos,
0: más fácil que
1: por todos
0: que
1: los
0: el
1: presos, por todos
0: en
1: los
0: donde
1: migrantes.
0: Dios puso al
1: Amén.
0: Apóstol.
1: Amén.
0: La segunda
1: Amén.
0: Comparecencia ante el tribunal de los prefectos, porque Nerón, en aquel tiempo, en el año 67 de la era cristiana, estaba siendo el bufón de Grecia. Debió efectuarse muy pronto. No valieron en ella ni la verdad ni los de los argumentos ni la perfecta defensa personal. Ahora los cristianos eran reos de delito, de odio al género humano y su religión una superstición maléfica. Pablo fue condenado, pero como era ciudadano romano no se le aplicó un suplicio infamante. Fue condenado a ser decapitado después de sufrir la flagelación. Ordinariamente la sentencia se ejecutaba a poco de ser promulgada. ¿Acaso al día siguiente Pablo fue sacado de la cárcel marmetina y rodeado de los pretorianos se dirigió hacia la puerta de Ostia? ¿Cuántos cristianos estarían al lado del camino para poderle ver otra vez y oír aún su palabra? Sino Timoteo, ciertamente, Lino, Prudente y Lucas le acompañaron. Ese último había podido conservarnos una escena sublime, refiriéndonos a aquella ejemplar muerte, pero el acaso no pudo continuar la compilación de los hechos de los apóstoles. Así ha sucedido que la leyenda que ha posesionado de aquella escena y ha conservado a su manera. Según la leyenda, el apóstol continuó su predicación hasta el último momento de su vida y convirtió a alguno de los pretorianos que la acompañaron al suplicio. Otra leyenda nos cuenta que Plautila, devota y noble matrona romana, se había puesto al lado del camino para verle, pero no pudo detener el llanto a la vista de él, así que apenas tuvo fuerza para decirle: «Acuérdate de mí cuando estés delante de Jesús». El apóstol, para consolarla, le pidió el velo que la llevaba para vendarse con él los ojos a tiempo de la ejecución. Ella volvió a recuperarle como preciosa reliquia, empapado en la sangre del apóstol. Cuando llegaron al lugar donde ahora se levanta la basílica dedicada al santo, este reconoció la casa de la Quinta Lucina donde él sería sepultado, mas el cortejo se dirigió a otra parte y dejando la amplia vía de Ostia echó a andar por Ardea. Después, haber andado algún kilómetro, se entrevió a la izquierda un pequeño valle en el que una fuente burbujeaba gota a gota el agua. Al lado se levantaba un pino robusto. El centurión ordenó hacer alto y determinó que el condenado fuese decapitado cerca de aquel pino. Estaban ya suficientemente distantes de la ciudad. Decidió esto. Pablo fue nuevamente azotado. ¿Cuántos golpes había recibido aquellas espaldas escuálidas y a la vez cuánto peso habían soportado? Golpes de los judíos y golpes de los romanos, pero por cada golpe que recibía contaba a millares judíos y romanos que habían sufrido por mucho gusto aquel ultraje para librarse a él. Terminada ya la flagelación, se le vendaron a Pablo los ojos, que el verlo de Plautila. Después, a una orden del centurión, se blandió la espalda sobre Pablo, dándole un fuerte tajo en el cuello, y la injusta sentencia, bajo el nombre de justicia legal, se cumplió. El apóstol, que durante su vida había combatido la buena batalla, consiguió en aquel mismo instante una completa victoria. Jesús, que en el camino de Damasco le había hecho caer en tierra y que tantas veces se le había manifestado después, estaba ahí más bello y con más resplandor que nunca. Tenía en la mano una corona para él, que le había corrido tan maravillosamente en el estadio. Para él, que había combatido no solo quien azota al aire, sino castigando y sometiendo a su cuerpo, a fin de no encontrarse entre los réprobos. Para él, que tantas veces había deseado morir por estar con Cristo, añade la leyenda que la cabeza separada del tronco brotó leche y sangre, mientras la boca bendita repetía el querido nombre de Jesús. Volteando la sagrada cabeza, tocó tres veces en tierra e hizo brotar en cada una de ellas una fuente. Los cuerpos y los ajusticiados podían ser relacionados por los parientes y amigos, Lucina, Plautila, otras piadosas mujeres y los discípulos de Pablo pidieron el cuerpo de este y lo transportaron a la quinta de Lucina. Bien pronto se convirtió el sepulcro del apóstol en meta y término de peregrinaciones. Los fieles de Roma se acercaban con frecuencia para pedir gracias y honrar al vaso de elección. Así se erigió un trofeo, no tanto un monumento sepulcral como una señal de victoria. Trofeo que se gloriaba de haber visto el sacerdote Cayo, como después del año 200, considerándolo como un monumento de mayor importancia. Más tarde, el cuerpo del apóstol, para ponerle a cubierto de las profanaciones de los gentiles, recibió la sepultura en las catacumbas de San Sebastián, a la vez que los de San Pedro. Hasta el tiempo de Constantino, se edificó en la quinta de Lucina una gran basílica en honor al apóstol, y a ella fue transportado su cuerpo. Sobre la tumba se grabaron estas sencillas palabras: a Pablo, apóstol y mártir. En el lugar de la muerte de Pablo, llamado Las Tres Fuentes, se levanta ahora un monasterio de trapenses. Trabajo manual y oración constituyen su vida, y en ese lugar donde Pablo terminó su combate, se respira un ambiente de santidad y de recogimiento, como no siempre, por desgracia, es dado a encontrar en los lugares dedicados a la piedad y a la oración. Donde la leyenda dice que brotaron las tres fuentes, se levantó un oratorio con tres fuentes de desigual grandeza, las que, amenazando ruina, fueron destruidas, y en su lugar se puso el actual oratorio por encargo del cardenal Pedro Aldobrandini. Según los desafíos y planos de Santiago de Porta, el año de 1599, sobre el frontispicio de la puerta de entrada, campea la siguiente inscripción latina: Sancti Pauli Martiri Locus Ubi Tres Fontes Mirabilieter Eruperunt, lugar del martirio de San Pablo, donde milagrosamente brotaron tres fuentes. En el interior hay dos altares, uno con cuadro de la crucifixión de San Pedro y otro que representa la decapitación de San Pablo. Delante de los tres fuentes, que ahora son de igual tamaño, sobre las que se levantan tres pequeños altares con la cabeza del santo, esculpida en bajorrelieve. Detrás de una verja, una columna sobre ella habría apoyado la cabeza.

0: Es el apóstol al momento de ser ejecutado. Los fieles beben por devoción el agua de las tres fuentes y suelen llevarla consigo como recuerdo de aquel santo lugar para parientes y amigos, por lo que todos los indistintamente llevan a la vista de abadía las tres fuentes. Es un buen pensamiento concebido en el silencio y en el recogimiento del lugar que vio a Pablo en el momento supremo de la victoria. Después de una visita a las tres fuentes,
1: Señor, en esta tarde y aquí enfrente a ti, te quiero dar gracias por todos los beneficios que me has dado. Te quiero dar gracias por todas las familias, las personas de mi familia, te quiero pedir por sus necesidades y te encomiendo mucho, especialmente a los que más están alejados de ti. Y también quiero pedir por todas las personas que en este momento están en sus camas, que no pueden ir a adorarte en tu presencia, pero aquí por medio de la tele lo están haciendo. Y también por todas aquellas personas que no te conocen, también quiero que por medio de alguien que trata les hagas tu presente.
0: Sino amén, de rasgos que amén, forman su amén. Figura moral y que siendo tan complejos parece que a veces le eluden mutuamente. Fue uno de estos hombres de acción que raramente aparecen en el mundo. Esta prerrogativa pasa de su vida de perseguidor de la iglesia a la propagandista del evangelio, y no decae ni por los achaques del cuerpo febrilmente, ni por los obstáculos que Satanás interpone. Su arrojo no se enfría ni por varas romanas ni judaicas, ni por la indiferencia de los filósofos de Atenas o la tibieza y defección de algunos aquellos cristianos que ha formado. No obstante, si la consideramos otro lado de su carácter, se nos muestra como el hombre interior perfecto, el hombre de oración y mortificación, el hombre que vive la vida de Cristo. Si leemos sus escritos, podemos repetir como San Jerónimo: cuántas veces leo sus cartas, creo más bien en oír el fragor del trueno que la palabra de un hombre. Sin embargo, a veces de repente ese fragor se endulza, se apacigua, y entonces es un canto solemne que se levanta, una música que transporta, donde la fe, la esperanza y la caridad se identifican con la victoria. Tal es la terminación del capítulo octavo de la carta a los romanos. Estoy seguro que ni la muerte, ni la vida, ni ángeles, ni principados, ni virtudes, ni lo presente ni lo venidero, ni la fuerza, ni todo lo que hay de más alto, ni de más profundo, ni ninguna otra criatura podrá jamás separarnos del amor de Dios que se funda en Jesucristo nuestro Señor. Padre nuestro que estás en el cielo, santificado sea tu nombre, venga a nosotros tu reino, hágase tu voluntad en la tierra como en el cielo. Danos hoy nuestro pan de cada día, perdona nuestras ofensas como también nosotros perdonamos a los que nos ofenden. No nos dejes caer en la tentación y líbranos de todo mal. Que el Señor nos bendiga, nos guarde de todo mal y nos lleve a la vida eterna. Amén.

Imitación de Cristo. Por la señal de la Santa Cruz, de nuestros enemigos, líbranos, Señor Dios nuestro. En el nombre del Padre, y del Hijo, y del Espíritu Santo. Amén. Señor mío Jesucristo, Dios y hombre verdadero, Creador, Padre y Redentor mío, por ser vos quien sois, bondad infinita, y porque te amo sobre todas las cosas, me pesa de todo corazón haberte ofendido. Ayudado de tu divina gracia, propongo firmemente nunca más pecar, confesarme y cumplir la penitencia que me fuere impuesta. Amén. Capítulo 12. La adversidad es útil. Nos sirve tener algunas veces dificultades o contrariedades porque suelen hacer que el hombre vuelva en sí, reconociendo que es un desterrado, para no poner su esperanza en ninguna cosa de este mundo. Nos sirve tener a veces contradicciones y que otros piensen mal e injustamente de nosotros, a pesar de que nuestras acciones sean buenas y nuestras intenciones sean rectas. Tales cosas suelen ayudarnos a ser humildes y nos protegen contra la vanagloria, porque entonces apelamos con más ganas a Dios, que es testigo de nuestro corazón. Cuando en el mundo exterior nos desprecian los hombres y no nos quieren creer. Por eso, debiera el hombre afianzarse en Dios de tal manera que no tuviera necesidad de buscar muchos consuelos humanos. Cuando un hombre de buena voluntad está afligido o tentado o perturbado de malos pensamientos, entiende más bien que necesita de Dios, dándose cuenta de que sin Él no puede hacer nada bueno. Es entonces cuando se entristece, gime y ruega a causa de las miserias que sufre. Es entonces cuando se fastidia de la vida, deseando que ya venga la muerte a soltarlo para irse a vivir con Cristo. También es entonces cuando ve claro que en este mundo no puede haber completa seguridad ni paz imperturbable. Capítulo 13. Resistencia a las tentaciones. Mientras vivamos en el mundo, no podremos estar libres de aflicciones y tentaciones. Por eso está escrito en Job:

La vida del hombre sobre la tierra es una tentación continua. Por esa razón, debiéramos todos estar alerta contra las tentaciones, velar y orar para que el diablo no encuentre modo de sorprendernos. El diablo que nunca se duerme, antes bien, anda dando vueltas en busca de alguno que tragarse. No hay ninguno tan perfecto y tan santo que no tenga algunas veces tentaciones. No podemos librarnos totalmente de ellas. Sin embargo, las tentaciones son muy útiles al hombre, si bien molestas y pesadas, porque con ellas se humilla uno, se purifica, se instruye. Todos los santos han pasado por muchas aflicciones y tentaciones. Sin embargo, han adelantado. Pero los que no han tenido valor para aguantar las tentaciones han sido desechados como réprobos y han sucumbido. No hay orden religiosa tan santa ni lugar tan apartado donde no haya tentaciones o adversidades. El hombre no está enteramente seguro contra las tentaciones durante su vida, porque dentro de uno está el origen de ellas, la concupiscencia con la cual nacemos. Apenas se retire una tentación o tribulación cuando llega otra. Así tenemos siempre algo que sufrir por haber perdido el don de la felicidad original. Muchos tratan de escapar de las tentaciones, pero tropiezan más peligrosamente en ellas. Si solo huimos de ellas, no podemos vencerlas. Pero si nos armamos de paciencia y verdadera humildad, nos ponemos más fuertes que todos nuestros enemigos. El que se aparta de ellas solo exteriormente, sin arrancar su raíz, poco progreso hará. Y aún volverán más pronto sobre él las tentaciones, y peor las sentirá. Las vencerás mejor poco a poco si tienes constancia y magnanimidad, y con la ayuda de Dios, que con la propia dureza y obstinación. Pide frecuentemente consejo durante la tentación. No trates con dureza al que la sufre, al contrario, infúndele consuelo, como quisieras tú que contigo hicieran. El origen de todas las tentaciones fatales es la inconstancia del espíritu y la poca confianza en Dios. Pues, así como una nave sin timón la empujan las olas de acá para allá, así también al hombre indolente que abandona su propósito, diversas tentaciones lo acometen. El fuego prueba al hierro, la tentación al justo. Muchas veces no sabemos lo que podemos. La tentación nos revela lo que somos. Por eso hay que estar alerta, sobre todo al principio de la tentación, porque con más facilidad se vence al enemigo cuando absolutamente no se le permite pasar la puerta, sino que allá afuera se le resiste luego que toca. Por eso dijo el poeta Ovidio:
ataca al mal cuando empiece. Tarde llega la medicina cuando el mal avanzó por la larga espera. En efecto, primeramente asoma en la mente un puro pensamiento.

0: Así el maligno enemigo se nos mete poco a poco, hasta mero adentro, si desde el principio no lo resistimos. Y cuanto más tiempo tarda uno en resistirle, tanto más se debilita día tras día, mientras que el enemigo tanto más se fortalece. Unos sufren sus peores tentaciones al principio de la conversión, otros al fin. Algunos sufren tentaciones bastante ligeras, conforme a la sabiduría y equidad de la providencia, la cual pesa los méritos y el estado de las personas, y todo lo predestina para la salvación de los elegidos. Por esa razón, no perdamos la esperanza cuando seamos tentados. Al contrario, roguemos a Dios con mucho mayor fervor para que se digne ayudarnos en toda tribulación. Como dice San Pablo,
1: hoy, Señor, en este día te quiero dar gracias.
0: La ayuda necesaria.
1: Gracias porque de nuevo me das esta oportunidad de poder alabarte y de poder glorificarte. Hoy de manera especial quiero pedir por el eterno descanso de
0: todos
1: mis familiares, para que tu Señor los tengas gozando de tu presencia. Y pido también por aquellos hermanos quienes se encuentran enfermos, quienes en sus casas o en hospitales se están uniendo, Señor, a tu cruz de dolor y de sufrimiento. Fortalécelos, ayúdalos, bendícelos. Y te pido también por todas las necesidades de la Iglesia, de los sacerdotes, del Papa León XIV, y todas las necesidades de nuestra patria y la paz del mundo entero.
0: Te lo pedimos, Señor.
1: Amén. Amén.
0: Pero si en tiempo de tentación aguanta con paciencia, entonces sí hay esperanza de mucho progreso. Algunos triunfan de grandes tentaciones, saliendo vencidos con frecuencia en las ligeras de todos los días, para que humillados jamás confíen en sí mismos, en las grandes, pues en las pequeñas muestran tanta debilidad. Capítulo 14. No juzguemos temerariamente. Mírate a ti mismo y cuídate de juzgar hechos ajenos. Cuando uno juzga a los demás, pierde el tiempo, a menudo yerra y fácilmente peca. Mas cuando se examina uno y se juzga, ese trabajo es provechoso.
2: Señor, te
0: juzgamos,
2: damos gracias
0: de las cosas
2: por todo lo que nos has dado en este día.
0: Simpatía.
2: Te pedimos por todas aquellas personas enfermas y sus familiares,
0: pues,
2: que los cuidan.
0: Propio,
2: por todos aquellos niños que están en la calle.
0: De
2: por todos aquellos
0: juicios.
2: Que no tienen un pan de comer. Amén. Amén.
0: Si Dios
2: Amén.
0: Fuera siempre el único fin de nuestra intención, no nos alteraríamos tan fácilmente por la oposición a nuestro parecer. Pero muchas veces tenemos adentro algo y también hay afuera algo juntamente que al mismo tiempo nos atrae. Muchos se buscan secretamente en sus actos sin darse cuenta. También parecen estar en santa paz cuando las cosas se hacen conforme a su querer y parecer. Pero si se hacen de otro modo, de como quieren, pronto se inquietan y entristecen. Por la divergencia de opiniones y sentires,

0: hay frecuentes disensiones entre conciudadanos y amigos, y hasta entre religiosos y piadosos. Antiguas costumbres a duras penas se vencen. Nadie se deja llevar por su gusto más allá de donde alcanza a ver. Si te apoyas en tu talento y habilidad más que en la virtuosa sumisión a Jesucristo, apenas y tarde llegarás a ser un hombre iluminado. Porque Dios quiere que nos sometamos absolutamente a Él y que con el ardiente amor nos elevemos arriba de toda razón. Capítulo 15. Obras hechas por caridad. Por ninguna cosa de este mundo, ni por amor de ninguna persona, se debe hacer ninguna cosa mala. Mas por servir a los necesitados, algunas veces se puede interrumpir libremente alguna obra buena y aún cambiarla por otra mejor. Porque si se hace esto, la obra buena no se pierde, se cambia por otra mejor. Las obras exteriores sin caridad no tienen ningún valor, mas todo lo que se hace por caridad, por pequeño e insignificante que sea, es fructuoso en su totalidad. Dios aprecia más la intención con que hace uno las cosas que las cosas que hace. El que ama mucho, hace mucho. El que hace bien las cosas, hace mucho. El que sirve a la comunidad antes que a su voluntad, hace bien. Muchas veces parece caridad lo que antes es carnalidad. Porque rara vez no hay mezcla de inclinación natural, voluntad propia, esperanza de retribución, sentimiento de comodidad. El que tiene caridad verdadera y perfecta no se busca en nada. Antes quiere que todo sea solamente para gloria de Dios. No le tiene envidia a nadie, porque no quiere gozo ninguno personal, ni gozar en sí mismo. Lo que quiere es obtener la bienaventuranza en Dios sobre todos los bienes. A nadie atribuye ninguna cosa buena, lo reduce todo a Dios, de quien, como de una fuente, manan todos los bienes, y en quien, como en su fin, reposan todos los santos gozando de él.
1: Oh, Señor, te damos gracias por todas las personas que ven este bendito caminar, por todas aquellas personas que traen una pena en su corazón. También te pedimos por todas las personas que cuidan a sus enfermos, por todos los adultos mayores, por todos aquellos niños que tienen una discapacidad, por las almas del purgatorio, por todas aquellas personas que hoy llamarás a tu presencia, por los agonizantes.
0: Lo que no pueda uno corregir en sí mismo o en los otros, debe aguantarlo con paciencia hasta que Dios ordene otra cosa. Considera que quizás sea mejor eso para probar la paciencia, sin la cual no deben tenerse en mucho nuestros méritos. Sin embargo, tienes que pedir a Dios que se digne

0: de ayudarte a sufrir con paciencia tales dificultades. Si después de advertirle una o dos veces no cede a alguno, no te pongas a pelear con él. Déjaselo todo a Dios, el cual sabe sacar bienes de males, para que se haga su voluntad en todos sus siervos, para honra suya. Procura tener paciencia para soportar los defectos ajenos y todas las debilidades del prójimo, pues tú también tienes muchos defectos que los demás tienen que aguantar. Si tú no puedes hacerte como quisieras, ¿podrás hacer a los demás a tu gusto? Quisiéramos que los demás fueran perfectos, pero nosotros no corregimos nuestros defectos. Queremos que a otros se les corrija estrictamente, pero no queremos que a nosotros se nos corrija. Nos disgusta la excesiva libertad de otros, pero no queremos que se nos niegue lo que pedimos. Queremos que se restrinja a otros por medio de reglamentos, pero no queremos que a nosotros se nos estreche más. Así se ve claro cómo no consideramos las más veces al prójimo como a nosotros mismos. Si todos fueran perfectos, ¿qué tendríamos que sufrir por amor de Dios? Dios ha dispuesto en este mundo las cosas de esta manera, para que llevemos los unos las cargas de los otros, porque todos tenemos defectos, todos llevamos nuestra carga. Nadie se basta a sí mismo, nadie sabe todo lo que necesita. Por eso debemos todos sobrellevarnos mutuamente, consolarnos, ayudarnos, instruirnos y aconsejarnos. La mejor ocasión de saber el progreso de alguno es la llegada de la adversidad, porque las ocasiones no hacen frágil al hombre, solo manifiestan cómo es.
1: Señor, buenas tardes. Estoy aquí delante de ti pidiéndote por aquellas personas que viven en medio de una guerra, por todas aquellas personas que no
0: la
1: tienen
0: vida
1: paz,
0: religiosa,
1: por aquellas personas que necesitan, Señor, un abrazo 17. Tuyo. Cuídalas y bendícelas.
0: Si quieres vivir en paz
1: te pedimos
0: y concordia con otros,
1: por la paz en todo el mundo,
0: tienes que aprender
1: por aquellas
0: a quebrantar
1: personas
0: tu
1: que están sufriendo con catástrofes
0: cosas
1: naturales. Por
0: no
1: lluvias,
0: es poco vivir
1: terremotos.
0: En un convento.
1: Ten piedad
0: o
1: y misericordia, Señor.
0: Tratar
1: te
0: allí con los
1: por
0: demás
1: todos los enfermos,
0: sin querella,
1: por los niños que están en
0: y perseverar
1: los hospitales
0: fielmente
1: y sus
0: hasta
1: familiares.
0: Morir. Dichoso
1: por todas
0: quien
1: las
0: allí
1: almas del purgatorio
0: bien vivió
1: y las ánimas
0: y felizmente acabó.
1: Amén, amén, amén.
0: Si quieres estar y progresar como debes, considérate como desterrado y viajero sobre la tierra. Si quieres llevar vida religiosa, necesitas volverte tonto por amor a Cristo. El hábito y la tonsura contribuyen poco. El cambio de costumbres y modificación total de las pasiones hacen al verdadero religioso. Quien allí buscare otra cosa que solo Dios y la salvación de su alma, solo hallará penas y dolor. Tampoco vivirá mucho tiempo en paz

el que no procure ser el más pequeño y estar sujeto a todos. No has venido a mandar, sino a obedecer. Comprende que has sido llamado a sufrir y a trabajar, no a estar de más y charlar, de modo que aquí se prueba a los hombres como el oro en el crisol. Aquí nadie puede estar si por Dios y con toda su alma no se quiere humillar. Padre nuestro que estás en el cielo, santificado sea tu nombre. Venga a nosotros tu reino. Hágase tu voluntad en la tierra como en el cielo. Danos hoy nuestro pan de cada día. Perdona nuestras ofensas, como también nosotros perdonamos a los que nos ofenden. No nos dejes caer en tentación y líbranos del mal. Amén. Por la señal de la Santa Cruz de nuestros enemigos, líbranos, Señor Dios nuestro. En el nombre del Padre, y del Hijo, y del Espíritu Santo. Amén.

tengo, yo ya tengo este.

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0: Las gracias de mi misericordia se toman con un solo recipiente y este es la confianza. Cuanto más confía un alma, tanto más recibirá. Por la señal de la Santa Cruz de nuestros enemigos, líbranos, Señor Dios nuestro, en el nombre del Padre, y del Hijo, y del Espíritu Santo. Amén. Señor mío Jesucristo, Dios y hombre verdadero, Creador, Padre y Redentor mío, por ser tú quien eres, bondad infinita, y porque te amo sobre todas las cosas, me pesa de todo corazón el haberte ofendido. Ayudado de tu divina gracia, propongo firmemente nunca más pecar, confesarme y cumplir la penitencia que me fuera impuesta. Amén. En los cielos y en la tierra sea por siempre bendito y alabado
1: el corazón amoroso de Jesús sacramentado.
0: Padre nuestro que estás en el cielo, santificado sea tu nombre. Venga a nosotros tu reino. Hágase tu voluntad en la tierra como en el cielo.
1: Danos hoy nuestro pan de cada día. Perdona nuestras ofensas como también nosotros perdonamos a los que nos ofenden. No nos dejes caer en la tentación y líbranos del mal. Amén.
0: Dios te salve María, llena eres de gracia, el Señor está contigo. Bendita tú eres entre todas las mujeres y bendito es el fruto de tu vientre, Jesús.
1: Santa María, Madre de Dios, ruega por nosotros los pecadores, ahora y en la hora de nuestra muerte. Amén.
0: Oración al Espíritu Santo. Espíritu Santo de Dios, me entrego a ti en alma y cuerpo, para que tú me consagres como intercesor en favor de la Santa Iglesia y del mundo redimido por Cristo Jesús. Haz que mi alma se pase enteramente al alma de Jesús, mi amado. Escondido con él en Dios, quiero orar y trabajar día y noche por el reino de Dios, por la salvación del mundo y por la santificación de la Iglesia. Enséñame a interceder en tu lenguaje de Dios, el silencio sagrado de contemplación. Ensancha mi corazón y purifícalo de todo egoísmo, para que en él encuentren cabida todas las personas y todas las intenciones que Jesús lleva en su corazón y la Virgen María en el suyo. Haz que mi vida entera, en comunión con Jesús y María y todos los santos, sea una alabanza a Dios, una intercesión incesante en favor de mis hermanos, una Eucaristía integrada en la de Jesús. Amén.
1: Oración para pedir la gracia del Espíritu Santo. Espíritu Santo, concédeme la gracia de vencer en la lucha contra el mal y el desconsuelo. Espíritu Santo, concédeme la gracia de seguir tus inspiraciones en los momentos de duda. Espíritu Santo, concédeme la gracia de no ofender a Dios y tener el dolor de mis pecados. Espíritu Santo, concédeme la gracia de comprender la palabra de Dios para que pueda vivirla. Espíritu Santo, concédeme la gracia de conocer el reino de Dios para que lo haga realidad. Y dame la gracia de vivir siempre en comunión con Dios y con mis hermanos. Amén.
0: Inclina tu oído, Señor, escúchame, que soy un pobre desamparado. Protege mi vida, que soy un fiel tuyo. Salva a tu siervo, que confía en ti.
1: Tú eres mi Dios, piedad de mí, Señor, que a ti te estoy llamando todo el día. Alegra el alma de tu siervo, pues levanto mi alma hacia ti.
0: Porque tú, Señor, eres bueno y clemente, rico en misericordia con los que te invocan. Señor, escucha mi oración, atiende a la voz de mi súplica.
1: En el día del peligro te llamo y tú me escuchas. No tienes igual entre los dioses, Señor, ni hay obras como las tuyas.
0: Todos los pueblos vendrán a postrarse en tu presencia, Señor. Bendecirán tu nombre. Grande eres tú y haces maravillas. Tú eres el único Dios.
1: Gloria al Padre, y al Hijo, y al Espíritu Santo.
0: Como era en el principio, ahora y siempre, por los siglos de los siglos. Amén.
1: Ante tu presencia, Señor, al mirarte en la Eucaristía, Señor, que es la memoria de tu muerte y resurrección, recordamos tus palabras: no hay amor más grande que dar la vida por los amigos. Y es que además de tu sacrificio en la cruz para salvar a toda la humanidad y tu victoria sobre la muerte para enseñarnos que nos espera una vida contigo, decidiste quedarte presente entre nosotros precisamente porque nos amas. Nos llamas amigos porque nos has enseñado todo lo que oíste del Padre. Nos elegiste para estar a tu lado y nos destinaste para dar fruto duradero. Te damos gracias por este signo de tu amistad fiel que nos santifica. Sacramentado de la caridad, don de ti mismo, que nos revela el amor infinito de Dios, tanto en lo personal para cada uno de nosotros como en comunidad para toda tu Iglesia. Así nos disponemos a compartir contigo un momento para seguir aprendiendo acerca de tu reino, acercarnos más a ti y renovar nuestra fe, de manera que logremos producir mejores frutos. Te encomendamos además a nuestros jóvenes para que también vivan más cerca de ti, con la confianza de que nos concederás todo lo que pedimos en tu nombre a los que ya te conocen. Te pedimos que les auxilies en sus necesidades, fortalezca su fe y les permitas crecer en virtudes. Para los que no saben de ti o no han querido seguirte, haznos instrumentos que comuniquen la alegría de estar a tu lado, la riqueza de tu palabra y la grandeza de tu amor, con el que nos diste la vida por tus amigos.
0: Escucha la voz del Señor que nos dice: hija mía, necesito sacrificios hechos por amor, porque solo estos tienen valor para mí. Es grande la deuda del mundo contraída conmigo. La pueden pagar las almas puras con sus sacrificios, practicando la misericordia espiritualmente.
1: Bendito y alabado sea, Señor, porque es eterna tu misericordia. Si el alma no practica la misericordia de alguna manera, no conseguirá mi misericordia en el día del juicio. Oh, si las almas supieran acumular los tesoros eternos, no serían juzgadas porque su misericordia anticiparía mi juicio.
0: Bendito y alabado sea, Señor, porque es eterna tu misericordia. Oh alma sumergida en las tinieblas, no te desesperes, todavía no todo está perdido. Habla con tu Dios, que es el amor y la misericordia misma. Alma, escucha la voz de tu Padre misericordioso.
1: Bendito y alabado sea, Señor, porque es eterna tu misericordia. Has de saber, hija mía, que mi corazón es la misericordia misma. Desde este mar de misericordia, las gracias se derraman sobre el mundo entero. Ningún alma que se haya acercado a mí ha partido sin haber sido consolada. Cada miseria se hunde en mi misericordia y de este manantial brota toda la gracia salvadora y santificante.
0: Bendito y alabado sea, Señor, porque es eterna tu misericordia. Mi corazón se alegra de este título de misericordia. Proclama que la misericordia es el atributo más grande de Dios. Todas las obras de mis manos están coronadas por la misericordia.
1: Bendito y alabado sea, Señor, porque es eterna tu misericordia. Esta es la hora de la gran misericordia para el mundo entero. Te permitiré penetrar en mi tristeza mortal. En esta hora nada le será negado al alma que lo pida por los méritos de mi pasión.
0: Bendito y alabado sea, Señor, porque es eterna tu misericordia. A las tres ruega por mi misericordia, en especial para los pecadores. Y aunque solo sea un brevísimo momento, sumérgete en mi pasión, especialmente en mi abandono en el momento de mi agonía.
1: Bendito y alabado sea, Señor, porque es eterna tu misericordia. Aun si un alma estuviese en descomposición, como un cadáver, y humanamente sin ninguna posibilidad de resurrección, y todo estuviera perdido, no sería así para Dios. Un milagro de la divina misericordia resucitaría esta alma en toda su plenitud. Infelices los que no aprovechan este milagro de la misericordia divina. Lo invocarán en vano cuando sea demasiado tarde.
0: Bendito y alabado sea, Señor, porque es eterna tu misericordia. Los dos rayos significan la sangre y el agua. El rayo pálido simboliza el agua que justifica a las almas. El rayo rojo simboliza la sangre que es la vida de las almas. Ambos rayos brotaron de las entrañas más profundas de mi misericordia. Cuando mi corazón agonizante fue abierto en la cruz por la lanza, estos rayos protegen a las almas de la indignación de mi Padre. Bienaventurado quien viva a la sombra de ellos, porque no le alcanzará la justa mano de Dios.
1: Bendito y alabado sea, Señor, porque es eterna tu misericordia. La humanidad no conseguirá la paz hasta que no se dirija con confianza a mi misericordia. Oh, cuánto me hiere la desconfianza del alma. Esta alma reconoce que soy santo y justo, y no cree que yo soy la misericordia. No confía en mi bondad. También los demonios admiran mi justicia, pero no creen en mi bondad.
0: Bendito y alabado seas, Señor, porque es eterna tu misericordia. Cuánto deseo la salvación de las almas. Mi querida secretaria, escribe que deseo volcar mi vida divina en las almas humanas y santificarlas, con tal de que quieran recibir mi gracia. Los más grandes pecadores podrían alcanzar una gran santidad si solamente tuvieran confianza en mi misericordia. Mis entrañas están colmadas de misericordia, que es derramada sobre todo lo que he creado. Mi delicia consiste en el obrar en las almas de los hombres, llenarlas con mi misericordia y justificarlas. Mi reino en la tierra es mi vida, en las almas de los hombres.
1: Bendito y alabado sea, Señor, porque es eterna tu misericordia. Reza incesantemente este rosario que te he enseñado.

0: Todo aquel que lo rece se hará acreedor a la misericordia a la hora de la muerte. Los sacerdotes lo recomendaron a los pecadores como última tabla de salvación. Hasta el pecador más empedernido, si lo reza una vez tan solo, recibirá la gracia de mi misericordia infinita. Deseo que todo el mundo conozca mi misericordia. Quiero conocer gracias inauditas a aquellos que confíen en mi misericordia.
1: Bendito y alabado seas, Señor, porque es eterna tu misericordia. A las almas que recen esta coronilla, mi misericordia las envolverá en vida y especialmente en la hora de la muerte.
0: Bendito y alabado seas, Señor, porque es eterna tu misericordia. A través de ella obtendrás todo, si lo que pides está de acuerdo con mi voluntad. Oh, qué enorme caudal de gracias derramaré sobre las almas que recen esta coronilla. Las entrañas de mi misericordia se enternecen por aquellos que no rezan la coronilla, que rezan la coronilla. Anota estas palabras, hija mía. Habla al mundo de mi misericordia, que toda la humanidad conozca mi insondable misericordia. Es la señal de los últimos tiempos. Después de ella vendrá el día de la justicia. Cuando todavía queda tiempo, recurran al manantial de mi misericordia, que aprovechen de la sangre y el agua que brotó para ellos.
1: Bendito y alabado seas, Señor, porque es eterna tu misericordia. Mi misericordia es más grande que tus miserias y de aquellas del mundo entero. ¿Quién ha medido mi bondad? Por ti he bajado del cielo a la tierra. Por ti me he dejado poner en la cruz. Por ti he permitido que fuera abierto con una lanza mi sagrado corazón. Y he abierto para ti una fuente de misericordia. Ven y toma de las gracias de esta fuente con el recipiente de la confianza. No rechazaré jamás un corazón que se humilla. Tu miseria será hundida en el abismo de mi misericordia.
0: Bendito y alabado sea, Señor, porque es eterna tu misericordia. Aquellos que proclamarán mi gran misericordia, yo mismo los defenderé en la hora de la muerte. Como mi gloria, aunque los pecadores de las almas fuesen negros como la noche, cuando un pecador se dirige a la misericordia, me rinde la gloria más grande y es un honor para mi pasión. Cuando un alma exalta mi bondad, entonces Satanás tiembla y huye a lo más profundo del infierno.
1: Bendito y alabado seas, Señor, porque es eterna tu misericordia. Mi corazón está colmado de gran misericordia por las almas y sobre todo por los pobres pecadores. Oh, si pudieran comprender que yo soy para ellos el mejor de los padres, que para ellos ha brotado de mi corazón sangre y agua, como de un manantial desbordante de misericordia, que para ellos vivo en el tabernáculo y como rey de misericordia deseo colmar a las almas de gracias, pero no quieren aceptarlas. Ve tú por lo menos lo más seguido posible a tomar las gracias que ellos no quieren aceptar y con esto consolarás mi corazón.
0: Bendito y alabado seas el Señor, porque es eterna tu misericordia. De todas mis llagas, como de arroyos, fluye la misericordia para las almas, pero la llaga de mi corazón es la fuente de la misericordia sin límites. De esta fuente brotan todas las gracias para las almas. Las llamas de mi compasión me consumen. Deseo de derramarlas sobre las almas de los hombres.
1: Bendito y alabado seas, Señor, porque es eterna tu misericordia. Deseo unirme a las almas humanas. Mi grande ley.

0: este es unirme con las almas. Has de saber, hija mía, que cuando llego a un corazón humano en la Santa Comunión, tengo las manos llenas de toda clase de gracias y deseo dárselas al alma, pero las almas ni siquiera me prestan atención. Me dejan solo y se ocupan de otras cosas. Oh, qué triste es para mí que las almas no reconozcan al amor. Me tratan como una cosa muerta.
1: Bendito y alabado sea, Señor, porque es eterna tu misericordia. Oh, si los hombres pecadores conocieran mi misericordia, no perecería un número tan grande de ellos. Diles a las almas pecadoras que no tengan miedo de acercarse a mí. Habla de mi gran misericordia.
0: Bendito y alabado seas, Señor, porque es eterna tu misericordia. Padre nuestro que estás en el cielo, santificado sea tu nombre, venga a nosotros tu reino. Hágase tu voluntad en la tierra como en el cielo.
1: Danos hoy nuestro pan de cada día. Perdona nuestras ofensas como también nosotros perdonamos a los que nos ofenden. No nos dejes caer en la tentación y líbranos del mal. Amén.
0: Dios te salve María, llena eres de gracia, el Señor es contigo. Bendita eres entre todas las mujeres y bendito el fruto de tu vientre Jesús.
1: Santa María, Madre de Dios, ruega por nosotros los pecadores, ahora y en la hora de nuestra muerte. Amén.
0: Gloria al Padre, y al Hijo, y al Espíritu Santo.
1: Como era en el principio, ahora y siempre, por los siglos de los siglos. Amén.
0: Ofrecimiento de la coronilla de la Divina Misericordia. Por la paz en el mundo entero, por las necesidades de la humanidad, por la conversión de las almas, por los enfermos y quienes cuidan de ellos, por las intenciones del Papa, por la santificación de los sacerdotes religiosos y religiosas, por las vocaciones sacerdotales, por la Iglesia perseguida, por los fundadores, el personal y los bienhechores de María Visión, por la protección de la niñez, de los adolescentes y de los bebés en el vientre de sus madres, por la unión, protección y santificación de las familias, por los enfermos y agonizantes, por las almas del purgatorio.
1: Hermanos, recordemos el mensaje que Jesús nos dice: ¿por qué te confundes y te agitas ante los problemas de la vida? Déjame al cuidado de todas tus cosas y en todo te irá mejor. Cuando te abandones en mí, todo se resolverá con tranquilidad según mis designios. No te desesperes, no me dirijas una oración agitada, como si quisieras exigirme el cumplimiento de tus deseos. Cierra los ojos del alma y dime con calma:
0: Jesús, en ti confío.
1: Evita las preocupaciones, las angustias y los pensamientos sobre lo que puede suceder después. No estropees mis planes, queriéndome imponer tus ideas. Déjame ser Dios y actuar con libertad. Abandónate confiadamente en mí y deja en mis manos tu futuro. Y dime frecuentemente:
0: Jesús, en ti confío.
1: Lo que más daño te hace es tu razonamiento y tus propias ideas. Querer resolver las cosas a tu manera, cuando dices: Jesús, en ti confío. No seas como el paciente que le pide al médico que lo cure, pero le sugiere el modo de hacerlo. Déjate llevar en sus brazos divinos. No tengas miedo. Yo te amo. Si crees que las cosas se empeoraron o se complicaron, a pesar de tu oración, sigue confiando, cierra los ojos del alma y confía continuamente diciendo a toda hora:
0: Jesús, en ti confío.

0: Necesito las manos libres para poder obrar. No me ates con tus preocupaciones. Satanás quiere eso, agitarte, angustiarte, quitarte la paz. Confía en mí, que no te preocupes. Echa en mí todas tus angustias y duerme tranquilamente. Dime siempre,
1: Jesús, en ti confío.
0: Y verás grandes milagros, te los pido por tu amor.
1: Los invitamos a todos a unirse con nosotros para el rezo de la coronilla de la Divina Misericordia. Aquí pueden ustedes expresarle a nuestro Señor todas sus angustias, todos sus problemas, todas sus enfermedades, todas sus tristezas y sus dolores. Nuestro Señor escucha todo lo que nosotros humildemente le pidamos. Los invitamos a hacerla. En el nombre del Padre, y del Hijo, y del Espíritu Santo. Padre nuestro que estás en el cielo, santificado sea tu nombre. Venga a nosotros tu reino, hágase tu voluntad en la tierra como en el cielo.
0: Danos hoy nuestro pan de cada día, perdona nuestras ofensas como también nosotros perdonamos a los que nos ofenden. No nos dejes caer en la tentación y líbranos del mal. Amén.
1: Dios te salve María, llena eres de gracia, el Señor es contigo. Bendita tú eres entre todas las mujeres y bendito es el fruto de tu vientre, Jesús.
0: Santa María, Madre de Dios, ruega por nosotros los pecadores, ahora y en la hora de nuestra muerte. Amén.
1: Creo en Dios Padre Todopoderoso, Creador del cielo y de la tierra. Creo en Jesucristo, su único Hijo, nuestro Señor, que fue concebido por obra y gracia del Espíritu Santo, nació de Santa María Virgen, padeció bajo el poder de Poncio Pilato, fue crucificado, muerto y sepultado, descendió a los infiernos, al tercer día resucitó de entre los muertos, subió a los cielos y está sentado a la derecha de Dios Padre Todopoderoso. Desde ahí ha de venir a juzgar a vivos y muertos. Creo en el Espíritu Santo, la Santa Iglesia Católica, la comunión de los santos, el perdón de los pecados, la resurrección de la carne y la vida eterna. Amén. Padre eterno, te ofrezco el cuerpo, la sangre, el alma y la divinidad de tu amadísimo Hijo, nuestro Señor Jesucristo, como propiciación de nuestros pecados y los del mundo entero. Por su dolorosa pasión,
0: ten misericordia de nosotros y del mundo entero.
1: Por su dolorosa pasión,
0: ten misericordia de nosotros y del mundo entero.
1: Por su dolorosa pasión,
0: ten misericordia de nosotros y del mundo entero.
1: Por su dolorosa pasión,
0: ten misericordia de nosotros y del mundo entero.
1: Por su dolorosa pasión,
0: ten misericordia de nosotros y del mundo entero.
1: Por su dolorosa pasión,
0: ten misericordia de nosotros y del mundo entero.
1: Por su dolorosa pasión,
0: ten misericordia de nosotros y del mundo entero.
1: Por su dolorosa pasión,
0: ten misericordia de nosotros y del mundo entero.
1: Por su dolorosa pasión,
0: ten misericordia de nosotros y del mundo entero.
1: Por su dolorosa pasión,
0: ten misericordia de nosotros y del mundo entero. Padre eterno, te ofrezco el cuerpo, la sangre, el alma y la divinidad de tu amadísimo Hijo, nuestro Señor Jesucristo, como propiciación de nuestros pecados y los del mundo entero. Por su dolorosa pasión,
1: ten misericordia de nosotros y del mundo entero.
0: Por su dolorosa pasión,
1: ten misericordia de nosotros y del mundo entero.
0: Por su dolorosa pasión,
1: ten misericordia de nosotros y del mundo entero.
0: Por su dolorosa pasión,
1: ten misericordia de nosotros y del mundo entero.
0: Por su dolorosa pasión,
1: ten misericordia de nosotros y del mundo entero.
0: Por su dolorosa pasión,
1: ten misericordia de nosotros y del mundo entero.
0: Por su dolorosa pasión,
1: ten misericordia de nosotros y del mundo entero.
0: por su dolorosa pasión.
1: Ten misericordia de nosotros y del mundo entero.
0: Por su dolorosa pasión.
1: Ten misericordia de nosotros y del mundo entero.
0: Por su dolorosa pasión.
1: Ten misericordia de nosotros y del mundo entero. Padre eterno, te ofrezco el cuerpo, la sangre, el alma y la divinidad de tu amadísimo Hijo, nuestro Señor Jesucristo, como propiciación de nuestros pecados y los del mundo entero. Por su dolorosa pasión,
0: ten misericordia de nosotros y del mundo entero.
1: Por su dolorosa pasión,
0: ten misericordia de nosotros y del mundo entero.
1: Por su dolorosa pasión,
0: ten misericordia de nosotros y del mundo entero.
1: Por su dolorosa pasión,
0: ten misericordia de nosotros y del mundo entero.
1: Por su dolorosa pasión,
0: ten misericordia de nosotros y del mundo entero.
1: Por su dolorosa pasión,
0: ten misericordia de nosotros y del mundo entero.
1: Por su dolorosa pasión,
0: ten misericordia de nosotros y del mundo entero.
1: Por su dolorosa pasión,
0: ten misericordia de nosotros y del mundo entero.
1: Por su dolorosa pasión,
0: ten misericordia de nosotros y del mundo entero.
1: Por su dolorosa pasión,
0: ten misericordia de nosotros y del mundo entero. Padre eterno, te ofrezco el cuerpo, la sangre, el alma y la divinidad de tu amadísimo Hijo, nuestro Señor Jesucristo, como propiciación de nuestros pecados y los del mundo entero. Por su dolorosa pasión,
1: ten misericordia de nosotros y del mundo entero.
0: Por su dolorosa pasión,
1: ten misericordia de nosotros y del mundo entero.
0: Por su dolorosa pasión,
1: ten misericordia de nosotros y del mundo entero.
0: Por su dolorosa pasión,
1: ten misericordia de nosotros y del mundo entero.
0: Por su dolorosa pasión,
1: ten misericordia de nosotros y del mundo entero.
0: Por su dolorosa pasión,
1: ten misericordia de nosotros y del mundo entero.
0: Por su dolorosa pasión,
1: ten misericordia de nosotros y del mundo entero.
0: Por su dolorosa pasión,
1: ten misericordia de nosotros y del mundo entero.
0: Por su dolorosa pasión,
1: ten misericordia de nosotros y del mundo entero.
0: Por su dolorosa pasión,
1: ten misericordia de nosotros y del mundo entero. Padre eterno, te ofrezco el cuerpo, la sangre, el alma y la divinidad de tu amadísimo Hijo, nuestro Señor Jesucristo, como propiciación de nuestros pecados y los del mundo entero. Por su dolorosa pasión,
0: ten misericordia de nosotros y del mundo entero.
1: Por su dolorosa pasión,
0: ten misericordia de nosotros y del mundo entero.
1: Por su dolorosa pasión,
0: ten misericordia de nosotros y del mundo entero.
1: Por su dolorosa pasión,
0: ten misericordia de nosotros y del mundo entero.
1: Por su dolorosa pasión,
0: ten misericordia de nosotros y del mundo entero.
1: Por su dolorosa pasión,
0: ten misericordia de nosotros y del mundo entero.
1: Por su dolorosa pasión,
0: ten misericordia de nosotros y del mundo entero.
1: Por su dolorosa pasión,
0: ten misericordia de nosotros y del mundo entero.
1: Por su dolorosa pasión,
0: ten misericordia de nosotros y del mundo entero.
1: Por su dolorosa pasión,
0: ten misericordia de nosotros y del mundo entero.
1: Santo Dios, Santo fuerte, Santo inmortal,
0: ten piedad de nosotros y del mundo entero.
1: Santo Dios, Santo fuerte, Santo inmortal,
0: ten piedad de nosotros y del mundo entero.
1: Santo Dios, Santo fuerte, Santo inmortal,
0: ten piedad de nosotros y del mundo entero.
1: Oh Dios eterno, en que la misericordia es infinita y el tesoro de compasión inagotable, vuelve a nosotros tu mirada bondadosa y aumenta tu misericordia en nosotros para que en momentos difíciles No nos desesperemos ni nos desalentemos

0: sino que con gran confianza nos sometamos a tu santa voluntad, que es el amor y la misericordia mismo. Amén. Amén. Oh sangre y agua, que brotaste del Sagrado Corazón de Jesús como una fuente de misericordia para todos nosotros, expiraste, Jesús, pero la fuente de vida brotó para las almas y el mar de misericordia se abrió para el mundo entero. Oh fuente de vida, insondable misericordia divina, abarca el mundo entero y derrámate sobre nosotros. Amén.
1: Rey bondadoso, escucha mi oración. Señor, escucha mis palabras, atiende a mis gemidos. Haz caso de mis gritos de auxilio, Rey mío y Dios mío.
0: A ti te suplico, Señor, por la mañana escucharás mi voz, por la mañana te expongo mi causa y me quedo aguardando.
1: Tú no eres un Dios que ame la maldad, ni el malvado es tu huésped, ni al arrogante se mantiene en tu presencia.
0: Detestas a los malhechores, destruyes a los mentirosos, al hombre sanguinario y traicionero lo aborrece el Señor.
1: Pero yo, por tu gran bondad, entraré en tu casa, me postraré ante tu templo santo con toda reverencia.
0: Señor, guíame con tu justicia, porque tengo enemigos, alláname tu camino.
1: En su boca no hay sinceridad, su corazón es perverso, su garganta es un sepulcro abierto, mientras halagan con la lengua.
0: Que se alegren los que se acerquen a ti con júbilo eterno. Protégelos para que se llenen de gozo los que aman tu nombre.
1: Porque tú, Señor, bendices al justo y como un escudo lo rodea a tu favor.
0: Gloria al Padre, y al Hijo, y al Espíritu Santo.
1: Como era en el principio, ahora y siempre, por los siglos de los siglos. Amén.
0: A cada petición responderemos, ven pronto, Señor, porque es necesario que reines ya en este mundo.
1: Ven pronto, Señor.
0: Porque hace tanta falta el amor en las familias.
1: Ven pronto, Señor.
0: Porque hay tantos jóvenes sometidos a los vicios.
1: Ven pronto, Señor.
0: Porque hay tantas personas que denigran la vida de los niños.
1: Ven pronto, Señor.
0: Porque la tibieza espiritual va carcomiendo el corazón de tantos sacerdotes.
1: Ven pronto, Señor.
0: Porque las personas ya no le encuentran sentido a su vida.
1: Ven pronto, Señor.
0: Porque hay pocos hijos tuyos que aún te adoran en los sagrarios.
1: Ven pronto, Señor.
0: Porque el mundo necesita purificarse de toda vanidad.
1: Ven pronto, Señor.
0: Porque hay tantas personas que se consagran a las acechanzas del mal.
1: Ven pronto, Señor.
0: Porque hay tantas naciones pidiendo paz y esperanza.
1: Ven pronto, Señor.
0: Porque hay tantas personas sufriendo graves enfermedades.
1: Ven pronto, Señor.
0: Porque hay tantas personas que practican la injusticia aún con el más necesitado.
1: Ven pronto, Señor.
0: Porque hay tantas personas que sufren buscando encontrar pronto el consuelo.
1: Ven pronto, Señor.
0: Porque hay tantos esperando tus gracias.
1: Ven pronto, Señor.
0: Porque hay tantos jóvenes confundidos por causa del demonio.
1: Ven pronto, Señor.
0: Porque hay tantos que buscan que impere el mal en el mundo.
1: Ven pronto, Señor.
0: Porque hay tantos que confunden tus principios y mandamientos.
1: Ven pronto, Señor.
0: Porque hay tantos que te buscan por mera conveniencia.
1: Ven pronto, Señor.
0: Porque hay tantos que no encuentran salida a sus problemas.
1: Ven pronto, Señor.
0: Porque hay tantos que se burlan de lo sagrado.
1: Ven pronto, Señor.
0: Porque hay tantos que dicen seguirte, pero persiguen y ultrajan a los demás.
1: Ven pronto, Señor.
0: Porque hay tantos que dicen amarte y odian a su prójimo.
1: Ven pronto, Señor.
0: Porque hay tantos que les es tan fácil quitarle la vida a los demás.
1: Ven pronto, Señor.
0: Porque hay tantos que blasfeman contra el Espíritu Santo.
1: Ven pronto, Señor.
0: Porque hay tantos que no aceptan a tu Santísima Madre.
1: Ven pronto, Señor.
0: Porque hay tantos que conociéndote no te aman y no te siguen.
1: Ven pronto, Señor.
0: Señor, te encomendamos a

0: para que en tu infinita bondad y misericordia les atiendas. Esther Tornero Mendoza, de Michoacán, te pide por Graciela, por Lolita Maciel Arellano, Claudia Maciel Pedrosa, Ana Aguirre Moreno, Beatriz Maciel del Río y familia, la salud de Enrique Vázquez Macías, Luis Maciel Ortega y familia, y la salud de Esther Vázquez Tornero y Elizabeth Ávila Vázquez. David Moreno Navarro te pide por la familia Vázquez Pedrosa, la familia Vázquez Moreno, María Rodríguez, el eterno descanso de Javier Vázquez Tornero, Antonio Francisco y Ana María, y el eterno descanso de Tornero Mendoza y Gonzalo Salceda.
1: Yasmín Chávez de Chihuahua te pide por las necesidades de la familia Chávez Zavala, por los sacerdotes, por la paz del mundo, por todos los enfermos y por las almas del purgatorio. Elvia García de Nayarit te pide por las necesidades de José Manuel Velasco García, por el personal de María Visión. Margarita Reynoso de Jalisco te pide por la familia Rodríguez Reynoso, Fernández Rodríguez y Alondra Rodríguez. Dulce María Morales de Monterrey te pide por las necesidades de la familia González Alvarado, por María Concepción Robledo García, Juana Robledo García, Anastasia Robledo, Eduviges Alvarado, por la salud de Ruth Saraí Alvarado González y por las ánimas del purgatorio. Reina Segura de Guanajuato te pide por la familia Segura Becerra, Arredondo Segura y la familia Arias Ábalos, por Gerardo y por el personal de María Visión, y por la salud de Daniel Gloria Ábalos. María de la Cruz Áviles de México te pide por las necesidades de la familia Figueroa Áviles, Rivera Figueroa, Luz Figueroa, Rivera Lugo, Áviles Lima, Áviles Esparza, Jiménez Áviles, por la salud de Sandra Áviles Morales Esparza.
0: María de Guadalajara te pide por la familia Sánchez García, Diana Flores, familia Telles Ramírez, Sánchez Castellanos, por todos los enfermos. Teresa Rivera de Querétaro te pide por la familia Ramírez Cruz, Rivera Ramírez, Cosilión Ruiz, Martínez Ramírez, Cosilión Rivera, y la salud de la niña Guadalupe Cosilión. Florencia Vázquez González de Guadalajara te pide por la familia Díaz Vázquez y el eterno descanso de Fernando Díaz Mercado, Fernando Díaz Vázquez. Teresa Jaime García de Zapopan te pide por la paz del mundo, por todos los sacerdotes, por la familia Márquez Jaime. María Luisa Mena García de Guadalajara te pide por la familia Berrios Luna y familia Cruz Vázquez. María de Jesús Cruz Vázquez de Guadalajara te pide por José Alberto Martínez Fonseca, Cristian Rubalcaba Cruz, familia Estrada Anguiano, Patricia Espinosa, Víctor Manuel, la salud de Antonia Alatorre Portillo y Mercedes Vázquez Rojas.
1: Javier Salas Bolaños te pide por el eterno descanso de Francisca Ávila Valle, Artemio Albarrán Ávila y la familia Ledesma Guadalupe. Francisco Reséndiz García de San Luis te pide por la salud de Erlinda García Cruz, José Reséndiz Barrera. Salvador González de Zapopan te pide por la familia González Camarena, Curiel González, Abundis Curiel, Gómez Abundis, Abundis Castillo González, por las necesidades de la familia Castro y por las ánimas de sus familias. Porfirio Álvarez.

0: Flores Reyes de México te pide por las necesidades de Elvira Quintero Flores y de la de Sujei Mora, por la salud de Olivia Díaz Contreras, Angélica Maldonado Díaz. Claudia Herrera Rodríguez de Guadalajara te pide por Nicole Herrera, María de Jesús y familia. Por Braulio Herrera, por la salud del padre Gabino Murillo, Josué Saín y Jesús Ávila José Cruz. Graciela Vargas Huerta de Guadalajara te pide por Carmen Sánchez García, por la familia Sánchez García, por Samara Michoacán y por la salud de Ignacio Sánchez Castellano. Modesta Rivera de Querétaro te pide por la salud de Rosa Soto, Refugio Rivera, Francisco Mondragón, Rivera Gumaro Tinajero, Froilán Soto, Roberto Soto, Eva Morales, Refugio Mondragón Rivera y Luis Velázquez, por todos los enfermos, por la familia Mondragón, por la familia Mondragón, por la familia Mondragón Rivera, familia Carrillo Rivera, por la familia Rivera, por todos los enfermos.
1: A Dora María Ayala Ortega de León, Guanajuato, te pide por la familia Graciana Ayala, familia Ayala Ortega, Patricia Ayala Chapa, Alcemio Escobedo y por las personas, por el personal de María Visión. Dolores Salcedo García te pide por la familia Aguero González, la familia Aguero Salcedo, Adolfo Salcedo Andrade, Margarita García y Miguel Calderón. Y por el eterno descanso de Catalina Andrade Sánchez. Marco Antonio Reyes de Unión de San Antonio, Jalisco, te pide por la familia Reyes Cabrera, Marco Antonio Reyes Cabrera, familia Cabrera González, Juana Cabrera González, María del Socorro Cabrera González, María del Carmen Cabrera González, Ana María Cabrera, Rosario Cabrera González y María del Carmen González de García. José Francisco García, Dios mío, de Jesús, te pide por la familia Cabrera González, Juanita Reyes Cabrera, María Asunción Reyes Cabrera. Guillermina te pide por María del Carmen Lecona, la familia Martínez Vélez. Herminia Díaz Serrano te pide por Raquel Eugenia Hernández Trías de Torreón, Coahuila. Gracias, Jesús, por estar vivo, por habernos escuchado, por estar siempre a nuestro lado. Gracias por tu misericordia infinita. Gracias por tu inmenso amor. En todo momento de mi vida recordaré decirte siempre: Jesús, en ti confío.
0: Jesús, en ti confío.
1: Jesús, en ti confío.
0: Jesús, en ti confío.
1: Jesús, en ti confío.
0: Jesús, en ti confío.
1: En el nombre del Padre, y del Hijo, y del Espíritu Santo. Amén.

Señor, te queremos pedir por todas aquellas personas que no tienen un hogar. Te queremos pedir también por todas aquellas personas que están en la capilla haciendo peticiones, por todas aquellas que traen un dolor muy grande en su corazón, para que atiendas a cada una de ellas. Señor, te pedimos por todo el personal de María Visión, por sus intenciones y su salud, por todas las personas que nos contestan en call center. Todos los bienhechores. Amén. Amén. Amén.

Por la señal de la Santa Cruz, de nuestros enemigos, líbranos, Señor, Dios nuestro. En el nombre del Padre, del Hijo y del Espíritu Santo. Amén. Señor mío Jesucristo, Dios y hombre verdadero, Creador, Padre y Redentor mío, por ser tú quien eres, bondad infinita, y porque te amo sobre todas las cosas, me pesa de todo corazón el haberte ofendido. Ayudado de tu divina gracia, propongo firmemente nunca más pecar, confesarme y cumplir la penitencia que me fuera impuesta. Amén. El niño escondido de Medjugorje, por Sor Emmanuel Maillard. Capítulo 5. Un niño os conducirá. ¿Con quién jugaba el niño Jesús? Ciertos místicos cuentan que el niño Jesús venía a jugar con ellos cuando eran pequeños, y que pensaban que todos lo veían como sucedía con ellos. Así fue el caso de Georgette Faniel, quien, desde los 5 años, se pasaba horas en su presencia. La evangelización de los niños por los niños en el plano místico es realmente maravillosa. En efecto, tienen salidas dignas de los padres de la Iglesia en cuanto a su profundidad, pero más fáciles de captar. No puedo dejar de citar aquí algunos fragmentos de las conversaciones entre el niño Jesús y el pequeño Van de Vietnam, de 14 años. Van, dime Jesús, cuando estabas en la tierra, ¿comías pescado? ¿Comías comida parecida a la que yo? Jesús respondió, claro, comía comida parecida a la que comes tú. A veces comía carne, otras veces pescado, otras verduras. María los presentaba de una manera muy apetitosa, de una forma muy distinta a la que los comes tú. Van respondió, cuando tenga que cocinar, le dirás a María que me enseña a preparar muchas comidas ricas, ¿no es cierto? ¿Y tú, Jesús, sabes cocinar? Sí que sé. Cuando era pequeño, me quedaba al lado de mi mamá, a quien quería mucho, y lo hacía con la intención de que ella comprendiera mejor las cosas de Dios. María me amaba mucho, y generalmente yo sabía hacer todo lo que ella hacía. Van respondió, Jesucito, hace rato que deseo preguntarte algo. ¿Me lo responderás? ¿No es así? La gente dice que durante tu niñez nunca reías ni llorabas, que permanecías tranquilo, aun cuando tenías hambre, que aceptabas que tu mamá hiciera de ti lo que quería. ¿Es cierto eso? Jesús respondió, ante todo, pequeño Van, debes comprender que según mi naturaleza divina, soy la segunda persona de la Santísima Trinidad, y que por consiguiente soy uno con el Padre y con el Espíritu Santo. Sin embargo, como ser humano, poseía en mí las debilidades de la infancia, con la diferencia de que no tenía los defectos que tienes tú. No era goloso ni turbulento como tú. Lloraba a veces, pero en cuanto a María, me consolaba, paraba de inmediato. Por otra parte, si un niño no riera nunca, haría que toda su familia perdiera la alegría. En aquel tiempo,
me confortaba en todo como los demás niños, cuando nos visitaban nuestros parientes, y me daban golosinas, las aceptaba con alegría y las comía con gusto. Dios Padre, ni una sola vez permitió que mi familia tuviera que pasar hambre o sed. Además, María era previsora y sobre todo confiaba en su verdadero Padre del Cielo. Conmigo, ella se comportaba como una madre, pero con Dios Padre actuaba con el candor de una niña. Si necesitaba algo, solo sabía alzar su mirada al cielo y pedírselo a Dios Padre con toda sencillez y sinceridad. Y con esa confianza, ella ya te lo ha dicho. Por ejemplo, no tenía harina para hacer el pan, se contentaba con decirle a su querido padre: Padre, hoy tu pequeño y tus hijos están necesitados. Luego detallaba: no tienen más harina, les hace falta sal. Y después permanecía en paz como de costumbre. El verdadero Padre del Cielo se apresuraba a dar cumplimiento a sus plegarias y lo hacía de manera natural, sin recibir a portentosos milagros. Respondió entonces Van: Dime, Jesucito, ¿usabas sandalias? Él respondió: Sí, pero esas sandalias no eran como las de hoy en día. Eran muy parecidas a las que se usaban los campesinos en Vietnam. No tenía lindas sandalias, sino unas sandalias muy comunes, lo mismo que mi ropa. Oh Jesús, te lo ruego, quema todos mis defectos y mis malos hábitos en el fuego de tu amor. Mi bien amado Jesús, que el fuego de tu amor consuma todos mis pecados, incluso los que todavía no he cometido. Jesús, hermanito, ante todo acepta todas las incomodidades que te envío. Así me complaces más que si ayunaras durante todo un siglo. Y aunque soportaras como yo la muerte en la cruz, no sería mejor que la mortificación que quiero enseñarte aquí. La obediencia es la mejor mortificación. Solo amo la mortificación de la obediencia. Gracias a María, las almas pueden unirse de manera íntima y duradera a mi amor. Amiguito mío, no lo olvides nunca. Debes amar a mi madre como yo mismo te amo. Las almas que me aman deben ser consideradas como atmósferas sanas que permiten que mi amor respire y viva en el mundo. Si en él faltaran estas atmósferas saludables, mi amor moriría asfixiado. Jesús pequeñito venía caminando paso a paso, acompañado por su madre. Oh madre, ¿no sería más rápido si lo llevaras en mis brazos? María respondió: Es cierto, pero el niño Jesús no quiere aborrarse al cansancio de unos pasitos por amor a ti. Oye Jesús, ¿ya ha comenzado la expansión de tu reino de amor en el mundo? Jesús respondió: Sí, ya ha comenzado. Y el punto de partida de esta expansión es Francia. Y tu hermana Teresa, en persona, es el apóstol universal de otros apóstoles de mi amor. Sí,

La expansión de mi reinado de amor, que se prolonga hoy en día, partió de allí, y tú, Van, escribiendo mis palabras, también participas de esta obra, como ya te lo he dicho. Todavía hay muchos otros apóstoles que tú desconoces. Ellos también trabajan en gran secreto y se turnan continuamente para propagar en el mundo el reino de mi amor. Escúchame con atención, Van. Van, te amo mucho. Tengo una predilección especial por los niños. Estoy muy contento de ser su amigo. Si quieren encontrarme, es muy fácil. Solo tienen que prestar atención y de inmediato me encontrarán en ellos. Ya les he prometido el reino de los cielos a los niños. Y esta promesa no les obliga a nada en lo absoluto. Si les hubiera obligado a ayunar, a imponerse disciplina, a mortificarse, ¿cómo sería posible que los bebés que mueren inmediatamente después de su bautismo puedan ir al cielo? Van, el amor misericordioso ha reservado una parte magnífica para los niños. Solo tienen que acogerla. El mundo mata el alma de los niños bajo mis propios ojos. ¿Y yo qué puedo hacer? Van, ¿escuchaste bien lo que acabo de decir? Hay que arrancar a los niños de las tinieblas del mundo. ¡Ay de ti, oh mundo! Si no tuvieras a los niños para dar acogida a la bondad divina, serías aniquilado por la justicia de Dios. Van, todo me gusta de los niños. Una palabra, una sonrisa, aún una lágrima derramada en un momento de tristeza. Todo me complace. Pero desgraciadamente, Van, parece que ahora los niños quieren rivalizar con los grandes en su manera de comportarse. Van respondió, Jesús, hablas demasiado, tu lengua no se detiene. ¿Cuántas veces ya has faltado al silencio, no dejándome siquiera orar en paz? Y luego, ¿te atreves a enumerarme mis faltas? Muy bien, voy a acusarte ante María y a decirle que no paras de hablar, y en cualquier parte sin. Respondió Jesús, ¿qué estás diciendo, Van? ¿Has olvidado que guardé silencio por casi 2 meses y ya tenías los ojos rojos de tanto llorar, quejándote algunas veces a María y a otras a Sor Teresa? Van, ¿me amas? Anoche, ¿por qué te reíste cuando meditabas sobre las lágrimas que vertí en mi pesebre? Al nacer, me encontré en la misma situación que los otros niños. Pasé frío. Si en ese momento hubieras estado allí para conversar conmigo, es probable que no hubiera llorado. Si entonces hubiera escuchado tus palabras de amor, ¿cómo lo hago ahora? Sin duda, habría olvidado el frío por completo. Aquí está nuestro líder. Pocos son quienes tomaron conciencia del regalo que la gospa nos tenía reservado en los albores de tercer milenio. Por supuesto, todos los amigos de Medjugorje estaban a la expectativa de una palabra clave de parte suya, de una palabra luminosa para indicarnos cómo vivir en plenitud esta nueva página de la historia. Sabíamos que iba a pertrecharnos consistentemente para ese salto a lo desconocido.

0: No nos ha decepcionado, por cierto. El mismo día en que Juan Pablo II inauguró el gran jubileo y abrió la puerta de bronce de San Pedro en Roma. La Gospa se aparecía en Medjugorje, vestida de oro y, según el testimonio de los videntes, irradiando una alegría indescriptible. Traía al niño Jesús en brazos y nos pidió que lo colocáramos en el primer lugar de nuestras vidas. Por eso, pero esto no es todo. Nos lo designó como nuestro líder, como aquel que nos conduciría por el camino de la salvación. ¿Nuestro líder un niño? Un niño será quien camine delante de nosotros para conducirnos por caminos seguros, para protegernos y proveernos de alimento. Un pequeñín será quien combata por nosotros. Sí, eso mismo. Es precisamente esto lo que nos muestra lo que nuestra madre ha querido decir.
1: Y pido ella oración no se por equivoca. Mi familia, la familia
0: El
1: Ramos
0: mensaje
1: Amezquita,
0: no contiene
1: por mis
0: error.
1: Hijos, sus necesidades
0: Según
1: y
0: las profecías que anunciaron
1: Padre
0: el nacimiento
1: nuestro, que estás en el cielo,
0: y la identidad del Mesías,
1: venga a
0: Isaías
1: tu reino,
0: lo ha visto por anticipado.
1: En la tierra como en el cielo.
0: Danos un niño pequeño
1: pan de cada día,
0: os conducirá,
1: ofensas, como también
0: escribió
1: a los
0: en
1: que ofenden,
0: el texto hebreo.
1: Nos en tentación y líbranos
0: se trata
1: del mal.
0: Efectivamente
1: Amén.
0: De un pequeño niño. Más adelante, vemos al niño jugando sobre el agujero de la cobra y en la cueva de la víbora. Y aquí, el niño es un yonek. En hebreo, un niño de pecho. Este es nuestro pastor, el líder que la Gospa nos asigna para el tercer milenio. Podría ser que aún no hayamos tomado en serio esta palabra de Jesús: el reino de los cielos pertenece a los niños y a quien son como ellos. ¿Cuál es el rasgo de la infancia que le roba el corazón a Dios? Cada uno podrá encontrar su propia respuesta ante esta pregunta. En cuanto a mí, creo que es la inocencia. Ante la inocencia de un niño, Dios se conmueve en lo hondo de sus entrañas y entrega ciegamente todo cuanto tiene, todo cuanto es. ¡Qué genio maternal de parte de la Gospa! Este bebé que ella nos ofrece con tanta efusión de alegría en el umbral del tercer milenio, este inocente por excelencia, es ciertamente el líder que nos hace falta. Pues el mal es aniquilado por la inocencia. Se ríe de nuestras cobras y de nuestras víboras. Nuestra generación, que tiene miedo de acoger la vida, nuestra sociedad, que mata a millones de niños, tenía la necesidad de un niño para sanar. El niño Jesús toma sobre sí esta carga. Al recibir al niño Jesús de manos de María, acogemos a nuestro terapeuta. Es tan pequeñito, solo él puede escabullirse y descender hasta esas zonas profundas, vertiginosas, angustiantes de nuestro mundo sin Dios, para erradicar el rechazo a la vida y depositar allí su incondicional alegría. Lo he comprobado con mis propios ojos. Desde la aparición de este mensaje navideño, una vez que pude tomar conciencia del desafío y de su impacto en nuestras vidas, decidí dedicar todas mis conferencias del año 2000 al Niño Jesús. Es sorprendente ver los milagros que el Niño Jesús realiza, las curaciones y liberaciones que se producen cuando Él es acogido y tomado en brazos. Este niño es pura dinamita. Mensaje del 25 de diciembre de 1999. Queridos hijos, este es un tiempo de gracia. Hijitos, hoy de una manera especial, con el niño Jesús, a quien llevo en brazos, os doy la posibilidad de decidiros por la paz. Con vuestro sí a la paz y su decisión por Dios, se abre para vosotros una nueva posibilidad para la paz. Solo así, hijitos, el tiempo de este siglo será para vosotros un tiempo de paz y prosperidad. Capítulo 6. Niño Jesús, Dios mío, Hijo mío. A principios del año 2000 me encontraba en Denver en un encuentro mariano y pedí a la asamblea que hiciera silencio por algunos minutos. Invité luego a que cada participante recibiera en sus brazos al niño Jesús que María le ofrecía. Era cuestión, por supuesto, de abrir bien grande su corazón a la venida del niño, pero sobre todo que, en recogido silencio, imaginaran su pequeño cuerpo entre sus brazos, acurrucadito contra su corazón, y le expresaran su amor. Valerie, una mujer de 49 años,
1: señor, pido oración por Isabel Álvarez, que se encuentra enferma.
0: Cuenta su experiencia.
1: Dale salud y dale fortaleza a su familia. Padre nuestro que estás en el cielo, santificado sea tu nombre. Venga a nosotros tu reino. Hágase tu voluntad en la tierra como en el cielo. Danos hoy nuestro pan de cada día. Perdona nuestras ofensas, como también nosotros perdonamos a los que nos ofenden. No nos dejes caer en tentación y líbranos del mal. Amén.
0: Lo veía también en la cruz. Jesús crucificado. La hermana invitó a la audiencia a que cerrara sus ojos y que, mentalmente, estrechara fuertemente al niño Jesús contra su corazón y dialogara con él. La asamblea se conmovió profundamente ante esta experiencia. Quedé encintada a los 16 años y, aunque no quería hacerme cargo del niño, decidí llevar adelante mi embarazo y darlo luego en adopción. Después de unos años, me casé, pero nunca pude tener otros hijos. Ese hijo había sido mi hijo único y yo lo había dejado. Desde aquel día, en mi vida se había formado como un gran agujero. Experimentaba un vacío en mi corazón que no cesaba de hacerme sangrar. He aquí lo que sucedió cuando la hermana nos pidió que acogiéramos al niño Jesús. Cuando lo abracé, este se volvió totalmente real. No estaba más en la cruz, sino en mis brazos. Era exactamente como una mamá que lleva a su hijo en brazos. Luego, comencé a experimentar otra sensación mientras lo sostenía. De repente, sentí el peso de su cuerpo. Se dejaba llevar y esto me quitaba el aliento. Solo podía adorar, sin palabras. Pero esto no es todo. Cargando al niño Jesús, comencé a experimentar esta ausencia de mi hijo, ese dolor, y comencé a llorar. Fue entonces cuando también percibí el cuerpo de Pedro, mi hijo, que solo había tenido en brazos dos veces, cuando era bebé. Esto fue para mí una gran liberación. experimentaba una profunda sanación, la sanación

De ese vacío. Debo decirles también que mi hijo y yo nos habíamos reencontrado cuando él tenía 19 años. Ahora tiene 33 y todavía padece ciertas dificultades debidas al abandono. La hermana habló de lo terrible que debía ser para un bebé no ser llevado ni estrechado dulcemente en los brazos de su propia mamá, mientras en mi espíritu arrullaba al niño Jesús y también a mi propio bebé. Tuve la sensación de que la sanación espiritual no solo se realizaba en mí, sino también en Pedro, mi hijo. Después de esta jornada de oración, lo llamé por teléfono y le conté lo que me había ocurrido cuando tenía el niño Jesús en mis brazos. Me escuchó en silencio. Cuando terminé, me dijo solamente estas palabras: "Mamá, te amo. Como nunca antes me lo había dicho, no tengo duda de que se trata de una sanación espiritual". Hace muchos años solía rezar 3 rosarios por día, pero luego dejé de hacerlo. He vuelto a rezar como lo hacía anteriormente, por el modo en que me inspira María, la manera como me habla el corazón durante los misterios. Hacen que yo también experimente todo lo que ella misma ha vivido a lo largo de esos misterios. Ella continúa su obra de sanación en mí. Sé que Dios trabaja en nuestras vidas por medio de María. Se lo agradezco tanto. Es una sanación tan maravillosa el poder acoger a Jesús como un niño. Un año más tarde, volví a encontrarme con Valerie. Se había convertido en una mujer realizada. El niño Jesús le había quitado el velo de duelo de su corazón y le había restituido su identidad de mujer. Le había devuelto su dignidad de madre. Veía que mis oportunidades disminuían. En otra oportunidad, mientras terminaba mi presentación sobre el niño Jesús en presencia de una gran cantidad de peregrinos, una mujer se me acercó llorando. Estaba tan emocionada que apenas podía hablar, pero logró darme el siguiente testimonio. Tengo 60 años. Me casé muy joven, pero nunca pude tener hijos y esto me arruinó la vida. Mi marido estaba en contra de la adopción. Esperé contra toda esperanza, pero de año en año veía que mis posibilidades se iban desvaneciendo. Hermana, no puede imaginar cuánto sufrimiento, pero hoy, recibí a mi niño y créame, me voy a ocupar bien de él. Esta mujer había comprendido el mensaje y lo había puesto en práctica de inmediato. El niño Jesús utilizó su sufrimiento para esculpir un pequeño pesebre en lo hondo de su corazón, y él se cobijó allí muy feliz. El niño escondido de Medjugorje desea morar en nuestras vidas, está a la búsqueda de pequeños pesebres donde descansar, pero al igual que en Belén, no le hacemos lugar. Sin embargo, él no es exigente. Un puñadito de heno, una briznita de paja
le bastan para descansar en nosotros.

nosotros. Y Él busca multiplicar sus residencias. Por eso, anhela introducirse en nuestros corazones, en nuestras familias. Sueña con poder acurrucarse en cada rencoveco humano, aun en los lugares más infames, pues arde en deseos de llevar allí la salvación y la paz. ¿Cómo al Salvador no le consumirían las ansias de salvar? Cada uno con su tema. El niño y el profesor universitario. La manifestación infantil de Jesús adopta a veces matices sorprendentes. He aquí un signo. Un sacerdote de paso por Medjugorje me contaba que la última de sus preocupaciones era el niño Jesús, brillante profesor universitario. Tenía otras cosas más importantes en que ocupar su cabeza. Sin embargo, al ser invitado a tomar al niño Jesús en brazos en el curso de uno de nuestros encuentros, tuvo una experiencia muy especial. Tras haber recibido a Jesús en los brazos, me sentí muy turbado y pensaba para mis adentros, ¿y ahora qué hago? Me sentía verdaderamente mal. No sabía cómo salir del paso. Después de algunos minutos de este combate interior, siento de repente una pequeña manita infantil que me acaricia en el cuello. Me doy la vuelta. Nadie comprendió enseguida qué está sucediendo, pues al mismo tiempo siento que se me derrite el corazón. Una infusión de ternura me embarga, como jamás la había experimentado en toda mi vida. El gesto del pequeño solo duró unos segundos, pero fue decisivo para mí. Ya no soy más el mismo hombre. El niño Jesús está siempre conmigo y me colma de ternura. A decir verdad, lo necesitaba realmente. Un terapeuta que no sospecha estar enfermo. La terapia ejercida por el niño Jesús tiene una gran ventaja. Opera sin que pareciera hacerlo, como por arte de magia, cuando uno se siente mal y decide consultar a un médico, primero tiene que pedir un turno para el que a veces hay que esperar un largo tiempo. Luego tiene que explicarle a sus dolencias al médico, hacerse auscular, someterse a exámenes de laboratorio, gastar dinero, tomar medicamentos, padecer sus efectos secundarios y finalmente confiar en que todo esto dé su fruto. Con el niño Jesús, el proceso es completamente diferente. Él se entrega a nuestro abrazo sin siquiera sospechar por un segundo la enfermedad que nos afecta. Es demasiado pequeño para tener conciencia del mal, y esta confianza incondicional en nosotros hace surgir que en nuestro interior capacidades de amor insospechadas. Con la venida del niño afloran nuestras ternuras más profundas y él, apelando a lo mejor de nosotros mismos, nos sana por su simple presencia. O bien, viene a jugar con nosotros. Como no habla aún,
se comunica con nosotros por medio del juego. ¿Cuántas barreras y bloqueos caen entonces? ¿Cuántas piedras son quitadas de nuestros sepulcros cuando las dificultades de la vida confinan nuestro corazón a estrecheces agobiantes? ¡Qué liberación la de poder reírse por tonterías con el niño! Cuando el niño escondido de Meyugori finalmente mostró su rostro a los 6 videntes, jugó con ellos. Marija cuenta que reía frente a ellos y jugaba al escondite con el velo de su madre. Estábamos duros, tiesos, temerosos, explicó, y quiso que nos soltáramos. Los videntes no pensaban que Dios podía ser tan simple, tan accesible. Vika relata que algunas veces en Navidad el niño abre los ojos y se maravilla por cada persona presente en la habitación. Como si descubriera el mundo, él, el creador de todas las cosas. La madre Yvonne Aimé de Malstroit manifestó que una noche, al volver a su celda, se encontró con el niño Jesús acurrucado sobre su cama. Jugaba con una bufanda que le habían tomado de su ropero y la mirada con una carita de bandido. Escenas sin palabras. En pocos segundos, el niño había sanado el corazón de esta religiosa, dolorido por ciertos ataques del adversario. La opresión de su alma desapareció. Las tenazas que oprimían su corazón volatilizadas. Una sonrisa del niño había barrido las sombras y le había devuelto el gusto del cielo. Este es nuestro líder. Estamos satisfechos con nuestros políticos, nuestros presidentes, nuestros magistrados o nuestros patrones, o quienquiera piense gobernar el mundo contemporáneo. Parece que no. Poco importa, contamos con nuestro rey pastor, en el niño Jesús, que la gospa nos da. Su rostro no aparece en las pantallas de nuestros televisores. Su voz no se escucha en nuestro CD. No circula en limusina por las calles de nuestras ciudades, ni sale en la primera página de nuestros periódicos. Sin embargo, a cuantos quieran dejarle el primer lugar en sus vidas, Jesús promete por su madre que los conducirá por el camino de la salvación. Este trato se realiza sin publicidad, en la intimidad secreta de los corazones. Y no podrá, por cierto, defraudarnos, pues Jesús es el único líder que ha vertido su sangre por nosotros, el único que mantiene sus promesas. Mensaje del 25 de octubre de 1994. Queridos hijos, os invito a abrir vuestros corazones y a vivir tomando a los santos como ejemplos. La Madre Iglesia os ha escogido para que ellos sean un estímulo en nuestra vida diaria. Capítulo 7. El Padre Pío en Meyugori. Sor Brieche de Mackenna es la invitada principal de un gran fin de semana mariano organizado por Kathleen Long. Como figuró también entre los conferenciantes, mi pequeño equipo americano
ha acudido a la cita con sus cámaras, con la esperanza de filmar algunos cortos televisivos. Con sorpresa, Briege, quien acepta gustosa. Después de la entrevista, Sor Briege ora por mí.

cerrada en nuestra ausencia y me preguntó quién pudo haber entrado, pero Sorbiesh continúa: es el Padre Pío. Lleva al niño Jesús en brazos y te lo da. Sorbiesh ignora que la casa se llama Betelem y que el niño Jesús es su rey bien amado. Sorbiesh, me sorprenderá siempre por ese carisma suyo. Fue ella quien, durante el gran encuentro internacional de sacerdotes en Roma, en mayo de 1981, justo un mes antes del inicio de las apariciones en Medjugorje, vio en su espíritu la iglesia de Santiago Apóstol y lo que ocurría allí cuando oraba sobre un sacerdote franciscano, el padre Tomislav Plasík. Cuando Denis, mi colaborador, oye que Sorbiesh está hablando del Padre Pío, se asombra y lo embarga un breve combate interior. Tendrá que revisar ciertas posturas suyas. En efecto, algunos meses antes me había hecho guardar en un cajón un cuadro del Padre Pío que yo quería colgar, pues decía, no tenía feeling con él. Sus espesas cejas lo intimidaban. La visión de Sorbiesh lo conmovió y adoptó al Padre Pío de todo corazón como miembro activo de nuestros puntuales en el cielo. Al día siguiente de este encuentro en Chicago, estábamos en la Universidad de Notre Dame, en Indiana, Estados Unidos, donde debía grabar un cassette sobre el niño Jesús. Encomendamos la operación a los buenos oficios del Padre Pío, pues estábamos impacientes por experimentar su solicitud. Confieso que estaba un poco nerviosa, pues anteriormente había hecho una tentativa sobre ese tema como resultados desastrosos. Sin ninguna unción, por cierto. Para esta vez, la ayuda del Padre Pío no estaría nada mal para poder grabar dignamente este tema tan delicado, tan relevante. Pero, en el último momento, se nos informa que la sala prevista para el encuentro no puede ser utilizada, pues la universidad está cerrada por vacaciones. No era cuestión de abandonar el proyecto, sobre todo cuando un grupo de estudiantes estaba esperando este encuentro con impaciencia. Iban a ser mi audiencia. Me habían reservado la velada. Cual equipo de rugby, formamos un círculo compacto e invocamos la ayuda del cielo. Por supuesto, el Padre Pío va a venir en nuestra ayuda, el que camina en nuestra casa. Confiados, le pedimos que nos socorra. Él tendrá que actuar rápidamente y con poder. En ese momento, se acerca un estudiante que abre los ojos, muy sorprendido de verme. «Oh, hermana, usted aquí, es increíble. Anoche soñé que usted venía a mi casa para dar una charla, pero me parecía algo muy descabellado, porque la creía en Medjugorje. Es increíble que usted esté realmente en Notre Dame». Al enterarse de que no teníamos dónde realizar el encuentro de esa noche, decide invitarnos a todos a su casa. Y así somos auxiliados in extremis. Gracias, Padre Pío. Cuando llegamos a la puerta

Por sorpresa, descubrimos que la casa se llama Padre Pío House. Y lo primero que vemos al entrar es un busto del Padre Pío. Visiblemente, él nos esperaba y parecía decirnos: Venid, no temáis, os abro las puertas. Os voy a echar una mano. La grabación pudo ser realizada en paz. El Padre Pío cumple lo que promete. Es un buen dato a tener en cuenta para los asuntos de Meyugori. Este humilde capuchino, fiel discípulo de San Francisco, tendrá quizá debilidad por esta parroquia, también franciscana, elegida por la Madre de Dios. Mensaje del 25 de febrero 1991. Solo Dios es la paz. Acerquémonos a Él por medio de la oración personal. Luego vivamos la paz en nuestros corazones. Así, la paz podrá fluir como un río desde nuestros corazones hacia todo el mundo. No hablemos de paz, practiquémosla. Capítulo 8. Ante todo, la paz en mi corazón. Michael Nolan, lo conozco desde hace 10 años y he pasado horas conversando con él. Músico experimentado, participaba activamente en nuestro apostolado con la rama americana Children of Meyugore, basada entonces en South Bend. Imposible encontrar en Estados Unidos alguien más carismático que Michael. Su fe en la divina providencia provoca la admiración de sus allegados. Yo tengo mis sospechas de que él haya logrado arrebatar a Dios algunas cosas que este último no había previsto concederle. Pero que Jesús no se queje. No había dicho él mismo, por eso os digo que todo cuanto pidáis en la oración, creed que ya lo habéis recibido y lo obtendréis. Michael pone en práctica la alegría en toda circunstancia. Un día le dijo a su madre Kathy: Papá, papá y tú debéis haberme concebido en un momento de felicidad, y tú me has tenido que esperar con alegría, porque siempre estoy contento. Michael viene a veces a Meyugori. Y cada una de sus visitas da un impulso nuevo a su vida espiritual y a la de su familia. Michael también tiene sus secretos. Cuando reza ante la tumba del padre Lesblaco o en la colina de las apariciones, se le ve regresar con una sonrisita. Comprendemos entonces que se ha enriquecido con una nueva luz sobre su Dios, y que no tardará en ponerla en práctica, que la enseñará a su querida esposa y a sus hijos, de suerte que el don de Dios no se quede en letra muerta. En 2003, Michael tiene 23 años. Durante las vacaciones de primavera, viene a Meyugori y allí comienza un cierto combate interior. Él se encuentra invadido y paralizado por un sinnúmero de preocupaciones. Entonces grita hacia Dios, suplicándole que lo conserve con la cabeza fuera del agua. Este combate de varios días, bajo el manto de la gospa, va a marcar un viraje mayor a la vida de Michael. Lo que él recibe en ese momento

Me parece una clave providencial, particularmente valiosa para esos parásitos crónicos que somos casi todos. Dejo a Michael expresarlo con esta cara que recibí de él algunos meses después. Solvent, otoño del 2003. Mi peregrinación a Medjugorje en marzo último ha cambiado mi vida. Desde el inicio, la gospa me mostró que tenía que rezar para lograr tener paz en mi alma. Me he dado cuenta entonces de que en el pasado, aunque rezaba, creía y había sido beneficiado con muchos milagros, todavía no tenía paz interior. Me era difícil rezar con amor y vivir lo que decía. Es así que durante el resto de mi peregrinación puse del lado de mis propias intenciones y recé únicamente para tener paz en mi alma. Eso lo hizo que mi oración fuese más fácil. No tenía necesidad de esforzarme para pensar en las palabras que estaba diciendo. De regreso a Estados Unidos, intenté conversar lo que había aprendido en Medjugorje, pero todas mis preocupaciones cotidianas volvían a presentarse en mi oración. Otra vez estaba distraído y volvía a rezar por otras cosas, que no eran la paz. ¿Qué debo hacer para tal cual cosa? Y mi oración se hacía cada vez más pesada. Otra vez había perdido la paz interior. 2 meses más tarde, mi mujer recibió el sacramento de la confirmación y durante la misa vivimos una extraordinaria efusión del Espíritu Santo. Esta gracia abrió de manera muy especial mi corazón a Jesús, que me habló claramente. Fue como si me mirara fijamente a los ojos para llamar mi atención e impedir que mi torpe oración se atravesara. He aquí lo que me hizo comprender. Michael, tu tarea es la de rezar solamente por la paz en tu corazón. Yo me ocuparé de todas las otras cosas que te preocupan. Haciendo esto, vas a ser un instrumento a través del cual daré paz al mundo. A partir de ahora, reza solamente para obtener la paz en tu corazón, como mi madre te ha enseñado en Medjugorje, y yo me ocuparé del resto. Al día siguiente, mi madre se puso a contar cómo a veces estábamos llamados a rezar por cosas particulares. Y como Jesús había pedido una religiosa de Omaha, la madre Nadine, que no rezara por su familia, sino más bien por otras intenciones. Después de haber rezado dócilmente durante un año, como Jesús se lo había dicho, la madre Nadine vio que su familia recibía bendiciones increíbles, precisamente porque ella había renunciado a rezar sus propias intenciones para rezar por las que Jesús le había confiado. Escuchando esto, comprendí totalmente la seriedad de lo que Jesús me había dicho. Y mi vida de oración cambió desde entonces, aunque mi paz todavía corre el riesgo de dejarse perturbar. Llego a encontrarla y a conservarla en mi corazón. Rezando por la paz
y nada más que por la paz. Todo lo demás sigue siendo importante para mí, y que en otro tiempo pesaba sobre mi vida de oración. Es inmensamente bendecido por Dios. Padre nuestro que estás en el cielo, santificado sea tu nombre. Venga a nosotros tu reino, y hágase, Señor, tu voluntad, aquí en la tierra como en el cielo. Danos hoy nuestro pan de cada día. Perdona nuestras ofensas, como también nosotros perdonamos a los que nos ofenden. No nos dejes caer en la tentación, y líbranos del mal. Amén. Dios te salve María, llena eres de gracia, el Señor es contigo. Bendita tú eres entre todas las mujeres, y bendito es el fruto de tu vientre, Jesús. Santa María, Madre de Dios, ruega, Señora, por nosotros los pecadores, ahora y en la hora de nuestra muerte. Amén. Gloria al Padre, al Hijo y al Espíritu Santo, como era en un principio, ahora y siempre, por los siglos de los siglos. Amén.

0: en los cielos y en la tierra, sea para siempre bendito y alabado.
1: El corazón amoroso de Jesús sacramentado.
0: Padre nuestro que estás en el cielo, santificado sea tu nombre, venga a nosotros tu reino, hágase tu voluntad en la tierra como en el cielo. Dios te salve María, llena eres de gracia, el Señor está contigo. Bendita eres entre todas las mujeres y bendito es el fruto de tu vientre, Jesús.
1: Santa María, Madre de Dios, ruega por nosotros los pecadores, ahora y en la hora de nuestra muerte. Amén.
0: Gloria al Padre, y al Hijo, y al Espíritu Santo. En los cielos y en la tierra, sea para siempre bendito y alabado.
1: El corazón amoroso de Jesús sacramentado.
0: Padre nuestro que estás en el cielo, santificado sea tu nombre. Venga a nosotros tu reino, hágase tu voluntad en la tierra como en el cielo.
1: Perdona nuestras ofensas, como también nosotros perdonamos a los que nos ofenden. No nos dejes caer en la tentación y líbranos del mal.
0: Dios te salve María, llena eres de gracia, el Señor está contigo. Bendita eres entre todas las mujeres y bendito es el fruto de tu vientre, Jesús.
1: Santa María, Madre de Dios, ruega por nosotros los pecadores, ahora y en la hora de nuestra muerte. Amén.
0: Gloria al Padre, y al Hijo, y al Espíritu Santo.
1: Como era en el principio, ahora y siempre, por los siglos de los siglos. Amén.
0: En los cielos y en la tierra, sea para siempre bendito y alabado.
1: El corazón amoroso de Jesús sacramentado.
0: Padre nuestro que estás en el cielo, santificado sea tu nombre. Venga a nosotros tu reino, hágase tu voluntad en la tierra como en el cielo.
1: Danos hoy nuestro pan de cada día, perdona nuestras ofensas, como también nosotros perdonamos a los que nos ofenden. No nos dejes caer en la tentación y líbranos del mal.
0: Dios te salve María, llena eres de gracia, el Señor está contigo. Bendita eres entre todas las mujeres y bendito es el fruto de tu vientre, Jesús.
1: Santa María, Madre de Dios, ruega por nosotros los pecadores, ahora y en la hora de nuestra muerte. Amén.
0: Gloria al Padre, y al Hijo, y al Espíritu Santo.
1: Como era en el principio, ahora y siempre, por los siglos de los siglos. Amén.
0: Nos encontramos esta tarde en la presencia de Cristo Eucaristía. Quiero invitarles a tener como intención la paz en el mundo entero, la paz en nuestra República Mexicana. Pongamos en las manos de Dios nuestro Señor, que está aquí presente, real, vivo y verdadero, pedirle a Él, Príncipe de la Paz, que haga llegar la paz a los corazones de todos los que habitamos esta tierra. Como cada momento de oración, como cada hora santa, invoquemos al Espíritu Santo, a ese dulce huésped del alma, que venga, encienda nuestros corazones y nos ayude a descubrir lo que Dios quiere decirnos en esta tarde. Si no sabes orar, ayúdate del canto, que tu voz sea oración. Invoquemos pues a ese dulce huésped del alma, que venga, ilumine nuestro entendimiento e encienda nuestros corazones.

Señor Jesús, creemos que estás realmente presente en la Eucaristía. Te pedimos, Señor, que en esta tarde aumentes nuestra fe. Hemos sido testigos, Señor, de esta travesía a través del mar y hemos contemplado esa maravillosa criatura del mar que nos hace sentir tu poder, tu inmensidad y sobre todo tu infinita misericordia. Estamos en esta tarde, Señor, delante de ti. Todos con una fe, porque nos acercamos a ti para escuchar tu voz, para escuchar tus enseñanzas. Pero sobre todo, Señor, queremos que mantengas encendidas las lámparas de nuestra fe. Cada uno de nosotros ha dejado actividades en esta tarde. Ha hecho un sacrificio para estar reunidos en esta tarde. Como una gran familia, como los discípulos te escuchaban y reunidos en torno a ti, iban recibiendo tus enseñanzas. En esta tarde, Señor, lo hemos dejado todo para estar delante de ti. Porque creemos, Señor, que nos escuchas. Porque creemos, Señor, que puedes descubrir lo que hay en nuestros corazones. Porque tú, Señor, eres el autor de nuestra vida. Porque tú eres el artesano de nuestra existencia. Creemos, Señor Jesús, que cada vez que estamos delante de ti, nos renuevas, nos sanas, nos liberas, nos transformas y nos concedes siempre nuevas oportunidades para seguir tras tus huellas. Aumenta nuestra fe, Señor. Creemos, pero queremos creer con mayor firmeza. Creemos, Señor, pero a veces las dificultades de la vida nos hacen dudar. A veces, Señor, los obstáculos que se presentan a lo largo de nuestra existencia nos hacen dudar de tu presencia. Todos estamos aquí esta tarde, Señor, porque queremos pedirte a ti, Príncipe de la paz para nuestros corazones. Ese primer deseo que expresaste a tus discípulos después de la resurrección, ese primer deseo hacia tus discípulos fue que la paz estuviera con ellos. Pero no una paz como la da el mundo, no una paz que es pasajera y que depende de las cosas materiales de la tierra, sino una paz como solamente tú la puedes dar. Una paz que tiene tu inicio en ti y tiene su final en ti. Creemos pues, Señor, que estás aquí presente delante de nosotros, aumenta nuestra fe.

Señor, esperamos en ti. Porque solamente, Señor, en ti podemos poner nuestra esperanza. Tú eres nuestra roca, eres nuestro alcázar, eres el baluarte donde nos ponemos a salvo. Te pedimos, Señor, que nos ayudes a esperar siempre en ti. Aunque a veces en la vida se vienen grandes tormentas, y aún cruzando ese mar de la vida nos toca enfrentar tempestades, sabemos, Señor, que tú estás siempre presente. Esta tarde, Señor, queremos que nos ayudes a vencer todas nuestras tristezas, todos nuestros desánimos, nuestra desesperanza. Que la tristeza, Señor, no encuentre lugar en nuestros corazones. Que el desánimo, el desaliento, la depresión, todo aquello que nos impide ser felices y experimentarte en nuestros corazones, sea, Señor, arrancado de nuestra vida. No queremos, Señor, poner nuestra esperanza en las cosas pasajeras, en las cosas de este mundo, en los intereses materiales, en lo que somos o lo que poseemos. Nuestra esperanza está solo en ti. Porque sabemos, Señor, que no quedaremos defraudados. Esperamos en ti, Señor, porque maldito aquel que pone su confianza y su esperanza en el hombre. Sabemos, Señor, que tú eres el único que no defrauda. Sabemos, Señor, que eres fiel a tus promesas y que podrán pasar el cielo y la tierra, pero que tu palabra siempre se cumplirá. Podemos nosotros olvidarnos de ti, pero tú jamás te olvidarás de nosotros. Podemos nosotros serte infieles, pero tú siempre serás fiel. En tus manos, Señor, encomendamos nuestras familias, encomendamos nuestros familiares enfermos. Ponemos en tus manos, Señor, todas estas personas que quisieron formar parte de estos momentos de oración, pero que por distintas circunstancias no pueden estar. Te pedimos, Señor, que lleves tu alegría, ese entusiasmo por la vida, a todas esas almas que se encuentran tristes, solas en sus hogares, y que vuelvan a encender, Señor, en sus corazones la esperanza, en un Dios que no defrauda, en un Dios que es fiel, en un Dios que está presente ayer, hoy y siempre. En ti, Señor, esperamos y sabemos que no quedaremos defraudados.

¿De qué serviría, Señor, tener encendida la lámpara de nuestra fe? ¿De qué nos serviría, Señor, estar firmemente construidos en la roca de nuestra esperanza si no viviéramos la caridad? Te pedimos, Señor, que aumentes ese deseo de amarte, porque sabemos que si te amamos a ti y a nuestros hermanos como tú nos amas, estaríamos cumpliendo toda la ley y los profetas. Ayúdanos, Señor, a poner en práctica nuestra fe y nuestra esperanza a través de la caridad, a través de los actos de amor. ¿Cómo podíamos decir, Señor, que te amamos y que creemos en ti a quien no vemos, si no amamos a nuestros hermanos que sí vemos? ¿Cómo podíamos, Señor, decir que creemos en ti a quien no vemos, si no creemos que estás en el hermano en el que sí vemos? Ayúdanos, Señor, a poner en práctica nuestra fe y nuestra esperanza por medio de nuestros actos de caridad, porque sabemos que una fe sin obras es una fe muerta. Ayúdanos, Señor, a imitar tus enseñanzas, porque sabemos que por donde pasabas, pasabas haciendo el bien. Y sabemos, Señor, que todo lo que hacías, lo hacías bien. Ayúdanos a descubrir, pues, en nuestros hermanos tu mismo rostro. Que en cada uno de ellos podamos poner en práctica la fe, la esperanza y todas las virtudes y todas tus enseñanzas. Que cada instante de nuestra vida, nuestras palabras, nuestros actos, sean siempre luz. La luz que disipa las tinieblas, la luz que ilumina a todo hombre que acude a ti, que simboliza la luz de tu corazón. Que esa misma luz encienda el corazón de cada uno de nosotros y, movidos por ese mismo amor que tú nos das, podamos también amar así a los demás. En ti, Señor, ponemos nuestra esperanza. A ti, Señor, pedimos manténganse encendida la lámpara de nuestra fe. Y a ti, Señor, pedimos nos enseñes a amar como tú nos amas. Que cada uno de nosotros pueda regresar a su hogar con el corazón transformado, tratando de descubrir lo que tú, Señor, quieres que hagamos. Somos tus instrumentos, somos tus enviados, somos tus mensajeros. Que nuestras palabras sean tus palabras, que nuestras obras sean tus obras y que nuestra vida sea un testimonio continuo de ti. Ayúdanos, Señor, a amarnos unos a otros como tú nos amas. Que ese mandamiento del amor se quede grabado en nuestros corazones y sea el motor de toda nuestra vida, de todas nuestras acciones. Ayúdanos, Señor, a amar como tú nos amas.

Dirijamos nuestra mirada a la Virgen María, a ella Reina de la Paz, a ella que es nuestra Madre, a ella como modelo de fe, de esperanza y de amor. Virgen María, estamos esta tarde bajo tu mirada desde hace 500 años. Gracias, Virgen María, por cubrirnos siempre con tu manto. Gracias, Madre mía, porque nos proteges a cada instante y alejas de nosotros los malos temporales y conservas en el corazón de estos isleños el amor a ti y a tu Hijo. Gracias, Virgen María, porque en los momentos del dolor y de la prueba siempre te tenemos cerca como una madre fiel y buena. Gracias, Virgen María, porque siempre nos sostienes en tu mano. Virgen María, escucha nuestras súplicas. Alcánzanos de tu Hijo el don de la paz. Intercede por nosotros, Virgen María, para que el Señor, en su gran generosidad, nos conceda la paz al mundo entero. Virgen María, Reina de la Paz, ruega por nosotros que recurrimos a ti.

Señor Jesús, te damos gracias porque nos has concedido estar en tu presencia. Gracias porque, a pesar de nuestras debilidades, de nuestras limitaciones y nuestros errores, nos concedes estar aquí delante de ti. Gracias, Señor Jesús, porque sentimos ese abrazo amoroso que nos devuelve la paz, que reconforta nuestro espíritu, que fortalece nuestra esperanza y alimenta nuestra fe. Gracias, Señor Jesús, porque creemos que estás aquí, y que de la misma manera que recorrías las calles de Jerusalén, de Jericó, de Cafarnaúm, estás aquí, real y verdadero, delante de nosotros. Gracias, Señor, por todos estos regalos. Gracias por aumentar nuestra fe, por todas las bendiciones que nos concederás en estos días y las que ya estamos recibiendo. Por todo eso, Señor, te damos gracias.

Donde está tu tesoro, ahí está tu corazón. Partiremos desde ahí. De la abundancia del corazón habla la boca, nos diría Jesús. Qué difícil es para aquella persona que vive para vivir para el mundo nada más, para pasarla aquí, pero no acumula tesoros para el cielo. Qué difícil es para una persona que vive como si Dios no existiera. No tiene sentido la vida, vivir por vivir, trabajar, comer y dormir, descansar. Sin embargo, Jesús nos invita a que acumulemos tesoros en el cielo, porque bien podemos estar aquí llenos de dinero y tener nuestras arcas, alcancías. Sin embargo, ha habido muchos casos, fraudes, que les hackean las cuentas y los dejan limpios. O hay quienes los roban, ya le robaron su carro del año, ya le robaron una cosa, y dineros, están amenazados, no viven tranquilos. Y el trabajo que se hizo, ¿para quién fue? Quizás fue en vano. Y llega la desilusión, llega el desánimo y también echarle la culpa a Dios. ¿Por qué me pasó a mí? ¿Por qué si yo me porto bien? ¿Por qué si yo trabajo limpiamente? Pues sí, a lo mejor si trabajas limpiamente y todos tus bienes son buenos, lícitos. Pero nos olvidamos de lo más importante: buscar a Dios, buscar estar con Dios. Es como si dijera, a mi familia no le falta nada, tiene comida, tiene dinero, pero le falta lo más importante, la presencia de los papás.

sus hijos, el amor a sus hijos. Lo esencial no, es lo más importante y es lo que más descuidamos. ¿Qué es lo que debemos de presumir nosotros o de imitar de otras personas? San Pablo nos lo dice en la primera lectura a los Corintios. Dice que él es de los apóstoles que más ha trabajado. Y si lo dice es porque así lo siente, así lo vivió. Y da testimonio de Jesucristo, por el amor de Jesucristo, un seguimiento total. Yo he recibido azotes, he estado en persecuciones, en peligro de muerte, he pasado hambres. Ha habido ataques de mi propia gente y de la gente extraña también. Y cansancios, desvelos, días sin comer. Todo por amor a Dios. Y eso, con seguridad que Dios se lo tomó muy en cuenta. Como también nos tomará en cuenta a nosotros, lo que hagamos por los demás con amor, no por presumir, no por para aparecer, sino le pongamos el ingrediente que es Dios nuestro Señor. ¿Cómo queremos que el reino de Dios crezca en nuestras vidas? ¿Cómo queremos crecer en la espiritualidad? Yo recuerdo cuando estaba en el seminario, en la Facultad de Filosofía había una capilla del Santísimo. Y gracias a un coadjutor que tuve en el primer año del seminario, que nos dijo, si ustedes no hacen oración, si ustedes no visitan al Santísimo, van hasta perder la fe en la filosofía. Y como que lo tomé muy a pecho, muy en serio. De tal manera que después de cenar, tenía que ir yo a hacer una visita al Santísimo, en la capillita bonita. Solo la luz del Santísimo, la lámpara del Santísimo estaba ahí. Y disfrutaba tanto, tanto, tanto. Y eso se me hizo como una adicción bonita. De que no estaba a gusto si no iba a visitar al Señor. Y en una ocasión había cine, un miércoles, me acuerdo, en el Seminario Mayor. Pusieron la película de la misión. Nomás vi la introducción. Y yo decía, ¿por qué los misioneros pasaban momentos difíciles, peligros de muerte, de caer en la cascada, subir toda la cascada ahí? ¿Qué es lo que le movía? Pues Dios nuestro Señor. Y eso, no olvidé la película, me fui a la capilla nuevamente. ¿Cuál era mi objetivo? ¿Cuál era mi intención? Yo quería tener un encuentro personal con Dios nuestro Señor. Así lo quería ver como de manera angelical. Y se dio cuando menos lo pensaba, como menos me imaginaba, en el sacerdocio. Fueron momentos muy difíciles, pero a veces muy bonitos. Que a veces yo le decía a Dios, Señor, si esto es sufrir, dame más. Pero esa fue la experiencia que dio un parteaguas en mi vida personal y sobre todo en mi ministerio. A partir de ahí, mi vida cambió por completo y Dios se desbordó en mi persona con muchas bendiciones. Y eso provoca que automáticamente nosotros nos desgastemos más por Dios. Hablo en nosotros porque creo que mucha gente quizás, o muchos compañeros, hemos tenido esta experiencia, este regalo de Dios fuerte. Como también, no tanto como San Pablo, los santos, pero sí nos ayuda, nos sirve para ir acumulando tesoros en el cielo. Donde está tu tesoro, ahí está tu corazón. No acumulemos cosas, dice. Cuando inició la pandemia, el año pasado, nos cerraron los templos, no podíamos celebrar misas, nos decían que un tiempo, un mes, dos, y se iba extendiendo, 3 meses. Pero llegó el primer domingo y estábamos tristes,
porque no había colecta. Y había una alcancía, yo creo que tenía más de 10 años que no la abrían. Yo no tenía llave. Mi antecesor, no sé si me la dejó o no me la dejó. Tuvimos que abrirla. Por ahí dijeron, esta alcancía parece que tiene dinero. Y con cincel abrieron la cajita fuerte y encontramos muchas monedas. Encontramos billetes y abajo había $2. Y los dólares estaban ya carcomidos, ya no servían. De seguro tenía muchísimo tiempo, la humedad. Y eso nos llenó de alegría el que había dinero como si fuera una colecta normal. Dios no se mide en lo material. No hay que preocuparnos. Dios se ocupa de nosotros. Y así como esos billetes, dólares, están ya carcomidos, quizás mucha gente que acumula dinero y cuando se muere, ya cambiaron de denominación, ya no funcionan, ya sirven, están también carcomidos. ¿Para qué guardar y no disfrutar? Sean felices, disfruten de la vida. Si tienen con qué divertirse, salgan a divertirse, a gozar, a conocer lugares, no acumular tesoros. Pues hoy Dios, a través de su palabra, nos habla muy claro. Buscar aquello que nos va a hacer feliz eternamente y no lo que nos va a dar felicidad por un tiempo, por un momento, y que nos puede llenar hasta a dañar nuestro corazón, llenar de soberbia, de orgullo, de prepotencia, porque tengo dinero. Pero en el fondo, la prepotencia, el orgullo, es porque no hay felicidad. La felicidad solo la encontramos en Dios nuestro Señor. Que la Virgen María interceda por nosotros.

La mano de Jesús y de María en la tormenta. Comenzamos con esta lectura del profeta Jeremías en el capítulo 31, desde el versículo 1. Dice: En aquel tiempo, oráculo de Yahvé, seré el Dios de todas las familias de Israel y ellos serán mi pueblo. Así dice Yahvé: Halló gracia en el desierto, el pueblo que se libró de la espada. Va a su descanso Israel. De lejos Yahvé se me apareció, con amor eterno te he amado, por eso he reservado gracia para ti. Volveré a edificarte y serás reedificada, Virgen de Israel. Aún volverás a tener el adorno de tus adufes y saldrás a bailar entre gentes festivas. Aún volverás a plantar viñas en los montes de Samaria. Plantarán los plantadores y disfrutarán, pues habrá un día en que griten los centinelas en la montaña de Efraín. Levantaos y subamos a Sión, a donde Yahvé, el Dios nuestro. Pues así dice Yahvé: Dad hurras por Jacob con alegría y gritos por la capital de las naciones. Hacedlo oír, alabad y decid: Ha salvado Yahvé a su pueblo, al resto de Israel. Mirad que yo los traigo del país del norte, los recojo de los confines de la tierra, entre ellos el ciego y el cojo, la preñada y la parida a una. Gran asamblea vuelve acá, con lloro vienen y con súplicas los devuelvo, los llevo a arroyos de agua por camino llano.

en que no tropiecen, porque yo soy para Israel un padre y Efraín es mi primogénito. Oíd la palabra de Yahvé, naciones, y anunciad por las islas a lo lejos y decid: el que dispersó a Israel lo reunirá y lo guardará cual un pastor su hato, porque ha rescatado Yahvé a Jacob y lo ha redimido de la mano de otros más fuertes. Vendrán y darán hurras en la cima de Sión y acudirá al regalo de Yahvé. Palabra de Dios. Qué lindo que es la esperanza en Yahvé, en el Señor. Y esa esperanza la tenemos también en nuestros corazones hoy, cuando vivimos en un mundo tan turbulento, tan lleno de cambios y de pruebas para todos nosotros, sobre todo el pueblo de Dios que, teniendo fe, se encuentra bajo tanta presión, y sobre todo tantas pruebas de la fe, porque entre más dificultades haya en este mundo, más probada nuestra fe. Y eso es lo que debemos observar con cuidado, porque todo pasa y sabemos que depende de cómo tratamos el día de hoy con las dificultades de hoy. Así será nuestra vida futura, no solamente el futuro de esta vida tan corta, sino el futuro eterno. Así será, porque el manejo que le demos a las cosas temporales refleja en las cosas eternas. Somos al final de esta vida el resultado de nuestras decisiones y el resultado de hasta dónde llegamos a edificarnos espiritualmente en el amor de Dios, que se toma mucha disciplina para crecer en esa dirección. Porque por naturaleza estamos en la oscuridad del desamor, de la desobediencia, del pecado. Y la tendencia del hombre es quedarse ahí, no moverse para ningún lado, no cambiar. Es como si el pecado fuera un nido y el hombre quiera anidar en él, aunque sabe que lo está destruyendo. Yo siempre pongo un ejemplo. Usted ve un perro que se está comiendo un hueso envenenado y trate de quitárselo de la boca. El perro lo muerde porque él quiere el hueso y no sabe que tiene veneno. Mucha gente que vive en pecado mortal es lo mismo que ese perro. Están mordiendo un hueso envenenado y trate de quitárselo. Se ofenden, se vuelven violentos y prefieren morir. Y si se les revela que ese pecado es mortal, pues dicen, pues que me muera con él, porque realmente es lo que hacen los que viven en pecado mortal y no quieren cambiar. Prefieren morir, pero no quieren soltar lo que tanto les gusta. La mayoría de la gente que vive en pecado mortal por la impureza, que viven en unión libre o que viven en la fornicación, se vuelven muy violentos cuando uno les dice que están en pecado mortal y se pueden condenar. Eso no lo aceptan. Y es muy triste porque no solamente ese pecado, muchos otros pecados mortales que traen la muerte eterna, son pecados que anidan en el hombre y crean unas raíces tan increíblemente difíciles de desarraigar que es triste ver cómo se están perdiendo y cómo se pueden perder eternamente y no escuchan ni les interesa. Y de esto hay mucho. Ustedes pueden ver en la historia sagrada, con la historia del diluvio de Sodoma y Gomorra, todos los imperios que colapsaron por el pecado. Nadie escuchaba a los profetas, nadie escuchaba la exhortación de la gente de Dios. Todos sucumbieron, naufragaron en medio de su maldad. Y esto es lo que debemos entender, cuál es la trompeta que suena del cielo, del ángel del Señor para despertarnos en estos tiempos. La gente quiere saber cuándo es el fin, quiere saber cuándo sucederán estas cosas que se anuncian sobre el fin. Y bueno, eso es válido, ¿por qué no tener el deseo de saberlo? Pero lo importante es si realmente lo que se está haciendo es buscar el cambio interno.

exterior para estar preparado para ese fin que tanto quieres saber cuándo es. Porque lo que debemos tener muy claro en nuestra vida es que cada día cuenta, cada hora, cada minuto de nuestra vida cuenta, porque nos va o purificando o nos va corrompiendo a medida que caminamos. Tenemos que asegurarnos que nuestro caminar nos purifica y no nos corrompe, que no llevemos un corazón corrompido, lleno de odio y de venganza, de murmuraciones, porque eso nos corrompe. Tenemos que limpiarnos el corazón.

Meditación 25. Alabanza que da el alma a Dios, contemplando su soberana majestad. Alabemos a Dios, a quien alaban los ángeles. Adoran las dominaciones, contemplan las potestades, y a quien los querubines y serafines sin cesar claman: Santo, santo, santo. Juntemos nuestras voces con las de los santos ángeles y alabemos al Señor de todos con nuestras débiles fuerzas, porque aquellos bienaventurados espíritus alaban al Señor purísimamente y sin cesar, pues siempre están absortos en su contemplación, no por espejo ni sombra, sino cara a cara. Pero, ¿quién podrá explicar o comprender que tal sea aquella muchedumbre innumerable de los espíritus bienaventurados y virtudes celestiales que están en el acatamiento del Señor Dios? ¿Qué tal sea aquella fiesta de la visión de Dios que no tiene fin? ¡Qué cumplida sea aquella alegría! ¡Cuán grandes aquellas llamas de amor que no dan pena sino deleite! ¿Qué tal aquel ver a Dios con hartura y hartura con deseo, más de tal manera que ni el deseo engendra pena ni la hartura causa hastío? ¿Quién entenderá cómo por estar unidos con la suma bienaventuranza son bienaventurados, y cómo por estar juntos con la verdadera luz son hechos luz, y por estar siempre mirando a la Santísima Trinidad, que es inconmutable, ellos de mudables se han hecho inmudables? ¿Cómo podremos nosotros comprender aquella excelencia de la dignidad angelical? Pues aún la naturaleza de nuestra misma alma no podemos entender. ¿Qué tal es esta nuestra alma que puede dar vida al cuerpo, y aunque quiera, no se puede refrenar ni detenerse en sus pensamientos? ¿Qué tal es esta tan fuerte y tan flaca, tan pequeña y tan grande, que escudriña los secretos de Dios y contempla las cosas celestiales, y con su agudo y claro ingenio ha inventado muchas artes provechosas para la vida humana? ¿Qué tal es esta que sabe tantas cosas fuera de sí y en ninguna manera sabe cómo ha sido creada? Oh cosa maravillosa y digna de grande admiración, que siendo Dios creador de todas las cosas, e inefable e incomprensible, sin ninguna duda, leemos, hablamos y escribimos de Él cosas maravillosas. Pero de los ángeles y de nuestras almas no podemos hablar con tanta certidumbre. Pero nuestro ánimo surja de estas cosas bajas y traspase todo lo creado, corra, suba y vuele, y dejando todas las otras cosas, fije los ojos de la fe cuanto pudiese en aquel que las creó todas.

San Marcos nos presenta como esta ironía o esta confusión en la que el demonio nos puede a nosotros hacer caer. Es decir, Satanás pudiera engañarnos en algún momento de la vida. ¿Cómo es posible que el poseso está mudo y también es sordo, mientras que los que pueden hablar, esos usan el lenguaje para discutir? Pareciera que donde el mal está, no hay discernimiento. Por eso en la primera lectura en el Eclesiástico nos habla de esta sabiduría para aprender a discernir los espíritus del mal. Porque, y ahí es donde hablo de esta ironía, donde el demonio puede hacernos caer. Es decir, aparentemente el demonio se está manifestando. Hay un poseso que es sordo y mudo, o pareciera que a través de los ataques epilépticos el demonio se está manifestando, y desde mucho tiempo. Pero es este poder del demonio que tenemos nosotros que aprender a discernir, porque el demonio en ese momento no está actuando en el jovencito o en el muchacho, sino está actuando en las personas que discuten. Es decir, lo callo a él para que los otros mal usen la comunicación. Nosotros estamos invitados a comunicarnos, a dialogar asertivamente. Cuando yo uso el lenguaje para discutir, entonces no estoy usando lo propio para lo que fue el lenguaje. Estoy en una discusión, en una confusión y en un desorden, para que nosotros aprendamos a identificar cómo a veces el demonio puede a nosotros hacernos caer en esta confusión. Es que el demonio es ese, y yo puedo exentarme de tal situación. Sí, está bien, los ambientes que va creando el demonio son muchos. Está el poseso, pero también recordemos que no solamente consiste en el que posea a uno de la familia, sino que nos puede poseer a todos. Es esta capacidad, porque el demonio ya se hace manifiesto y contagia los ambientes de los que siempre suelo hablar. Por eso necesitamos discernir esta sabiduría que viene de Dios para poder distinguir cuando el mal está poseyéndonos también a nosotros. Es que en otro momento he dicho, es que a veces nosotros creemos que Satanás tiene fuerza poseyendo a una persona, y no. Hay más fuerza cuando nosotros no sabemos discernir que a Satanás lo llevamos dentro. Y Satanás nos hace entrar en pecados, y que a través de mi propia persona él se manifiesta al mundo, se manifiesta a las personas, se manifiesta en mi familia. Satanás tiene éxito cuando es capaz de dividir, cuando es capaz de conflictuarnos. En las familias no distinguimos que estamos en conflictos, que estamos en desorden, que estamos en caos, que no sabemos comunicarnos, porque lo que hacemos es gritar, ofendernos, faltarnos al respeto. Pero eso a lo mejor nosotros decimos que es parte de nuestra vida, es parte de nuestra conducta, eso, que no es parte de que el demonio pueda hacerse presente en nuestra vida. Por eso es importantísimo que nosotros aprendamos a discernir cuando el demonio posee nuestras familias, cuando el demonio me está poseyendo, cuando el demonio posee una sociedad. Actuar sigilosamente es algo que el demonio sabe hacer.
Y mientras nosotros no tengamos espíritu de discernimiento, el demonio estará ganando mayor terreno en la vida cristiana, en nuestra sociedad, en nuestras propias familias. Lo primero que veo es decir que el demonio puede confundirnos y querer atacar a quien no deberíamos. Es que es él el que tiene el demonio. Sí, está bien, pero a veces puede confundirnos. Ahora, lo otro que Cristo hace, y que quizás de aquí es donde se han inspirado todas esas películas que no tienen nada que ver con lo del Evangelio, pero bueno, quizás sea un acercamiento a lo que Cristo hace con este poseso. Pero es importante que para que los milagros de Cristo se realicen, es importantísima una fe firme, segura, convencida y madura. Si nosotros no logramos los milagros en nuestra vida, es debido a esta falta de fe. Y la falta de fe es en el que, si algo puedes, si algo puedes, no hay convicción, no hay madurez, no hay crecimiento en la vida cristiana, en la vida de fe. ¿Cómo es posible que aquel que hace los milagros pueda yo decirle, si algo puedes, Señor? Yo tengo que sentirme merecedor de los milagros de Dios. Debo de tener presente que a quien me estoy dirigiendo es al Omnipotente, es al Todopoderoso, el que todo lo puede en nuestra vida. No debería yo dar entrada por ningún momento a que, Señor, si algo puedes arreglar en mi situación, si pudieras tan siquiera un poquito poder, no es que si algo pudieras, es que tendríamos que considerar, el Señor lo puede todo. Por eso está el reclamo de Cristo, ¿cómo de que si algo puedes? Claro que todo se puede, mismo Cristo aclara, para el que tiene fe. ¿Fracasa Dios en nuestros milagros? No fracasa. Somos nosotros los que a veces fracasamos. Por eso la fe tiene que estar unida a la oración. Es que en la oración es cuando yo le hablo a Dios. Y la oración tiene que ser tan fecunda, tan nutritiva entre Dios

Y aquel que le eleva la oración a Dios. Y no solamente entre el que eleva la oración, sino en el que aquel que tiene que hacer instrumento y que tiene que ser representante de Dios en la tierra. Por eso, ahora de alguna forma, para enfatizar, y es la gran duda de los apóstoles, Señor, ¿por qué nosotros no pudimos expulsar este demonio? Y la respuesta de Cristo es, porque esta clase de demonio solamente se expulsa con oración y ayuno. Si nosotros vemos en toda la historia del cristianismo, aquellos primeros para cuando en algún momento, cuando ellos vivían en pecado, cuando querían agradar a Dios, los reyes, toda una comunidad cristiana, ¿qué hacía? Se tiraba en ceniza, se ponía las vestiduras propias del sacrificio para agradar a Dios. Así lo consideraban, para agradar a Dios, para que Dios viera nuestro propio arrepentimiento. Es que esa es la actitud propia del que quiere agradar a Dios, del que busca la intercesión de Dios, el que busca el favor de Dios. Es que no está en el que, a ver si quiero, tendrá alguna fuerza el que yo ayune, el que yo haga sacrificios, el que yo ore. En ningún momento tendríamos nosotros que poner en duda que todo eso es para beneficio personal y sobre todo para aquellos de los que nos dedicamos al servicio de Dios, que en ningún momento tendríamos que poner en duda de que será que este esfuerzo, este sacrificio que estoy haciendo a Dios va a ayudar. Claro, ayudará tu espíritu, ayudará tu alma, te ayudará, ayudará al mundo, y más si ofrecemos ese sacrificio por el mundo. Jamás deberíamos nosotros de poner en duda de que Dios actúa a través de nuestras propias personas. El mundo antiguo quería agradar a Dios. Es que mi oración tiene que ser también confiada. La oración antecede a la fe, porque si la fe es la certeza y la convicción de lo que no veo y espero, y cuando yo elevo mi oración debo de tener la convicción de que eso que estoy pidiendo ya lo tendría, lo debería yo de dar como cierto, eso que Dios, que le estoy más bien pidiendo a Dios, ya lo debería yo de dar como verdadero, como algo verídico. Pero quizás aquí está la trampa que se nos pone, o la misma trampa que pudiéramos nosotros ponernos, donde damos espacio a la duda y decir, como aquel hombre. Y hay que entenderlo, porque la fe, a veces, perdón, las situaciones duras que nosotros vamos viviendo en la vida pueden golpear nuestra fe, claro, claro que sí la golpean, y pueden hacerla desfallecer, porque podemos llevar tanto tiempo pidiendo, pero ahí es donde hay que interrogarnos, ¿cómo es que hemos pedido? Está bien, un problema, una situación, una enfermedad, una dificultad, una crisis del tipo que estemos viviendo puede golpear nuestra fe, y esa hacer que cuando yo le pida a Dios, yo vaya con dudas. Señor, si algo puedes, ¿cómo que si algo puedo? Claro que sí puedo. Por eso, de alguna forma, Cristo tiene que llamar la atención a este hombre. Claro que sí puedo. Pero no hay que dejar el problema solamente a aquel hombre que dudó. Claro que su situación, ¿por qué?
porque entre más años

años pasan las situaciones y vamos dejando, mi fe va desfalleciendo, mi fe disminuye, mi fe se va muriendo. Y cuando yo probablemente me acerque al que todo lo puede, mi oración sea de desconfianza. No hay convicción en ella. Por ello, no hay que dejar mucho tiempo que mi fe flaquee. Y es comprensible en este hombre. Seguramente se la pasó buscando lugares para que pudieran sanar a su hijo. Nadie podía ofrecerle la ayuda. Es más, él mismo dijo, le dije a los tuyos que si algo podían hacer y no han podido hacerlo. Porque lamentablemente, ¿quiénes hacen que nosotros perdamos a veces la fe? Un mundo charlatán, un mundo en el que la ciencia, y de aquí hablamos de esta sabiduría que alude la primera lectura del Eclesiástico, porque quizás hay charlatanes que nos han engañado. Y cuando hablo de charlatanes, hablo del mundo de la medicina, del mundo de la ciencia, porque hay quienes deberían de ayudarnos, aconsejarnos y guiarnos realmente a quien deberíamos nosotros acudir. Y puede ser que alguien nos diga, yo conozco a alguien que es muy bueno o buena, y resulta que no, es una charlatana, que quizás con artimañas pudo haber algo y que con magia o no sé qué cosa tengan que hacer, nos engañan y dicen, mira, quedó curada y ya camina o ya puede hablar o hace las cosas, ¿sí? Porque no sabemos si es que se puso de acuerdo y nos armó un drama ahí de gente que quedó sanada. Mira, yo vi que curó, yo vi que sanó, yo vi que remedió el problema a tal persona. Sí, a veces así hay en el mundo, gente que nos engaña, los charlatanes. Y por eso cuando yo me acerco al que todo lo puede, dudo. Porque mi experiencia es de fracaso, porque mi experiencia ha sido de que los otros no han podido. Y si los otros no han podido, seguramente también a este al que estoy recurriendo, probablemente no pueda. No dejemos pasar nuestras enfermedades, no dejemos pasar nuestras dolencias, acerquémonos. Porque ellas nos derriban y hacen que muramos en el sentido de la fe. Por eso nos muestra este jovencito que está totalmente y que todos decían está muerto. Y sí, realmente estaba muerto. Porque cuando el demonio posee, lo que busca es matar la fe, es matar la cercanía que deberíamos nosotros tener de Dios. Si el demonio habita una persona, una familia, una sociedad, el mundo entero, hay ausencia total de Dios. Dios está muerto. Así como pareciera esa película de Dios está muerto, uno y dos y todas las que han sacado, pues así pareciera en nuestra vida. Dios está muerto. Por eso ese jovencito simboliza la muerte de Dios, pero en su persona. Y a veces podemos dejar que Dios se muera en nuestra persona. Es decir, hay ausencia total de Dios en mi propia vida. Cristo lo levanta. Es decir, está simbolizando la resurrección de Él. Está simbolizando muchas resurrecciones donde Él tiene que levantar. Y levantar es la resurrección. Por eso en el acontecimiento muerte de Dios tenemos que ser levantados.
resucitados a esta vida nueva. Dejemos que sea Dios quien nos resucite, quien nos haga recobrar nuestra fe, que a veces las diversas situaciones de nuestra vida la quebrantan, la hacen que estén por los suelos. Necesitamos ser dignificados por Dios. Es que el demonio, cuando nos ata, nos quita nuestra dignidad de hijos de Dios. Y el pecado es símbolo de que yo pierdo esa dignidad. Y por eso es cuando el pecado me hace pensar, es que soy tan pecador que el pecado me dice, tú no eres digno de Dios, tú no eres digna de Dios, no eres, ni te mereces el perdón de Dios. Entonces, cuando yo pienso eso, Satanás está logrando su cometido, está logrando su finalidad, porque ya metió en mí la idea de que soy indigno, indigna ante Dios, que no merezco presentarme ante Él. Eso provoca el demonio. ¿Y cuántos hemos pensado, Dios no me perdona por mi pecado? ¿Cuántas mujeres que han abortado y también así se consideran indignas de Dios por lo que han hecho, tan atroz, tan aberrante? Y aunque lleguen al sacramento de la...

Ave María Purísima del Refugio, sin pecado original concebida, por la señal de la Santa Cruz de nuestros enemigos, líbranos, Señor, Dios nuestro, en el nombre del Padre, del Hijo y del Espíritu Santo. Amén. Señor, esta tarde venimos a darte gracias por todo lo que nos das, por la salud, por la comida, por estar cerca de las personas que amamos. Te pedimos, Señor, por las intenciones de todos los que se encuentran aquí en capilla, por todos los enfermos, los agonizantes, por las almas del purgatorio, las ánimas solas, por aquellas personas que están sufriendo los desastres naturales, Señor. Ten piedad y misericordia de todos ellos. Te suplicamos, Señor, por todas aquellas madres que darán a luz, para que sean unos partos que tengan